0: Son las 7:02.
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5: Son las 7 y 56 minutos.
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9: El Señor esté con ustedes. Proclamación de la buena noticia de nuestro Señor Jesucristo según San Juan. En aquel tiempo dijo Jesús: en verdad les digo, el que no entra por la puerta en el aprisco de las ovejas, sino que salta por otra parte, ese es ladrón y bandido. Pero el que entra por la puerta es pastor de las ovejas. A este le abre el guarda y las ovejas atienden su voz. Y él va llamando por el nombre a sus ovejas y las saca. Cuando ha sacado todas las suyas, camina delante de ellas y las ovejas lo siguen porque conocen su voz. A un extraño no lo seguirán, sino que huirán de él porque no conocen la voz de los extraños. Jesús les puso esta comparación, pero ellos no entendieron de qué les hablaba. Por eso añadió Jesús: en verdad les digo, Yo soy la puerta de las ovejas. Todos los que han venido antes de mí son ladrones y bandidos, pero las ovejas no lo escucharon. Yo soy la puerta. Quien entre por mí se salvará y podrá entrar y salir y encontrará pastos. El ladrón no entra sino para robar y matar y hacer estragos. Yo he venido para que tengan vida y la tengan en abundancia. Palabra del Señor. Hay como dos o tres características de lo que Él hace como buen pastor. Primero dice: yo conozco mis ovejas. El verbo conocer en el Evangelio de San Juan no es un verbo intelectual, como yo conozco o tengo memoria de un autor o de un libro o de mi entorno, sino que la palabra conocer en la Biblia significa intimidad, cercanía. Por algo María dijo, cuando el ángel le anunció que iba a quedar en embarazo, María le respondió: yo no conozco varón. Es decir, a veces el conocimiento puede implicar intimidad, intimidad afectiva. Y dice el Evangelio de hoy: yo soy buen pastor porque yo conozco mis ovejas, las conozco, sé cómo son, las conozco íntimamente, sé qué son, qué tienen. Dios, a ti y a mí, nos conoce. Así que Él es buen pastor porque nos conoce y porque conociéndonos no se avergüenza de nosotros. Sabe cómo somos, conoce nuestras limitaciones, conoce nuestras posibilidades y conoce nuestros errores y nuestros aciertos, nos conoce. Pero dice en segundo lugar que Él es buen pastor porque va adelante. Eso no es un lenguaje muy conocido para nosotros. Nosotros que conocemos es del ganado, de las vacas. Y el que lleva las vacas las va arriando. Por eso se llama arriero. Va detrás, muchas veces con un surriago, golpeando a las vacas para que no se vayan para el lado que no es. Las ovejas actúan diferente. Las ovejas, el pastor no va detrás arriando, sino que el pastor de las ovejas va adelante. Muchas veces estos pastores de Israel van adelante hablando, rezando o cantando. Y las ovejas siguen el camino no porque lo conozcan, porque son más bien segatonas y a veces un poquito torpes. Yo no sé si será por eso que Jesús nos dice ovejas. Pero el pastor de las ovejas va adelante hablando, rezando, cantando, y las ovejas van detrás. Si él ve un camino peligroso, toma otro. Si hay un pequeño salto que dar, lo da cantando. Y las ovejas automáticamente siguen su voz. Se guían por la voz del pastor. Y él dice: las ovejas me reconocen por mi voz y yo voy adelante de ellas. pero se va adelante para abrir camino. Se va adelante para evitar peligros. Se va adelante para mostrar el rumbo. No falta la oveja díscola que quiere experimentar otros caminos. Y por eso hay peligros en los cuales a veces se sucumbe. Hay una cosa muy bonita y profunda en esto: dejarse guiar, dejarse llevar, dejarse llevar por la voz de Jesús, dejarse llevar por la voz del pastor, dejarse llevar por la voz del maestro que abre camino. Hey, no tengamos miedo. Por donde Él nos lleva es bien. No nos pondrá en riesgo, no nos pondrá en peligro. Es dejarse guiar, pero reconociendo la voz. ¿Por qué la oveja y el pastor se reconocen a tal punto? Porque el pastor en la noche les canta a las ovejas y comienza, cuando les lleva agua, cuando las cuida, les habla. Y se crea una relación de intimidad entre el pastor y la oveja. El seguirlo a él es resultado de una relación de intimidad. Si viniera otro pastor a hablarle a las ovejas, se paran. Si viene otro pastor, las ovejas no siguen. Siguen solamente la voz del pastor, porque tienen una relación de intimidad. Y por eso las ovejas no pasan apuros, porque están guiándose, dejándose guiar por la voz del maestro. Amigos, amigas, dejémonos guiar. El problema no es que él sea buen pastor, el problema es que uno sea buena oveja. Él es buen pastor, pero uno dice: ¿y por qué no experimento? ¿Por qué no me voy por otro lado? Aquel pasto se ve más bonito, porque siempre el pasto del vecino es más bonito que el de uno. Ese pasto está mejor, está más cuidado, está más bonito. Y entonces ahí es donde uno pasa afugias y penas y pasa apuros en la vida. Dejémonos guiar, dejémonos llevar. Eso quiere decir no seguir otros cantos de sirenas que a veces a uno le dicen: es por aquí. ¿Cuánta confusión hay en el mundo de hoy? ¿Cuántos se levantan diciendo: yo soy la verdad? ¿Cuántas confusiones en el mundo de hoy? Afilemos el oído, afilemos el oído, adiestremos el oído a la escucha de la voz del buen pastor Jesús. Eso quiere decir: escucha la palabra del Señor, léela con asiduidad, ora, ora, escucha la voz. Hay tantas voces. Les voy a decir algo, si alguien se molesta, me disculpan. Hay tantas voces en el catolicismo de hoy, tantas devociones, tantos santos, tantos santuarios a santos hoy, tantas voces, tantas devociones, tantas novenitas, que ya la gente no sabe cuál voz seguir. La voz es una, es Jesús, no hay otra voz. A veces le cantan a uno al lado la voz de este, sigue esta devoción, sigue esta,
10: este santo sigue esta novena. Hay una sola voz, la voz del pastor, y la voz del pastor es Jesucristo. Y si uno sigue su voz, no te vas a perder. No te metes por caminos escabrosos, no pasas necesidades, no la pasas mal, no te angustias si escuchas su voz. Por eso hoy es un día para decirle: Señor, yo quiero dejarme guiar, yo quiero volverme sensible a tu voz. Yo quiero volverme sensible a tu voz y dejarme guiar. Es un ejercicio, amigos, que se va haciendo poco a poco, todos los días, poco a poco. Esa relación de intimidad se va dando poco a poco. Eso no es de un momento a otro. Bueno, pidámosle al Señor en oración que nosotros aprendamos a escuchar su voz. No pidamos nada más en este día. Tenga la bondad de poner las manos sobre las rodillas con las palmas hacia arriba. Y en primer lugar, amado Jesucristo, yo quiero reconocerte como mi buen pastor. Yo quiero hacer en este momento un acto de reconocimiento. Tú eres mi buen pastor. Eres tú. Pero en segundo lugar, yo quiero pedirte para mí. Y no lo vas a pedir para tus hijos, ni para tu cónyuge, ni para el párroco, lo vas a pedir solamente para ti. Dame hoy, Señor, sensibilidad ante tu voz, para no dejarme confundir por las voces alrededor que me gritan, por las voces alrededor que me confunden. Yo quiero en esta Santa Misa hoy pedirte una sola cosa. Señor, ayúdame a aprender a reconocer tu voz, a entender entonces cuando es algo tuyo o cuando no viene de ti. Dame ese discernimiento para saber cuando algo viene de ti y cuando no. Amigo, amiga, ahí, con tus manos sobre las rodillas, palmas hacia arriba, tú y yo le vamos a decir al Señor una sola cosa: yo quiero aprender a escuchar tu voz. Yo quiero aprender a escuchar tu voz. Y quiero, Señor, en este día decirte: me quiero dejar guiar y conducir por ti. Que tu voz me muestre el camino. Que tu voz me indique por dónde debo ir, porque Señor, cuando me he dejado llevar por otras voces, qué enredos me he pegado en la vida. Pero hoy me quiero dejar guiar y conducir por tu voz.

También hoy renuncio a todas las voces que a mi lado me confunden. También hoy renuncio a todas las voces que a mi lado me quitan la paz. También hoy renuncio a todas las voces que me quitan serenidad y que me llevan por caminos tortuosos. Renuncio a voces diferentes a la tuya, Señor Jesús.

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3: Son las 8:18.
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5: Queridos amigos, querida familia, nos encontramos con este programa de la A a la Z. Y he querido traer a muchos de ustedes estos programas a quienes están quedando solos y solas. Y quiero traerlo porque deseo que la calidad de vida les acompañe absolutamente a todos. Y la necesitamos. No hay cosa más sabrosa y rica que uno darse esa impronta de calidez, ese sello de optimismo y esa fuerza para levantarnos y dar de nosotros ciertamente lo mejor. La vida es muy corta, y así como comenzamos con la inocencia y empezamos a crecer con el pensamiento y la razón, y empezamos con la autonomía a tomar decisiones, al llegar a la vejez la debemos direccionar con calidez, con calidad, para saber dónde estamos y para dónde vamos. La vejez hay que llevarla con mucho orden y con mucha sabiduría. Para mí, si hay un momento clave en la vida, es la vejez acompañada de la sabiduría. Dicen por ahí que perro viejo ladra echado. Y ciertamente necesitamos darle esa cobertura a nuestra vida, donde todo debe fluir y fluir para bien, fluir en paz, fluir en orden, fluir con perfecta orientación, donde todos entendamos que la vida hay que cerrarla con broche de oro, con broche de oro. Yo quisiera solo hablar en este programa de aquellas personas que se vuelven amantes de los juegos de azar en la vejez, que se gastan su pensión en maquinitas o que gastan el día en un casino o están siempre como viendo qué jugar y dónde derrochar sus ahorros, su platica, sus cosas. Y esto sí deberíamos de darle como un vuelco. Me duele cuando, pasando por un casino, que lamentablemente no son pocos, veo a los ancianos, a gente ya muy mayor, que entran a esos casinos y ciertamente van llevando su platica como para desinhibirse, como para pasar el tiempo, pasatiempo, o como para mirar si pueden ganar alguna cosita porque quieren tener más platica. Y lo que hacemos allí, lamentablemente, es botar la platica. ¿Y por qué lo digo? Porque, hombre, en esos juegos de azar, todo eso es una lotería. Por algo, esa palabra está muy bien puesta. Es una lotería. Ganar la lotería es una lotería. Y que uno vaya ocasionalmente a a hacer un juego o a entretenerse muy ocasionalmente. Yo digo, bueno, hace parte como de la experiencia y de la sumatoria, pero ya cuando se vuelve un vicio y se empieza a hablar de la ludopatía y comenzamos a gastar lo que tenemos e inclusive a empeñar lo que tenemos porque estamos con la obsesión de desquitarnos, de volver a recobrar lo invertido, de volver a recobrar lo perdido, ahí es donde nos equivocamos. Y yo sé que para esto se necesita mucha fuerza de voluntad, mucha fuerza de voluntad. Hay personas que son prestando plata y plata y plata porque, primero, están solos. Segundo, su poder adquisitivo ya no es el mejor. De pronto tienen una pensión o tienen sus ahorritos o empiezan a empeñar cosas y comienzan a jugar, a abrazar esos juegos del azar como con la ilusión de ganar algo para ir a la prendería y volver a sacar lo que empeñaron. Y empieza uno a mirar ese conjunto y esa necesidad y empieza ese refrán que el que juega por necesidad pierde por obligación, o el que mucho abarca poco aprieta y empieza uno a perder más y más y más y más. Y cuando una persona comienza a perder y a perder, lo que va trayendo a su vida es desesperación, angustia, tristeza, soledad, depresión, y empezamos a abrazar un mal que no tiene ni orden ni sentido. Esto debería de ser distinto, muy distinto. Y es llegar uno y decir, no voy a jugar más. Lo repito, si usted quiere hacer algo, comprarle una boletica a alguien por ahí, ayudándole, listo, ocasionalmente, hágalo. Que una vez cada 8 días, un poquitico, listo, hace parte como del entretenimiento. Pero cuando ya se te vuelve un vicio y cuando ya no ves la hora de que abran un negocio, una maquinita, un casino o un puesto de chance para ir a gastar tu platica, la despensa vacía, la nevera vacía, la casa sin leche, las cosas sin orden, y vos gastándote la platica, botando la platica, yendo para que te quiten la platica, ya uno dice, esto sí tiene que cambiar. Imagínese, uno va a un lugar para que se le queden con la plata que uno consiguió con tanto esfuerzo. Ir a un lugar para que me quiten lo poquito que tengo. Eso sí hay que cambiarlo. A eso sí hay que darle un vuelco. A eso sí hay que decirle no más, no más. Solo ponete a pensar cuánta plata estás gastando en juegos de azar. Y es que hay gente que es profesional para quitarle a uno la platica. Miren, yo veo en el centro esas personas que cogen un cartón con unas tapas y una bolita y empiezan a jugar y se acercan 2, se acercan 3, se acercan 4 y uno apuesta 2,000 pesos, el otro pone 5, el otro pone 10 y empiezan a mirar la tapita y los curiosos se van acercando y entonces llega uno y señala la tapa y la destapan y ahí está la bolita y entonces apostó 5 y le dan 10 o no sé cuánto le darán y llega el otro y pone 2,000 y también adivinó y se quedan ahí con la plata en la mano y empiezan a apostar y dicen no la movas, no la movas, déjala ahí. Es que me pongo con curiosidad a ver esa figura y es que sí somos muy ingenuos. ¡Qué barbaridad! ¡Qué barbaridad! pero esa ingenuidad lleva a que la gente se enceguece. Y entonces, como ve que el otro gana, yo también quiero ganar. Y empiezan a apostar. Y le dejan ganar a uno una vez. Óigame, y le dejan ganar a uno dos veces. Y cuando ya uno ha ganado dos veces, el otro apuesta duro. Y le pone a una bolita, a una tapa donde no está la bolita, y le apuesta duro. Y el otro ve que la bolita está en otra parte. Y entonces cojo lo que yo tengo y lo apuesto ahí. Y empiezo a perderlo todo. Todo. ¿Por qué? Porque esos tres o cuatro que están ahí son compinches. Esos tres o cuatro que están apostando ahí son parte del negocio. Y vos te dejas engatusar y te dejas engañar y apostar lo poquito que tenés. Y muchos apuestan hasta el pasaje y les toca irse a pie de donde están, por pendejos, por bobos. Pero así como este escenario, hay muchos, hay muchos. Hay gente que se deja engañar muy fácil. Inclusive en ese estar en casa, uno debería de ser muy cuidadoso de con quién habla, a quién visita, qué lugares frecuenta, para que no te quiten la platica, por Dios. Y te pido un favor, antes de hacer la oración con el salmo, deja ese vicio de estar jugándote la platica, por Dios. Deja ese vicio de perder tus ahorros o la platica que te dan tus hijos, porque hay unos que no ven la hora que un hijo les endulce la mano y les ponga unos billeticos en la billetera para irse a jugar. No, está bien salir, rico, está bien divertirse, rico. Vaya a un centro comercial, vaya a una cafetería, vaya a una tienda de esas que hay por ahí cerquita, tómese un cafecito, tómese cualquier cosa que a usted le guste y diviértase y vea a su gente. Y si le gusta jugar, pues busque amigos y amigas sin apostar. De una forma sana, se juega una partida de ajedrez, una partida de parqués, unas cartas. Es decir, usted sanamente puede jugar y puede divertirse y puede recrearse, pero por favor, deje de botar la platica. Hoy traigo a ustedes el Salmo 67, que equivale en la liturgia de las horas al Salmo 66. Dice así: que el Señor tenga piedad y nos bendiga, que nos muestre su rostro radiante, que se reconozca en la tierra tu poderío y entre las naciones tu victoria, que te den gracias los pueblos, oh Dios, que todos los pueblos te den gracias, que se alegren y salten de gozo las naciones, porque riges el mundo con justicia, riges los pueblos con rectitud y gobiernas las naciones de la tierra. Que te den gracias los pueblos, oh Dios, que todos los pueblos te den gracias. La tierra ha dado su cosecha. Nos bendice Dios, nuestro Dios. Que Dios nos bendiga, que lo respeten hasta en los confines del mundo. Si Dios nos ha dado tantas cosas, si Dios nos ha dotado de tantas bendiciones, ¿para qué te obstinas en jugar con lo que Dios te ha dado o ha puesto en tus manos? ¿Para qué te obstinas en lo que Dios ha puesto en tu camino y en tu sendero? No vale la pena, no vale la pena desviarnos del sentido común, del orden, de la justicia, del bien común, de la verdad, de la felicidad. Usted me lo tiene que administrar. Y por eso, con este programa, yo le quiero pedir que la fuerza de voluntad haga parte de su vida. que la fuerza de voluntad me lo acompañe siempre. Que la fuerza de voluntad marque en usted un derrotero. Que con fuerza de voluntad usted sea capaz de abrirse a un horizonte, a un destino, a un pensamiento nuevo. Que usted sepa medir sus fuerzas y se llene de voluntad para todo aquello que hoy por hoy le está angustiando. Y créame que lo que usted difícilmente ha conseguido, difícilmente seguirá para conseguirlo. No se ilusione ni se llene de fantasías. Vaya a lo concreto. Vaya a lo específico. Vaya a lo que es fundamental. Vaya a lo que es para usted necesario. Y usted simplemente póngase a pensar. En vez de usted estar gastando la platica en juegos de azar con la ilusión de ganar algo, lo que usted tiene que hacer es deje esa platica ahí, en su billetera, en su bolso, en su cajita, donde usted la ponga, y vaya gastando lo que va necesitando, y se va a dar cuenta que usted es más feliz gastando en usted lo que tiene y no anhelando ganarse un dinero para gastarse en algo que no posee. Usted tiene que tener los 5 sentidos bien puestos. Y póngale a esto la palabra bobada. Bobada. Empiece a decir, qué bobada yo ir a que me quiten la platica. Qué bobada yo ponerme a gastar mi plata en esta maquinita si nunca he conseguido nada. Y lo que me he conseguido me lo vuelvo a gastar. Qué bobada llenarme de ilusiones en querer tener más si no soy capaz de administrar lo poquito que tengo. Qué bobada pensar que voy a salir de la pobreza si el que tiene esas máquinas o esos casinos se está enriqueciendo es con lo mío. Él tiene y yo cada vez más pobre. Qué bobada yo manejar, llenarme de ilusiones con cosas que no tienen norte ni tienen camino y que ciertamente puede dar un viraje si yo me lo propongo.

0: Y cuando yo llego al atardecer de mi vida y llego con calidez, con felicidad, con tranquilidad, con amor, empiezo entonces a decir definitivamente el secreto de la vida. Está en que lo que yo tengo lo disfruto y lo que yo poseo lo hago parte de mi existencia para que todo lo mío tenga la palabra gratitud. Gracias por la vida, gracias por mi hogar, gracias por lo que poseo, gracias por lo que hace parte de mi realidad y mi existencia, gracias por tantas cosas maravillosas que me van acompañando en el día a día, gracias porque la vida mía es importante y vale la pena. Gracias a que Dios está conmigo, a que la providencia de Dios no me falta, a que las bendiciones de Dios no se hacen esperar, a que cada vez que yo me le encomiendo a Dios, llegan las respuestas de Dios a mis necesidades, a que si hay alguien que me da con desinterés y que pone en mis manos lo que voy necesitando, es Dios. Y que muchas veces faltándome algo y yo encomendándomele a Dios, Él tiene la capacidad de iluminarme, de fortalecerme y de bendecirme, porque Dios es maravilloso, maravilloso. Y que yo tengo ciertamente la posibilidad en todo momento de decirle a Dios, no me abandones, no me dejes solo o sola, no me dejes en angustia, sino que acompáñame y dame la posibilidad de hacerlo todo con cariño y hacerlo todo en orden y con amor. Ay, familia, si nosotros hacemos el esfuerzo de volver a leer, a releer lo que somos, en dónde estamos y lo que estamos viviendo, y empezamos a direccionarlo como con la inventiva, la creatividad de darme calidad de vida, esto ciertamente funciona. Date calidad de vida, pero hacelo bien. Pensá solamente en que esta vida es muy corta y ya bajando la montaña, vamos a bajarla con seguridad, con tranquilidad, con mucha paz. Vamos a hacer las cosas con la creatividad que amerita el abrirme a este mundo, a esta oportunidad donde Dios ciertamente está ahí a mi lado y está bien, está a mi lado. Por eso yo quiero que Dios te bendiga y con fuerza de voluntad decí, no voy por más juegos de azar. No voy a gastar mi platica en lo que no la tengo que gastar. Y que Dios te bendiga, que Dios te acompañe en el Padre, el Hijo y el Espíritu Santo. Amén, amén, amén, amén.
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3: Son las 8:52.
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0: Victoria, que eres tú, Señor. Te pido muy particularmente, Señor, por nuestros hermanos que han venido a este país sin los papeles adecuados y que en estos momentos pues están sufriendo muchas tensiones, Señor. Solo tú sabes, oh Dios, solo tú sabes el dilema que han tenido la mayoría de ellos, y no todos ellos, poder llegar hasta aquí, Señor, arriesgar tanto, tantas personas que realmente lo han arriesgado todo, Señor, tantas personas que se han quedado a la mitad del camino y no han podido llegar, y los que han podido llegar, pues ahora están en un dilema serio, Señor, ¿qué va a pasar con nuestra vida? Lo hemos invertido todo, lo hemos gastado todo y ahora pues no tenemos nada. Yo te pido ante todo, Señor, mucha fe para esos hijos tuyos amados por ti. Te pido, Señor, que estén conscientes de que todo lo que tú comienzas en ellos, en nosotros, lo llevas a su feliz término. Yo te pido, Señor, con toda la fuerza de mi corazón, que es algo pueda facilitar, Señor, que estos hermanos, en alguna forma, primero que todo, se respeten con dignidad, Señor. Soy imagen y semejanza tuya, Señor. Que les apoyen todo lo que se les pueda apoyar. Y si es posible, yo no sé, tal vez sería un milagro pedirte esto, Señor, pero que haya una ley migratoria en que todos los migrantes que han venido sin sus papeles, que puedan en alguna forma pues tener la posibilidad de comenzar una vida nueva en este país. Yo te pido, Señor, porque para ti no hay nada imposible, que los ayudes a todos ellos a encontrar la razón por la cual han venido a este país, mi Dios. Pues hay de todo en la viña del Señor, ¿no es cierto? Así lo creemos, Señor. Hay personas que han venido con una doble intención, tal vez hacer daño. Pero hay mucha gente buena, Señor. Hay mucha gente que ha querido venir a este país para tener un futuro mejor, una vida mejor para ellos, para sus hijos. Nos olvidamos a veces que somos un pueblo nómada, Señor. Al principio nuestros ancestros iban de un lugar a otro buscando una mejor tierra. Una tierra donde poder, pues, cazar, donde poder abastecerse de lo necesario para poder subsistir. A veces nos olvidamos, Señor, de que todos somos extranjeros, de que todos somos hermanos, hijos de mismo Padre que eres tú, Señor. Yo te doy gracias por tantos esfuerzos que se hacen por parte de las iglesias, por parte de instituciones benéficas para ayudar a estas personas necesitadas, Señor. Yo te pido que todos estemos conscientes de lo mucho que necesitamos de ellos, porque es dando que se recibe, así dice tu palabra, en el Evangelio según San Lucas capítulo 6. Ayúdanos, oh Dios, a ser mejores personas, mejores cristianos, a medida que te vemos a ti reflejado en cada una de las personas que necesitan, que sufren, que padecen y que esperan algo de nosotros, Señor. Al menos un Dios te bendiga, un Dios está contigo. Dios nunca te va a abandonar, particularmente en tu momento de mayor necesidad. Bendice, Señor, a cada uno de mis hermanos, estos hijos tuyos están amados por ti, Señor. Úsalos, Señor, Dios, con poder y con fuerza, con autoridad, para ser reflejos de tu presencia en este mundo tan necesitado de ti. Pedimos también, perdón, pedimos también, Señor, por todos los hermanos de Jamaica, que han experimentado una catástrofe tan terrible como el huracán Melissa que acaba de acontecer, y también por los hermanos en Cuba, por los hermanos de las Bermudas, Señor, y por todas las personas que han sufrido catástrofes en este año a causa de situaciones difíciles en la naturaleza. Nos olvidamos muchas veces de que estamos unidos todos. Y no solamente entre nosotros como seres humanos, pero estamos unidos al cosmos, estamos unidos a todo lo que existe en el universo. Y cuando el ser humano esté en desajuste con el ser humano, cuando el pecado pues parece tomar ventaja de nuestras vidas y hay pues ruptura con Dios. También en alguna forma el cosmos rompe con sí mismo y rompe con nosotros también. Muchas veces las consecuencias de nuestras acciones son reflejadas en la naturaleza, porque somos parte íntegra de una misma creación. Yo te pido, Señor, que nos ayudes para que podamos vivir sanamente de acuerdo a tu santa voluntad y caminar en tu camino, Señor, para que no solamente nosotros podamos beneficiarnos de una vida mejor, pero también el mundo entero. Que cesen las guerras, Señor, que cesen las contiendas, que cesen, Señor, el ansia de poder desmesurado y que pueda haber paz, Señor, y que esa paz comience contigo y conmigo, hermano, hermana, recordándonos que tenemos dos opciones, dos caminos. El camino del mundo, que es el camino ancho, que es el camino de la perdición, hacer lo que cada cual quiere. Lastimar al que nos cae bien. Tratar de vengarnos sobre aquellos que nos han hecho daño, etc. El camino de Jesús, que es el camino del amor, que es el camino de la paz, que es el camino de la unidad. Ayúdanos, oh Dios, te lo pido con todo mi corazón, que nos ayudes, oh Dios, a ser no solamente instrumentos de tu paz, pero que vivamos esa paz en su plenitud, para que un día el mundo, Señor, pueda vivir en paz, reconociendo que todos, necesitando los unos de los otros, realmente necesitamos de ti, porque somos hermanos, y porque tú eres nuestro Padre, que nos guías, que nos cuidas, y que siempre quieres lo mejor para nosotros. Prueba suficiente es la dádiva de tu Hijo, nuestro Señor y Salvador Jesucristo, que lo dio todo para que en Él tengamos vida y salvación eterna. A ti la gloria, la honra y el poder, Padre Santo, en Cristo Jesús, por los siglos de los siglos. Amén, Señor. Bendito seas mi Dios. Amén. Bendito sea el Señor. Pues, hermanas y hermanos, yo tengo unas cuantas preguntas aquí que quisiera compartir con ustedes. Pero de nuevo, si ustedes, por favor, les pido de corazón, si ustedes tienen preguntas, si ustedes tienen comentarios, si ustedes pues necesitan oración, estamos aquí para servirles en este su programa Solas con Jesús. El número telefónico se lo vamos a dar ya inmediatamente en Estados Unidos, Canadá y Puerto Rico, y no dejen de llamar, por favor, porque el programa de ustedes y ustedes lo que hacen, son que hacen este programa, es el 1-833-288-3986. 1-833-288-3986. La demás completamente gratis, Estados Unidos, Canadá y Puerto Rico. Llamadas internacionales, por favor, marca el número 205-271-2985. No esperen hasta el final del programa, porque entonces ya va a ser muy tarde y no vamos a poder contestar las llamadas. Pero en estos momentos, Anita está ansiosa de recibir sus llamadas y está aquí para que ustedes hagan precisamente eso. Levanten el recibidor y hagan esa llamadita que la esperamos. Muy, muy, muy necesaria e importante para nosotros. Llamadas internacionales 205-271-2985. Repito, 205-271-2985. Estamos en vivo y en directo en este subprograma, A Solas con Jesús. Recientemente tuvimos una entrevista muy, muy interesante. Y hablamos sobre los dos santos venezolanos que acaban de ser canonizados por el Papa Leo, Y fue una entrevista muy interesante que tuvimos con una hermana de Venezuela. Y ahora pues quisiera hablar un poquito del proceso de canonización. La palabra canonización viene del canon y la palabra canon significa vara de medir, es una palabra griega. Y lo que significa es que hay una serie de personas inscritas en ese canon que forman parte de lo que llamamos los santos de la Iglesia. La Iglesia está compuesta de tres partes. Si el cuerpo de Cristo está compuesto de tres partes, está la Iglesia militante, que somos nosotros aquí en este mundo, está la Iglesia purgante, que es lo que está en el purgatorio, y la Iglesia triunfante, que son los que han alcanzado la victoria, que al fin y al cabo pues es el cielo. Para entrar en el cielo, para ser en el cielo, tenemos que ser santos. La palabra de Dios en Hebreos capítulo 12, versículo 14, nos dice: no hay cielo sin santidad. Es decir, tenemos que ser puros, perfectos y santos como Dios es puro, perfecto y santo para poder entrar en su presencia. Entonces no basta que cuando morimos, que muramos en estado de gracia, es decir, sin pecado mortal en nuestra alma, pero al mismo tiempo tenemos que depurar o que el Señor depure en nosotros todo aquello que nos ha hecho daño y que nos ha apartado de Él. El pecado siempre conlleva pues cicatrices, conlleva secuelas, y esas secuelas pues son las que nos impiden a nosotros pues vivir en santidad, como el Señor pide, vivir en la pureza de su voluntad. Entonces tiene que haber un proceso de purificación que llamamos el purgatorio. Y si nosotros vamos a la primera carta de San Pablo a los Corintios, capítulo 3, versículo 3 en adelante, vemos que somos los que tenemos que ir al purgatorio antes de entrar en el cielo, somos purificados a través del fuego. ¿Y qué clase de fuego es ese? Pues es el mismo amor de Dios que se compara con lo que hemos hecho en nuestra vida. Y si lo que hemos hecho en nuestra vida no se compara con el amor de Dios, entonces tenemos que ser purificados para poder ser puros, perfectos y santos, como Dios es perfecto, puro y santo, para poder entonces entrar en su presencia. Nos vamos a salvar definitivamente, pero dice San Pablo, como a través del fuego. Y eso es el purgatorio. Entonces tenemos esos tres niveles. Tenemos el infierno, que por lo más que tuviera, Señor, por favor, que nunca ninguno de mis hermanos opte por ese camino. Sí, porque es el camino de la perdición eterna. El otro es el purgatorio, que es donde vamos a ser depurados. La mayoría de nosotros, la gran mayoría de nosotros, antes de entrar en la presencia de Dios, que es el cielo, y está pues los que ya han alcanzado la victoria final, que es la unión con Dios en Cristo Jesús, la unión del Padre en Cristo Jesús, para poder estar en su presencia para toda la eternidad, que es el gozo por excelencia que podemos tener o esperar, porque no hay nada que puede ser más grande, maravilloso, poderoso, que poder estar en la presencia de Dios, de contemplar a Dios, de experimentar la anchura, la profundidad, la altura, la magnitud, la longitud, la plenitud del amor de Dios en Cristo Jesús y embriagarnos del Señor en su plenitud. Esa es nuestra meta, la santidad. Esa es nuestra vocación. La palabra vocación significa llamado. Y a eso estamos llamados, pues a que juntos podamos caminar unos unidos a los otros, apoyándonos unos a otros, unos pues dando consejos, otros, como dice San Pablo, pues enseñando, otros predicando, etcétera, pero todos unidos para que podamos juntos obtener ese ideal que es vivir en la presencia del Señor para toda la eternidad y ayudar al mundo entero de una forma u otra para que juntos podamos hacer lo mismo. Es importante reconocer entonces que cuando hablamos de santidad y la Iglesia pues proclama con cierta regularidad personas que realmente han optado por la santidad y la han alcanzado. Y son personas que muchos conocemos o hemos oído de ellos, en fin, ¿verdad? Hay muchos, muchos santos que nunca serán llevados a los altares. ¿Por qué? Porque primero que todo, tiene que pasar un proceso bien grande para poder alcanzar la santidad y ser canonizados, es decir, formar parte del canon de la Iglesia, como dije anteriormente, de aquellos que están inscritos en el libro de los santos. Actualmente, hace unos años atrás, habían 2.500 que estaban inscritos en el libro de los santos. Hoy día, pues hay más definitivamente. ¿Cuál es el proceso a seguir? Primero que todo, el primer proceso es lo que se llama siervo de Dios. ¿Cómo se adquiere esto? Pues, por ejemplo, una persona, ustedes piensan o creen que es virtuosa, una persona que es verdaderamente cristiana, una persona que camina de la mano de Jesús. Entonces, puede ser alguien que mande una carta al Vaticano o puede ser a través del obispo de la diócesis a la cual pertenece esta persona. Un grupo de personas pues hablan con el obispo y le explican qué clase de persona era esta, etc. Y si el obispo está de acuerdo, pues envían una carta a Roma, a la Congregación para los Santos. Hay una toda una estructura en el Vaticano que se dedica a examinar las vidas de personas que posiblemente puedan alcanzar la santidad. Es decir, ya son pues santos, si es que son santos, pero alcanzar lo que la Iglesia llama pues la canonización, que es el declarar públicamente, oficialmente, que esas personas realmente están en el cielo y han alcanzado la victoria final, que es unión con Cristo. Entonces la primera parte es ser siervo de Dios. Y entonces pues hay un proceso en que se examina todo esto con mucha precaución, con mucha calma, con muchos detalles. Perdón. Si esas personas realmente fueron siervos de Dios o siervas de Dios. Y si esas personas realmente fueron siervas de Dios, después de haber hecho un escrutinio, es decir, un examen bien exhaustivo de que estas personas realmente fueron especiales, fueron muy de Dios, fueron personas muy cristianas, entonces el próximo paso es ser venerable. Y eso, el Papa es quien tiene que decir, bueno, estas personas realmente merecen ya acercarse más al proceso de canonización. Y se les conoce como venerables. Una persona venerable es una persona que es digna de admiración. Eso es lo que significa la palabra venerable, digna de admiración. Y digna de admiración no solamente como, ¡ah, qué fabuloso lo que llegó esta persona a hacer!, ¿no? Pero que nosotros podamos vivir como ellos. Es decir, son ejemplos de vida cristiana. Eso es tratar de vivir como ellos. Si esto, pues, se da cuenta, pues, la Iglesia, los miembros que están en proceso de ver las personas que pueden ser un día canonizadas, si se ve que esta persona en la cual está en proceso, pues que es digna de seguir adelante con los estudios que se hacen, etc., pues entonces se requiere un milagro para que esta persona llegue a ser beato o beata. Y ese proceso, pues, tiene que ser un medio a través del cual no haya ningún tipo de intervención médica, que la persona, por ejemplo, sea como intermediario entre nuestro Señor Jesucristo y la persona necesitada. Puede ser una persona que ya la han desahuciado médicamente, pues una persona que fue atropellada y por gracia de Dios ya estaba a punto de morir, pero la familia empezó a orar a una persona en particular pidiendo su intercesión, porque al fin y al cabo pues somos uno, ¿no es cierto? Y entonces a través de la intercesión de esta persona que está en proceso de canonización, pues esa persona se recupera. Y eso ha habido cientos de casos así, ¿no? Que ya la medicina ha dicho, no hay nada que se pueda hacer, ya es imposible, ya la muerte la tiene a la vuelta de la esquina. Y de pronto, ¿verdad? A través de la oración a una persona que ha vivido su vida cristianamente, pues a través de la oración de estas personas, el Señor ha obrado el milagro. Quien obra el milagro siempre es Dios. No, no el ser humano. El ser humano, nosotros, tú y yo, por muy santos que seamos, no tenemos poder para hacer milagros. El milagro lo hace Dios. Ni María Santísima por sí misma puede hacer milagros. El milagro lo hace Dios. Nosotros somos simples instrumentos en las manos de Dios. Y mientras más puros seamos, María Santísima es lo máximo, pues la gracia de Dios, el poder de Dios, la fuerza de Dios, la presencia de Dios, actúa en las personas por quien se intercede. María Santísima, de todos los seres humanos, es la que con más fuerza y poder puede actuar en la vida de los seres humanos, porque es el instrumento más fidedigno a las manos de Dios, más puro a las manos de Dios, para que la gracia de Dios pueda fluir a través de ella y llegar a nosotros con las peticiones que hacemos. Le pedimos a ella que ore por nosotros. Ella no es Dios. Ella no tiene poder, el poder lo tiene Dios. Los santos no tienen poder, el poder lo tiene Dios. Pero Dios utiliza a hombres y mujeres, jóvenes, niños, que han sido realmente cristianos en todo el sentido de la palabra, que han llegado a la santidad. Entonces ellos son intercesores ante Dios por nuestras necesidades. San Pablo dice, Efesios capítulo 6, versículo 18 en adelante. Oren los unos por los otros. Es decir, oren. ¿Por qué? Porque en la unión está la fuerza. Y cuando nosotros oramos los unos por los otros, hay poder de Dios. Entonces, el orar, sobre todo una persona que está muy cerca de Dios, por nuestras necesidades, es como que un alivio muy grande. Porque en fe yo creo que cosas maravillosas, grandes, poderosas, pueden pasar a través de la intercesión de este hombre o esta mujer, que es un instrumento puro, santo, en las manos de Dios, para que la gracia de Dios pueda fluir y llegue a nuestras vidas que tenemos una necesidad particular. Entonces, después de que la persona se les reconozca que a través de su intercesión se ha logrado un milagro, entonces ya de beato se prepara la iglesia para pronunciarla santo o santa, si es que pues ha habido otro milagro. Sí, de nuevo, el milagro no puede ser acompañado por nada, que tiene que ver con la medicina, nada de eso, sino que es realmente un acto puro de Dios, que a través de la intercesión de esta persona, que está pues en la fila para ser santo, proclamado santo o santa, entonces el milagro ocurre. Y, por ejemplo, ha habido pero milagros fabulosos, fabulosos. Si ustedes van a, no sé, a las páginas de la iglesia y piden por milagros en la computadora, van a ver la cantidad de gente que ha recibido milagros, pero fabulosos. Y uno dice, caramba, esto es prácticamente imposible. Es imposible realmente, sin Dios es imposible, pero todo es posible para Dios, ¿verdad que sí? Entonces esas personas son proclamadas santas. Entonces ese es el proceso para alcanzar la santidad. Así que esta pregunta que se me está haciendo, ¿verdad? Que es de Arturo Benavides de Puerto Rico, pregunta acerca de eso. Y también pues pregunta, dice así, ¿por qué los evangélicos dan por seguro que el emperador Constantino es el fundador de la Iglesia Católica Romana? Porque desafortunadamente no conocen mucho la historia aquellas personas que dicen eso. Porque Constantino realmente, en el Edicto de Milán, optó que el Imperio Romano diera apertura a los cristianos del Imperio Romano, que pudieran ellos pues tener sus oraciones en público, poder tener la Santa Misa, etcétera, ¿no? Sin que fueron perseguidos por los romanos. Y ahí pues comienza la iglesia a ponerse más grande y más grande y más grande. Sí. Entonces comienza a haber problemas también, porque mientras más grande es un grupo de personas, pues más ideas diferentes van a tener, etc. Entonces de ahí surge la idea de que Jesucristo era pues un ser humano como cualquiera, pero que no era Dios. Y entonces pues ahí empieza una discordia bastante grande, y es en el 325 después de Cristo, que en el Concilio de Nicea reunió a los obispos, y ahí pues estaba también Constantino. Constantino no sabía nada de teología. Constantino lo que quería era una sola cosa. Constantino lo que quería era que su imperio fuera unificado. Eso era todo, que no hubiera división en su imperio. Y por lo tanto, él quería estar presente en ese concilio, el Concilio de Nicea, en que se declara, los obispos de la iglesia declaran que Jesús es total y completamente hombre y es total y completamente Dios. ¿Tenemos alguna llamada? ¿Ninguna llamada? ¿Qué son ustedes, muchachos? ¿Ah? ¿Despiértense? Sí, si ustedes no llaman, pues qué pena, pero el programa no va a ser igual si ustedes no hacen preguntas. Pero bueno, yo voy a seguir con las mías hasta que ustedes decidan tomar ese recibidor y darnos una llamadita. No cuesta nada, sobre todo en Estados Unidos, Canadá y Puerto Rico. La demás es completamente gratis. No sean así, por favor, denos una llamada. El caso es que, bueno, Constantino nada que ver con la Iglesia Católica. Es decir, él no funda la Iglesia Católica. ¿Quién funda la Iglesia Católica? Es Jesucristo. Evangelio según San Mateo, capítulo 16, versículo 18. Sobre esta piedra edificaré, ¿qué cosa? Mi iglesia. Si no, léenlo para que ustedes vean. No fue Constantino, fue Jesús. Hay gente que dice, no, pero la Iglesia Cristiana Sí, pues siguió y no había otra iglesia. La única iglesia que había en el tiempo de Jesús y después de Jesús, hasta realmente, bueno, pues el tiempo de Lutero, Martín Lutero, que fue en los 1500, pues había una sola iglesia. Claro, los del este se separaron del oeste, pero no por problemas teológicos, sino que por distancia. Sí, entonces la iglesia era una hasta el tiempo de Martín Lutero en que empezaron a dividirse, dividirse, dividirse y cada vez más todavía. Bueno, esta otra pregunta dice, ¿por qué los católicos dicen que la iglesia es una? Cuando en la actualidad existen tantas iglesias que ya no pueden ser contadas. Y esta pregunta es de Elena Miranda de Chile, Elena Miranda de Chile. Y bueno, pues la respuesta es muy sencilla. La iglesia es una. Jesús funda una sola iglesia. Evangelio según San Mateo capítulo 16, versículo 18. Sobre esta piedra edificaré, ¿qué cosa? Mi iglesia, una sola. Él no establece ninguna otra iglesia, sino que la iglesia que él funda sobre Pedro y los demás apóstoles. De nuevo, para que ustedes lo lean por ustedes mismos, Evangelio según San Mateo, capítulo 16, versículo 18. Y el Señor promete una cosa: daré las llaves, les daré la llave del reino de los cielos, o te daré las llaves del reino de los cielos. Lo que ates en la tierra será atado en el cielo. Lo que desates en la tierra será desatado en el cielo. ¿Y qué es lo que sucede? Comienza a haber una sola iglesia, ¿verdad? Y esa es, pues, la voluntad de Jesús, la voluntad de Dios, que seamos uno. Evangelio según San Juan, capítulo 17, versículo 21. Padre, que todos sean uno, que sean uno, como tú y yo somos uno, entonces el mundo creerá que tú me has enviado. Desafortunadamente, hoy día existen miles y miles y miles y miles de iglesias diferentes, con teologías diferentes, y todas dicen, yo tengo la verdad. No, la verdad es una sola. La verdad en su totalidad es una sola. Diferentes iglesias pueden tener ciertos aspectos de la iglesia verdadera, funda Jesús, pero solamente hay una iglesia que tiene la totalidad de la verdad y esa iglesia es la iglesia que es una santa, católica y apostólica. ¿Por qué la iglesia de Jesucristo es una? Porque Jesús funda una sola iglesia, porque Dios es uno solo y la verdad de Dios es uno solo también. Entonces, Dios funda una sola iglesia, que es la iglesia fundada sobre Pedro y los demás apóstoles. La iglesia, además de ser una, la iglesia es santa. No porque tú y yo que estamos en la iglesia seamos santos, no, no es por eso. Ojalá que algún día alcancemos la santidad, si no vamos a estar en mala situación, ¿no es cierto? Porque no hay cielo sin santidad. De nuevo, Hebreos capítulo 12, versículo 14. Pero lo que el Señor está diciendo es que la iglesia es una, ¿por qué? Porque uno es el Señor, una es la fe. Uno es el bautismo, como bien dice San Pablo en su carta a los Efesios, capítulo 4, versículo 5. Uno solo, ¿sí? Los demás pueden ser copias, unas mejores, otras peores, de la única iglesia fundada por Jesús, pero son copias, son copias. La verdadera iglesia fundada por Jesús es la que es una santa católica. La palabra católica significa universal para el mundo entero y hasta el fin de los tiempos. Y la iglesia es apostólica, es decir, fundada sobre Pedro y los demás apóstoles. Las demás iglesias, por muy buenas que sean, yo no sé, es decir, por mucha caridad que hagan, yo no sé, por muchas cosas que hagan para llevar a personas que están lejos de Dios a los pies de Cristo Jesús, qué bueno, pero no es la iglesia fundada por Jesús. Qué bueno sería si todos fuéramos uno. Qué bueno sería si ya dejaríamos de seguir peleando unos con otros, de seguir envenenando las vidas de otras personas, ¿verdad? Que si la iglesia es la prostituta del Apocalipsis y eso así. Es decir, son cosas que primero que todo son mentiras, ¿sí? Si estudiamos un poquito la Biblia, nos damos cuenta que todo eso es mentira. Nos damos cuenta que se ha sembrado veneno en relación a María Santísima y que todas esas cosas son mentiras. Pero qué bueno el saber que hay esperanza y que podemos llegar a ser uno como nuestro Padre Dios quiere en Cristo Jesús que seamos uno. Y la iglesia es apostólica, es decir, fundada sobre los apóstoles, sobre Pedro y los demás apóstoles. Y la única iglesia que fue fundada sobre Pedro y los demás apóstoles, y por lo tanto es apostólica, la palabra apostólica significa enviados. Evangelio según San Mateo, capítulo 28, versículo 19, es la iglesia que es una santa católica y apostólica. Anita.
1: Tenemos una llamada de Johnny de Nueva York.
0: Aleluya, Johnny, bienvenido. ¿Cómo estás, amigo?
2: Que Dios le bendiga, Padre. Padre,
0: Gracias,
2: mi
0: amigo.
2: pregunta ¿es verdad que los almas nos visitan en el día de los
0: No, no
2: difuntos?
0: te oigo bien, no te oigo bien. Un poquito más alto el
2: ¿Es
0: volumen.
2: verdad?
0: Ya, ok.
2: ¿Es verdad que las almas nos visitan en el día de los difuntos?
0: No, no, eso no es cierto, eso no es bíblico, eso no es de la doctrina de la iglesia. Es decir, la persona cuando fallece, pues va ante el trono de gloria para ser juzgado. Esa persona, si leemos el Evangelio según San Mateo capítulo 25, versículo 40 en adelante, vemos cómo existe el juicio. Son dos juicios, el juicio personal y el juicio universal. Esa alma no anda por ahí, ¿verdad?, yendo de un lugar para otro, ¿no? O va al infierno, ojalá que no sea así, o como dijimos anteriormente, o va al purgatorio para ser purgado, para poder entrar un día en la presencia de Dios, que es el cielo, o ya está en el cielo. Eso depende de Dios, ¿verdad? Y su juicio divino, su juicio personal hacia cada persona. Entonces, el pensar que las almas vienen y que comen la esencia de los alimentos que se le presentan en la tumba, eso es superstición, eso no es cristiano, eso no es de Dios. Entonces, por el amor de Dios, yo con todo respeto quiero decirles que tengan mucho cuidado con eso porque Satanás es el príncipe de la mentira y Satanás pues usa cosas como por ejemplo el pensar que pues llevando comida al cementerio esas almas van a comer la esencia de esas comidas que le gustaban tanto cuando estaba en vida aquí en este mundo. Eso no es cierto, esa persona ya no necesita comida, esa persona es espíritu puro y esa persona ya está en otra dimensión. Así que el decir que ellos comen, que viene el día de los muertos a comer, eso es una falacia total y completa, bíblicamente hablando, y que no es doctrina de la iglesia ni está en la Biblia tampoco. Eso es.
2: Gracias, Padre.
0: Que Dios te bendiga, mijo. Bendiciones, bendito sea Dios. Vamos a ir a una pausa musical. Vamos a escuchar una canción, una alabanza bien hermosa. Y nuevamente doy el número telefónico, que es el siguiente: Estados Unidos, Canadá y Puerto Rico. Es el 1-833-288-3986. Repito, 1-833-288-3986. La llamada es completamente gratis, así que no dejen de llamarnos. Y además, internacionales, por favor, marquen el número 205-271-2985. 205-271-2985. Vamos a una pausa musical, regresamos en cuestión de tiempo, un tiempo corto. Este es un momento para llamarnos, así que no pierdan la oportunidad. Regresamos en cuestión de minutos. Gracias. Bendito sea Dios, alabado sea nuestro Señor y Salvador Jesucristo. Estamos en vivo, en directo en este su programa, A Solas con Jesús. Doy gracias a Dios por la sintonía de todos y cada uno de ustedes. Y ruego a Dios que los siga guiando a ustedes en el camino de la vida y la victoria, que es el Señor Jesús, en quien todo lo podemos y para quien todo es posible. De nuevo, número telefónico, por si acaso alguien desea comunicarse con nosotros y hacer cualquier pregunta, puede ser de cualquier tipo, no importa si está pues a favor con lo que estoy diciendo, en contra de lo que estoy diciendo. Los micrófonos son de ustedes en este momento. Estados Unidos, Canadá y Puerto Rico, 1-833-288-3986. Repito, 1-833-288-3986. Y además internacionales, 205-271-2985. 205-271-2985. Pues hablando acerca de las llamadas y de las preguntas que he recibido, esta pregunta viene de Alejandro Villarreal de Salamanca, España. Y Alejandro pregunta, ¿están pecando los protestantes y evangélicos al decir que la Virgen María tuvo otros hijos? Interesante la pregunta, ¿no es cierto? ¿Están pecando, estarán pecando? Es decir, porque eso es difamar a una persona, especialmente a una persona tan pura, a una persona tan santa como fue nuestra Santísima Madre, la siempre Virgen María. ¿Estarán pecando? Pues solamente Dios puede decir, ¿verdad? Solamente Dios puede decir si están pecando o no están pecando. ¿Qué es el pecado? Es darle la espalda a Dios. Es hacer lo opuesto a lo que Dios nos pide, hacer lo opuesto a la voluntad de Dios. Pero sí puedo decir una cosa, que María no tuvo otros hijos. María no tuvo ningún hijo aparte de el Hijo que es nuestro Señor y Salvador Jesucristo. No tuvo ningún otro. ¿Cómo sabemos eso? Primero que todo, María fue inmaculada. Fue preservada por Dios para ser inmaculada. Nos dice la palabra de Dios en Salmo 51, versículo 7, lo siguiente. Hablando acerca del pecado original, nos dice la palabra de Dios: tú ves que malo soy de nacimiento, pecador desde el seno de mi madre. Si María hubiera cometido un solo pecado, no estoy hablando ni de pues, tener hijos, porque eso es una bendición, ¿verdad? Pero si María hubiera tenido un solo pecado en su vida, María hubiera infectado a su hijo Jesús con el pecado de ella. Y por supuesto, pues Jesús no podía ser infectado con el pecado de su madre, porque Él es Dios. Si bien es cierto que Jesucristo es total y completamente hombre, Jesús es total y completamente Dios, y como Dios, pues no podía ser influenciado por el pecado. Entonces María tiene que haber sido algo muy especial. Entre toda la raza humana, la más perfecta, la más santa, la más pura, fue María. Fue escogida por el mismo Dios. Todos nosotros hemos caído en el charco. María fue prevenida de caer en el charco, ¿sí? Ella, por gracia a Dios, pues no cayó en el charco y por lo tanto no se ensució para poder dar a su Hijo, nuestro Señor Salvador Jesucristo, tenerlo en su vientre, cuidarlo, hacerlo crecer, amamantarlo y, bueno, hacerlo lo que llegó a ser un hombre en todo el sentido de la palabra, pero también era Dios en todo el sentido de la palabra. Si hablamos de María, por ejemplo, que tuvo otros hijos, si vamos al Evangelio según San Juan, el capítulo 20, versículo 17. Vamos a ver aquí. Capítulo 20, versículo 17 del Evangelio según San Juan. Jesús resucita. Bendito sea Dios. Jesús resucita. Y nos dice la palabra de Dios que María Magdalena estaba en el jardín donde estaba cerca la tumba de Jesús. Y María Magdalena ve a Jesús y se emociona. Claro que se emociona al ver a Jesús, una persona que la sacó de toda la pudredumbre en que ella estaba metida, una mujer de quien se expulsó 7 demonios, es decir, un montón de ellos, la palabra 7, el número 7 es un número incalculablemente grande. Y bueno, pues ella no tenía otro remedio sino que acercarse a Jesús y tratar de aguantarlo, de abrazarlo. Pero Jesús dice: no me toques, no me toques, porque todavía no he ido a mi Padre, que también es Padre de ustedes. Ve donde mis hermanos, ve donde mis hermanos, y diles lo que has visto. Yo subo a mi Padre, que es Padre de ustedes, a mi Dios, que es el Dios de ustedes. Pero ve a mis hermanos, ve a mis hermanos. Y María Magdalena, ¿dónde va? Dice la palabra de Dios lo siguiente. María Magdalena fue a donde los discípulos y les dijo: he visto al Señor y me ha dicho esto. ¿A dónde va María? ¿A dónde va María Magdalena? A los discípulos, que realmente eran los hermanos de Jesús. Yo los llamo hermanos a ustedes, ¿no es cierto? Hermanas. No somos hermanos de sangre. No somos hermanos biológicos, pero somos hermanos porque tenemos un mismo Padre que Dios. Lo mismo pasa con María Santísima. Ella tiene muchos hijos, pero ella, el único hijo biológico que tuvo, se llama Jesucristo y de ahí no hay otro. ¿Anita?
1: Sí, nos llamó a alguien, pero le dio pena salir al aire, así que me pidió que le preguntara por
0: perfecto.
1: Ella.
0: Okay.
1: Dice que tiene varios hijos difuntos y quiere saber cómo obtener indulgencia plenaria por ellos. Quiere saber si puede obtenerla por todos los hijos o solamente uno y algunas maneras de hacerlo. Y quedan 5 minutos.
0: Usualmente es uno, pero para Dios no es imposible. Es decir, lo que es importante es lo que pide la iglesia. Primero que todo, que la persona se confiese, ¿sí? la persona reciba la gracia de Dios para sentirse perdonada. Segundo, que reciba la Santa Comunión. Y tercero, que pase por lo que llamamos la Puerta Santa. Jesús dice de sí mismo, yo soy la puerta. En otras palabras, nadie va al cielo sino a través de Él, ¿verdad? Él es la puerta que se abre para nosotros cuando entremos en la eternidad y seamos juzgados por Dios. Entonces, lo ideal sería que ella pase 7 veces si tiene 7 hijos, 5 veces si tiene 5 hijos, ¿verdad? Yo lo haría para estar seguro. Pero Dios en su infinita misericordia, Él puede hacer lo que Él quiere, cuando quiere y como quiera. Y lo importante es el deseo de esta madre de que su hijo, sus hijos, puedan ser liberados de cualquier secuela de pecado venial. No estamos hablando de pecados mortales, pecados veniales. Y así puede entrar la presencia de Dios, que es todo puro, todo santo y todo perfecto. De nuevo, lo importante es, hay personas que piensan, bueno, ¿y cuándo vendrá el fin del mundo? ¿Y qué pasará? ¿Verdad? ¿Cómo? Que si las 3 días de tinieblas, que si las velas que hay que prender. Que... Mire, el Señor Jesús nos dice en el Evangelio según San Mateo capítulo 24. Es decir, no se preocupe. Nadie sabe cuándo vendrá el fin del mundo. Ni siquiera Jesús como hombre lo sabía. Y él decía, solamente el Padre es quien lo sabe. Lo importante es una cosa, que estemos preparados. Que estemos preparados, porque no sabemos ni el día ni la hora. Y no solamente estamos hablando del fin del mundo como, ¿verdad?, el mundo que conocemos, el cosmos, todo el universo. Pero estamos hablando también de tu mundo y el mío, es decir, de tu vida y la mía. Un día va a terminar. Y cuando esa vida termine, termina tu mundo, aquí en este mundo. Entonces lo importante es que caminemos siempre de la mano de Jesús, porque al fin y al cabo, el que camina de la mano de Jesús va a tener siempre la victoria como ese que nos ha prometido que la vamos a tener, que es el mismo Jesús. Entonces, el tener la certeza de que, bueno, pues, de la mano de Jesús vamos a caminar de victoria en victoria. ¿Por qué? Porque Dios es misericordioso. Entonces, de nuevo, a esta mamá, le reitero que lo importante es que ella haga todo lo posible por entrar por una puerta santa, que hay muchísimas en todos los lugares del mundo y particularmente en la ciudad donde usted vive, no sé dónde, pero ahí hay iglesias que tienen una puerta santa, que han sido escogidas precisamente para que simbólicamente a través de esa puerta podamos obtener la indulgencia plenaria. Así que ánimo y adelante. Bendito sea Dios. Pues ya se me está acabando el tiempo, creo que tengo tiempo para otra pregunta, ¿no es cierto? Si ha sido 3 minutos, oh my goodness. Esta es de Gladys Muñoz de Argentina. Ella pregunta, dice, ¿por qué la Iglesia Católica insiste en decir que María fue inmaculada? Pues ya eso lo dijimos, ¿verdad? Porque ella no tuvo pecado. Si hubiera tenido pecado, entonces su hijo Jesús hubiera sido en alguna forma pues contagiado con el pecado de su madre, y pues eso es imposible porque Dios no puede ser contagiado con ningún pecado. Y es lo que llamamos también el pecado original, ¿verdad? Desde nuestros primeros padres, Adán y Eva, y es como tirar una piedra en una laguna que empezamos a ver ondas y ondas y ondas y ondas que se esparcen por todo el lugar donde hay agua. Pues ese es el pecado, no solamente es personal, pero el pecado es también universal. Es decir, lo que yo hago, dejo de hacer de acuerdo a la voluntad de Dios, pues tiene una repercusión no solamente en mi persona, pero en mi familia y mucho más allá todavía. Entonces la importancia

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1: Son las 10:44.

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8: Son las 10 y 51 minutos.
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4: Dios mío, ven en mi auxilio. Señor, date prisa en socorrerme. Gloria al Padre, y al Hijo, y al Espíritu Santo, como era en el principio, ahora y siempre, por los siglos de los siglos. Amén. Hermanos, habiendo llegado al final de esta jornada que Dios nos ha concedido, reconozcamos sinceramente nuestros pecados. Señor, ten misericordia de nosotros, porque hemos pecado contra ti. Muéstranos, Señor, tu misericordia y danos tu salvación. El Señor Todopoderoso tenga misericordia de nosotros. Perdone nuestros pecados y nos lleve a la vida eterna. Amén. Cuando acabamos el día, te suplicamos, Señor, nos hagas de centinela y otorgues tu protección. Que te sintamos, contigo sueñe nuestro corazón, para cantar tus loores de nuevo al salir el sol. Danos vida saludable, alienta nuestro calor, tu claridad ilumine la oscuridad que llegó. Dánoslo, Padre piadoso, por Jesucristo el Señor, que reina con el Espíritu Santo vivificador. Amén. Al amparo del Altísimo, no temo el espanto nocturno.
5: Salmo 90. El que vive bajo la sombra protectora del Altísimo y Todopoderoso, dice al Señor: Tú eres mi refugio, mi castillo, mi Dios en quien confío. Solo Él puede librarte de trampas ocultas y plagas mortales, pues te cubrirá con sus alas y bajo ellas estarás seguro. Su fidelidad te protegerá como un escudo. No tengas miedo a los peligros nocturnos, ni a las flechas lanzadas de día, ni a las plagas que llegan con la oscuridad, ni a las que destruyen a pleno sol. Pues 1,000 caerán muertos a tu izquierda y 10,000 a tu derecha, pero a ti nada te pasará. Solamente lo habrás de presenciar, pues verás a los malvados recibir su merecido. ya que has hecho del Señor tu refugio, del Altísimo tu lugar de protección. No te sobrevendrá ningún mal, ni la enfermedad llegará a tu casa, pues Él mandará que sus ángeles te cuiden por donde quiera que vayas. Te levantarán con sus manos para que no tropieces con piedra alguna. Podrás andar entre leones, entre monstruos y serpientes. Yo lo pondré a salvo, fuera del alcance de todos, porque Él me ama y me conoce. Cuando me llame, le contestaré. Yo mismo estaré con Él. Lo libraré de la angustia y lo colmaré de honores. Le haré disfrutar de una larga vida. Le haré gozar de mi salvación.
6: Gloria al Padre, y al Hijo, y al Espíritu Santo, como era en el principio, ahora y siempre, por los siglos de los siglos. Amén.
7: Al amparo del Altísimo, no temo el espanto nocturno. Lectura breve del libro del Apocalipsis, capítulo 22, versículos 4 al 5. Verán el rostro del Señor y tendrán su nombre en la frente. Y no habrá más noche y no necesitarán luz de lámpara ni de sol, porque el Señor Dios alumbrará sobre ellos y reinarán por los siglos de los siglos. En tus manos, Señor, encomiendo mi espíritu.
8: En tus manos, Señor, encomiendo mi espíritu.
7: Tú, el Dios leal, nos librarás.
8: Te encomiendo mi espíritu.
7: Gloria al Padre, y al Hijo, y al Espíritu Santo.
8: En tus manos, Señor, encomiendo mi espíritu.
7: Sálvanos, Señor, despiertos. Protégenos mientras dormimos, para que velemos con Cristo y descansemos en paz. Ahora, Señor, según tu promesa, puedes dejar a tu siervo irse en paz, porque mis ojos han visto a tu Salvador, a quien has presentado ante todos los pueblos, luz para alumbrar a las naciones y gloria de tu pueblo Israel. Gloria al Padre, y al Hijo, y al Espíritu Santo, como era en el principio, ahora y siempre, por los siglos de los siglos. Amén. Sálvanos, Señor, despiertos. Protégenos mientras dormimos, para que velemos con Cristo y descansemos en paz.
9: Humildemente te pedimos, Señor, que después de haber celebrado en este día los misterios de la resurrección de tu Hijo, sin temor alguno, descansemos en tu paz y mañana nos levantemos alegres para cantar nuevamente tus alabanzas. Por Cristo nuestro Señor. Amén. El Señor Todopoderoso nos conceda una noche tranquila y una santa muerte. Amén.
7: Salve, Reina de los cielos y Señora de los ángeles. Salve, raíz, salve, puerta, que dio paso a nuestra luz. Alégrate, Virgen gloriosa, entre todas la más bella. Salve, agraciada doncella, ruega a Cristo por nosotros.

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0: Son las 11:51.
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2: Devorar la palabra de Dios. Y el texto va a ser tomado de Apocalipsis en el capítulo 10. Ese fue el texto que nos colocó el grupo que programó la liturgia. Este homenaje a la palabra de Dios lo vamos a tomar del capítulo 10, los versículos del 5 al 11. 10 del 5 al 11. Oiga, hermanos, ¿qué fue lo que les dijo el Señor esta noche en el grupo, en la oración? ¿Qué les dijo? ¿Los qué? ¿Qué les dijo? Una palabra, un verbo. ¿Los qué? Los reclamo. A ver, los reclamados. A ver, porque el Señor necesita de ustedes. Van a entender el texto de hoy desde ese reclamo del Señor. El Señor reclama sus vidas. Reclama sus vidas. Es lo que reclama. Pero ustedes no se van a imaginar ni para qué los va a reclamar el Señor. Y a los quién le dijeron que sí al Señor esta noche, ¿quiénes le dijeron? A ver, pero sinceramente, era de corazón, ¿sí? Ustedes van a aceptar ese reclamo del Señor. Esperen, ya saben lo que les va a pasar por haberle dicho que sí, que se aceptan, que quieren ser de Él. Miren, el capítulo 10, vamos a leerlo. Versículos del 5 al 11, yo les explico enseguida el contexto. Dice la palabra: entonces el ángel que había visto yo de pie sobre el mar y la tierra levantó al cielo su mano derecha y juró por el que vive por los siglos de los siglos, el que creó el cielo y cuanto hay en él, la tierra y cuanto hay en ella, el mar y cuanto hay en él, ya no habrá retraso, sino que en los días en que se oiga la voz del séptimo ángel, cuando se ponga a tocar la trompeta, se habrá consumado el misterio de Dios, según lo había anunciado como buena noticia a sus siervos los profetas. Y la voz del cielo que yo había oído me habló otra vez y me dijo: vete, toma el librito que está abierto en la mano del ángel, el que está de pie sobre el mar y sobre la tierra. Fui hacia el ángel y le dije que me diera el librito. Y me dice: toma, devóralo. Te amargará las entrañas, pero en tu boca será dulce como la miel. Tomé el librito de la mano del ángel y lo devoré. Y fue en mi boca dulce como la miel. Pero cuando lo comí, se me amargaron las entrañas. Entonces me dicen: tienes que profetizar otra vez contra muchos pueblos, naciones, lenguas y reyes. Palabra de Dios. Bueno, hermano, les voy a explicar el contexto, muy sencillo. El contexto es de lo, y además porque nosotros somos cristianos y los cristianos somos puro apocalipsis, somos apocalípticos. El contexto es este: el Señor Jesús abre el rollo de la historia, tiene siete sellos y lo abre. No me voy a detener acá, pero lo primero que sale cuando él abre el rollo es que la historia, en medio de la historia, va a haber un jinete blanco, ¿sí? Un jinete blanco que tiene pues un arco, que tiene un arco. Ese jinete que va a dirigir la historia y que va a cabalgar en medio de la historia de otros jinetes, que son la muerte, que son la violencia, que son la enfermedad y que son la injusticia. Ese jinete blanco va a ser el gran triunfador, ¿sí? Y entonces se abren los sellos y comienza como el gran juicio de Dios, y suenan unas trompetas, siete trompetas. Tras de cada trompeta habían unos nuevos prodigios de Dios, unos prodigios enormes, así como en el tiempo del Éxodo, como cuando la salida de Egipto, cuando Dios venció al faraón, cuando Dios tuvo esa gran victoria sobre el más poderoso de la tierra. Esos grandes prodigios, los que llamamos nosotros las siete plagas, esos grandes prodigios. Entonces, tras de cada trompeta había unos nuevos prodigios de Dios. Pero va a sonar la séptima trompeta. Y para sonar la séptima trompeta, el Señor hizo los prodigios para que los hombres se convirtieran. Cada prodigio tenía solamente una intención. La intención era que los hombres se convirtieran a Dios, conocieran a Dios, pero no lo hacían. Entonces el Señor dice, no hay más plazo, basta ya, no hay más plazos. Voy a sonar la última trompeta y voy a hacer el más grande prodigio que pueda hacer. Después de hacer este prodigio, entonces el reino de Dios será una realidad del paraíso que prometieron los profetas. Voy a hacer el más grande de los prodigios, lo voy a hacer, basta ya, el juicio ya está hecho, pero voy a hacer el más grande de los prodigios. Entonces él, en su prodigio, él llama a un hombre a quien reclamó a un hombre y lo llamó y le dijo, voy a hacer el más grande de los prodigios contigo. Pero necesito que hagas algo, necesito que te comas el rollo, que vayas, que tomes el rollo y te lo devores. El rollo era la palabra de Dios, el rollo era la palabra de Dios. Y ya saben quiénes eran el que se lo iba a comer, el reclamado. Yo no sé, pero eso fue así, yo no me lo estoy inventando. Es que el padre y yo preparamos muy bien la oración ahorita antes de comenzar, la preparamos ayer. Y entonces en los reclamados va a ser el más grande prodigio, va a ser las más grandes maravillas con los reclamados. Dios hará de ustedes las más grandes maravillas que haya podido hacer. Dios hará con ustedes el más grande prodigio y será una realidad el reino de Dios. Será una realidad la buena noticia de la salvación de Dios. Será una realidad. Ustedes solo tendrán que hacer dos cosas. Tomar el libro, este es el libro es la palabra de Dios, el rollo es la palabra de Dios, el rollito es la palabra de Dios. Tenían que tomar el libro, ir a tomarlo, no se lo entregaban. No te lo daban, tenías que ir ¿a qué? A tomarlo, porque es un acto de libertad, tiene que ser un acto de libertad. Sí, los reclamados tendrán que hacer el más grande acto de libertad en su vida, tomar el libro, y después tendrán que comérselo, devorarlo, porque es que devorar el libro significa que debes hacer que el contenido de ese libro sea parte de tu vida. Tendrás que hacer que tú te identifiques con el contenido del libro. Ese libro, lo que dice, tendrá que determinar tu vida, tendrá que determinar tus pensamientos, tendrá que determinar tus emociones, tus actitudes. Te lo tendrás que devorar, porque serás uno con ese libro, uno con él. Ese libro te va a determinar, serás lo que te alimente, lo que te haga ese libro. Yo le escuché una vez a Julián Humberto, que uno es en una predicación, él estaba haciendo, uno es lo que se come, pues claro, porque él es médico, ¿cierto? Entonces, uno es lo que se come, pues serán eso que se comieron, eso que devoraron, ese libro. Eso significa devorarlo, serán el contenido del libro, serán el contenido. Y entonces dice el Señor, tendrán que hacer otra cosa, tendrán que ir luego de devorarlo, tendrán que ir a anunciarlo, tendrán que ir a evangelizar y harán prodigios. y harán maravillas. ¿Y cuál será la gran maravilla? Que la realidad del reino de Dios, que la realidad de justicia, de derecho, que la realidad de paz, que la realidad de convivencia entre los distintos, que la realidad de anular el mal, aniquilar el mal completamente, eso sea una realidad. Ese es el mundo que Dios quiere, que la realidad de conocimiento de Dios, todo el mundo siendo uno con Dios, ¿sí? Siendo uno con Dios, eso iba a ser una realidad, que la realidad de que podamos confiar en el otro, que la realidad de que no va a haber sacrificados ni sacrificadores, ese mundo que venían anunciando los profetas iba a ser una realidad. Y esa gran maravilla, la maravilla del paraíso, la maravilla de los cielos nuevos y de la tierra nueva, la maravilla del reino de Dios, es el más grande prodigio, el más grande portento de Dios, lo iban a lograr unos reclamados que se iban a devorar el librito y que luego lo iban a anunciar. Y quedó descubierto todo el misterio de Dios. ¿Cómo les parece, hermanos? Yo no íbamos a creer que, yo no sé, los que se pensaron esta lectura, si iba a resumir como todo lo que esto es. Dios necesita unos reclamados, unos llamados, lo necesita. Dios necesita llamarlos a ustedes, porque va a ser el más grande prodigio con ustedes. Pero ustedes necesitan solo hacer dos cositas. En libertad tomar en libertad tomar el rollo, en libertad devorarlo y en libertad anunciarlo. Y Dios con ustedes hará grandes maravillas y grandes prodigios. No necesitamos más. Y se instaurará los cielos nuevos y la tierra nueva. Amén. Pero hay una cosa, que cuando devoremos el libro, nos advirtió el ángel. El ángel estaba parado en la tierra y en el mar, ¿sí? Y eso significa muchísimas cosas. Y entonces el ángel nos advirtió, hay una advertencia. Ese libro te va a saber muy dulce, como la miel, muy dulce a los labios. Pero cuando llegue a las entrañas, te las va a amargar. Te va a amargar las entrañas. Te va a amargar la vida. Te va a amargar la vida. Sí, hermanos, Dios va a hacer grandes, grandes prodigios con nosotros. Dios, estamos llamados, nos está llamando a hacer grandes maravillas. La más grande maravilla que Dios haya hecho. Más grande que haber separado el mar en dos. Más grande que haber mandado una plaga de langostas, más grande que haber convertido las aguas del Nilo en sangre, más tan grande que ese prodigio va a ser Dios en tu vida, pero tienes que comerte el rollito y te va a amargar las entrañas, te va a endulzar los labios, pero te va a amargar las entrañas. ¿Y por qué te va a endulzar los labios? Claro, será dulce como la miel exteriormente, será dulce como la miel. ¿Saben por qué, hermanos? Por unas cositas, ¿sí? Por unas cositas. Porque la palabra, el rollito, primera cosita, ¿por qué es dulce? ¿Por qué es como la miel este rollito? ¿Por qué es como la miel? Vea, eso va a ser grandioso, porque comerse el rollito el rollito es el lugar del encuentro con Papá Dios. El rollo es el lugar de ¿quién? Del encuentro con Papá Dios. El lugar del encuentro es el rollito, es la palabra. Y dice la Dei Verbum en el número 2, en el número 22. Dice la Dei Verbum. ¿Ustedes saben qué es la Dei Verbum? ¿Ustedes saben cuál es la Constitución de Colombia? Sí. ¿Qué hace la Constitución de Colombia? Nada, nos rige. Dijo una. Pero esa es extranjera, esa no. La que dijo eso es extranjera. La nos rige, ¿cierto? En la Iglesia Católica también tenemos una constitución que nos rige, ¿sí? Se llama el Vaticano II. y tiene como cuatro columnitas. Una de ellas está referida a la palabra, y en la palabra la define así. ¿Qué es la palabra para la Constitución Vaticano II, que es la que nos rige? En la palabra, en el rollito, en las escrituras, papá Dios sale amorosamente. ¿Cómo sale? ¿Quién sale? Papá Dios, amorosamente, al encuentro de sus hijos. Esa es la definición de la Dei Verbo. Dice, papá, en las escrituras, en la palabra, en el rollito, papá Dios sale amorosamente al encuentro de sus hijos. Entonces, por eso va a ser dulce, porque la palabra de Dios nos va a llevar, nos va a permitir el encuentro amoroso con papá Dios. Dios en la palabra los va a poner como en sus brazos. Dios en la palabra los va a poner como en sus rodillas, en sus rodillas. De las imágenes que yo tengo de mi mamá, es que cuando hacíamos algo pues que no debíamos, nos pegaba una pela, sí. Pero enseguida venía lo mejor, siempre, siempre, siempre. Después de pegarnos la pela, venía, nos sentaba en las rodillas y nos comenzaba a acariciar donde nos pegó, ¿sí? Ay, uno hasta se inventaba el ¿qué? La pela, porque por la acariciada de las rodillas. Eso era espectacular, la sentada en las rodillas de mi mamá, y comenzaba a darle unos que consejitos y lo acariciaba, y uno terminaba ahí dormido. Eso se nos ha quedado a todos en, como en la mente. Eso nos ha determinado. Eso es la palabra. La palabra de Dios es el lugar donde tú te puedes encontrar con toda la ternura de tu Dios, con todo el amor de tu Dios. Tú realmente sentirás, tú realmente experimentarás, tendrás la certeza de cuánto te ama tu Dios, con un amor entrañable como el de una mamá, ¿sí? Con un amor rajamín. Tú experimentarás cuánto es el amor de Dios. Por eso la palabra de Dios será tan dulce para nosotros, será tan dulce como la miel. Dice Jesús en el Evangelio de Juan, que en la palabra de Dios, cuando tú acoges la palabra de Dios, cuando tú vas a la palabra de Dios, entonces papá Dios y Él mismo moran en ti, buscan una casa en ti, son una casa en ti, una morada en ti, hacen morada en ti, se vienen a vivir allí contigo. Cuando tú te devoras la palabra de Dios, papá Dios y Jesús vienen a morar contigo, a vivir contigo allí. Por eso será muy dulce. Y dice la palabra de Dios. ¿Saben por qué es dulce la palabra de Dios? Por esto. Busquen Jeremías capítulo 15, versículo 16. Jeremías, esta me la sé. Jeremías capítulo 15, versículo 16. Es muy linda esta expresión. 15, 16, subráyenlo. Jeremías 15, 16. ¿Ya lo encontraron? Otra vez, Jeremías 15, 16. Vean este texto, qué tan tierno. Esto es pura miel, este texto. Dice, cuando se presentaban, 15, 16, cuando se presentaban tus palabras y yo las devoraba, era tu palabra para mí un gozo y alegría del corazón, porque se me llamaba por tu nombre, Yahvé Dios Sebaot. ¿Sí? Dice, y en alguna de sus versiones dice, no dice porque me llamabas por tu nombre, es que cuando ustedes van a la palabra está dirigida solo para ustedes. Digan, cuando yo voy a la palabra está dirigida ¿para quién? Para mí, que tengo un nombre propio, que tengo una historia propia, para mí. Y esa palabra que me dice, que yo le pertenezco a mi Dios, yo te pertenezco, dice otra traducción. Cuando devoraba tus palabras, ellas eran la alegría y la dicha de mi corazón. Porque cuando yo leo tu palabra, cuando yo me la devoro, tu palabra, yo siento y experimento que te pertenezco. Dios mío, mi Señor, te pertenezco. Te pertenezco. Eso hace alusión a la alianza. Dios hizo un pacto, Dios se hizo un compromiso para Él mismo, no un compromiso con nosotros. Dios se hizo un juramento para Él mismo, se hizo un juramento para Él mismo. Dios se hizo un compromiso para Él mismo, un compromiso. ¿Saben cuál era el compromiso? Que usted, hermano, usted iba a ser su propiedad más preciada, su propiedad más preciada. Ese era el compromiso de Dios. Yo le pertenezco a Dios. Cuando yo voy a la palabra y la devoro, lo que experimento es eso. Soy su pertenencia. Le pertenezco a Dios. Soy su propiedad más preciada. Es lo que Él más quiere. Lo que más quiere soy yo. Lo que más cuida en la vida, papá Dios, soy yo. Yo soy el de su corazón. Yo soy la niña de sus ojos. Es lo que más cuida. Yo le pertenezco. Por eso es tan dulce, es tan agradable, llena de alegría devorar la palabra de Dios. Porque cuando la devoras, la gran certeza en tu vida es que le perteneces a tu Dios, que tienes un Dios que le perteneces a Él y que te ama y que será capaz de hacer hasta lo imposible por ti. Te ama con locura, con locura. Te ama con locura, le perteneces. No estás solo en el mundo, no estás abandonado, no eres un infidelizado, no eres un abandonado, no eres una o uno al que le pusieron los cachos. No, Señor, nosotros somos la pertenencia. ¿Y saben qué, hermanos? Eso es lo que nos hace santos. ¿Eso es lo que nos hace qué? Santos. Eso es lo que nos hace sagrados. Sagrados. ¿Yo por qué soy sagrado? Muy bien, ¿ustedes por qué son sagrados? Ustedes vieran todo el protocolo que hay aquí para cargar unas vinajeras de aquí ¿a dónde? A la Bolivariana. Un protocolo, ¿es que por qué? ¿Por qué? Porque hay un protocolo para las vinajeras, ¿por qué? Porque ahí meten el vino con lo que consagramos. Y hacen, imagínense, y hay un protocolo para llevarlo, ¿sí? Y están en un cuarto donde nadie entra, solamente tiene llaves uno. ¿Sí? Y eso pues es intocable. ¿Por qué? Porque eso. Y entonces, porque no hay un protocolo contigo. Tú eres la pertenencia de Dios. ¿Por qué son sagrados? Porque le pertenecen a las cosas de Dios. Porque es una cosa. Pero es que tú eres la pertenencia más sagrada. Lo más santo eres tú, lo más sagrado eres tú. Tú. ¿Sí? Vea, el del otro es pertenencia de Dios. Y por lo tanto es que sagrado. Ojo cómo lo saluda, ojo cómo lo trata, ojo, eso es lo, por eso es dulce cuando le devoramos, porque yo experimento que soy sagrado. Muy bien, y otra, son muchas.
3: Nos va a decir otra.
2: Hijos de Dios, ¿saben por qué? Porque nos hacen hijos de Dios. Cuando devoramos las Escrituras, cuando nosotros devoramos las Escrituras, entonces nosotros, lo que la palabra hace es hacernos nuevas criaturas. La palabra tiene una función recreadora. ¿Qué hizo la palabra? ¿Sí? Cuando Dios pronunció su palabra y dijo, hágase la luz, se hizo la luz. Hágase el sol, se hizo el sol. Cuando yo devoro la palabra, lo único que sabe hacer Dios es crear. Y cuando yo devoro la palabra, soy creado de nuevo. Soy hecho criatura nueva. Hay una nueva creación en mí. Dios, lo que sabe hacer Dios con su palabra es recrearme, hacerme nuevo, darme unos nuevos sentimientos, dame un nuevo estilo de vida, dame una nueva categoría, dame un nuevo ser. ¿Saben cuál es esa? El ser divino,

Los conozco, ¿sí? Esta les va a gustar. ¿Saben cuál es el efecto de devorar esa palabra y por qué no sabía miel? Sí, ¿por qué no sabía miel? ¿Saben? Por una cosa, hermanos. Porque la palabra, cuando la devoramos, lo primero que hace es anunciarme la victoria de Jesucristo en mi vida. La victoria de Jesucristo en mi vida. Porque por eso era alegre, por eso era un motivo de alegría y de gozo esta palabra para la iglesia, porque se anunciaba la victoria de la iglesia. La iglesia estaba en una lucha, en un combate, en una batalla tremenda. Y esa palabra, cuando él se comió esa palabra le hizo entender que Dios iba a hacer una victoria en él, que Dios iba a lograr una victoria en la iglesia, iba a hacer una lograr una victoria en él. Entonces, por eso nos sabe tan rico la palabra. Por eso la experimentamos así, cada 8 días aquí. Nosotros sentimos la victoria de Dios en nosotros. Nosotros nos vamos sintiendo vencedores. Nosotros por eso cantamos y por eso brincamos. ¿Por qué brincamos y cantamos? Pero con convicción, ¿sí? Porque somos. No, es que somos carismáticos y somos muy bullosos y no tenemos que hacer aquí nada más. ¿Por qué? Porque somos ¿qué? Victoriosos. ¿Cuál es el canto que nos gusta cantar? El victorioso está en mí. Sí, si me preguntan por qué estoy contento, es porque Él ha vencido en mí. Ha vencido. Por eso nos sabe tan rico la palabra. Porque cuando uno devora la palabra de Dios, uno experimenta la victoria de Jesús en su vida. Experimentamos la victoria de Jesús. Nosotros no somos ningunos derrotados. Somos victoriosos. Somos victoriosos. Esa es como la consecuencia de devorar la palabra. Pero el Señor le dice, pero, cuando te llegue a las entrañas, cuando la hayas devorado, tus entrañas se van a volver amargas. ¿Saben qué son las entrañas? Las entrañas hacen relación a la vida misma. Las entrañas son la vida, ¿sí? Las entrañas son el ser. Las entrañas son la vida. Entonces, va a ser amarga tu vida. Va a ser amarga tu vida. No se les olvide esto. Fueron reclamados. ¿Por qué fueron reclamados? Porque Dios va a hacer la obra más grande, el prodigio más grande en la historia. Contigo, que has sido llamado, ¿sí? Si aceptas libremente, lo único que tienes que hacer es devorar el rollito de la palabra. Cuando lo devores, te advierte el Señor, te vas a ver y Él, vas a experimentar el amor de Dios, vas a ser recreado de nuevo, vas a sentir la victoria de Dios en tu vida, vas a sentirte hijo de Dios y vas a tener la fuerza de los hijos de Dios, pero te va a amargar la vida, te la va a amargar. ¿Y por qué te la va a amargar? Porque la palabra nos empuja, porque la palabra nos exige procesos de conversión, ¿sí? Porque la palabra nos empuja, nos exige tener nuevos criterios, porque la palabra nos va a exigir tener unos principios diferentes, unos valores diferentes. Y eso tendremos que hacer unas rupturas en la vida, unas rupturas con los criterios que yo antes tenía, con lo que valoraba antes. Ahora ya no lo puedo valorar tanto, lo tendré que valorar mucho menos. Lo que era un principio para mí ya no lo va a ser. Lo que era un criterio de conducta y de juicio tendrá que cambiar. Habrá que romper unos paradigmas y por eso me va a hacer la vida amarga, por eso me va a saber amargo. Porque tendré que hacer un proceso serio de conversión en mi vida. Y la conversión es un proceso en los criterios y en los valores y en los principios. Y eso duele, duele, duele y es amargo. Cambiar los criterios de comportamiento, cambiar los criterios y las maneras como veo al otro y la manera como veo mi historia. Eso amarga la vida, eso amarga, era mejor como estaba. Y eso la palabra de Dios te va a exigir un proceso de conversión. La palabra de Dios nos va a exigir negarnos a nosotros mismos. Negarnos a nosotros mismos. Descentrarnos. Descentrarnos. Siempre hemos construido una vida
con donde nosotros

0: somos el centro, donde nosotros nos hemos puesto de centro. Todo lo que yo trabaje, eso es para mí, ¿sí? Todo lo que yo consiga, eso es para mí. ¿Sí? Me he hecho algún esfuerzo y me he esforzado, ¿es para quién? Para mí, para mí. Nosotros hemos construido una vida alrededor nuestro, teniéndonos a nosotros como centro. Pero cuando te comas y devores la palabra, entonces la palabra va a ser una violencia en mí. Y yo voy a tener que poner como centro al otro, porque el prodigio de Dios será para el otro a través de ti. El más grande prodigio de Dios lo va a disfrutar otro. ¿A través de quién? De ti. Y por eso nos va a ser amargo, porque nos vamos a tener que descentrar. Ya no voy a ser el centro yo de mi historia, sino el otro va a ser el centro de mi historia. Y entonces la palabra sí me va a liberar, la palabra sí me va a llenar de paz, la palabra sí me va a llenar de seguridades. Sí, eso será muy rico a los labios, pero todo eso, el Señor te va a liberar por su palabra, pero para servirle a los otros. El Señor te va a llenar de paz, pero para que tú llenes de paz a otros. El Señor sí te va a llenar de seguridades, pero para que tú seas salvación y seguridad para otros, para otros. Y eso te va a hacer violencia en tu vida, porque así no era tu vida. Y entonces la palabra de Dios dice: yo te perdono, pero también entonces me dice que tengo que perdonar. Y va a ser muy dulce escuchar que Dios me perdonó todo, pero la palabra te va a exigir que vos tenés que perdonar al otro. La palabra te va a decir: yo te salvé, pero la palabra te va a decir: anda y salva a otro. La palabra de Dios va a ser muy rico cuando la palabra de Dios me rescate y me saque del hueco, pero va a ser muy amargo cuando me diga: anda y saca y rescata a otro del hueco, anda, rescata y saca a otro del hueco, que yo voy a ser un prodigio en la vida del otro. Es que va a ser muy rico cuando la palabra, cuando le damos la palabra y el Señor diga: yo estoy contigo, el Señor está conmigo, es una certeza. Pero no va a ser tan bueno cuando la palabra me diga: anda y está con otro, está con el otro, tenés que estar con el otro, tenés que ser una certeza de compañía en el otro, una compañía en el otro. Va a ser muy rico cuando escuchamos que Dios se va a responsabilizar de mí, pero va a ser muy amargo cuando el Señor nos diga: anda y te responsabilizas de otro, anda, hacete responsable de otro, de la vida de otro, como yo me hago contigo. Va a ser muy rico cuando el Señor nos diga: yo no te abandonaré, nunca te abandonaré. Pero va a ser muy amargo cuando el Señor me diga: no podés abandonar a nadie, no podés abandonar a nadie. Va a ser muy rico cuando el Señor nos diga: yo siempre te seré fiel. Y eso nos vamos a llenar de alegría y qué gozo. Pero va a ser muy amargo cuando el Señor me diga y la palabra me diga: tenésle que ser fiel al otro por siempre como yo lo soy. Va a ser muy amargo, ¿sí? Bueno, hermanos, ¿sabe por qué va a ser muy amargo la palabra? Porque debajo de esto, ¿ustedes saben qué hay debajo de esto? La cruz. Y la cruz es entregar la vida. Les voy a explicar el contexto. Ya, y me voy. Esta palabra fue para los primeros cristianos. Los primeros cristianos tenían que anunciar el evangelio, tenían que anunciarlo. Pero, ser cristiano suponía ciertamente una cosa: morir. Pero realmente, no es espiritualmente, ay, morir al pecado. No, morir. Había que hacer una batalla contra el imperio romano, contra el imperio romano. Y el Señor reclama a unos hombres y mujeres a que hagan esa batalla. Les dice: tráguense la palabra, que va a hacer maravillas en ustedes, que yo voy a hacer un prodigio grande, voy a liberar al mundo del imperio romano. Y así fue. Pero eso significó la cruz, eso significó la persecución, eso significó que los expulsaran de las sinagogas, eso significó que los expulsaran de sus trabajos por ser cristianos. Este es el año 100. ¡Ja! No sabe lo que se les viene a esos pobres. La persecución del año 135. Eso fue una barbaridad. Mataron cristianos, todo lo que usted quiera, porque el imperio decidió que esa secta era realmente asquerosa y había que sacarla de la tierra. Y entonces, todos a morir a la cruz. Por eso será amarga la palabra de Dios. Bueno, hermanos, cierren los ojos. ¿Quiénes se quieren decir ahora? Aquí estoy yo. Llame a mí a hacer un gran prodigio. Venga pues, padre.
1: Estaba mirando de dónde toma el profeta, el libro del Apocalipsis, esa idea de tomar el rollito, refiriéndose a la palabra del Señor, y lo toma del profeta Ezequiel. Cuando el profeta Ezequiel se siente llamado por el Señor y le dice: tú ve, recibe el rollito, la palabra, pero ve y predícales. Y varias veces le dice el Señor al profeta en Ezequiel capítulo 2: y ya sea que te hagan caso o no, pues son un pueblo rebelde. Y varias veces le repite el Señor al profeta: tú haz lo que te toca hacer, te escuchen o no, porque ese pueblo es un pueblo duro, es un pueblo rebelde. Tú haz lo que te toca hacer, y lo que te toca hacer es ir a llevar la palabra. Y le repite varias veces, en el versículo 5, en el versículo 7. Pero al final hay una cosa muy bella del Señor, a mí me parece simpática, y le dice el Señor al profeta: pero yo voy a hacerte tan obstinado y terco como ellos. Le dice en el versículo 8 del capítulo 3: voy a hacerte duro como el diamante, más duro que la piedra. No les tengas miedo, no te asustes ante las caras que pongan, por muy rebeldes que sean. Y me parece tremenda esa palabra del Señor al profeta Ezequiel, porque les dice: cuando te alimentes de la palabra, tendrás que darla a los otros. Pero la gente no te va a hacer caso. Y es muy probable que eso sea lo que nos pase a nosotros. Cuando usted viene aquí, usted y yo venimos aquí y nos alimentamos de la palabra y vamos a la casa o vamos a los compañeros de estudio o del trabajo y les comenzás a hablar de la palabra del Señor, entonces te van a tomar por loco, te van a tomar por fanático y no te van a querer hacer caso. Pero es que hablar de la palabra del Señor es un fuego que uno no puede parar. Esta mañana Angie, que está por ahí, me contó una historia muy bonita. Y es que Angie se fue hace días con su esposo a celebrar la boda de ¿qué? De Cristal. ¿Esos son cuántos años? Eso lo inventó ella, eso no existe ella. Se inventó eso para llevarse al esposo para Cancún. Pero me contó una historia, un testimonio muy bonito, porque dice que cuando estaban en la playa, se acercaron y se hicieron amigos de una familia allí que estaban allá, y les dijeron: nosotros somos católicos y los invitamos a un matrimonio que vamos a tener. Entonces el esposo de Angie les dijo a ellos: ay, pero mi esposa canta. Y Angie terminó cantando en ese matrimonio y después hablándole a la familia. Y me contaba ella que cuando les hablaba en el lobby del hotel del Señor, la suegra se bañaba en lágrimas, y que corría la hija a decirle: mamá, ¿qué te está pasando? ¿qué te estará diciendo esa colombiana? Y que le decía, no, me está hablando de la verdad, porque Angie le compartía del Señor. Y la verdad es que yo me alegré tanto de lo que ella me contó esta mañana, porque cuando uno es del Señor, hermanos, no hay lugares a donde uno se puede escapar de anunciar la palabra. Puede ser en unas extraordinarias bodas de cristal que uno se inventa para llevarse al esposo lejos, pero cuando uno se ha comido la palabra de Dios, eso es fuego por dentro. Eso no puede uno dejar de contarlo. Y dice, pero eso sí advierte el profeta, no te van a hacer caso, pero yo te haré a ti más obstinado. Y me encanta ese don que el Señor le da al profeta Ezequiel. Te haré obstinado, te haré obstinado, te haré, inclusive dice, te haré terco como ellos. Ellos serán tercos para no escuchar y tú serás terco para anunciar. Y termina diciéndole, voy a hacerte duro como el diamante. El diamante no se raya. Es quizá la única piedra preciosa que puede rayar, pero no se raya. Y el Señor le dice, mira, te haré como el diamante, duro. Nada te partirá, nada. De tal manera que, por eso yo creo, complementando lo que decía Fabio, tan bonita su reflexión, que esa palabra en el estómago es como hiel, le parte a uno las entrañas, porque uno no se puede quedar con esa palabra. Eso hay que salirlo a decir, eso hay que salirlo a contar, y eso no siempre recibirá, tendrá una buena acogida. Algunas veces sí, pero muchas veces tendrá una acogida hostil. Y dice el Señor, a ti te haré más terco que ellos. Si ellos son tercos y duros de corazón, yo te haré a ti más terco para anunciar la palabra. Y quizás lo que queremos reflexionar en estos días, hermanos, en este mes, sobre la palabra, es eso. El mandato del Señor de comerse la palabra, de devorarla, de gustarla, de enriquecerse con la palabra. Y Fabio nos recordaba eso de que uno es lo que se come. Y si uno todo el día come protagonistas de novela, pues termina pensando como ellos. Y si uno todo el día está en función de que a quién van a sacar hoy en el desafío, termina pensando uno como ellos. Y si uno todo, y si uno lo que se devora es el jet set de los personajes o de la moda, uno termina pensando en eso. Eso es lo que le da a uno los criterios. Y si uno todo el día está en función de eso, eso termina uno siendo. Pero si uno se alimenta de esta palabra, esto le vuelve a uno, le da un peso interior, le da una fuerza interior, le da una autoridad interior. Eso no lo puede rebatir nadie. Por eso les queremos invitar a que en un momento de silencio, así como están las luces tal vez, en un momento de silencio, recordemos aquellas palabras del Señor al profeta, diciéndole, te voy a hablar, te voy a enviar al pueblo de Israel. Aliméntate de la palabra, nos dice hoy el Señor. Cómete el rollo de la palabra. Y el rollo porque era la manera como se presentaban los textos

escuchar tu palabra, de amar tu palabra, de gustar tu palabra, de saborear tu palabra.

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3: Son las 12 y 51 minutos.
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1: Son las 12:57.

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0: Jesús, tu nombre es libertad. Tu nombre es Dios con nosotros. Jesús, tu nombre rompe cadenas. Jesús, sé Jesús para nosotros. Sé único. 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No a nosotros, Señor, sino a tu nombre, da la gloria.
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2: Es la 1:34.

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1: Hola Martica, buenos días, ¿cómo estás?
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6: Es la 1:51.
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0: Hola, ¿cómo estás? Soy Luz Altamar, me conecto de Cartagena, Colombia.
1: Qué chévere.
0: ¿Cómo estás, padre? Es mi segunda vez que me conecto con usted. Bendiciones. De
1: Dios
0: verdad
1: te
0: que admiro mucho
1: bendiga.
0: su trabajo, su
1: Gracias.
0: vocación, es muy hermosa. Padre, hablando de la gracia, nosotros somos una comunidad naciente, una comunidad nueva, una iglesia nueva que se está formando en Parque Heredia, acá en un barrio en Cartagena. No tenemos parroquia. Estamos luchando para que se nos dé esa gracia, Padre, de tener una parroquia. Ya tenemos, no tenemos el terreno. O sea, hay tierra, pero los trámites administrativos son tanto que parecen unos nudos que no tienen fin para desatar. Adicional a eso, pues somos una iglesia naciente. Tampoco tenemos muchos recursos. Entonces, pienso que nos dieron una noticia también que no es muy desalentadora. Nuestro Padre, el padre Haroldo, que era el que nos habían asignado, decidió regresarse para España. Así que en estos momentos, imagínense nuestra comunidad, yo lo pienso así, pues, que nuestra comunidad de pronto se va a sentir un poco desmotivada. Quería, no sé, padre, si usted nos podía colaborar con esa motivación que usted le nace para que nuestra comunidad pues siga luchando por lo que queremos, que es tener una parroquia en donde podamos reunirnos, orar y alabar a nuestro Padre amado, a Jesucristo. Regálenos, Padre, esa motivación, esas palabras de aliento para nosotros poder
1: Dile
0: seguir adelante.
1: a los de tu comunidad que a partir del miércoles vean este programa, porque les voy a decir, ya lo más importante no es el padre se va, gracias padre por motivarnos, Dios lo bendiga, cuando vuelva de una vueltica por aquí. Lo más importante no es el edificio ni el terreno, no hace falta realmente. Lean los Hechos de los Apóstoles, con que ustedes tengan al Espíritu Santo, que ya lo tienen, porque los ha juntado, y se tengan ustedes. Son la mejor parroquia del mundo. A lo mejor Dios en el futuro, para el futuro que nos espera, ya no vamos a tener iglesias así, templos, sino que vamos a tener la gente. Ya tienen lo más importante, tienen la clara y la amarilla. ¿Qué le falta al cascarón? Bueno, un huevo frito sabroso es con clara, amarilla y aceite. Tienen al Espíritu Santo, esos hombres y esas mujeres, con eso ya tienen el huevo hecho. Que no tiene cascarón, bendito sea Dios. El cascarón es ese templo, está bien, pueden tener esa aspiración. Algún día tendremos un local, un templo, va a ser bien bonito. Tendremos allí nuestra Virgencita de Chiquinquirá, nuestro Jesús de Cristo de Monserrate, puesto bien bonito, lo que quieran en el futuro. Pero ya ustedes son la comunidad, ya son la parroquia. Lo más importante es eso. Hay cascarones que no tienen gente, anda por Europa y vas a ver cantidad de templos barrocos, góticos, que no tienen ni una sola viejita adentro. Ustedes, los latinoamericanos, sabemos que la iglesia somos nosotros, que caminamos juntos para darnos fuerza y caminamos con la gente que nos rodea para que se vengan a pegar de nosotros. Así que a mí me parece una parroquia estupenda. Yo sería feliz de párroco ahí, porque lo importante es la gente, no el cascarón. Dile este mensaje a tus amigos, manténganse bien unidos y recuerden lo que dice el Salmo. Miren qué bello y dulce es que los hermanos estén unidos. Ahí es donde Dios manda la bendición. Así que yo los bendigo y me alegra muchísimo de que no tengan terreno. Me alegra muchísimo de que no tengan casa. Y me alegra un poquitico, no tanto, de que no tengan sacerdote. Algún padre pasará a decirles una misa, a confesarlos de vez en cuando, si ustedes van para allá. Algún ministro que les lleve la Eucaristía para adorarle y comulgar. Pero la forma de iglesia del futuro es lo que ustedes están viviendo. Así que no se asusten, que no tengan cáscara, pero son una buena iglesia. Dios los bendiga siempre.
2: Amén, amén. Gracias. Bueno, nos empezamos a acercar, todavía no, pero nos empezamos a acercar al final de nuestro programa de hoy. Le corresponde a mi hermana Lisi Mariel López. Lisi, buenas noches, Lisi, ¿desde dónde te conectas?
3: No se imagina la alegría que siento. Yo le dije ahorita en estos momentos, le dije, Virgencita, ayúdame para poder hablar con el Padre. Quiero pedirle que ore por mi fertilidad. Usted llegó a mi vida en el mejor momento. Y digo mejor porque usted me hizo ver la luz, me hizo salir de esa oscuridad por la que estaba yo pasando. Como todos quizás en nuestra vida hemos tenido pruebas, tribulaciones, Y yo sé que cuando creemos con verdadera fe, el Señor nos escucha. Yo le pedí al Señor, ayúdame, ayúdame porque yo no sé qué hacer. Ayúdame porque ya no sé qué más hacer para poder salir de esa depresión. Y un día más que otro, hablando con mi hermana, que también es su seguidora, mi madre, que también es seguidora, que estaba tan apartada de las cosas de Dios, que cuando escuchamos esa voz de Jesús, usted, que ha sido y que sigue siendo un instrumento de Dios para cada uno de los que estamos aquí y considero para que para todo el mundo. Le pido a Dios y añoro el poderlo conocer. Antes de pandemia, usted dijo que había llegado, que venía en diferentes temporadas a México, pero por pandemia todo se había cancelado. Y yo dije, Señor, yo quiero verlo, yo quiero estar, yo quiero conocerlo, yo quiero abrazarlo. ¿No se imagina la efusión que siento? Así como muchos de aquí, servidores de la iglesia, que el Señor tocó una vez a la puerta de la casa, vino el Señor aquí en México, viene el Señor por casas a veces, y tocó cuando estaba más en esa oscuridad, vino el Señor a mi casa, y yo dije, Señor, has venido por mí y me voy contigo. Y para la gloria de Dios, me considero Mariana, me considero que mi rosario y mi virgencita, claro, nuestra gran intercesora, está aquí conmigo. ¿Qué aprendí de usted? Que no estamos solos. Amén. Que clamemos al Espíritu Santo, porque el Señor, por ese medio, nos contesta.
1: Amén. Te prometo que le voy a pedir a la Virgen y a Conchita, que es paisana tuya, que te conceda esa gracia de la fertilidad. Te la voy a pedir con todo mi corazón. Y antes de la pandemia yo tenía un pasaje para Tabasco, pero espero en el futuro tener otro. Pues siempre me acuerdo de ustedes cuando le echo salsa picante a la comida. Entonces, que el Señor nos lleve a Tabasco también. Ahora nos está llevando por la voz de Jesús, pero que algún día vayamos y nos encontremos. Dios te bendiga, hermanita. Un gran abrazo.
2: Amén. Amén, amén, amén. Jensis Juniet Quesada Gutiérrez. Buenas noches, Jensis. ¿De dónde te conectas?
4: Buenas noches a todos, ¿cómo están? Un señor Roberto, es un placer estar aquí con usted. Gracias. Pues es un placer estar con usted, soy un matrimonio, mi esposo ahorita está un poco enfermo, mis dos hijos, 14 años de casada, laboro 13 años en pastoral familiar y créame que todos sus audios que recibo en Telegram, sus videos que recibo, tengo unos equipos en WhatsApp de matrimonio postmatrimonial y los prematrimonial que le brindamos la catequesis. Han servido de mucha ayuda y es un placer tenerlo aquí de frente conmigo. Es una bendición, oye, su humildad, su carisma, hasta cuando da esos retiros para nosotras las mujeres con lo de los esposos, me ha llenado, me ha solidificado mi fe. Es una gracia. Y bueno, verdad, soy, gracias a Dios, un milagro, porque yo soy operada de la cabeza después de un accidente y entré con más fuerza, más llena del Espíritu Santo para proclamar el Evangelio. Soy muy devota de la Virgen, promuevo la castidad y la fidelidad en el matrimonio. Tenemos unas páginas en Facebook de evangelización como familia, mis hijos leen el Evangelio diario, mi esposo y yo damos tema a matrimonios y familias. Y no, pues, está para el servicio de todos ustedes y de la iglesia. Y también ahí mismo publico en las páginas de Pastoral Familiar todos sus videos que usted mismo nos manda a diario. Así que mis oraciones por usted, por todo su equipo. Es un gracias por invitarme. No quiero que sea ni la primera ni la última vez. Soy de Nicaragua y rece por Nicaragua porque estamos pasando una persecución terrible. Por favor, nuestros obispos, nuestros sacerdotes, para que ellos también estén animados y estén más unidos contra este mal, ¿verdad? Entonces, hemos sufrido todas las consecuencias, en parte mi esposo por eso no tiene trabajo, hay persecución, bueno, por publicar y decir la verdad, a veces en las páginas se me han bloqueado, se me han restringido muchas cosas, pero gracias a Dios ahí estamos, para el servicio y la gloria de Dios. Un abrazo, lo conocí, bueno, en los videos tan hermosos, pero escucharlo aquí en vivo es lo más bello. Usted es una bendición en mi familia. Así que un abrazo y que Dios me lo bendiga.
1: Amén. Yo amo mucho a Nicaragua. Espero que Dios con su gracia me conceda algún día ir por allá, que la Inmaculada Concepción me abra la puerta para allá a Nicaragua. Y que sepas que mi rosario, mi misa, todo es por ustedes, por sus sacerdotes, por sus obispos. Y que sepas que si el mundo con sus cosas, la historia, la política, nos tranca a nosotros, tenemos un Padre Celestial que cuando vienen estos momentos difíciles, cuando más se manifiesta a nuestro favor. Así que estoy muy emocionado ahora contigo porque Dios sabe que tengo la boca Nicaragua desde que me amanezco hasta que me acuesto y dormido también digo Nicaragua, Virgencita, Nicaragua, Nicaragua, Nicaragua. Bendíceme esa iglesia. No se preocupen. Estos tiempos difíciles son los que hacen fuerte la fe en la iglesia. Porque mientras más difícil se ponga la cosa, más nos queremos, más nos unimos y más fuertes nos ponemos. Porque como dijo Jesús, las puertas del infierno no pueden con nosotros. Así que mucho ánimo. Un gran abrazo, hermanita, y en ti abrazo a toda mi iglesia en Nicaragua, que yo algún día pueda, con el favor de Dios y de la cruz, predicar por esa tierra tan bendita y tan bella como la mía. Dios te bendiga, mi amor.
2: Amén, amén, amén. Gracias. Bueno, ahora sí entramos a la última parte del programa y quiero, por favor, pedirles, implorarles, porque le doy la palabra a 5 hermanos y se levantan 10 manos y todavía creo que estoy viendo como 40 hermanos que quieren hablar. Así que, por favorcito, solamente para ver si podemos lograr la mayor cantidad de hermanos, sean breves en sus intervenciones. Ese favor personal se lo estoy pidiendo a la próxima persona que le toca hablar, que es Juan Carlos Martínez Solís. Bienvenido, buenas noches, ¿desde dónde se conectan de una pareja?
5: Hola, ¿qué tal? Buenas noches, ¿nos escuchan?
1: Sí, sí, Dios te bendiga.
5: Padre Roberto, somos de Centla, Tabasco, México. Y la verdad que es una bendición y por gracias de Dios estamos escuchándole. Le seguimos desde el 2020. Mi esposa y yo pasamos un momento muy difícil y por gracias de Dios, usted llegó a nuestras vidas. Y en estos momentos estamos muy emocionados de compartir este en vivo con usted. Y pues, ¿qué más le puedo decir? Yo quiero que mi esposa pues igual lo salude.
6: Buenas noches, padre. Estoy muy emocionada. Escucho todos los compartimientos y las experiencias de los hermanitos y precisamente el tema de hoy, la gracia, agradezco que haya llegado a nuestras vidas, que Dios lo haya mandado con nosotros y igual que muchos hermanos buscando, encontré y el primer video que escuché fue un retiro para mujeres. Lo tomé en mi cuarto completito y desde ahí empezó a cambiar mi vida y escucho sus audios todas las veces que yo puedo. Pido por usted que Dios lo siga llenando de ese amor y de esa misericordia que muestra hacia nosotros, que el Espíritu Santo siempre se manifieste en usted. Soy muy creyente de la Virgen María y que su santísimo manto siempre lo proteja para que siga con nosotros por muchísimo tiempo más. Y mi esposo es, yo así lo veo, convertido por la gracia de Dios. Créame, algún día a lo mejor podamos contar un poquito más de nuestra historia, pero hoy me siento muy emocionada y bendecida. Gracias. Sobre todo.
5: Muchas gracias, padre.
6: Gracias, padre.
5: Dios lo bendiga.
1: Quiero ir a Tabasco, Dios lo bendiga, gloria a Dios, amén.
2: Sí, creo que nos va a tocar y ese viaje estaba listo, es verdad lo que dice el padre, ese boleto estaba comprado, lamentablemente se perdió, luego no supimos más nada de los organizadores, pero nosotros estábamos puestísimos y la pandemia pues tenía otros planes y pues ahora estamos a la espera de ese volver. En la misericordia de Dios y en el plan de Dios está. Olga Ibarra, te toca, Olga. Olga, buenas noches, ¿desde dónde te conectas?
7: Aló.
1: Aló, sí, Olga. Olga, Dios te bendiga.
2: A ver, te envío la solicitud nuevamente.
7: ¿Ahora sí?
1: Ahora sí.
7: Ay, qué emoción. Ay, llevo tanto tiempo esperando este momento, padre. Qué felicidad, qué bendición. No, pues, ¿qué le puedo decir? Agradecida con la vida y con Dios por poderme conectar con usted. Desde como el 2017 he tenido muchas situaciones en mi vida de cambio y he aprendido muchas cosas gracias a Dios también que ha estado ahí conmigo fortaleciéndome y ayudándome para salir adelante. Y encontré también la oportunidad de escucharlo y entender muchas cosas que para mí de pronto no eran tan sencillas. A veces uno siente que como que ya no tiene nada más que hacer o que ya tiene ya todo resuelto, y la vida no es eso. La vida son ciclos y empieza nuevamente, y Diosito siempre estando ahí con uno, empieza uno a comprender por qué se dan las cosas. Estoy muy feliz de poderlo contactar. Tengo unos amigos en Cúcuta y ya yo también había hablado con ellos a ver si de pronto iba hasta allá y podía conocerlos, porque quería conocerlos. Vivo aquí en Cajicá, en Colombia, en un municipio en Cundinamarca, en Bogotá, cerca de la capital, en el centro. Y no, nada, muy feliz de poderme contactar y pedirle que, aparte de la oración y de la contemplación, ¿qué más podemos hacer para ayudar a este mundo tan, tan controversial, tan complicado?
1: Bueno, mira, yo creo que todos nosotros, además de la oración, la cruz, ofrecer nuestro sufrimiento, que es la fuerza principal, porque Cristo nos salvó fue en la cruz, y lo que salva al mundo es la cruz, en estos tiempos tan difíciles. Es muy importante que nos congreguemos, que cada uno reúna a sus amigos, para mil cosas, para ver un video juntos y después compartirlo, por ejemplo, para rezar el rosario, para rezar la coronilla, para compartir una página del Evangelio. Dios nos pide a todos que seamos agentes de eso. Ahora Juan Carlos va a hablar al final de cómo ser ustedes agentes de la voz de Jesús. Vamos a empezar desde hoy a invitar a la gente a ser agente de la voz de Jesús por este medio que hace tanto bien. Pero es muy importante que uno se reúna con dos o tres, porque esos tizones encendidos hacen un fuego y eso le da calor a este mundo. Entonces, si ya tú tienes un grupito de cinco o seis personas que se reúnen para rezar la coronilla, que es tan sencillo, y leer el Evangelio, de repente hay una amiga, un amigo que está pasando una tribulación, lo invitan, ahí encuentra consuelo y se pega con ustedes. Hacen falta apóstoles. Y decía Santa Teresa que estos tiempos son recios y Dios necesita amigos fuertes. Entonces, bueno, los invito a todos y a ti especialmente que congreguemos un grupito semanal, de quincenal, como sea, mejor semanal, un día a la semana. Se toman un café colombiano que siempre es muy bueno. Algún día nos veremos por allá mismo. Con el favor de Dios, tengo que ir a Colombia. Yo estudié 2 años en Colombia, en Antioquia, y amo muchísimo a Colombia, mi segunda patria tan querida. Un cafecito colombiano, unos taquitos allí, y se comparte la palabra. Y en ese pequeño foyer, en ese pequeño fuego, pueden encontrar luz los que andan por el mundo. Así que te invito a hacer apostolado. Ya Juan Carlos va a explicarles cómo, con la voz de Jesús, y que ojalá todos los que hemos sentido el toque de Dios nos reunamos. Yo empecé en mi pueblo congregando a la gente, rezando el rosario y leyéndoles la palabra. Mira ya por dónde me lleva Dios. Así que Dios necesita amigos fuertes. Dios te bendiga siempre. Amén.
2: Amén, amén, amén. Bueno, un par de hermanos más. Quiero que sepan que en este momento acabo de abrir el chat, ¿ok? Porque quiero darle la oportunidad a los hermanos que quizá no van a alcanzar, pues déjenos una petición de oración o déjenos un comentario allí. El chat ya está abierto, ¿ok? Así que si quieren dejarnos un testimonio o hacernos una pregunta o una petición de oración o saludar al Padre, pues ese sería el medio. Una última persona antes de que de que terminemos el encuentro de esta noche es le corresponde el turno a ver, un minutito que se me cerró esto. Perdón. Sandra Sánchez. Sandra Sánchez, buenas noches, Sandra, ¿desde dónde te conectas?
8: Buenas noches, desde la Ciudad de México. Okay. ¿Sí me escucho?
1: Sí, hola.
8: Este padre, monseñor, yo me siento llena de gracia por ser la última a alcanzar y darle gracias primero a Dios por habérmelo enviado, al Espíritu Santo, porque como dicen, llegó en un momento de nuestra vida donde necesitábamos acercarnos a Dios y acompañarnos de Jesús. Y siempre yo veo sus videos diario, todas las mañanas, los videos y los retiros, y siempre se me ha quedado el, dile al que está al lado tuyo esto, dile al que está a tu lado esto. Yo vivo sola igual que usted, bueno, tengo un hijo que llega en las noches, pero casi todo el día, y en la época de pandemia, es lo que agradezco de la pandemia, que lo conocí y me quedé pegado a usted, y siento que la sangre de Cristo no se va a derramar en vano, que siempre vamos a tener un por qué seguir. Hoy me siento bendecida enormemente por la gracia que yo estoy recibiendo. Lo esperamos en México, como lo había comentado, con la venta de sus dibujos, los paseos que tiene programados, y esperemos la gracia de Dios que se nos haga recibirlo aquí en México. Yo únicamente pido oración por todos los enfermos de alma y de cuerpo, que a veces el cuerpo es el más fácil de sanar, porque el alma es yo creo que más difícil, porque nos falta reconocer que estamos enfermos del alma. Gracias por todo, que Dios les siga bendiciendo y que siga con el apostolado, y aquí estamos. Me siento enormemente llena de gracia por haber sido la última, pero por estar aquí. Gracias. Que Dios los siga bendiciendo a todos. Que la sangre de Cristo no se derrame en vano. Amén, hoy y siempre.
1: Amén. Dios te bendiga. Gracias.

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1: Son las 2:40.

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0: En el nombre del Padre, del Hijo y del Espíritu Santo. Amén. Padre nuestro que estás en el cielo, santificado sea tu nombre. Venga a nosotros tu reino, hágase tu voluntad en la tierra como en el cielo.
1: Danos hoy nuestro pan de cada día. Perdona nuestras ofensas, como también nosotros perdonamos a los que nos ofenden. No nos dejes caer en tentación y líbranos del mal. Amén. Dios te salve María, llena eres de gracia, el Señor es contigo. Bendita tú eres entre todas las mujeres, y bendito es el fruto de tu vientre, Jesús. Santa María, Madre de Dios, ruega por nosotros pecadores, ahora y en la hora de nuestra muerte. Amén.
0: Creo en Dios Padre, Todopoderoso, Creador del cielo y de la tierra. Creo en Jesucristo, su único Hijo, nuestro Señor, que fue concebido por obra y gracia del Espíritu Santo. Nació de Santa María Virgen, padeció bajo el poder de Poncio Pilato, fue crucificado, muerto y sepultado. Descendió a los infiernos, al tercer día resucitó de entre los muertos. Subió a los cielos y está sentado a la derecha de Dios Padre Todopoderoso. Desde allí ha de venir a juzgar a vivos y muertos. Creo en el Espíritu Santo, la Santa Iglesia Católica, la comunión de los santos, el perdón de los pecados, la resurrección de la carne y la vida eterna. Amén.

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1: Son las 3:33.

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0: Oh Virgen clemente, que abriste siempre tu corazón materno a las invocaciones de la humanidad, a veces dividida por el desamor y también, desgraciadamente, por el odio y por la guerra. Haz que sepamos siempre crecer todos, según la enseñanza de tu Hijo, en la unidad y en la paz, para ser dignos hijos del único Padre Celestial. Amén.
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0: Virgen potente, que con tu pie aplastaste la cabeza de la serpiente tentadora, haz que cumplamos día tras día nuestras promesas bautismales, con las cuales hemos renunciado a Satanás, a sus obras y a sus seducciones, y que sepamos dar en el mundo un testimonio alegre de esperanza cristiana. Amén.
1: Llena de gracia, Ave María.
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Himnos de la Asunción de la Santísima Virgen María. El cielo se maravilla, Virgen, viendo cómo a vos junto a sí os ha dado Dios la más eminente silla. Sobre los altos confines del más levantado cielo subisteis, Virgen, del suelo en hombros de serafines. Y mucho se maravilla el cielo de ver que a vos junto a sí os ha dado Dios la más eminente silla. Oh Dios, ¿quién supiera ahora significar la alegría que todo el cielo tendría con su nueva emperadora? Ángeles podrán decirla, Virgen, y lo que con vos hizo vuestro Hijo y Dios cuando os dio tan alta silla. Amén.

Oh María, Virgen poderosa, grande e ilustre defensora de la Iglesia, admirable auxiliadora de los cristianos, temible contra los enemigos del alma como un ejército en orden de batalla. Tú que has triunfado de las herejías y de los errores del mundo, consuélanos en nuestras angustias, fortalécenos en nuestras luchas, asístenos en los momentos difíciles, protégenos contra los adversarios de la salvación y a la hora de la muerte, llévanos al gozo eterno del paraíso. Amén.

0: te cuida, no descansa.
1: María, bendita entre todas las mujeres, María, mujer bendecida por Dios, bendita tú entre las mujeres, bendito el fruto de tu vientre.

Himno a María. Solo la niña aquella, la niña inmaculada, la madre que del Hijo recibió su hermosura, la Virgen que le dice a su Creador criatura, solo esa niña bella al cielo fue elevada. Los luceros formaron innumerables filas, tapizaron las nubes el cielo en su grandeza, y aquella niña dulce de sin igual belleza, llenaba todo el cielo con sus claras pupilas. Nuestro barro pequeño, de nostalgia extasiado, ardientemente quiere subir un día cualquiera al cielo, donde el barro de nuestra niña espera purificar en gracia nuestro barro manchado.

0: Dios te salve, Reina y Madre, Madre de misericordia, vida, dulzura y esperanza nuestra. Dios te salve, a ti clamamos los desterrados hijos de Eva. A ti suspiramos, gimiendo y llorando en este valle de lágrimas. Ea pues, Señora abogada nuestra, vuelve a nosotros esos tus ojos misericordiosos, y después de este destierro, muéstranos a Jesús, fruto bendito de tu vientre. Oh clemente, oh piadosa, oh dulce Virgen María, ruega por nosotros, Santa Madre de Dios, para que seamos dignos de alcanzar las promesas y gracias de nuestro Señor Jesucristo. Amén.
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0: Himno a María. A alumbrar la misma luz, a alegrar la misma gloria, a enriquecer las riquezas y a coronar las coronas, a hacer cielo al mismo cielo, a hacer la beldad hermosa, a ennoblecer la nobleza y a honrar a las mismas honras. Sube la que es de los cielos, honra, riqueza, corona, luz, hermosura y nobleza, cielo, perfección y gloria. Flamante ropa la viste, a quien las estrellas bordan, en cuya labor el sol a ningún rayo perdona. La luna a sus pies mendiga todo el candor que atesora, y ya, sin temer menguantes, plenitud de luces goza. A recibirla salieron las tres divinas personas, con los aplausos de quien es hija, madre y esposa. Amén.
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0: Proclama mi alma la grandeza del Señor. Se alegra mi espíritu en Dios mi Salvador, porque ha mirado la humillación de su esclava. Desde ahora me felicitarán todas las generaciones, porque el Poderoso ha hecho obras grandes por mí. Su nombre es santo, y su misericordia llega a sus fieles de generación en generación. Él hace proezas con su brazo, dispersa a los soberbios de corazón, derriba del trono a los poderosos y enaltece a los humildes, a los hambrientos los colma de bienes y a los ricos los despide vacíos. Auxilia a Israel su siervo, acordándose de su misericordia como lo había prometido a nuestros padres en favor de Abraham y su descendencia por siempre. Gloria al Padre, al Hijo y al Espíritu Santo, como era en un principio, ahora y siempre, por los siglos de los siglos. Amén.
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2: Esta canción queremos dedicársela a nuestro amado Mario. ¿Me acompañan?

0: Te amamos, mamá.
1: Bajo tu amparo nos acogemos, Santa Madre de Dios. No desprecies nuestras súplicas, antes bien, líbranos de todo peligro. Oh Virgen gloriosa y bendita. Amén.
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Oh Madre de piedad y de misericordia, Santísima Virgen María, yo, miserable e indigno pecador, en ti confío con todo mi corazón y afecto, y acudo a tu piedad para que, así como estuviste junto a tu dulcísimo Hijo clavado en la cruz, también estés junto a mí, miserable pecador, y junto a todos los fieles que aquí y en toda la Santa Iglesia vamos a participar de aquel divino sacrificio, para que, ayudados con tu gracia, ofrezcamos una hostia digna y aceptable en la presencia de la suma y única Trinidad. Amén.

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1: De María podemos aprender muchas cosas, pero sobre todo de su silencio, de su confianza, de su fiarse ciegamente en Dios. Es de lo que más podemos aprender y de lo que más podemos aplicar a nuestra propia vida.

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7: Son las 4 y 49 minutos.
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1: Los invito a que recemos el rosario. Los misterios que vamos a considerar son los gozosos. En el nombre del Padre, del Hijo y del Espíritu Santo. Amén. Podemos hacer un acto de contrición pidiéndole al Señor perdón de nuestras culpas. Señor mío Jesucristo, Dios y hombre verdadero, Creador, Padre y Redentor mío, por ser quien eres y porque te amo sobre todas las cosas, me pesa de todo corazón haberte ofendido. Propongo firmemente nunca más pecar, apartarme de todas las ocasiones de ofenderte, confesarme y cumplir la penitencia que me sea impuesta. Ofrezco, Señor, mi vida, obras y trabajos en satisfacción de todos mis pecados. Y así como te lo suplico, así confío en tu bondad y misericordia infinitas, que los perdonarás por los méritos de tu preciosa sangre, pasión y muerte, y me darás gracia para enmendarme y perseverar en tu santo amor y servicio hasta el fin de mi vida. Amén.
2: Primer misterio gozoso: la anunciación del ángel Gabriel a la Virgen María y la encarnación del Hijo de Dios. El ángel le contestó a María: el Espíritu Santo vendrá sobre ti, y el poder del Altísimo te cubrirá con su sombra. Lucas 1:35.
1: La primera rosa blanca que deshojamos hoy es la de agradecer a María porque aceptó generosamente ser la madre de Jesús. Dios le reveló el misterio de su amor. Ella debía estar implorándole cumpliese las promesas hechas por medio de los profetas. Le pedía que, como cae el rocío, así llegase el Mesías esperado. El ángel Gabriel le anunció que la alegría llegaba por medio de ella a la tierra. Le dijo que sería la madre de quien se sentaría en el trono de David, de quien regiría a los hijos de Israel. Sería el poder del Espíritu Santo quien haría que las entrañas de Nuestra Señora floreciesen y que la palabra de Dios tomase carne en su cuerpo. María se declaró esclava del Señor y aceptó su misión. María, hoy te saludamos, te agradecemos, nos alegramos contigo. Padre nuestro que estás en el cielo, santificado sea tu nombre. Venga a nosotros tu reino. Hágase tu voluntad en la tierra como en el cielo.
3: Danos hoy nuestro pan de cada día. Perdona nuestras ofensas, como también nosotros perdonamos a los que nos ofenden. No nos dejes caer en la tentación y líbranos del mal. Amén.
1: Dios te salve María, llena eres de gracia. El Señor es contigo. Bendita tú eres entre todas las mujeres y bendito es el fruto de tu vientre, Jesús.
3: Santa María, Madre de Dios, ruega por nosotros pecadores, ahora y en la hora de nuestra muerte. Amén.
1: Dios te salve María, llena eres de gracia, el Señor es contigo. Bendita tú eres entre todas las mujeres, y bendito es el fruto de tu vientre, Jesús.
3: Santa María, Madre de Dios, ruega por nosotros pecadores, ahora y en la hora de nuestra muerte. Amén.
1: Dios te salve María, llena eres de gracia, el Señor es contigo. Bendita tú eres entre todas las mujeres, y bendito es el fruto de tu vientre, Jesús.
3: Santa María, Madre de Dios, ruega por nosotros pecadores, ahora y en la hora de nuestra muerte. Amén.
1: Dios te salve María, llena eres de gracia, el Señor es contigo. Bendita tú eres entre todas las mujeres, y bendito es el fruto de tu vientre, Jesús.
3: Santa María, Madre de Dios, ruega por nosotros pecadores, ahora y en la hora de nuestra muerte. Amén.
1: Dios te salve María, llena eres de gracia, el Señor es contigo. Bendita tú eres entre todas las mujeres, y bendito es el fruto de tu vientre, Jesús.
3: Santa María, Madre de Dios, ruega por nosotros pecadores, ahora y en la hora de nuestra muerte. Amén.
1: Dios te salve María, llena eres de gracia, el Señor es contigo. Bendita tú eres entre todas las mujeres, y bendito es el fruto de tu vientre, Jesús.
3: Santa María, Madre de Dios, ruega por nosotros pecadores, ahora y en la hora de nuestra muerte. Amén.
1: Dios te salve María, llena eres de gracia, el Señor es contigo, bendita tú eres entre todas las mujeres, y bendito es el fruto de tu vientre, Jesús.
3: Santa María, Madre de Dios, ruega por nosotros pecadores, ahora y en la hora de nuestra muerte. Amén.
1: Dios te salve María, llena eres de gracia, el Señor es contigo, bendita tú eres entre todas las mujeres, y bendito es el fruto de tu vientre, Jesús.
3: Santa María, Madre de Dios, ruega por nosotros pecadores, ahora y en la hora de nuestra muerte. Amén.
1: Dios te salve María, llena eres de gracia, el Señor es contigo, bendita tú eres entre todas las mujeres, y bendito es el fruto de tu vientre, Jesús.
3: Santa María, Madre de Dios, ruega por nosotros pecadores, ahora y en la hora de nuestra muerte. Amén.
1: Dios te salve María, llena eres de gracia, el Señor es contigo, bendita tú eres entre todas las mujeres, y bendito es el fruto de tu vientre, Jesús.
3: Santa María, Madre de Dios, ruega por nosotros pecadores, ahora y en la hora de nuestra muerte. Amén.
1: Gloria al Padre, y al Hijo, y al Espíritu Santo.
3: Como era en el principio, ahora y siempre, y por los siglos de los siglos. Amén.
2: Segundo misterio gozoso, la visitación de María a su prima Isabel y santificación de Juan Bautista. Cuando Isabel oyó el saludo de María, la criatura se movió en su vientre y ella quedó llena del Espíritu Santo. Lucas 1:41.
1: Virgen María, queremos pensar en ti. Cuando caminabas presurosa por las montañas de tu tierra y querías visitar a tu parienta Isabel, te imaginamos, María, cuando llegaste a casa de tus familiares y saludaste con las palabras de paz que eran usadas en tu pueblo. María, tú eres la madre del Señor, que te hiciste servidora de los hombres. Tú eres reconocida y llamada feliz, porque en ti se cumplen las promesas de Dios, y así te llamarán todas las generaciones. María, tú, llena del Espíritu Santo, te convertiste en profesora de alabanza. Tú nos enseñas a proclamar la grandeza del Señor y a admirarnos ante el poder de nuestro Dios, que hace maravillas entre quienes le temen, exalta a los humildes y alimenta a los hambrientos.
3: Padre nuestro que estás en el cielo, santificado sea tu nombre. Venga a nosotros tu reino. Hágase tu voluntad en la tierra como en el cielo.
1: Danos hoy nuestro pan de cada día. Perdona nuestras ofensas, como también nosotros perdonamos a los que nos ofenden. No nos dejes caer en tentación y líbranos del mal. Amén.
3: Dios te salve María, llena eres de gracia, el Señor es contigo. Bendita tú eres entre todas las mujeres y bendito es el fruto de tu vientre, Jesús.
1: Santa María, Madre de Dios, ruega por nosotros pecadores, ahora y en la hora de nuestra muerte. Amén.
3: Dios te salve María, llena eres de gracia, el Señor es contigo, bendita tú eres entre todas las mujeres, y bendito es el fruto de tu vientre, Jesús.
1: Santa María, Madre de Dios, ruega por nosotros, pecadores, ahora y en la hora de nuestra muerte. Amén.
3: Dios te salve María, llena eres de gracia, el Señor es contigo, bendita tú eres entre todas las mujeres, y bendito es el fruto de tu vientre, Jesús.
1: Santa María, Madre de Dios, ruega por nosotros, pecadores, ahora y en la hora de nuestra muerte. Amén.
3: Dios te salve María, llena eres de gracia, el Señor es contigo, bendita tú eres entre todas las mujeres, y bendito es el fruto de tu vientre, Jesús.
1: Santa María, Madre de Dios, ruega por nosotros, pecadores, ahora y en la hora de nuestra muerte. Amén.
3: Dios te salve María, llena eres de gracia, el Señor es contigo, bendita tú eres entre todas las mujeres, y bendito es el fruto de tu vientre, Jesús.
1: Santa María, Madre de Dios, ruega por nosotros, pecadores, ahora y en la hora de nuestra muerte. Amén.
3: Dios te salve María, llena eres de gracia, el Señor es contigo, bendita tú eres entre todas las mujeres, y bendito es el fruto de tu vientre, Jesús.
1: Santa María, Madre de Dios, ruega por nosotros, pecadores, ahora y en la hora de nuestra muerte. Amén.
3: Dios te salve María, llena eres de gracia, el Señor es contigo, bendita tú eres entre todas las mujeres, y bendito es el fruto de tu vientre, Jesús.
1: Santa María, Madre de Dios, ruega por nosotros, pecadores, ahora y en la hora de nuestra muerte. Amén.
3: Dios te salve María, llena eres de gracia, el Señor es contigo, bendita tú eres entre todas las mujeres, y bendito es el fruto de tu vientre, Jesús.
1: Santa María, Madre de Dios, ruega por nosotros, pecadores, ahora y en la hora de nuestra muerte. Amén.
3: Dios te salve María, llena eres de gracia, el Señor es contigo, bendita tú eres entre todas las mujeres, y bendito es el fruto de tu vientre, Jesús.
1: Santa María, Madre de Dios, ruega por nosotros, pecadores, ahora y en la hora de nuestra muerte. Amén.
3: Dios te salve María, llena eres de gracia, el Señor es contigo, bendita tú eres entre todas las mujeres, y bendito es el fruto de tu vientre, Jesús.
1: Santa María, Madre de Dios, ruega por nosotros, pecadores, ahora y en la hora de nuestra muerte. Amén.
3: Gloria al Padre, y al Hijo, y al Espíritu Santo.
1: Como era en el principio, ahora y siempre, por los siglos de los siglos. Amén.
2: Tercer misterio gozoso, el nacimiento de Jesús en un portal de Belén. En Belén, llegó a María el tiempo de dar a luz a su hijo primogénito. Lo envolvió en pañales y lo acostó en un pesebre. Lucas 2:6-7.
1: Hoy quisiéramos, María, traerte un ramillete de rosas, porque eres la madre amorosa que sostiene a Jesús, que lo contempla y lo besa, que lo acaricia y lo alimenta. Él es el Hijo de Dios, hecho hombre en todo semejante a nosotros, menos en el pecado. Él nació en la pobreza de un establo, pero encontró los brazos tuyos y tu corazón amante. Tú eres la madre de Jesús, la madre de Dios. Ese es tu título más glorioso. Engendraste a tu Creador, diste a luz a quien es el sol que nace de lo alto, cargaste a quien sostiene el mundo, protegiste al poderoso de Israel. María, recibe hoy nuestra gratitud, nuestra alabanza, nuestra veneración. Permítenos acercarnos a ti, como lo hicieron los pastores y los magos, y contigo, envuelto en pañales, encontrar al Rey y al Pastor de nuestros corazones. Padre nuestro que estás en el cielo, santificado sea tu nombre. Venga a nosotros tu reino. Hágase tu voluntad en la tierra como en el cielo.
3: Danos hoy nuestro pan de cada día. Perdona nuestras ofensas, como también nosotros perdonamos a los que nos ofenden. No nos dejes caer en la tentación y líbranos del mal. Amén.
1: Dios te salve María, llena eres de gracia. El Señor es contigo. Bendita tú eres entre todas las mujeres y bendito es el fruto de tu vientre, Jesús.
3: Santa María, Madre de Dios, ruega por nosotros pecadores, ahora y en la hora de nuestra muerte. Amén.
1: Dios te salve María, llena eres de gracia, el Señor es contigo. Bendita tú eres entre todas las mujeres, y bendito es el fruto de tu vientre, Jesús.
3: Santa María, Madre de Dios, ruega por nosotros pecadores, ahora y en la hora de nuestra muerte. Amén.
1: Dios te salve María, llena eres de gracia, el Señor es contigo. Bendita tú eres entre todas las mujeres, y bendito es el fruto de tu vientre, Jesús.
3: Santa María, Madre de Dios, ruega por nosotros pecadores, ahora y en la hora de nuestra muerte. Amén.
1: Dios te salve María, llena eres de gracia, el Señor es contigo. Bendita tú eres entre todas las mujeres, y bendito es el fruto de tu vientre, Jesús.
3: Santa María, Madre de Dios, ruega por nosotros pecadores, ahora y en la hora de nuestra muerte. Amén.
1: Dios te salve María, llena eres de gracia, el Señor es contigo. Bendita tú eres entre todas las mujeres, y bendito es el fruto de tu vientre, Jesús.
3: Santa María, Madre de Dios, ruega por nosotros pecadores, ahora y en la hora de nuestra muerte. Amén.
1: Dios te salve María, llena eres de gracia, el Señor es contigo, bendita tú eres entre todas las mujeres, y bendito es el fruto de tu vientre, Jesús.
3: Santa María, Madre de Dios, ruega por nosotros pecadores, ahora y en la hora de nuestra muerte. Amén.
1: Dios te salve María, llena eres de gracia, el Señor es contigo, bendita tú eres entre todas las mujeres, y bendito es el fruto de tu vientre, Jesús.
3: Santa María, Madre de Dios, ruega por nosotros pecadores, ahora y en la hora de nuestra muerte. Amén.
1: Dios te salve María, llena eres de gracia, el Señor es contigo, bendita tú eres entre todas las mujeres, y bendito es el fruto de tu vientre, Jesús.
3: Santa María, Madre de Dios, ruega por nosotros pecadores, ahora y en la hora de nuestra muerte. Amén.
1: Dios te salve María, llena eres de gracia, el Señor es contigo, bendita tú eres entre todas las mujeres, y bendito es el fruto de tu vientre, Jesús.
3: Santa María, Madre de Dios, ruega por nosotros pecadores, ahora y en la hora de nuestra muerte. Amén.
1: Dios te salve María, llena eres de gracia, el Señor es contigo, bendita tú eres entre todas las mujeres, y bendito es el fruto de tu vientre, Jesús.
3: Santa María, Madre de Dios, ruega por nosotros pecadores, ahora y en la hora de nuestra muerte. Amén.
1: Gloria al Padre, y al Hijo, y al Espíritu Santo.
3: Como era en el principio, ahora y siempre, y por los siglos de los siglos. Amén.
2: Cuarto misterio gozoso, la presentación del niño Jesús en el templo. Simeón dijo a María, este está puesto para caída y elevación de muchos en Israel. Lucas 2, 3, 4.
1: Queremos contemplarte, María, cuando fuiste al templo de Jerusalén para presentar a tu hijo en la casa de su padre. Llevabas dos palomitas, signo de tu amor y de tu pobreza. Te acompañaba José, tu esposo virginal. Fuiste acogida por dos ancianos, un hombre y una mujer. Simeón, el anciano, quedó extasiado al contemplar a Jesús. Lo llamó Lourdes de Israel y Salvador. Y a ti te anunció que la palabra del Señor, como si fuera una espada, se hundiría en tu corazón. La mujer, anciana de 84 años, no podía callar y anunciaba a todos los presentes la salvación de Israel. María, preséntanos a nosotros también ante el Padre, a nosotros que somos pecado, pídele que nos ilumine, a nosotros culpables, suplícale que nos salve, dile que deseamos vivir en tu presencia, convertirnos en su templo, en su morada.
3: Padre nuestro que estás en el cielo, santificado sea tu nombre, venga a nosotros tu reino, hágase tu voluntad en la tierra como en el cielo.
1: Danos hoy nuestro pan de cada día. Perdona nuestras ofensas, como también nosotros perdonamos a los que nos ofenden. No nos dejes caer en tentación y líbranos del mal. Amén.
3: Dios te salve María, llena eres de gracia, el Señor es contigo. Bendita tú eres entre todas las mujeres y bendito es el fruto de tu vientre, Jesús.
1: Santa María, Madre de Dios, ruega por nosotros, pecadores, ahora y en la hora de nuestra muerte. Amén.
3: Dios te salve María, llena eres de gracia, el Señor es contigo, bendita tú eres entre todas las mujeres, y bendito es el fruto de tu vientre, Jesús.
1: Santa María, Madre de Dios, ruega por nosotros, pecadores, ahora y en la hora de nuestra muerte. Amén.
3: Dios te salve María, llena eres de gracia, el Señor es contigo, bendita tú eres entre todas las mujeres, y bendito es el fruto de tu vientre, Jesús.
1: Santa María, Madre de Dios, ruega por nosotros, pecadores, ahora y en la hora de nuestra muerte. Amén.
3: Dios te salve María, llena eres de gracia, el Señor es contigo, bendita tú eres entre todas las mujeres, y bendito es el fruto de tu vientre, Jesús.
1: Santa María, Madre de Dios, ruega por nosotros, pecadores, ahora y en la hora de nuestra muerte. Amén.
3: Dios te salve María, llena eres de gracia, el Señor es contigo, bendita tú eres entre todas las mujeres, y bendito es el fruto de tu vientre, Jesús.
1: Santa María, Madre de Dios, ruega por nosotros, pecadores, ahora y en la hora de nuestra muerte. Amén.
3: Dios te salve María, llena eres de gracia, el Señor es contigo, bendita tú eres entre todas las mujeres, y bendito es el fruto de tu vientre, Jesús.
1: Santa María, Madre de Dios, ruega por nosotros, pecadores, ahora y en la hora de nuestra muerte. Amén.
3: Dios te salve María, llena eres de gracia, el Señor es contigo, bendita tú eres entre todas las mujeres, y bendito es el fruto de tu vientre, Jesús.
1: Santa María, Madre de Dios, ruega por nosotros, pecadores, ahora y en la hora de nuestra muerte. Amén.
3: Dios te salve María, llena eres de gracia, el Señor es contigo, bendita tú eres entre todas las mujeres, y bendito es el fruto de tu vientre, Jesús.
1: Santa María, Madre de Dios, ruega por nosotros, pecadores, ahora y en la hora de nuestra muerte. Amén.
3: Dios te salve María, llena eres de gracia, el Señor es contigo, bendita tú eres entre todas las mujeres, y bendito es el fruto de tu vientre, Jesús.
1: Santa María, Madre de Dios, ruega por nosotros, pecadores, ahora y en la hora de nuestra muerte. Amén.
3: Dios te salve María, llena eres de gracia, el Señor es contigo, bendita tú eres entre todas las mujeres, y bendito es el fruto de tu vientre, Jesús.
1: Santa María, Madre de Dios, ruega por nosotros, pecadores, ahora y en la hora de nuestra muerte. Amén.
3: Gloria al Padre, y al Hijo, y al Espíritu Santo,
1: como era en el principio, ahora y siempre, por los siglos de los siglos. Amén.
2: Quinto misterio gozoso, la pérdida y el hallazgo del niño Jesús. Jesús les dijo, ¿por qué me buscaban? ¿No sabían que yo debía estar en la casa de mi padre? Lucas 2:49.
1: María, te queremos acompañar en la búsqueda de Jesús. Guía nuestros pasos con la misma confianza angustiada con que anduviste mientras buscabas a tu hijo. 3 días tardaste en encontrarlo, que debieron parecerte una eternidad, pero luego te llenaste de gozo al verlo de nuevo. También nosotros queremos encontrarlo, queremos verlo, queremos escucharlo, queremos suplicarle que no se aleje de nosotros, queremos que nos enseñe a ocuparnos en las cosas de su Padre. Queremos aprender de él a crecer en edad, en estatura, en gracia y sabiduría. Queremos ser como él, obedientes a la voluntad del Padre. Queremos como tú, aunque no todo lo comprendamos, vivir pensando en Dios y guardando su presencia en nuestro corazón. Queremos imitar a Jesús en el silencio, en la humildad, en la obediencia, en la sencillez. Padre nuestro que estás en el cielo, santificado sea tu nombre. Venga a nosotros tu reino. Hágase tu voluntad en la tierra como en el cielo.
3: Danos hoy nuestro pan de cada día. Perdona nuestras ofensas, como también nosotros perdonamos a los que nos ofenden. No nos dejes caer en la tentación y líbranos del mal. Amén.
1: Dios te salve María, llena eres de gracia. El Señor es contigo. Bendita tú eres entre todas las mujeres y bendito es el fruto de tu vientre, Jesús.
3: Santa María, Madre de Dios, ruega por nosotros pecadores, ahora y en la hora de nuestra muerte. Amén.
1: Dios te salve María, llena eres de gracia, el Señor es contigo, bendita tú eres entre todas las mujeres, y bendito es el fruto de tu vientre, Jesús.
3: Santa María, Madre de Dios, ruega por nosotros pecadores, ahora y en la hora de nuestra muerte. Amén.
1: Dios te salve María, llena eres de gracia, el Señor es contigo. Bendita tú eres entre todas las mujeres, y bendito es el fruto de tu vientre, Jesús.
3: Santa María, Madre de Dios, ruega por nosotros pecadores, ahora y en la hora de nuestra muerte. Amén.
1: Dios te salve María, llena eres de gracia, el Señor es contigo. Bendita tú eres entre todas las mujeres, y bendito es el fruto de tu vientre, Jesús.
3: Santa María, Madre de Dios, ruega por nosotros pecadores, ahora y en la hora de nuestra muerte. Amén.
1: Dios te salve María, llena eres de gracia, el Señor es contigo, bendita tú eres entre todas las mujeres, y bendito es el fruto de tu vientre, Jesús.
3: Santa María, Madre de Dios, ruega por nosotros pecadores, ahora y en la hora de nuestra muerte. Amén.
1: Dios te salve María, llena eres de gracia, el Señor es contigo, bendita tú eres entre todas las mujeres, y bendito es el fruto de tu vientre, Jesús.
3: Santa María, Madre de Dios, ruega por nosotros pecadores, ahora y en la hora de nuestra muerte. Amén.
1: Dios te salve María, llena eres de gracia, el Señor es contigo, bendita tú eres entre todas las mujeres, y bendito es el fruto de tu vientre, Jesús.
3: Santa María, Madre de Dios, ruega por nosotros pecadores, ahora y en la hora de nuestra muerte. Amén.
1: Dios te salve María, llena eres de gracia, el Señor es contigo, bendita tú eres entre todas las mujeres, y bendito es el fruto de tu vientre, Jesús.
3: Santa María, Madre de Dios, ruega por nosotros pecadores, ahora y en la hora de nuestra muerte. Amén.
1: Dios te salve María, llena eres de gracia, el Señor es contigo, bendita tú eres entre todas las mujeres, y bendito es el fruto de tu vientre, Jesús.
3: Santa María, Madre de Dios, ruega por nosotros pecadores, ahora y en la hora de nuestra muerte. Amén.
1: Dios te salve María, llena eres de gracia, el Señor es contigo, bendita tú eres entre todas las mujeres, y bendito es el fruto de tu vientre, Jesús.
3: Santa María, Madre de Dios, ruega por nosotros pecadores, ahora y en la hora de nuestra muerte. Amén.
1: Gloria al Padre, y al Hijo, y al Espíritu Santo.
3: Como era en el principio, ahora y siempre, y por los siglos de los siglos. Amén.
1: Dios te salve, Reina y Madre de Misericordia, vida y dulzura y esperanza nuestra. Dios te salve, a ti llamamos los desterrados hijos de Eva. A ti suspiramos gimiendo y llorando en este valle de lágrimas. Ea pues, Señora, abogada nuestra, vuelve a nosotros tus ojos misericordiosos. Y después de este destierro, muéstranos a Jesús, fruto bendito de tu vientre. Oh clemente, oh piadosa, oh dulce Virgen María, ruega por nosotros, Santa Madre de Dios, para que seamos dignos de alcanzar las promesas de Cristo. Amén. En el nombre del Padre, y del Hijo, y del Espíritu Santo. Amén.
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0: Son las 5:20.
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Vamos a leer hoy el Evangelio según San Lucas, en el capítulo 6, versículos 6 al 11. Un sábado entró Jesús en la sinagoga y se puso a enseñar. Había allí un hombre que tenía la mano derecha paralizada. Los escribas y los fariseos estaban al acecho para ver si curaba en sábado y encontrar de qué acusarlo. Pero él conocía sus pensamientos y dijo al hombre de la mano atrofiada: «Levántate y ponte en medio». Y levantándose, se quedó en pie. Jesús les dijo: «Les voy a hacer una pregunta. ¿Qué está permitido en sábado? ¿Hacer el bien o el mal? ¿Salvar una vida o destruirla?». Y echando en torno una mirada a todos, le dijo: «Extiende tu mano». Él lo hizo y su mano quedó restablecida. Pero ellos, ciegos por la cólera, discutían qué había que hacer con Jesús. Palabra del Señor. Gloria a ti, Señor Jesús.

Comencemos contextualizando. Este milagro del hombre de la mano atrofiada transcurre en un escenario que para nosotros los lectores de Lucas, a este punto del relato, capítulo 6, ya es familiar. Jesús entra, nos dice el narrador, en una sinagoga. Este tipo, que Jesús entre en una sinagoga, lo sabemos desde el capítulo 4, versículos 14 y 15, que Jesús recorría las aldeas entrando en las sinagogas. Que lo haga en un día de sábado. En el mismo capítulo 4 hemos visto a Jesús predicando en la sinagoga de Nazaret y de Cafarnaúm en un día de sábado. Que entre allí para enseñar, además, es también algo ya habitual. Y que esté presente un enfermo, también ya lo sabemos por la historia que leímos de un endemoniado que fue curado en la sinagoga de Cafarnaúm. Todos estos elementos son ya familiares para nosotros los lectores. Incluso el hecho de que estén presentes sus adversarios, escribas y fariseos. En el capítulo anterior, estos ya han intervenido al menos dos veces y en este una vez más. Ya tres veces han aparecido como un grupo que está indispuesto contra Jesús por las cosas que Jesús lleva a cabo. Y de quienes Jesús, por su parte, conoce sus pensamientos. Nos dice el narrador que estaban allí aquel sábado en la sinagoga observando a Jesús. Y el verbo que utiliza es el verbo griego paratereo, que significa observar cuidadosamente, atentamente. Mejor dicho, porque tiene una connotación negativa, espiar, vigilar. Esto refleja una intención hostil. Como diríamos nosotros hoy, estaban allí para pelear. Y en medio de este escenario se nos da un detalle más. Un detalle que solamente el evangelista Lucas nos da. Y es que la mano del enfermo, la mano que está enferma o bloqueada o atrofiada, este hándicap, es la mano derecha. Este detalle no pasa desapercibido, porque cuando se trata de una persona diestra, como es lo, digamos, estadísticamente la mayoría, es la mano apta para el trabajo. Entonces hay un guiño a través de esta pequeñísima indicación de que se trata la mano derecha, la mano con la que podía o podría trabajar. Bueno, todo este contexto nos lleva a nosotros, los lectores de Lucas, a interpretar la escena desde varios y de hecho muy diversos ángulos. A ver, desde el punto de vista del enfermo, Jesús aparece aquí como un sanador potencial, si bien el enfermo, este lisiado, no le pide ninguna ayuda, mientras que los escribas ponen un obstáculo o una amenaza ante la posibilidad de que Jesús se atreva a sanarlo. En cambio, Jesús tiene al frente dos prioridades, entre las cuales tiene que tomar una decisión. Una, sanar al enfermo, o dos, practicar la norma del sábado según la interpretación de los fariseos. Y entonces se abstendría de llevar a cabo la sanación. Esto desde el punto de vista del enfermo, frente al cual vemos entonces dos posibilidades de reacción. La que Jesús podría llevar a cabo, y por su parte también los fariseos y escribas ven allí inmediatamente un obstáculo para caer encima a Jesús. Jesús.
Pero veamos otro punto de vista, el punto de vista de los que están allí observando, espiando, vigilando a Jesús, los escribas y fariseos. El hombre de la mano seca les da la ocasión para poner a Jesús en una situación sin salida, porque donde él lo cure, habrá violado el sábado, como ya lo ha hecho en ocasiones anteriores. ¿Y qué hace Jesús? Jesús no interviene directamente en el hombre enfermo por medio de una fórmula de sanación, sino que le plantea, en primer lugar, a los escribas y fariseos una pregunta. Por cierto, esto es algo a lo que ya nos vamos acostumbrando con el Evangelio de Lucas cuando lo leemos de corrido. Jesús primero afronta a los adversarios, los confronta mejor, con una pregunta. Lo había hecho en la casa de Leví, cuando estaban allí tomando nota, ¿por qué come con publicanos y pecadores? ¿Por qué no está haciendo ayuno? Y Jesús les respondió con una pregunta, a propósito de, ¿es lógico que los invitados del novio estén ayunando en la fiesta de bodas? Aquí Jesús también responde con una pregunta, y una pregunta que incrementa la tensión narrativa. Dice el texto, les voy a hacer una pregunta. ¿Qué está permitido en sábado? ¿Hacer el bien o el mal? ¿Salvar una vida o destruirla? Observemos el texto. Ante todo, Jesús pone una doble antítesis. ¿Hacer el bien o hacer el mal? Por una parte, o salvar una vida o suprimirla, por otra. Está formulada de manera que la segunda contraposición o antítesis, la de salvar la vida o suprimirla, interpreta la primera. Esta sería la forma de hacer el bien o de dejar de hacerlo. Para hacerme entender, hacer el bien significa salvar la vida. Si esto es así, Jesús entonces debería curar al hombre. Y esto es efectivamente lo que hace. Pero enfocando más el texto, en la primera antítesis, hacer el bien o hacer el mal, esta frase, hacer el bien, en griego, agato poiesai, en medio de la pregunta, refleja las discusiones rabínicas de la época. Ellos hacían tertulia, debate, grandes discusiones sobre cuál es la forma concreta de hacer el bien, cuándo se hace el bien. Y en la formulación de Jesús, en discusión precisamente, con un grupo de escribas y fariseos que evoca las discusiones, las tertulias teológicas rabínicas, en la pregunta parece implícita aquí la acusación de que dejar de hacer el bien es una forma de hacer el mal. Y de esta manera, la observancia del sábado es interpretada no en términos legalistas, lo que se puede o no se puede hacer, sino en términos de lo que realmente hay que hacer, lo que corresponde al querer de Dios. Les voy a hacer una pregunta. ¿Qué está permitido en sábado? ¿Hacer el bien o el mal? ¿Salvar una vida o destruirla? Y por parte de los adversarios, no hay respuesta. Y entonces Jesús procede al milagro.
Dice el evangelista que echando una mirada en torno a todos, le dijo al hombre de la mano atrofiada, al lisiado, extiende tu mano. Él lo hizo y su mano quedó restablecida. Fíjense ustedes un detalle, quien habla una vez más es Jesús. Y Jesús, sin llevar a cabo ningún gesto de curación, propiamente dicho, de esta manera se atiene rigurosamente a la ley que prohíbe curar un día de sábado. Pero de todas maneras lo hace. Lo hace por medio de su palabra poderosa y eficaz. Extiende tu mano. Eso fue todo. No lo tocó, no hizo nada. Simplemente fue el poder de la palabra de Jesús. Esto del poder de Jesús es algo que hemos notado ya en nuestras lecturas de los pasajes de Lucas la semana pasada. ¿Y qué ocurre entonces? El narrador registra la reacción final de los adversarios, quienes no respondieron la pregunta. Y cuando ven que el hombre queda sanado, reacciona mal. Dice el narrador, pero ellos, ciegos por la cólera, discutían qué hacer con Jesús. Ciegos por la cólera. El término griego aquí, cólera, es anoia. Anoia se traduce como insensatez. Es el mismo término que encontramos en el relato de los discípulos de Emaús, en Lucas 24:25, cuando Jesús reprende a los dos discípulos de Emaús y les dice, oh insensatos y tardos de corazón para creer todo lo que ya habían anunciado los profetas. Insensatos, le dice Jesús, dice el narrador aquí, de los escribas y fariseos. Se llenaron de una cólera insensata. Los escribas y fariseos entonces revelan aquí su necedad. Son personas vistas como necias. El término cólera aquí no hay que interpretarlo como la típica rabia, porque eso pertenece a la esfera emocional o afectiva. Aquí se refiere a la esfera cognitiva. Anoia es falta de sesos, de cabeza. Es decir, el narrador registra algo que ocurre delante de estos adversarios. Esto es un enfoque interno. Ellos no captan. ¿Y qué era lo que había que captar? No captaron y por eso procedieron luego a discutir qué iban a hacer, se entiende, malo contra Jesús. Lo que ellos no captaron era cuál era el verdadero bien. Precisamente lo que Jesús había formulado en la pregunta. Yo les pregunto, dijo Jesús, ¿qué está permitido en sábado? ¿Hacer el bien o el mal? ¿Salvar una vida o destruirla? ¿Hacer el bien o el mal, salvar vidas o destruir vidas? Ya llevamos 2000 años escuchando esta misma pregunta que brotó de la boca de Jesús. Una pregunta que es un cuestionamiento para cada generación de este mundo y para cada generación de creyentes, para que reconozcamos el tiempo de la salvación. De hecho, nadie se salva solo. Y cuando Dios nos ofrece la posibilidad, este tiempo debe ser reconocido y acogido, sea sábado o no. Lo nuestro es salvar la vida de los hermanos, ocuparnos de los hermanos, ¿cómo? Haciendo todo el bien que esté a nuestro alcance.
incluso con detalles preciosos como el del Evangelio de hoy. Este hombre no era un moribundo. Este hombre no estaba en una situación calamitosa, pero sí tenía una mano atrofiada y la derecha. Por lo tanto, estaba incapacitado o limitado para el ejercicio del trabajo. Y detrás del ejercicio del trabajo de un varón adulto está también la posibilidad de vida de una y de subsistencia de una familia entera. Deduzcan ustedes lo que nos está enseñando este evangelio. Y todavía más, este hombre allí no estaba haciendo petición a Jesús de que lo curara. La iniciativa vino de Jesús, como tiene que venir de uno, aun cuando no le pidan. Jesús simplemente vio a aquel hombre, percibió su necesidad y tomó la iniciativa de sacarlo adelante. Todo tiempo es un momento propicio para liberar a la gente del mal, para hacerle el bien, para practicar la fraternidad y la solidaridad. No tenemos que esperar tiempos de crisis, ni de tragedias, ni de calamidades para hacer el bien. Siempre hay que hacerlo. Y cuando hay tiempos de crisis o de calamidades, pues con mayor razón. ¿Qué es lo que corresponde al querer de Dios?, pregunta Jesús. ¿Qué es lo lícito? Se refiere a lo que corresponde a la Torá, al querer de Dios. ¿Hacer el bien o el mal? ¿Salvar vidas o destruirlas? Infelizmente, todavía en el mundo seguimos destruyendo vidas. Entonces, reconocer que salvar vidas haciendo el bien, porque las dos cosas hoy se juntan, indica que hemos comprendido lo más querido por Dios. No como los tarados de los escribas y fariseos, esta es la expresión que aparece hoy, anoia, impresionante ese término que se utiliza, anoia, tarados, dice el narrador, se llenaron de una cólera tarada. Incapaces, los más religiosos eran los más incapaces de entender a Dios. Y es triste constatar esto. Puede ocurrir, de hecho, que nos convirtamos, los que estamos en el mundo de lo religioso, nos convirtamos en garantes de los derechos de Dios y no estar en sintonía con el corazón de Dios. Es una tentación muy propia del mundo religioso. La tarea de todo ser humano no es convertirse en un defensor enérgico de los derechos de Dios, como si Dios necesitara abogados o defensores. Lo nuestro es dejar que cada hermano se nutra en abundancia de la mesa de la vida, sin tener que depender necesariamente de mí, como le pasó a aquel hombre de la mano atrofiada. Y en esto, solo en esto, se reconoce a Dios y se honran los derechos de Dios. Y uno puede enojarse, como en el caso de los fariseos, incluso por un buen propósito. Cuando una persona hace el bien y uno ponerse bravo, por eso es el colmo. Pero ocurre. Y entonces uno muestra que ya no es capaz de discernir, de distinguir lo que es bueno. Podemos encontrarnos frente a la obra de Dios y no reconocerla, porque estamos demasiado anclados en querer preservar un sistema religioso que solo era una garantía para ellos mismos, para los fariseos, y no ver a Dios. Es que puede ocurrir que uno esté a un milímetro de Dios
y uno no se deje tocar por su presencia. Quedémonos con esta frase que Jesús le dice al hombre de la mano atrofiada, al lisiado. Una palabra que Jesús no deja de repetirle a todo ser humano. Una palabra poderosa que sana. Levántate y ponte ahí en medio. Toda persona necesitada debe estar en el centro de la atención y de la preocupación de una comunidad. Levántate y ponte ahí en medio. Y Jesús lo hace a toda costa, incluso a costa de estorbar, víctima de la ira, de la cólera insensata de aquellos que en nombre de Dios terminarán dándole muerte al Hijo de Dios en una cruz. Ha comenzado una nueva semana.

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0: Ha sido una bella tradición de la Iglesia saludar a la Virgen María con el Ángelus o anuncio del ángel todos los días, a mediodía y al caer de la tarde. Por eso oremos todos hoy. El ángel del Señor anunció a María.
1: Y ella concibió por obra y gracia del Espíritu Santo.
0: Dios te salve María, llena eres de gracia, el Señor es contigo, bendita tú eres entre todas las mujeres, bendito es el fruto de tu vientre Jesús.
1: Santa María, Madre de Dios, ruega por nosotros pecadores, ahora y en la hora de nuestra muerte. Amén.
0: He aquí la esclava del Señor.

0: según tu palabra.
1: Dios te salve María, llena eres de gracia, el Señor es contigo, bendita tú eres entre todas las mujeres, bendito es el fruto de tu vientre Jesús.
0: Santa María, Madre de Dios, ruega por nosotros pecadores, ahora y en la hora de nuestra muerte. Amén.
1: El Verbo se hizo carne
0: y habitó entre nosotros.
1: Dios te salve María, llena eres de gracia, el Señor es contigo, bendita tú eres entre todas las mujeres, bendito es el fruto de tu vientre Jesús.
0: Santa María, Madre de Dios, ruega por nosotros pecadores, ahora y en la hora de nuestra muerte. Amén.
1: Ruega por nosotros, Santa Madre de Dios,
0: para que seamos dignos de las promesas de Cristo.
1: Oremos. Señor, derrama tu gracia en nuestros corazones, para que habiendo conocido por la voz del ángel el misterio de la encarnación de tu Hijo, podamos llegar por los méritos de tu cruz y pasión a la gloria de la resurrección. Por el mismo Cristo nuestro Señor.
0: Amén.

0: Son las 5:52.
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1: Queridos hermanos, comenzamos esta semana con uno de los salmos más bellos y más queridos de toda la tradición cristiana. ¡Qué deseables son tus moradas, Señor de los ejércitos! La semana 23 del tiempo ordinario nos invita a contemplar a la Iglesia como la casa de Dios en el mundo, el lugar donde el corazón humano encuentra su reposo, y desde ese reposo, no antes, brota la misión. San Juan Pablo II en Pastores Dabo Vobis, una exhortación apostólica acerca de la formación de los futuros sacerdotes, enseñaba que la contemplación es la fuente de la misión, no su alternativa. El discípulo que arde por la casa de Dios, que añora sus atrios como el ave que busca su nido, es precisamente el que puede anunciar con credibilidad la paz del reino que viene. La Gospa nos dijo en su mensaje del 25 de agosto de 1993, «Queridos hijos, quiero que ustedes sean hijos de la luz y no de la oscuridad. Por eso, queridos hijos, oren, oren, oren, y vivan los mensajes. Yo estoy con ustedes y los bendigo a todos. Yo soy su madre y los amo a todos por igual». Dispongámonos a orar con el corazón que arde por la casa de Dios. Oremos. Dios mío, ven en mi auxilio.
2: Señor, date prisa en socorrerme.
1: Gloria al Padre, y al Hijo, y al Espíritu Santo.
2: Como era en el principio, ahora y siempre, por los siglos de los siglos. Amén. Aleluya.

0: ¡Qué deseables son tus moradas, Señor de los ejércitos! Mi alma se consume y anhela los atrios del Señor. El Salmo 83 con que abrimos la plegaria es la oración del peregrino que está lejos del templo y lo desea con toda el alma. El pájaro que encuentra su nido, el gorrión que cría sus polluelos junto al altar, imágenes tiernas de quien ha encontrado en Dios su hogar verdadero. Este deseo no es escapismo, es más bien la energía más profunda del discípulo. El deseo de Dios es el más humano de todos los deseos, porque el corazón humano fue hecho para Él. Vale más un día en tus atrios que mil en mi casa. El que ha probado la presencia de Dios no puede saciarse de otra cosa. María fue la persona más perfectamente que vivió este deseo. Toda su vida fue una peregrinación hacia Dios, hasta que la Asunción fue el momento en que llegó para siempre a los atrios eternos. En su mensaje del 25 de abril de 1991 nos dijo: «Queridos hijos, hoy también los invito a que su oración sea una oración con el corazón. Que cada uno de sus días esté lleno de una oración de gratitud a Dios por la vida y por todo lo que ustedes tienen. Yo deseo que su vida se convierta en una alegría que fluye del Señor. Que este salmo, por tanto, encienda en nosotros el deseo de Dios, que fue el corazón de María».
1: Dichosos los que viven en tu casa, Señor.
2: Qué deseables son tus moradas, Señor de los ejércitos. Mi alma se consume y anhela los atrios del Señor. Mi corazón y mi carne se alegran por el Dios vivo. Hasta el gorrión ha encontrado una casa, la golondrina un nido donde colocar sus polluelos. Tus altares, Señor de los ejércitos, Rey mío y Dios mío. Dichosos los que viven en tu casa, alabándote siempre. Dichosos los que encuentran en ti su fuerza al preparar su peregrinación. Cuando atraviesan áridos valles, los convierten en oasis, como si la lluvia temprana los cubriera de bendiciones. Caminan de altura en altura, hasta ver a Dios en Sión. Señor de los ejércitos, escucha mi súplica. Atiéndeme, Dios de Jacob. Fíjate, oh Dios, en nuestro escudo. Mira el rostro de tu ungido. Un solo día en tu casa vale más que otros mil. Y prefiero el umbral de la casa de Dios a vivir con los malvados. Porque el Señor es sol y escudo. Él da la gracia y la gloria. El Señor no niega sus bienes a los de conducta intachable. Señor de los ejércitos, dichoso el hombre que confía en ti.
1: Gloria al Padre, y al Hijo, y al Espíritu Santo.
2: Como era en el principio, ahora y siempre, por los siglos de los siglos. Amén.
1: Dichosos los que viven en tu casa, Señor.
0: Al final de los días estará firme el monte del templo del Señor en la cima de los montes, y hacia él confluirán todas las naciones. El cántico de Isaías 2, versos 2 al 5, es el oráculo de paz más grandioso de toda la Biblia. Del deseo del templo en el Salmo 83, llegamos ahora a su cumplimiento universal. No solo Israel, sino todas las naciones subirán hacia la casa de Dios para recibir su enseñanza y caminar por sus sendas. La Iglesia nos enseña que esta visión encuentra su cumplimiento en la Iglesia. El monte del Señor, al que confluyen todas las naciones, que es Cristo mismo, y la Iglesia es ese espacio donde el corazón humano puede aprender a caminar en la luz de Dios. María, que es llamada Madre de la Iglesia, es la que más perfectamente ha encarnado ese caminar. Caminemos a la luz del Señor. Ella nos dijo el 25 de mayo de 1993: «Queridos hijos, hoy los invito a abrirse a Dios por medio de la oración, a fin de que el Espíritu Santo pueda comenzar a obrar milagros en ustedes y a través de ustedes. Yo estoy con ustedes e intercedo ante Dios por cada uno. Yo los invito a ser portadores de bien y de paz. Dios puede darles la paz solo si ustedes se convierten y oran. Que este cántico nos impulse a la misión universal que nace del deseo de Dios. Oremos.
1: Venid, subamos al monte del Señor.

0: Gloria al Padre, y al Hijo, y al Espíritu Santo.
1: Como era en el principio, ahora y siempre, por los siglos de los siglos. Amén.
0: Venid, subamos al monte del Señor.
2: Cantad al Señor un cántico nuevo, cantad al Señor toda la tierra, contad su gloria entre las naciones, sus maravillas entre todos los pueblos. El Salmo 95 es el cántico misionero del Salterio. Después de haber anhelado la casa de Dios y de haber contemplado su llegada universal en el Salmo 83 y en Isaías 2, el discípulo ya no puede guardar silencio. La adoración se convierte en anuncio. Contad su gloria entre las naciones. Este salmo proclama el reinado de Cristo resucitado sobre toda la creación y convoca a toda la humanidad a la adoración. Los ídolos de las naciones no son nada. Dios hizo los cielos. El discípulo que ha recibido el don de la fe tiene la responsabilidad de comunicarlo. María fue la primera misionera. Llevó al Verbo encarnado en su seno hacia la casa de Isabel. La Gospa nos dijo en su mensaje del 25 de octubre de 1993: Queridos hijos, yo los invito a convertirse en apóstoles del amor y del bien. En este mundo sin paz, den testimonio de Dios, y Dios los bendecirá y les dará lo que ustedes buscan de Él. Que este salmo misionero selle nuestra oración de hoy, del deseo a la alabanza, de la alabanza al anuncio. Oremos.
1: Cantad al Señor, bendecid su nombre.
0: Cantad al Señor un cántico nuevo. Cantad al Señor toda la tierra. Cantad al Señor, bendecid su nombre. Proclamad día tras día su victoria. Contad a los pueblos su gloria, sus maravillas a todas las naciones. Porque es grande el Señor, y muy digno de alabanza, más temible que todos los dioses. Pues los dioses de los gentiles son apariencia, mientras que el Señor ha hecho el cielo. Honor y majestad lo preceden. Fuerza y esplendor están en su templo. Familias de los pueblos, aclamad al Señor. Aclamad la gloria y el poder del Señor. Aclamad la gloria del nombre del Señor. Entrad en sus atrios trayéndole ofrendas. Postraos ante el Señor en el atrio sagrado. Tiemble en su presencia la tierra toda. Decid a los pueblos: el Señor es Rey, Él afianzó el orbe y no se moverá. Él gobierna a los pueblos rectamente. Alegres el cielo, goce la tierra, retumbe el mar y cuanto lo llena. Vitoreen los campos y cuanto hay en ellos. Aclamen los árboles del bosque. Delante del Señor que ya llega a regir la tierra, regirá el orbe con justicia, y los pueblos con fidelidad.
1: Gloria al Padre, y al Hijo, y al Espíritu Santo.
0: Como era en el principio, ahora y siempre, por los siglos de los siglos. Amén.
1: Cantad al Señor, bendecid su nombre.
2: Escuchemos ahora la lectura breve.
1: Hablad y actuad como quienes han de ser juzgados por una ley de libertad. Pues habrá un juicio sin misericordia para quien no practicó misericordia, pero la misericordia triunfa sobre el juicio.
2: Acabamos de escuchar la Epístola de Santiago, capítulo 2, versos 12 y 13. Hablen y actúen como quienes serán juzgados por la ley de la libertad. Hay una palabra que hoy se ha vuelto casi subversiva: misericordia. En un mundo que habla de derechos, de justicia, de mérito, la misericordia parece una debilidad o, peor, una ingenuidad. Y sin embargo, Santiago, con una frase lapidaria, nos dice que la misericordia es lo que triunfa sobre el juicio. No lo atenúa, lo supera desde adentro. Juan Pablo II enseñaba que la misericordia no es solo sentimiento, es la actitud de Dios que se inclina sobre la miseria humana para transformarla. La ley de la libertad de la que habla Santiago no es la ley del capricho ni del relativismo moral. Es la ley del Evangelio, la ley del amor que libera porque revela la verdad del ser humano. Somos hijos de Dios, no esclavos del pecado. El que ha recibido misericordia vive diferente. No juzga sin misericordia porque sabe que él mismo fue juzgado con misericordia. La aplicación es concreta. ¿Con qué criterio juzgas a las personas que aparecen en tu vida hoy? ¿Con el criterio de lo que merecen o con el criterio de lo que Dios ha hecho contigo? La ley de la libertad no te pide que niegues el mal, te pide que respondas al mal con la misericordia que recibiste. Eso es lo que cambia al mundo, no la denuncia sin misericordia ni la misericordia sin verdad, sino la misericordia que nace de haber contemplado la casa de Dios y haber oído su palabra. Amén.
1: Bendito el Señor, ahora y por siempre.
0: Bendito el Señor, ahora y por siempre.
1: Solo Él hizo maravillas.
0: Ahora y por siempre.
1: Gloria al Padre, y al Hijo, y al Espíritu Santo.
0: Bendito el Señor, ahora y por siempre.
1: Bendito sea el Señor, Dios nuestro.
0: Bendito sea el Señor, Dios de Israel, porque ha visitado y redimido a su pueblo, suscitándonos una fuerza de salvación en la casa de David, su siervo, según lo había predicho desde antiguo, por boca de sus santos profetas. Es la salvación que nos libra de nuestros enemigos y de la mano de todos los que nos odian. Ha realizado así la misericordia que tuvo con nuestros padres, recordando su santa alianza y el juramento que juró a nuestro padre Abraham, para concedernos que, libres de temor, arrancados de la mano de los enemigos, le sirvamos con santidad y justicia, en su presencia todos nuestros días. Y a ti, niño, te llamarán profeta del Altísimo, porque irás delante del Señor a preparar sus caminos, anunciando a su pueblo la salvación, el perdón de sus pecados. Por la entrañable misericordia de nuestro Dios, nos visitará el sol que nace de lo alto, para iluminar a los que viven en tiniebla y en sombra de muerte, para guiar nuestros pasos por el camino de la paz.
1: Gloria al Padre, y al Hijo, y al Espíritu Santo.
0: Como era en el principio, ahora y siempre, por los siglos de los siglos. Amén.
1: Bendito sea el Señor, Dios nuestro.
2: Invoquemos a Dios, que puso en el mundo a los hombres para que trabajasen concordes para su gloria, y digámosle: Haz, Señor, que te glorifiquemos.
1: Te bendecimos, Señor, Creador del universo, porque has conservado nuestra vida hasta el día de hoy. Haz que en toda nuestra jornada te alabemos y te bendigamos.
0: Haz, Señor, que te glorifiquemos.
1: Míranos benigno, Señor, ahora que vamos a comenzar nuestra labor cotidiana. Haz que, obrando conforme a tu voluntad, cooperemos en tu obra.
0: Haz, Señor, que te glorifiquemos.
1: Que nuestro trabajo de hoy sea provechoso para nuestros hermanos, y así todos juntos edifiquemos un mundo grato a tus ojos.
0: Haz, Señor, que te glorifiquemos.
1: A nosotros y a todos los que hoy entrarán en contacto con nosotros, concédenos el gozo y la paz.
0: Haz, Señor, que te glorifiquemos.
2: Este es el momento en que puedes expresar a Dios tus intenciones o tus acciones de gracias desde el corazón.

0: Haz, Señor, que te glorifiquemos.
1: Llenos de alegría por nuestra condición de hijos de Dios, digamos confiadamente:
2: Padre nuestro, que estás en el cielo, santificado sea tu nombre. Venga a nosotros tu reino. Hágase tu voluntad en la tierra como en el cielo. Danos hoy nuestro pan de cada día. Perdona nuestras ofensas, como también nosotros perdonamos a los que nos ofenden. No nos dejes caer en la tentación, y líbranos del mal. Amén.
1: Señor Dios, Rey de cielos y tierra, dirige y santifica en este día nuestros cuerpos y nuestros corazones, nuestros sentidos, palabras y acciones, según tu ley y tus mandatos, para que con tu auxilio podamos ofrecerte hoy en todas nuestras actividades un sacrificio de alabanza grato a tus ojos. Por nuestro Señor Jesucristo, tu Hijo, que contigo vive y reina en la unidad del Espíritu Santo y es Dios, por los siglos de los siglos.
3: Amén.
1: El Señor esté con ustedes.
4: Y con tu espíritu.
1: Que la paz de Dios, que sobrepasa todo anhelo y esfuerzo humano, custodie su corazón y su inteligencia en el conocimiento de Dios y de su Hijo Jesucristo nuestro Señor.
3: Amén.
1: Y la bendición de Dios Todopoderoso, Padre, Hijo y Espíritu Santo, descienda sobre ustedes.
3: Amén.
1: Bendigamos al Señor.
4: Demos gracias a Dios.
1: Muchas gracias por oír Laudes con la Gospa. Gracias por ser parte de esta estupenda comunidad. Te invitamos a que nos sigas ayudando y lo puedes hacer comunicándote por WhatsApp al teléfono +57 317 635 6300. 317 635 6300. Gracias.
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6: Son las 6:19.

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4: Segundo momento, el pretexto de la manzana.
5: Queridos amigos, querida familia, tenemos estos espacios dentro del campo de la familia que nosotros ciertamente los vamos recreando y llevando al estado del gozo, de la alegría, de la libertad, de la dignidad de la persona. No podemos dejar que se nos pierdan los principios propios del hogar y de la familia para que no la vulneremos. No podemos dejar que ciertamente las cosas se nos vayan de camino y perdamos como la esencia de la casa y del hogar, porque ciertamente esto sería nefasto, sería desastroso. A esto hay que irle poniendo estructura, a esto hay que irle poniendo orden y a esto hay que irle poniendo ese camino donde cada uno entiende que ciertamente hay que despertar a cosas que valgan la pena, que sean importantes y que nos generen ese orden y ese gusto por las cosas. Cuando uno mira la familia, uno se va dando cuenta de dos cosas. Lo primero, que no estamos solos, ciertamente no estamos solos. Y lo segundo, que uno debe tener un nivel de tolerancia muy alto hoy en nuestra vida, en nuestro hogar, en nuestra propia persona. La intolerancia se nos está disparando. Y a mí me da pesar porque uno muchas veces por hacer bonito hace feo. Hay gente que pierde el control en una facilidad y pierde la sensatez en una facilidad. Y entonces inmediatamente surgen esos procesos o esos cambios que uno dice, por Dios. Entonces ahí yo les digo, tenemos que poner los cuidados y en eso y en ese orden uno tiene que mirar, hombre, ¿yo dónde estoy? Hay personas que dentro del orden de la casa y en el orden de la familia se agitan muy fácil y uno dice una palabra y es como si les detonara su interior, y al detonarles ese interior se vuelven explosivos, no miden las palabras, confrontan feo y hacen sentir mal la persona, y repito, por hacer bonito hacemos feo. Y entonces uno, con una mirada que uno no la ve como anormal, pero el otro la ve como una mirada que confronta, como una mirada que increpa, como una mirada que genera como estrés o como que lo pone a uno contra la pared. Y uno dice, Dios mío, ¿cómo miré que la otra persona dice, es que ese rostro tuyo me hizo sentir mal y me llevó a reaccionar de esa forma? Y uno no es consciente. Y es muy fácil en esa vida de pareja. Yo de pronto, con mis actitudes, con mis palabras, con mi disposición, yo puedo llevar al otro a que se agite, a que se dispare, a que se canse de uno, a que diga no más. Y entonces, en ese orden, cuando uno va desarrollando su rol, su pensamiento, su proceso, uno dice, Dios mío, ¿yo qué hice? ¿Yo qué hice? Y es entonces cuando empiezan como a aflorar sentimientos y crisis y peleas que no debieran de ser. No debieran de ser. Entonces, en esto de la familia y de la vida de pareja, yo no puedo perder el autocontrol. Yo no puedo ser tan explosivo, tan sensible o tan susceptible. Pero esto lo están hablando hoy como tema de salud mental. Y yo digo que con la persona que yo comparto mi vida, mis sueños, mis anhelos, mis metas, esa persona a mí me va generando siempre una posibilidad de trabajar el orden de la casa, me da la posibilidad de trabajar el orden y el amor, me da la posibilidad de trabajar lo que ciertamente uno va evidenciando en la vida de pareja. Y ahí es donde uno dice, Dios mío, ¿esto para dónde va? ¿Para dónde va? Hombre, y ciertamente si uno no le pone cuidado a esto, empezamos a marcar un orden y un proceso que uno diga, dice, Dios mío, ¿dónde me equivoqué? ¿Dónde me equivoqué? Y saben algo que es importante, no se asedien, que le van a poner a la vida vinagre, estrés, tensión, de una pausa. Y simplemente dése cuenta que si la otra persona, cada vez que usted le dice algo, se molesta, le tocará a uno hacer ya unos silencios y hablar tan inteligentemente que la otra persona diga, wow, ¿cómo ha cambiado? Y es que todos podemos cambiar. Pero yo a esto les doy como cuatro truquitos muy sencillos, pero que considero que cuando se está perdiendo la paz interior, cuando se dispara la intolerancia y cuando por todo peleamos o discutimos, a esto hay que ponerle cuidado, a esto hay que ponerle cuidado. Y en ese poner cuidado, los cuatro truquitos son, primero, sepa a qué horas le habla usted o a su pareja o a sus hijos. Hay momentos en que la persona no tolera que le digan hola. Y no lo tolera porque está extremadamente cansado o cansada, o está en el momento en que tiene que responder con tareas, o está en el momento en que ya al ver que lo que tenía que hacer no ha podido, entonces comienza a volverse una persona irascible, una persona grosera. Entonces, el primer truquito, sepa en qué momento habla. Hay momentos que uno le habla a una persona y lo encuentra paciente, con capacidad de escucha, con buenos sentimientos, con buenas emociones, y uno dice, uy, qué rico, vale la pena, qué sabroso, vale la pena. Y eso hay que trabajarlo, ciertamente hay que trabajarlo con inteligencia y con tesón, con mucho, mucho tesón, mucho. Lo segundo, como truquito, sepa en qué momento hace silencios. Porque si bien uno tiene que saber en qué momento dice cosas, también uno tiene que saber en qué momento uno hace silencios. Porque hay silencios que son tan terapéuticos, tan sanos, tan limpios, que uno dice, uy, gracias a Dios, no dije nada. Y en eso hay que aprenderlo. Hay que aprenderlo y hay que vivirlo en el día a día. En el día a día hay que vivirlo y hay que vivirlo con tranquilidad, con orden y con serenidad. Porque si esto no lo hacemos entre todos, apague y vámonos. Y hay un tercer truquito en torno a esta situación. Usted ya tiene que saber qué temas, qué palabras, qué comentarios a la otra persona lo disparan. Porque es que uno tiene también que saber cuál es el límite del otro. Y eso se va conociendo. Hay gente que no tolera una broma. Hay gente que no tolera que uno le haga cosquillas. Hay gente que uno no tolera que se le paren al lado o que se le acurruquen ahí cerquita. No. Y usted tiene que aprender a conocer eso. Porque a todos nos ha pasado que metemos las patas. ¿Y por qué metemos las patas? Porque uno muchas veces por hacer bonito hace feo. Entonces decís una cosa y el otro inmediatamente o la otra se echa a gritar, a llorar, se altera y es grosero o grosera. Y uno ya tiene que decir, hombre, a un perro. Y ya usted sabe que sigue. Entonces, ¿qué nos vamos a poner ahí a pinchar botones? ¿Qué nos vamos a poner ahí a maltratarnos, a ofender o a que nos ofendan? Y es que hay personas que maltratan, pero no les gusta que lo maltraten. Hay personas que dicen cosas, pero no toleran que el otro hable. Hay personas que a uno lo increpan y no toleran que uno les diga cosas o los confronte. Entonces, ¿qué toca hacer ahí? Sabiduría, mucha sabiduría. Pero tomemos este Salmo 35. Miren lo que dice tan bello. Litiga, Señor, contra mis litigantes. Ataca a mis atacantes. Empuña el escudo y la adarga. Levántate y ven en mi ayuda. Blande la espada y la pica contra mis perseguidores. Dime, yo soy tu victoria. Sufran una derrota vergonzosa los que me persiguen a muerte. Retrocedan humillados los que planean mi desgracia. Sean como tamo al viento, acosados por el ángel del Señor. Sea su camino oscuro y resbaladizo, perseguidos por el ángel del Señor. Porque sin motivo me tendían redes, sin motivo me cavaban zanjas mortales. Que los sorprenda una desgracia imprevista, que los enrede la red que escondieron y caigan dentro de la zanja. Uno tiene siempre en la vida quien nos confronte, quien nos ataque, pero también uno tiene escudos y tiene la manera de levantarse y tiene uno la manera de ser victorioso ante muchas y múltiples situaciones. Nosotros no podemos estar por el mundo planteándonos desgracias, para nada. Y entonces lo que tenemos que hacer es no ser resbaladizos ni gaseosos, pero sí centrar como el pensamiento y decir, hombre, voy en este proceso de la vida, por este camino y por este camino. Y así tiene que ser como la familia. Yo tengo que saber por dónde me muevo, con quién me muevo, hacia dónde me muevo. Porque es que, vuelvo y les digo, cuando uno no tiene los procesos, las metas claras, uno se vuelve neurasténico, intolerante, grosero, maltratador, uno se vuelve preciso, uno se vuelve irascible y uno dice, ¿qué voy a hacer pues con todo esto? Y es que ciertamente uno no puede dejar que las cosas vengan de más a menos, no, ni riesgos. Uno tiene que saber que las cosas hay que irlas llevando con la suficiente soltura y con el suficiente orden como para decir voy por buen camino, por muy, muy, muy, muy buen camino. Entonces vea familia, ¿qué les sugiero en este momento? En nuestra sociedad estamos viendo que uno no puede decirle nada a nadie porque se bajan con una piedra en la mano y le pegan. Uno medio empuja a alguien en el centro. ¡Uy, por Dios! Pague escondidijo a 10.000, pero escóndase. Porque si uno se descuida, hasta lo matan. Hoy la gente tiene un nivel de intolerancia, pero altísimo, altísimo. Y eso que estamos viviendo en la sociedad, que es evidente, también lo estamos viviendo nada más y nada menos que en la casa. Porque lo que uno vive en sociedad es el reflejo de lo que uno vive en casa. Es el puro reflejo de lo que uno vive en casa. Entonces, ¿qué nos vamos a descomponer o qué vamos a estresarnos sin necesidad? No vale la pena. Te lo repito, no vale la pena. Entonces, en ese marco, si nosotros buscáramos aquí, si buscáramos en este espacio, la forma de comunicarnos con los nuestros, donde hagamos un esfuerzo ingente, pero un esfuerzo grande, para que la armonía en la casa no se pierda, para que la comunicación en la casa sea buena. Si hacemos ese esfuerzo, qué maravilla, qué maravilla. Usted no puede, no tiene que empezar como a buscar el punto de guerra, de batalla, de conflicto o de pelea. No lo tenemos que buscar. Uno no tiene que buscar que las cosas comiencen como a coger el rumbo que no es. No tiene. No tiene por qué buscarse. Entonces, en ese plano, si nosotros comenzamos hoy, a buscar un orden y un equilibrio como tranquilo y sano de las cosas, yo empezaría como por decir, hombre, aquí estoy para amarte. Eso hay que decírselo a la pareja. Aquí estoy para comprenderte. Eso hay que decírselo a los hijos. Aquí estoy para escucharte. Eso hay que decírselo a todos. Aquí estoy para apoyarte. Eso debe ser tarea de todos los días. Aquí estoy para que la vida tuya tenga sentido. Eso tiene que ser el derrotero en la casa, segundo a segundo. Aquí estoy para que si cometemos errores, aprendiendo de ellos, no los volvamos a repetir. Eso tiene que ser disciplina hogareña. Aquí estoy para que tú seas feliz. Ah, eso tiene que ser como un denominador, el común denominador. Aquí estoy para que tú seas feliz. Porque ciertamente la intolerancia es la proyección de un corazón turbio que no le encuentra sentido a las cosas ni haya paz interior. Y en la casa, la paz interior ha de ser como lo que yo busque todos los santos días. Porque esa paz interior tiene que ser ese proceso donde yo no puedo demeritar el amor del otro, la ternura del otro, la comprensión del otro, el valor del otro. En ese profundo amor, uno debe entender que a Dios gracias, mi familia me tiene y yo los tengo. Óigame, se lo voy a repetir. A Dios gracias, mi familia me tiene y yo los tengo. Cuentan conmigo y yo cuento con ellos. Son importantes para mí, como yo espero no ser la excepción para ellos. Entonces, dentro de ese conjunto, lo que llamamos hogar, casa, uno debe valerse como de las cosas que son valiosas, importantes. Y uno tiene que decir, hombre, ciertamente lo que yo tengo en mi casa es una maravilla. Y si vos valoras todo lo que tenés en tu casa, las personas que están contigo, yo no tengo por qué maltratarlas, ni gritarles, ni insultarlas. La gente esforzándose por amarme y yo simplemente resquebrajándome y ofendiendo. La gente en mi casa trabajando porque estemos muy unidos y yo dividiendo. No tiene carta de presentación. Por eso, cuídame tu casa, hombre. Cuídamela más. Vos, esposo. Vos, esposa. Vos, hijo, hija. Cuídame la casa. Cuida el hogar y a gastarle un poquito más a la tolerancia. Que Dios me los bendiga en el nombre del Padre, del Hijo y del Espíritu Santo. Amén.
1: Hoy voy a entregarle mi familia.
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1: Son las 6:47 minutos.
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7 de la mañana, 4 minutos. 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

0: Queridos amigos y amigas de la emisora Minuto de Dios, les damos la bienvenida a esta celebración de la Eucaristía. Saludamos a todos los que hoy se unen en esta transmisión a través de la radio en Bogotá, en Medellín, en Barranquilla y aquí en la fantástica Cartagena. Damos gracias a Dios también por a todos aquellos que se unen a través de nuestro canal de Facebook en la red de emisoras Minuto de Dios. A ellos y a ustedes, bendiciones por estar aquí en esta celebración. Tendremos como intenciones para este día, ustedes pueden irlas colocando ahí en el Facebook, si lo quieren ir escribiendo. También en su corazón, en su vida, podemos entregárselas al Señor. Hoy le colocamos por la salud de Eduardo de Jesús Mogollón, de Nelson Salcedo, la salud de todos nuestros amigos, socios del club, aquí del Minuto de Dios, Club de Amigos del Minuto de Dios, por la salud de todos ellos y también por el eterno descanso de Neider Ramírez Romero al cumplirse un año de su fallecimiento, de María de Ávila y también de Vicky Morelo, ellos que ya están en la presencia del Señor. A todos ellos y todas estas intenciones que hoy traemos en el corazón, le decimos: Señor, aquí está mi vida, aquí está mi corazón, mis intenciones. Señor, las personas que están buscando un trabajo, las personas que hoy pasan una hoja de vida, que tienen una entrevista por esa empresa que está pasando dificultades, por las situaciones de las familias, de los matrimonios, por aquellos hijos que están quizás en alguna situación compleja, de adicciones. Hoy le decimos al Señor que obre en nuestra vida y en nuestro corazón, que obre en cada una de nuestras intenciones. Hoy te las presentamos, Señor. Pero también te damos gracias, Dios, por este día que amanece, por esta semana que iniciamos, por todas las bendiciones que nos has traído, Señor, durante este fin de semana y este inicio de semana. Gracias, Señor, por tus bendiciones. Este, Señor, esta celebración también es para ti, para darte gracias. Y por eso juntos decimos: en el nombre del Padre y del Hijo y del Espíritu Santo, la gracia de nuestro Señor Jesucristo, el amor del Padre y la comunión del Espíritu Santo estén con todos y todas ustedes.
1: Y con tu espíritu.
0: Vamos a pedirle al Señor que nos perdone. Que nos perdone porque muchas veces creemos hacer el bien y terminamos haciendo el mal. Y como Pablo, que dice que el mal que quiere evitar, ese es el que precisamente hace. El mal que queremos evitar. O a veces creemos estar haciendo el bien y terminamos haciendo mal a las personas. O a veces creemos que estamos evitando el mal y lo que hacemos es hacer todo lo contrario a lo que Dios quiere. Todo lo contrario a lo que Dios desea. Contrario al amor. Señor, perdónanos. Perdóname, Señor. Perdona, Señor, nuestros pecados e iniquidades, nuestras fallas y equivocaciones, Señor. Perdona nuestros malos pensamientos, nuestros malos sentimientos frente a otras personas, por oponernos a tu voluntad y al proyecto de Dios, por oponernos a tu voluntad, Señor. Perdónanos, Jesús. Perdónanos nuestros esquemas. Perdona, Señor, lo rígidos que somos muchas veces religiosamente. Religiosamente rígidos. Y no permitimos que tú obres como tú quieras. Perdón, Señor Jesús, porque te encajamos. Te encajamos, Señor, en nuestros moldes, en nuestros conceptos. Te encajamos, Señor. Perdónanos. Y con estas intenciones también de perdón le decimos al Señor: Señor, ten misericordia de nosotros,
1: porque hemos pecado contra ti.
0: Muéstranos, Señor, tu misericordia
1: y danos tu salvación.
0: Dios Todopoderoso, tenga misericordia de nosotros, perdone nuestros pecados y nos lleve a la vida eterna.
1: Amén.
0: Amén.

0: Oremos. Oh Dios, por quien nos viene la redención y se nos concede la adopción, mira con bondad a los hijos que tanto amas y a quienes creemos en Cristo, concédenos la verdadera libertad y la herencia eterna. Por nuestro Señor Jesucristo, tu Hijo, que vive y reina contigo en la unidad del Espíritu Santo y es Dios por los siglos de los siglos.
1: Amén.
0: Les invito a sentarse a escuchar atentamente la palabra de Dios.
1: De la primera carta del apóstol San Pablo a los Corintios. Hermanos, se oye decir en todas partes que hay entre ustedes un caso de inmoralidad, y un caso de inmoralidad tal que no se da ni entre los gentiles. Uno convive con la mujer de su padre, y ustedes siguen tan ufanos. Estaría mejor ponerse de luto y expulsar de entre ustedes al que ha hecho eso. Pues lo que es yo, ausente en el cuerpo, pero presente en el espíritu, ya he tomado una decisión como si estuviera presente. Reunidos ustedes en el nombre de nuestro Señor Jesús, y yo presente en espíritu, con el poder de nuestro Señor Jesús, entregar al que ha hecho eso en manos de Satanás, para destrucción de la carne, a fin de que el espíritu se salve en el día del Señor. Ese orgullo de ustedes no tiene razón de ser. ¿No saben que un poco de levadura fermenta toda la masa? Barran la levadura vieja para hacer una masa nueva, ya que ustedes son panes ácimos. Porque ha sido inmolada nuestra víctima pascual, Cristo. Así pues, celebremos la Pascua, no con levadura vieja, levadura de corrupción y maldad, sino con los panes ácimos de la sinceridad y la verdad. Palabra de Dios.
2: Te alabamos, Señor.
3: Señor, guíame con tu justicia.
2: Señor, guíame con tu justicia.
3: Tú no eres un Dios que ame la maldad, ni el malvado es tu huésped, ni el arrogante se mantiene en tu presencia.
2: Señor, guíame con tu justicia.
3: Detestas a los malhechores, destruyes a los mentirosos, al hombre sanguinario y traicionero, lo aborrece el Señor.
2: Señor, guíame con tu justicia.
3: Que se alegren los que se acogen a ti, con júbilo eterno. Protégelos, para que se llenen de gozo los que aman tu nombre.
2: Señor, guíame con tu justicia.

0: El Señor esté con ustedes.
1: Y con tu espíritu.
0: Proclamación del Santo Evangelio según San Lucas.
1: Gloria a ti, Señor.
0: Un sábado entró Jesús en la sinagoga y se puso a enseñar. Había allí un hombre que tenía la mano derecha paralizada. Los escribas y fariseos estaban al acecho para ver si curaba en sábado y encontrara de qué acusarlo. Pero él conocía sus pensamientos y dijo al hombre de la mano atrofiada: «Levántate y ponte en medio». Y levantándose se quedó en pie. Jesús les dijo: «Les voy a hacer una pregunta. ¿Qué está permitido en sábado? ¿Hacer el bien o el mal? ¿Salvar una vida o destruirla?». Y echando en torno una mirada a todos, le dijo: «Extiende tu mano». Él lo hizo y su mano quedó restablecida. Pero ellos, ciegos por la cólera, discutían qué habían de hacer con Jesús. Palabra del Señor.
1: Gloria a ti, Señor Jesús.
0: Bueno, queridos hermanos, en este lunes de la semana 23 del tiempo ordinario, quiero invitarlos a que cierren sus ojos un momento, tú que estás ahí en tu casa, que quieres iniciar esta mañana con la celebración de la Eucaristía, te invito a que cierres tus ojos un momento y vamos a pedir que sea el Espíritu Santo quien nos hable al corazón, que sea el Espíritu Santo quien nos conceda la gracia de escuchar y acoger su palabra. Y digamos: Espíritu Santo, ilumínanos y santifícanos. Espíritu Santo, ilumínanos y santifícanos. Hermanos, en el domingo, el día de ayer, el Señor ponía sobre la mesa dos situaciones: el hecho de juzgar al otro versus la corrección fraterna. ¿Y por qué traigo a colación la palabra del Señor del día de ayer? Porque hoy el Señor vuelve a través de su palabra a cuestionarnos sobre el bien, o sobre, mejor, sobre aquello que hace el otro y sobre la mirada que debemos tener hacia el otro. En la primera lectura del apóstol San Pablo a los Corintios, sin duda que escuchamos una situación particular, y es como uno de los miembros de la comunidad está desviándose. Pero lo contrario a lo que el Señor nos decía ayer, pareciera que hoy la llamada es a que aquel que falla, aquel que ha pecado, debe ser rechazado de la comunidad. Y es un riesgo grandísimo en el que nosotros podemos caer por pensar en qué es lo que no debemos hacer, o por creer que el Señor únicamente prohíbe aquello y es una lista de normas que debemos cumplir en no hacer esto, no hacer esto, no hacer lo otro. Porque en la primera lectura precisamente se narra lo malo que hace alguien y se narra precisamente que debería ser alejado de la comunidad. Pero en el Evangelio el Señor resuelve esta situación. En el Evangelio el Señor no pregunta qué no se puede hacer, sino el Señor pregunta qué se puede hacer. Y es la pregunta que debemos hacernos entonces con la misma mirada con que ayer el Evangelio nos decía: veamos a aquel miembro de la comunidad que se ha alejado, aquel miembro que no sigue la palabra, sigue lo que se debería hacer. Nos invitaba el Señor a verlo con amor y verlo con misericordia y llamarlo primero solo, luego llamarlo con otro o llamarlo a la comunidad. Y hoy el Señor hace esto mismo con aquel que tenía la mano derecha paralizada. Lo llama a la comunidad de nuevo y le dice: oye, ponte de pie en medio de la comunidad. El hecho de que lo ponga en medio de la comunidad no es en vano y no es simplemente por llevar la contraria o por Jesús parecer retador, sino porque aquel que tenía la mano derecha paralizada era aquel que no podía, que no era útil para la comunidad. Porque el 95% más, 98% somos diestros. Y al no tener la mano derecha útil, pues podría ser que no servimos para nada. Pero el Señor lo pone en medio de la comunidad y antes de curarlo, le devuelve la dignidad y le dice tal vez, oye, tú tienes una capacidad especial y tú puedes aportar a la comunidad desde aquello que eres, desde tu situación. Y yo te invito a que pienses en esta mañana también, aquello que a ti te han dicho que no sirve, aquello de lo que reniegas muchas veces, tal vez es de lo que el Señor se quiere valer para usarte, para llegar a los hermanos, para ser testimonio. Aquello de lo que muchas veces, y yo el primero, decimos, es que ¿por qué soy esto? ¿Por qué tengo esta situación? De ahí el Señor quiere valerse. Y esto lo hace antes de curarlo. El Señor le devuelve la dignidad antes de devolverle la salud. El Señor pudo haberle dicho, oye, levántate de una vez, o que tu mano se sane. Pudo haberlo hecho desde el inicio, pero antes de eso le hace ver que es importante, no porque tenga su mano derecha útil o porque, digamos, que tenga todas sus funciones. Y por eso, a ti que nos escuchas y aquí que estás en tu casa, que estás yendo hacia el trabajo, tú que estás preparándote para iniciar esta semana, el Señor se quiere valer de tus circunstancias. El Señor que te ha creado se quiere valer de aquello que tal vez para la sociedad no vale nada. Y el Señor no se pregunta qué no puedo hacer, sino el Señor pregunta qué se puede hacer. Y hoy entonces estamos llamados a preguntarnos también entonces, no qué debo dejar de hacer, sino qué debo hacer. Si empezamos a llenar nuestro corazón de aquello bueno, si empezamos a llenar nuestro corazón de la voluntad del Señor, aquello que nos aleja de Él, se irá saliendo. Su salud queda restablecida. Pero ese extiende la mano es una llamada del Señor también a que tendamos la mano hacia aquel que lo necesita, no únicamente por tener la mano útil, sino tender la mano también hacia aquel que está a nuestro lado y que, como la palabra del Señor nos decía ayer, merece de nosotros la mayor mirada de amor y de misericordia. El Evangelio de hoy termina diciendo que termina poniendo otra circunstancia de discapacidad y te empieza con un, y perdón que lo mencione así, con alguien discapacitado en la mano derecha y termina el Evangelio citando a otro discapacitado, a otros discapacitados. ¿Cómo así, Rafael, que otros discapacitados si no había más enfermos ahí? Pero la palabra del Señor termina diciendo, ellos, los que lo veían ciegos por la cólera, discutían qué había de hacer con Jesús. La mirada de aquellos que juzgaban no era una discapacidad física, era una discapacidad que de corazón, porque no abrían los ojos precisamente para ver la obra que el Señor quería hacer con cada uno. Que nosotros, y esa ceguera fue puesta, que nosotros no seamos aquellos que por ver el bien que el Señor hace con los demás, nos impongamos nosotros mismos discapacidades, nos impongamos nosotros mismos circunstancias que, aunque buscamos echarle la culpa a otros o echarle la culpa incluso a Dios, nosotros mismos muchas veces ponemos por la mirada, sin amor hacia el otro, ponemos en nosotros discapacidades. Démosle gracias al Señor por esta palabra y démosle gracias porque nos invita a seguir viendo con amor y con misericordia. Y porque Él no se preocupa ni se pregunta qué fallas tenemos, sino que nos pone en medio de la comunidad y nos dice, de eso de lo que tú te quejas o de eso de lo que reniegas, es de lo que me quiero valer para ser gracia y bendición para los demás. Gloria al Padre, al Hijo y al Espíritu Santo.
1: Como era en el principio, ahora y siempre, por los siglos de los siglos. Amén.
0: Gloria al Padre, al Hijo y al Espíritu Santo.
1: Como era en el principio, ahora y siempre, por los siglos de los siglos. Amén.

0: Ora, hermanos y hermanas, para que este sacrificio mío de ustedes sea agradable a Dios Padre Todopoderoso.
1: El Señor recibe de tus manos este sacrificio para alabanza y gloria de su nombre, para nuestro bien y el de toda su santa iglesia.
0: Oh Dios, autor de la piedad sincera y de la paz, concédenos con esta ofrenda, veremos que veamos dignamente tu grandeza y que por la participación fiel en los sagrados misterios tengamos los mismos sentimientos que Jesucristo. Por nuestro Señor, que vive y reina por los siglos de los siglos.
1: Amén.
0: El Señor esté con ustedes.
1: Y con tu espíritu.
0: Levantemos el corazón.
1: Lo tenemos levantado hacia el Señor.
0: Demos gracias al Señor nuestro Dios.
1: Es justo y necesario.
0: En verdad es justo y necesario darte gracias, Señor Padre Santo, Dios de la alianza y de la paz. Porque tú llamaste a Abraham y le mandaste salir de su tierra para constituirlo padre de todas las naciones. Tú suscitaste a Moisés para librar a tu pueblo y para guiarlo a la tierra prometida. En la etapa final de la historia, enviaste a tu Hijo como huésped y peregrino en medio de nosotros para redimirnos del pecado y de la muerte. Y derramaste el Espíritu Santo para hacer de todas las naciones un solo pueblo nuevo que tiene como meta tu reino, como estado la libertad de tus hijos y como ley el precepto del amor. Por estos dones de tu benevolencia, unidos a los ángeles y a los santos, cantamos con gozo el himno de tu gloria.

Santo eres en verdad, Señor, fuente de toda santidad. Por eso te pedimos que santifiques estos dones con la fusión de tu Espíritu, de manera que se conviertan para nosotros en el cuerpo y la sangre de Jesucristo nuestro Señor, el cual, cuando iba a ser entregado a su pasión voluntariamente aceptada, tomó pan y, dándote gracias, lo partió y lo dio a sus discípulos diciendo: tomen y coman todos de él, porque esto es mi cuerpo que será entregado por ustedes. Señor mío y Dios mío, mira, Señor, nuestras limitaciones. Mira, Señor, nuestra enfermedad física, espiritual o mental. Mira, Señor, nuestras dolencias, lo que no nos permite, Señor, trabajar en tu reino, pero también trabajar para el sustento personal y familiar. Señor, míranos con dignidad, como miraste a este hombre de la mano paralizada. Míranos con dignidad y que nosotros podamos ver con dignidad a los demás, para hacerles el bien, para salvarlos, para que salvando hagamos el bien, y para que hagamos el bien salvando a los demás, Señor. Míranos, mira nuestra ceguera y sánanos, Señor. Sánanos, Jesús. Sánanos y libéranos. Renuévanos. Restáuranos, Jesucristo. Bendito seas. Bendito seas.

Del mismo modo, acabada la cena, tomó el cáliz y dándote gracias de nuevo lo pasó a sus discípulos diciendo: tomen y beban todos de él, porque este es el cáliz de mi sangre, sangre de la alianza nueva y eterna, que será derramada por ustedes y por muchos para el perdón de los pecados. Hagan esto en memoria mía. Señor mío y Dios mío. Señor, que sea tu palabra la que nos sane hoy, la que levante hoy. Tu palabra tiene poder, Señor. Tu presencia tiene poder en medio de nosotros. Ven con tu palabra, ven con tu espíritu, ven con tu gracia y con tu amor y sana a tu pueblo, Jesús. Sana al que está triste. Sana al que no encuentra esperanza en este día. Levanta el ánimo, Señor. Sana y cura y renueva y restaura, mi Dios. Ven, Señor, a cada familia. A cada familia, Señor, pasa por las familias. Rescata y renueva, Señor, los corazones. Señor, que puedan llevar el sustento a su casa. Que puedan lograr el sustento para su hogar y su familia, Señor. Quítale la tristeza, Señor, al que está triste. Arranca del corazón la tristeza. Sana, Señor Jesús. Sana los corazones. Sana las mentes. Sana nuestras manos y nuestras ganas de servir. Señor, hoy nos ponemos en medio de ti para ser sanos como este hombre. Bendito y alabado seas, Señor. Glorificado seas, mi Jesús. Bendita sangre que nos sana. Bendita sangre que nos renueva y nos restaura. Bendita sea tu sangre, Señor Jesucristo.

0: Hermanos y hermanas, este es el sacramento de nuestra fe.
1: Anunciamos tu muerte, proclamamos tu resurrección. Ven, Señor Jesús.
0: Así pues, Padre, al celebrar ahora el memorial de la muerte y resurrección de tu Hijo, te ofrecemos el pan de vida y el cáliz de salvación y te damos gracias porque nos haces dignos de servirte en tu presencia. Te pedimos humildemente que el Espíritu Santo congregue en la unidad a cuantos participamos del cuerpo y la sangre de Cristo. Acuérdate, Señor, de tu iglesia extendida por toda la tierra, con el Papa León, con nuestro obispo Francisco Javier y de todos los pastores que cuidan de tu pueblo, llévala a su perfección por la caridad. Acuérdate también de nuestros hermanos que ya duermen en la esperanza de la resurrección. Hoy, Señor, que recordamos especialmente a Neide Ramírez, a María de Ávila y a Vicky Morelo. A todos ellos, Señor, admítelos a contemplar la luz de tu rostro. Y también ten misericordia de todos nosotros, y así con María la Virgen, Madre de Dios, los apóstoles, San Juan Eudes, y todos los cuantos vivieron en tu amistad a través de los tiempos, merezcamos por tu Hijo Jesucristo compartir la vida eterna y cantar tus alabanzas. Por Cristo, con Él y en Él, a ti, Dios Padre omnipotente, en la unidad del Espíritu Santo, todo honor y toda gloria por los siglos de los siglos.
1: Amén.
0: Yo les pido que oremos por el sustento de nuestra casa, de nuestra familia, de nuestro hogar. Aquellos que su mano derecha está paralizada. Aquellos que no encuentran un trabajo. Aquellos que en su emprendimiento, en su empresa, necesitan una renovación, una restauración. Que el Señor bendiga a todos los que trabajamos y que llevamos el sustento a nuestros hogares, a nuestras familias, a nuestros seres queridos. Digámosle al Dios proveedor, al Padre proveedor, como el mismo Jesucristo nos enseñó. Padre nuestro, que estás en el cielo, santificado sea tu nombre, venga a nosotros tu reino, hágase tu voluntad aquí en la tierra como en el cielo. Danos hoy nuestro pan de cada día. Perdona nuestras ofensas, como también nosotros perdonamos a los que nos ofenden. No nos dejes caer en la tentación y líbranos del mal. Líbranos de todos los males, Señor, y concédenos la paz en nuestros días, para que, ayudados por tu misericordia, vivamos siempre libres de pecado y protegidos de toda perturbación, mientras esperamos la gloriosa venida de nuestro Salvador Jesucristo.
1: Porque tuyo es el reino, tuyo es el poder y la gloria por siempre, Señor.
0: Oremos por la paz del mundo, la paz de nuestras familias y la paz de nuestro corazón. Digamos todos: Señor Jesucristo, que dijiste a tus apóstoles: la paz os dejo, mi paz os doy. No tengas en cuenta nuestros pecados, sino la fe de tu iglesia. Y conforme a tu palabra, concédenos la paz y la unidad. Tú que vives y reinas por los siglos de los siglos.
1: Amén.
0: La paz del Señor esté con todos y todas ustedes.
1: Y con tu espíritu.
2: Como hijos de Dios, intercambien ahora un signo de comunión fraterna.

0: que podemos realizar para los demás hermanos. Este es el Cordero de Dios que quita el pecado del mundo. Dichosos los invitados a la cena del Señor.
1: Señor, no soy digno de que entres en mi casa, pero una palabra tuya bastará para sanar.
0: El cuerpo y la sangre de Cristo nos guarden para la vida eterna.
1: Amén.
0: Amén.

extiende la mano, extiéndelas delante del Señor en esta mañana, en esta Eucaristía. Extiende tus manos por la palabra del Señor, porque Él lo dice, no solamente porque tú lo quieras, porque quizás este hombre tantas veces estiró su mano y no podía verla renovada o verla cambiada. Su enfermedad seguía, pero escuchó la voz del Señor. Pero él interiorizó y confió en la palabra de Jesús y extendió la mano como obediencia al Señor. Extendió la mano, quizás con miedo. Extendió la mano en medio de la sinagoga sin esperar que otros, Señor, quizás lo acusaran o lo señalaran. Él extendió la mano en medio del miedo de que quizás los demás lo juzgaran, lo señalaran y lo condenaran. En medio de la sinagoga, de los religiosos, de aquellos que llevaban en su mente la estructura donde habían atrapado al Señor, donde habían capturado al Señor, a Dios. Pero Dios no se deja capturar, pero Dios no se deja manipular. Pero Dios es Dios y sigue siendo Dios. Y por eso, Señor, hoy extendemos nuestras manos. Hoy lo intentamos en ti, en tu palabra, Señor. En tu palabra, Señor, extendemos nuestras manos. Por tu palabra y por el poder de tu palabra, Señor. Hoy inténtalo de nuevo. Hoy hazlo de nuevo. Ya en el nombre de Jesús. No lo hagas solo, sola. Hazlo en el nombre de Jesús. Todo lo que hagas hoy, toda acción que vayas a hacer hoy, dile, Señor, va en tu nombre. En tu nombre, Señor Jesús. Para tu gloria, Señor Jesús. En obediencia a ti, Señor Jesús. Y tú que eres un hombre, una mujer de oración, tú que eres un hombre, una mujer que escucha a Dios, le vas a decir:

0: voluntad, que yo pueda discernir tu voluntad, Señor, y que lo que yo hoy haga y lo que mis hermanos y hermanas hoy, Señor, realicemos, sea, Señor, en tu nombre, por tu palabra, por el poder que hemos creído en tu palabra, Señor. Bendito seas, alabado seas. Invito a mis hermanos y hermanas para que le ores al Señor y que levantes una alabanza al Señor, que hoy quiere restaurar, sanar, liberar, renovar. Y dile: Señor, yo te alabo y te bendigo, Señor, por cada familia, por cada corazón hoy que ha sido levantado y restaurado por esta palabra, Señor, por aquellos que hoy van a salir de su casa o están llegando a la oficina o están llegando a su lugar de trabajo hoy, Señor, aquellos que están en su hogar, aquellos que están haciendo cualquier situación, que están pasando un mal momento, Señor, hoy les entregamos a ti, lo levantamos en alabanza, lo levantamos en victoria, Señor Jesús. Aquellos que han estado tristes por alguna situación personal o familiar, Señor Jesús, o que las personas no los entienden, o que personas, Señor Jesús, que en su vida, Señor Jesús, Dios, están sumidos en la tristeza, en la angustia, en el dolor, hoy, Señor, lo levantamos en esta oración, lo restauramos por tu nombre, Señor. Bendito seas, alabado seas. Sana, Señor, a los enfermos. Sana, Jesús, a aquellos que necesitan ser sanados. Sánalos en tu nombre, que ellos crean tu palabra, que lo hagan, Señor Jesús, en tu palabra, que lo intenten de nuevo en ti, mi Señor. Bendito y alabado seas. Bendito y alabado seas. Gloria a tu nombre, Señor Jesús. Gloria a tu nombre, Señor. Bendito y alabado, glorificado seas, Señor. Santo eres, Jesús. Santo eres, Señor. Bendito, Señor. Bendita sea tu palabra, el poder de tu palabra. Bendita sea tu palabra, Señor. Bendita sea tu palabra, Jesús. Bendito seas, Señor. Alabado seas, mi Jesús. Alabado y glorificado seas, mi Señor. Bendito seas, Dios. Te amo, amantísimo Jesús. Te amo, bondad infinita. Te amo con todo mi corazón, con toda mi alma y con todas mis fuerzas. Y quiero amarte más y más. Te amo, amantísimo Jesús. Te amo, bondad infinita. Te amo con todo mi corazón, con toda mi alma y con todas mis fuerzas. Y quiero amarte más y más. Te amo, amantísimo Jesús. Te amo, bondad infinita. Te amo con todo mi corazón, con toda mi alma y con todas mis fuerzas. Y quiero amarte más y más. Oremos. Concede, Señor, a tus fieles, a quienes alimentas y vivificas con tu palabra y con el alimento del sacramento celestial, aprovechar de tal manera tan grandes dones de tu amado Hijo, que siempre merezcamos ser partícipes de su vida. Por Jesucristo nuestro Señor.
1: Amén.
0: Dale, Señor, el descanso eterno.
1: Y brille para ellos la luz perpetua.
0: Dale, Señor, el descanso eterno.
1: Y brille para ellos la luz perpetua.
0: Dale, Señor, el descanso eterno.
1: Y brille para ellos la luz perpetua.
0: El alma de Neide Ramírez Romero, de María de Ávila y de Vicky Morelo, descansen en paz.
1: Amén.
0: 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Tenemos la jornada de ayuno el 12 de septiembre aquí en esta casa, que ha sido transformada y renovada este fin de semana. Gracias a todos los que se sumaron de una u

0: u otra manera para la transformación de la casa donde quedaba la emisora Minuto de Dios, que se quemó hace 2 años y no se intervenía hace casi 2 años, que fue limpia, ahora está ya más organizada, más limpia, mejor, ya tiene otro olor, ya tiene otro ambiente y otro olor. Bendito sea el Señor por esa casa que restauraremos en el nombre de Jesucristo. Amén. Y también por esta casa que ha sido transformada y que todavía falta bastante, pero ya hemos dado un gran paso para transformar, para renovar, restaurar y transformar completamente lo que es la emisora Minuto de Dios aquí en la bella Cartagena. Entonces tendremos aquí en esta casa jornada de ayuno el sábado 12 de septiembre a partir de las 8 de la mañana. Jornada de ayuno y oración sábado 12 de septiembre aquí en Tierra Nueva, Cartagena. Tierra Nueva, Cartagena, los invitamos, los esperamos, para que después de aquí el que venga de extranjero viene y se echa playa después. Vale. Y bueno, gracias por estar aquí, gracias a todos ustedes por sintonizar la emisora Minuto de Dios. Gracias por seguirnos en la página de Facebook, de Instagram, de las distintas emisoras. Oramos por nuestros sacerdotes y hoy especialmente damos gracias a Dios por el diácono Rafael Beltrán, que se ordenó junto a otros hermanos el día sábado para la gloria de Jesucristo en la congregación de Jesús y María. Gracias, señor diácono.
1: Gracias, padre, y gracias a todos. Y pedirles que sigan orando por nosotros, orando por los dos neopresbíteros, Cristian, que está en Perú, en Lima, por Harold, que está en Popayán, y por mi hermano Pedro Cárdenas, que está ahora en Soacha, y yo, que fuimos ordenados diáconos, y por toda nuestra congregación. Y allí el sábado, mientras ustedes estaban haciendo aseo acá, yo oraba por ustedes allí en la ordenación y sabía que ustedes ofrecían ese sacrificio también por mí y por todos. Y también a todos nuestros oyentes, muchas gracias, porque somos fruto de la evangelización que hace el Minuto de Dios también a través de las emisoras y a través de las redes sociales.
0: Así es, tanto los grupos de oración, la emisora, el centro carismático y todas las obras Minuto de Dios atraen como miel a muchos jóvenes para servirle, amarle a Él, a Jesucristo. Entonces oramos por todas las vocaciones también eudistas y por todos aquellos que el Señor despertará esa vocación para servirle al Señor en la iglesia. Gracias, Señor.
2: Gracias, Señor.
0: El Señor esté con ustedes.
2: Y con tu espíritu.
0: Y la bendición de Dios, Padre, Hijo y Espíritu Santo, descienda sobre ustedes y permanezca para siempre.
1: Amén. Amén. En el nombre del Señor podemos ir en paz.
2: Demos gracias al Señor.
0: Dios los bendiga, un excelente inicio de semana y que la mano de Dios extienda sobre ustedes también para bendecirlos.
2: Amén,
0: amén y amén.

0: Santo eres en verdad, Señor, y con razón te alaban todas tus criaturas, ya que por Jesucristo tu Hijo y Señor.
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4: Son las 8:03.

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0: 9 minutos. Buenos días, a toda la audiencia de Minuto de Dios Radio Medellín. Buenos días, Isabel Barrientos Vélez.
1: Hola, con los buenos días, mi querido padre. Qué rico escuchar tu linda y sensual voz.
0: Igualmente, mi querida Isa, qué alegría escucharte, qué alegría compartir con la audiencia este inicio de semana. Estamos a lunes 7, Dios mío, ¿de qué mes estamos? Septiembre del año 2026.
1: Sí, señor, ahí estamos, bien ubicadito estás, mi querido padre.
0: Ah, muy bien, muy bien. Solo con algunas horas de diferencia, pero bien.
1: Con algunas horas muy, 7 de diferencia, padre, ¿cierto?
0: 7, nada más.
1: Nada más.
0: Pero muy contentos, mi querida Isa, de estar unidos en esta buena mañana de Minuto de Dios Medellín. Muy contentos de estar celebrando la vida, como lo hemos hecho en la Santa Eucaristía inicialmente y posteriormente, pues en nuestra programación habitual en cada una de las regiones. Abrazamos al padre Jimmer Ortiz en la ciudad de Cartagena, que hoy presidió la Eucaristía y estaba acompañado, te cuento, Isa, del diácono Rafael Beltrán, recién sacado del horno.
1: Sí, señor. Pues el sábado tuvo como su ceremonia de diaconado y junto a él, pues otros que también están aspirando a ese sacerdocio, padre, y qué hermoso de verdad.
0: Sí, el sábado también fue ordenado diácono Pedro González, que es otro querido hermano. Que González, Pedro Cárdenas, bendito sea el Señor.
1: Esperamos Pedro a Pedro José González, seguramente sí, también.
0: Esperamos a algún Pedro González allí en la comunidad. Y nuestros hermanos Harold Mariño y Cristian Celi fueron ordenados presbíteros. Estamos muy contentos, de verdad, dos nuevos presbíteros para continuar sirviendo en nuestra comunidad. Cristian está sirviendo en el santuario arquidiocesano en Lima, que este fue confiado a los eudistas hace algunos años, el Santuario Arquidiocesano de la Misericordia en Lima, Perú, y Harold Mariño está sirviendo en la pastoral universitaria de la Fundación Universitaria de Popayán, que también es una institución confiada a Uniminuto. Entonces, está cada uno ya asignado a sus labores y bueno, a trabajar por el reino de muchas maneras, y esta es una de las muchas maneras.
1: Ay, qué bonito eso, me encanta, y qué rico que se puedan sumar muchos más hombres de buena voluntad, con fe, que puedan servir y que puedan dar ese mensaje de Dios a cada uno de nosotros, que necesitamos seguir conociendo y enamorándonos más de Él.
0: Que de hecho, para mí estas ordenaciones son siempre circunstanciales para que se avive ese interés particular en los jóvenes en sentirse tal vez llamados a discernir su vocación. Y digo los jóvenes, tanto caballeros como las damas podemos indicarles en qué comunidad o en cuál comunidad, de acuerdo al carisma, su manera de vivir, pudieran también, digamos, discernir si hay un llamado a la vida consagrada femenina. Y los caballeros, pues, ¿por qué no hacerlo en la Congregación de Jesús y María? Aunque hay muchas otras comunidades, está nuestra arquidiócesis de Medellín. En fin, muchas maneras de servir a Dios, porque finalmente servimos una sola iglesia.
1: Total, padre, y eso me parece súper bonito. Yo no sé, yo estoy en el lado del algoritmo en estos días, en mis redes sociales, donde veo la juventud súper enamorada de Dios, padre. Entonces me encuentro con videos de diversos jóvenes, mujeres, hombres.
0: Veo que estás visualizando buen material, Isa, porque si te sale eso, me parece bien.
1: Sí, estoy de ese lado del algoritmo y con unos mensajes que uno dice, Dios está haciendo su obra en la juventud. Entonces como que me encanta poder ver todo eso también en redes sociales, cómo llevamos ese testimonio a través de estas plataformas.
0: Totalmente, totalmente. Pero bueno, hoy, como siempre, será un programa para enamorar a muchos de Dios, para acercarnos mucho más a la palabra. Estamos en el mes de la palabra, el mes de septiembre, y la palabra se hace vida y la palabra es viva y eficaz, y nos encanta tener la oportunidad de poder llevarla a cada uno de ustedes a través de los 1230 AM, a través de nuestra señal minutodedios.fm en la web, o descargando la aplicación Emisoras Minuto de Dios. Allí también nos escuchas. Igualmente, bueno, no sé si estamos en Facebook Live también compartiendo, sí, con la gente. Si estamos en Facebook Live, saludamos a quienes se conectan a través de nuestro Facebook Live Minuto de Dios Radio Medellín y quienes nos siguen a través de Instagram, @ Minuto de Dios Medellín. En estos días se vienen unos videitos, mi querida Isa, te cuento, con la ayuda de Dios.
1: Ah, sí, señor.
0: Te cuento, eso te cuento.
1: Contá, contá.
0: No voy a contar más, solo eso.
1: Ay, sí,
0: vendrán, vamos, unos videitos desde unas locaciones muy especiales.
1: Claro que sí. Ay, padre, maravilloso. Me encanta. Amo.
0: Sí. Eso lo amamos.
1: Eso está muy bien, ¿no? Y realmente ustedes, los que ingresan a nuestras redes sociales, van a ver que hay muchas invitaciones y muchas cosas bonitas para que podamos seguir este camino y que podamos difundir también. Empecemos a compartir todo lo que veamos ahí en las redes del Minuto de Dios.
0: Totalmente, totalmente. Y bueno, nuestro minuto WhatsApp que está a disposición de todos y por medio de ese minuto WhatsApp llegan también a el canal de WhatsApp de Minuto de Dios Medellín, que aparece así, ¿cierto? Minuto de Dios Medellín,
1: sí, señor,
0: en los canales de WhatsApp de allí que usted tiene como en su aplicación, en su dispositivo, puede también encontrar el nuestro. Pero también para interactuar, 317-369-0797, la manera idónea de poder usted acercarse a nosotros, a cualquiera de las invitaciones que le llamó la atención. Si le llamó la atención por ahí el retiro de parejas entre Dios, tú y yo, del cual hablaremos más tardecita, ciertamente puedes preguntarnos. Si le llamó la atención el retiro Sanando Mi Niño Interior, que también lo ves en nuestras redes y hemos hablado de él en estos días, también puedes allí preguntarnos. En fin, hay mucho por lo que hay que preguntar en estos días.
1: Ay, sí, señores, tenemos unos eventos muy especiales, padre, para avivar los matrimonios, para también para los jóvenes que puedan empezar su camino. Sanando Mi Niño Interior, siento que es un retiro precioso. Bueno, ayer también que tuvimos nuestra Eucaristía mensual, padre, no, una bendición completa, de verdad, todo lo que este septiembre nos ha ido mostrando.
0: Y es un signo muy bello comenzar el mes con la Eucaristía mensual. De hecho, por eso comenzamos, abrimos el mes con la Eucaristía mensual. El segundo fin de semana tenemos en nuestra jornada de ayuno y oración. Y todo el tiempo estamos realizando actividades y es como una especie de Tierra Nueva, es como nuestro gimnasio espiritual. Me gusta verlo de esta manera.
1: Ay, me encanta ese término.
0: Uy, vamos a aprovecharlo. Tierra Nueva, tu gimnasio espiritual.
1: Uy, padre, acabaste de grabar la repromo.
0: Lo haremos. Así lo haremos. Pero por lo pronto, Minuto de Dios Radio también lo es. El gimnasio espiritual auditivo. Y por eso nos vamos a poner modo oración, modo palabra de Dios, modo reflexión, para comenzar este programa como Dios manda. Son las 8:18 minutos en Colombia y vamos a comenzar esta buena mañana como Dios manda.
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0: La palabra hoy, mis queridos hermanos, en este lunes de la 23ª semana del tiempo ordinario, la semana 23. El Evangelio es de Lucas capítulo 6, versículos 6 al 11. Un sábado entró Jesús en la sinagoga y se puso a enseñar. Había allí un hombre que tenía la mano derecha paralizada. Los escribas y los fariseos estaban al acecho para ver si curaba en sábado y al encontrar de qué acusarlo. Pero él conocía sus pensamientos y dijo al hombre de la mano atrofiada, «Levántate y ponte en medio». Y levantándose se quedó en pie. Jesús le dijo, «Les voy a hacer una pregunta. ¿Qué está permitido en sábado, hacer el bien o el mal? ¿Salvar una vida o destruirla?». Y echando en torno una mirada a todos, le dijo, «Extiende tu mano». Él lo hizo y su mano quedó restablecida. Pero ellos, ciegos por la cólera, discutían qué había que hacer con Jesús. Esto es palabra del Señor. Gloria a ti, Señor Jesús. Bueno, ¿qué está permitido hacer en sábado? La pregunta que hoy puede movernos un poco la vida, que hoy puede llevarnos quizás a reflexionar un poco al respecto, y tiene que ver con esta vida de Jesús que comienza a ser un poco más visible, que comienza a tocar un poco más la vida de otros. Y en el Evangelio de hoy vamos a ver a Jesús en la sinagoga. Recuerden, el lugar del encuentro, el lugar de la reunión de los estudiosos de la palabra, de los escribas, de los fariseos, siempre críticos con él. Y además de encontrarse con estos, pues Jesús se encuentra con un hombre que tiene la mano paralizada. Jesús lo pone en medio, le hace una pregunta que parecería un tanto básica, y él le pregunta qué está permitido en sábado, hacer el bien o el mal, salvar una vida o destruirla. Lo que obviamente nos deja sin palabras es que todos se quedaron callados. Es más, se llenaron de ira porque Jesús sanó a esta persona en sábado, una persona que había estado ante todo durante muchísimo tiempo sufriendo una parálisis, y esta parálisis no solo le había traído un mal físico, sino le habría llenado de complejos, de sufrimiento, de frustración por no poder realizar ningún trabajo. Y obviamente vamos a invitar a que este texto y esta acción que este texto describe de Jesús, pues nos ayude de alguna manera a descubrir el mismo rostro de Dios. El mismo rostro de Dios. Este hombre, este Jesús histórico, como lo catalogan desde la teología, este Jesús histórico es el mismo rostro de Dios, que dice las palabras de Dios, que hace las acciones y las obras de Dios, que pasa por su vida haciendo el bien, atravesando los caminos, abrazando, curando, acariciando. Por lo tanto, descubrimos en estos evangelios que ver a Jesús es ver a Dios. Y si vemos a este Jesús y vemos al Padre, obviamente, encontramos unas características particulares del Padre. El Padre que es bueno, el Padre que es misericordioso, el Padre que solo tiene una preocupación permanente y es nuestro bien, nuestra sanación, nuestra salvación. No hay una tarea en el Padre que implique la vigilancia ni la condenación, mucho menos. Al contrario, la gloria de Dios es que el hombre viva, es que el hombre viva feliz, es que el hombre viva pleno, es que la preocupación del hombre y la ocupación del hombre también sea buscar el bien de los demás, pensar bien de ellos, salvar siempre al otro. Y en esta primera reflexión de la palabra queremos es hacer eso, situarnos en esta realidad de este Jesús. Este Jesús, este verbo encarnado, este Jesús que camina por el mundo, pero mostrando a este Dios como es, haciendo siempre el bien. En un segundo lugar, hay una segunda reflexión que pudiera traernos la palabra en este día, hermanos. Queda claro que Jesús siempre pone por delante a la persona por encima de cualquier otra consideración, y esto es una particularidad que debemos tener muy presente de nuestra vida cristiana: poner la persona siempre por encima de las circunstancias, de las ideologías, en cualquier criterio, en cualquier discernimiento, la persona es más importante. Y bueno, lo hemos contado ya en diversas ocasiones, los judíos tenían otros elementos que eran mucho más sagrados para ellos: el templo, la ley y el sábado. Y este sábado, que era no solo sagrado para el culto, sino que no se podía hacer ningún trabajo, ningún ejercicio importante, no se podían caminar determinadas distancias, no se podía sanar a ninguna persona. Y de hecho en otro lugar del evangelio vamos a escuchar a un Jesús hablando de que el sábado se hizo para el hombre y no el hombre para el sábado. Es decir, es sábado, pero Jesús tiene claro que por delante de que sea un día cultualmente respetable o ritualmente respetable, está por delante salvar y sanar a una persona. Y Dios, antes que juzgar, Dios antes que condenar, Dios antes que imponer normas, antes que cualquier otra cosa, lo que hace con sus hijos es buscar su bien, su felicidad, salvar siempre, siempre salvar. Y esto tiene que conducirnos, hermanos, a vivir también nosotros como hijos lo que el mismo Padre hace, lo que hace el Padre con sus hijos, buscar su bien. Eso hemos de hacerlo nosotros también como hermanos. La felicidad, el bien, la salvación, y debemos sentirnos conducidos siempre a este amor de Dios. Debemos sentirnos llamados siempre a vivir, pero vivir bajo el peso del amor y no bajo el peso de las normas. Porque esto lo que hace es quitarle muchas veces sentido a nuestro caminar, a nuestro andar, a nuestro vivir, a nuestro existir. Y por último, debemos situarnos siempre, siempre cuando nos acercamos a la palabra, situarnos en una especie de actualización, porque creo que no somos muy diferentes a estos escribas o a estos fariseos que se llenaron de cólera porque esperando que este Jesús respondiera lo que debía responder a la pregunta, qué era lo que debía y no debía hacerse en sábado, Jesús lo que hizo fue infringir el sábado para sanar a ese pobre hombre. Y muchas veces a nosotros también se nos ocurre, por encima del bien de los demás, poner muchas veces otras consideraciones, poner la ley, poner la norma. Y esta no puede ser la actitud, no puede ser la actitud la de cumplir con una norma por encima de amar o de respetar o de perdonar a una persona, porque esto es lo que deja verdaderamente paralizadas nuestras manos y nuestras vidas, utilizando la imagen de la parálisis de hoy, y también lo que verdaderamente pues molesta a Jesús de una manera pues absolutamente inmensa. Y el Evangelio hoy nos quiere presentar a Jesús con esa mirada, no una mirada de ira, una mirada de dolor, diría yo, por la dureza de corazón de los escribas y de los fariseos. Incapaces de ver, incapaces de entender que Dios quiere siempre el bien de la persona por encima de todo. Y por eso hoy necesitamos que Jesús también nos diga a nosotros que extendamos nuestras manos. Hoy Jesús te está diciendo, tú que me estás escuchando, extiende tus manos para acoger a los demás. Extiende tus manos en medio de tu debilidad, extiende tus manos en medio de tu pecado, extiende tus manos para buscar el bien y la felicidad de los demás. Extiende tus manos para abrazar, para acoger, para no rechazar, para no juzgar. Extiende tus manos, te dice hoy el Señor. Y te conduce además a una pregunta muy personal y muy interesante, y es si vives también a menudo ocupado en críticas, en juicios hacia los demás, pues que este evangelio nos lleve a vivir nuestro día a día con palabras y acciones siempre dirigidas al bien de las personas por encima de cualquier otra consideración. Y vamos a prepararnos para la oración. Vamos a prepararnos, siempre con una canción nos preparamos para nuestra oración. Vamos a permitirle que esta canción nos conduzca a decirle al Espíritu Santo que venga, nos conduzca a decirle al Espíritu Santo que haga su obra en nosotros. Nos preparamos.
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Vamos a unirnos todos en esta oración de esta mañana a decirle al Espíritu Santo, ven Espíritu Santo de Dios. Vamos a abrir todos nuestros labios allí donde te encuentres. Dile, ven Espíritu Santo de Dios. Vamos a ir por encima de nuestros cansancios, por encima de las durezas de nuestro corazón, a decirle, ven Espíritu Santo de Dios. Solo ven Espíritu Santo de Dios, es lo que hoy necesitamos. Es lo que hoy clamamos, es lo que hoy pedimos, es lo que hoy esperamos. Comenzar esta semana con esa suave unción de tu presencia. Comenzar esta semana con esa unción fresca, con esa unción nueva. Dile, solo ven, solo ven, solo ven Espíritu Santo. Solo ven Espíritu de Dios a mi vida. Solo ven Espíritu de Dios a mi historia. Solo ven Espíritu de Dios a caminar conmigo. Solo ven Espíritu de Dios en medio de mis cansancios. Solo ven Espíritu de Dios en medio de mis preguntas, en medio de mis búsquedas. Solo ven Espíritu de Dios cuando se acaban las fuerzas, cuando no puedo continuar. Solo ven Espíritu de Dios, díselo. Ven Espíritu Santo de Dios, porque tal vez han transcurrido horas difíciles. Porque tal vez han transcurrido situaciones difíciles en tu entorno familiar, en tu entorno laboral. Tal vez hay preguntas, hay inquietudes que están afectando el corazón. Dile, ven Espíritu de Dios. Ven Espíritu Santo, queremos conocerte más. Ven Espíritu Santo, queremos amarte más. Ven Espíritu Santo, queremos hoy enteramente ser llenos de ti, Señor. Y para esto nos vaciamos. Nos vaciamos de nosotros, nos vaciamos de nuestras situaciones de dificultad, de esas situaciones que solo lo que hacen es ocupar el corazón, ocupar la mente. Y dile, ven Espíritu de Dios, yo decido, Espíritu Santo de Dios, que mi corazón solo tenga lugar para ti, que mi corazón solo tenga lugar para confiar en ti, para esperar en ti. Que mi corazón, Señor, solo pueda caminar contigo. Ven Espíritu Santo. Ven Espíritu de Dios. Ven, solo ven Espíritu Santo. Ven, solo ven Espíritu de Dios. Queremos hoy encontrarnos contigo, Señor. Hoy queremos caminar contigo. Solo escuchar, Señor, tu dulce voz. Tu dulce palabra en medio de nuestras vidas. Ven Espíritu Santo. Ven en ese momento y coloca y presenta esas situaciones de dificultad que están ocupando tu corazón y tu mente en ese momento. Situaciones de preocupación, situaciones que no nos permiten caminar libremente y en paz. Apodérate, apodérate, Espíritu de Dios. Dile, solo ven. Vamos a cantarlo.

0: Ven, solo ven, solo necesitamos decirle esa palabra al Señor. Ven, ven Espíritu de Dios. Solo ven Espíritu Santo. Solo ven sobre la vida de Sandra Arango, que hoy nos desea un feliz día, un abrazo con todo mi cariño. Gracias por estar siempre para cada uno de nosotros. También nos dice gracias, mi Señor Jesús. Solo te puedo decir gracias, te alabo y te bendigo. Todo en tus santas y benditas manos. Solo ven, Espíritu de Dios, sobre Sandra, sobre su esposo, sus hijos, su familia, su mamá. Gracias, Señor. Gracias por estar con ella, Señor. Gracias por abrazarla. Gracias porque en confianza está contigo, Señor. En confianza camina contigo. Ven, Espíritu de Dios, sobre la vida de Juliet Gutiérrez hasta Barranquilla. Derrámate en la vida de Juliet, Señor. Muchas bendiciones para ella. Derrámate, Señor, también en la vida de Sujei Redondo, que hoy nos saluda, hoy da gracias. Amado Dios, por un nuevo despertar contigo. Gracias, Dios amoroso, por la vida sacerdotal de mi bello Padre José. Espíritu Santo de Dios, sigue acompañándonos para estar siempre en tu santa presencia. Amén. Un fuerte abrazo desde la distancia, lleno de la ternura de nuestro amado Dios. Gracias, Sujei, por esa bella oración. El Espíritu Santo sobre tu vida, el Espíritu Santo siga derramándose en tu historia, también en la vida de Nidia Pérez hasta Cartagena. Buenos días, Padre José, Isabel, lluvia de bendiciones en esta nueva semana. Un fraternal abrazo, mi querida Nidia. Que el Señor sea sosteniéndote en tu salud física, tu salud espiritual, sea calmando todo dolor que pueda estar pasando sobre tu vida. También Espíritu Santo, ven sobre la vida de Nancy Ramírez, mi querida Nancy. Nos dice buenos días para todos. Ven Espíritu Santo de Dios. Regálame un corazón misericordioso para extender mi mano a los demás, ser puente de salvación. Sigue siendo tu obra, mi Señor, confío y espero en ti. Un abrazo, mi querida Nancy. Gracias por estar en sintonía del Espíritu de Dios. Hasta Bogotá abrazamos a Magda Martínez, que en esta mañana quiere dar gracias a Dios por su gran amor por la humanidad. Señor, sé que tú eres más grande que cualquier circunstancia. Eres más grande que cualquier enfermedad física o espiritual. Coloco mi confianza en ti. Un abrazo desde mi linda y querida Bogotá. Un abrazo, mi querida Magda. Dios te bendiga. Sor Marina Hernández levanta su oración en este día. Dice, Dios mío, te entrego a Rosa Antonia y Enrique Hernández para que Dios no permita más en la familia divisiones y odios impartidos hacia los mismos hijos. Rompe toda cadena de desigualdad económica para los hijos que jamás se prefieren las familias a uno más que a otro. Aleja la desunión, el orgullo dentro de la misma familia. Te lo pido, Dios, en el nombre de Jesús, con la fuerza y el poder del Espíritu Santo, porque para Dios no hay nada imposible. Por eso vamos a pedir Espíritu Santo para las familias en este comienzo de semana. Espíritu Santo para las familias que hoy lo claman, que hoy lo necesitan. Espíritu Santo para las madres, Espíritu Santo para los padres, Espíritu Santo para los hijos y los hermanos. Ven Espíritu Santo a llenar la vida de todos. Ven Espíritu Santo a abrazar la vida de todos, de todas las familias, Espíritu Santo. Hoy también ven sobre la vida de Cecilia Cañas, Espíritu de Dios, que hoy quiere encomendar la vida de su hermana Olga, que está de cumpleaños, para que el Señor la proteja, la resguarde de todo mal y peligro, le conceda mucha salud, le permita acompañarnos por mucho tiempo, que el Señor le premie todas las buenas acciones que ha hecho con todos nosotros. Que tengan un feliz día, Cecilia, Dios te bendiga. Damos gracias a Dios por quienes interceden por los otros, por sus familiares, por sus amigos. Querido Franklin Escudero también hoy se une a nuestra oración pidiendo que el Señor Jesús envíe su Espíritu Santo a nosotros aquí en Minuto de Dios Radio, pero también a nuestras familias, a todos quienes servimos en esta obra del Señor. Gracias, Dios, por este día, por esta semana de tu mano, Señor. Franklin presenta a toda su familia, a todos sus conocidos, a todos sus amigos, presenta su clamando su perdón a Dios también por sus faltas y pide especialmente el Espíritu de Dios para los enfermos, para los presos, para los ancianos, para los niños, para los jóvenes, para los desempleados, para los empresarios, gobernantes de nuestra Colombia. Ven Espíritu de Dios a mi vida y destruye todo odio, todo rencor, toda soberbia, todo egoísmo, cualquier adicción que me perturbe. Ven Espíritu de Dios, entra siempre a mi corazón lleno de esperanza, lleno de fe, lleno de amor de tu mano, nunca estaré solo. Ven Espíritu Santo a los damnificados de cualquier tragedia, en Colombia, en Venezuela, en cualquier país lejano o cercano. Gracias, Franklin, por esa bella oración que nos llena el corazón, que nos llena la vida. Ven Espíritu de Dios sobre la vida de Alicia Sepúlveda. Dios te bendiga, mi querida Alicia. Gracias por estar en sintonía, así como Adriana también. Bendiciones, Padre, nos dice Adriana. Te necesito mucho, Espíritu Santo. Bueno, Adriana, si necesitamos al Espíritu Santo, hay que clamarlo. Si necesitamos al Espíritu Santo, hay que confiar luego de haber clamado. Si necesitamos el Espíritu Santo, hay que soltar nuestras seguridades, que son esas pequeñas seguridades humanas, que son esas pequeñas seguridades que creemos que nos fortalecen la vida y lo que hacen es hacernos caer en cuenta que nuestra vida ha estado tal vez puesta sobre la arena y no sobre la roca de Cristo. Por eso ven Espíritu Santo, que nuestra vida esté sobre la roca. Ven Espíritu Santo, que nuestra confianza esté sobre la roca. Ven Espíritu Santo, queremos solo confiar en ti, esperar en ti, Espíritu de Dios. Ven Espíritu Santo sobre la vida de Luz Elena. Hoy da gracias a Dios por las bendiciones que nos da a diario. Gracias por el cumpleaños de mi nieta Valentina Álvarez, dice Luz Elena. Les pido oración por ella para que el Señor la guarde, la proteja. Ven Espíritu Santo sobre Valentina. Ven Espíritu Santo derramando conversión, protección, liberación sobre la familia Álvarez Avendaño. Ven Espíritu Santo sobre nuestros hermanos enfermos Fabiola Pérez, Alba Lucía Álvarez, Diego Acevedo, John Jairo Posada, Freddy Cañaveral. Ven Espíritu Santo sobre nuestra patria, sana nuestra patria, Espíritu de Dios, con tu sangre bendita. Ven Jesús y sana los corazones endurecidos, llenos de odios, de rencores y de envidias. Sana nuestros corazones para que volvamos a la luz y al camino. Sánanos, Señor, de todo lo que no es tuyo, Señor. Gracias por esta bella oración, Luz Elena, que nos acompaña a todos, que nos bendice a todos, que nos levanta a todos. Gracias, querida Luz Elena, por unirte en oración. Fanny Herrera también nos dice, buenos días, Padre, y para todos los que están a tu alrededor, le doy gracias a mi Señor por un año más de vida de mi hijo y que a ti, Padre, el Señor te cuide siempre. Gracias. Qué bonito, Fanny. Dios te bendiga. Gracias por tus deseos, por tus oraciones. Diana Caicedo también nos dice, buenos días, Padre. Muchas gracias por ese espacio tan bonito. Dios, gracias por nuestras vidas en tus manos. Te entrego mi hogar. Fluye, Espíritu Santo. Danos muchos sacerdotes llenos del Espíritu Santo. Gracias, Diana, por orar por la iglesia, por orar por los sacerdotes. Yo quiero orar por los padres Harold y Cristian, recién ordenados en nuestra congregación de Jesús y María el pasado sábado. Ven Espíritu Santo sobre Harold Mariño, sobre Cristian Julián Celi. Ven sobre sus ministerios, Señor. Ven sobre los diáconos Pedro y Rafael. Ven, Señor, sobre la vida de todos. Ven sobre la vida de Daniel Zapata, Señor, también. Derrámate, Señor, grandemente en todos y en cada uno de los que necesitan, Señor, de tu presencia, de los que claman, Señor, tu presencia en sus vidas, los que necesitan salud física para poder continuar este ministerio que nos has confiado, Señor, los que necesitamos salud física, los que necesitamos fuerza de voluntad, los que necesitamos sanación del corazón, los que necesitamos cualquier sanación espiritual, física, emocional. Ven Espíritu de Dios sobre la vida de los consagrados, de los sacerdotes. Ven Espíritu Santo de Dios sobre la vida también de Sandra, Sandra Osorio, desde el municipio de Granada, la vereda Minita. Sandra, Dios te bendiga. Buenos días.
1: Muy buenos días, mi hermosa amada emisora Minuto de Dios. Muy buenos días, Padre José Andrés. Muy buenos días, Isabel. Hoy quiero darle gracias a Papito Dios y a Mamita María por toda mi hermosa familia, por esta semana que nos dejó terminar y por esta nueva semana que nos dejó comenzar. Hoy quiero para que por favor me coloquen en cadena de oración a Yorledi Vázquez, mi tía Yorledi Vázquez allá en Estados Unidos, y a Carmencita, a Abelardo García, Pachito Noreña, Johnny Osorio, Nubia Vázquez, Anderson Osorio, Dayana Osorio, Didier Osorio, Sandra Osorio, Conversión de Jesús Herrera y de Nidian Martínez. Por mis familiares cercanos y lejanos, por mis amigos y amigas cercanos y lejanos, por nuestros hermanos damnificados por el terremoto, por la conversión de toda mi familia, especialmente por mi propia conversión, por la juventud y la niñez, por tantos niños y niñas huerfanitos de padres vivos, para seguirte pidiendo por la salud de Juliana Ciro Noreña, que está hospitalizadita hace 15 días y está en plena dieta, para que tu Espíritu Santo vengas y te derrames sobre ellas, Papito Dios y Mamita María, para seguirles pidiendo que nos sigas colocando en oración a todas mis veredas de Minitas, Bahitos, San Matías, La Milagrosa, El Verger, La Meseta, por todos los de mi municipio de Granada, Antioquia, para saludar a mi mamá Nubia Vázquez acá en la vereda de Minitas, a mi hermanita Dayana, a mi hermanito Johnny y a mi tía Yorledi Vázquez en Estados Unidos, a Claudia Soria allá en la vereda de San Matías, y a toda mi hermosa y amada familia de esa emisora Minuto de Dios, a todos mis sacerdotes, para que el Señor le resta María, me los siga bañando con tu sangre y Mamita María cubriendo con ese manto tan hermoso. Aquí escuchándolo con mis dos niñas de 4 añitos y de 8 añitos, porque hoy mi niña no tuvo clase, la de 8 añitos. Ellas son también muy fieles oyentes como mi persona. Que tengan un hermoso y un maravilloso día en compañía de Mamita María y de Papi Dios. O sea, en Rosario, que la verdad es Minita, del municipio de Granada, Antioquia.
0: Dios te bendiga, mi querida Sandra. Gracias por siempre tenernos en tus oraciones.

Por eso Laida se une y clama, ven Espíritu Santo de Dios. Y sigue clamando, ven Espíritu Santo de Dios, así como lo hace Doña Nelly también en esta mañana. Amado Señor, te doy gracias. Tu Santo Espíritu, ven Espíritu Santo de Dios. Solo ven al Padre José Andrés Hurtado, a su familia, ven Espíritu Santo de Dios, sobre cada familia de servidores y colaboradores del Minuto de Dios. Ven Espíritu Santo de Dios sobre diáconos, sobre las coinonías, sobre todas las líderes. Ven Espíritu Santo de Dios sobre nuestras familias. Santo Espíritu de Dios, solo ven. Santo Espíritu de Dios, sopla con poder en esta maravillosa obra Minuto de Dios. Derrámate, Señor, sobre cada sacerdote, Espíritu Santo de Dios. Solo ven y sopla, Espíritu Santo de Dios. Solo ven y sopla, Espíritu Santo de Dios. Ven y sigue soplando, Espíritu Santo. Ven y sigue soplando en nuestras vidas, Espíritu de Dios. Con esa imagen de esa suave brisa, de ese rúa de Dios, de ese soplo de Dios. Sopla en las vidas estáticas. Sopla en las vidas paralizadas. Sopla en las vidas que hoy necesitan un nuevo frescor en su corazón. Ven y sopla, sopla, ven, solo ven, Espíritu de Dios. Solo ven sobre la vida de Araceli, Señor, que hoy nos escribe y da gracias a Dios por esta obra Minuto de Dios, por nuestro trabajo, por nuestro ministerio, por nuestras oraciones. Y hoy coloca su confianza en el Señor, hoy coloca su familia, su salud, la conversión, protección, pidiéndole ese Espíritu Santo que fluya en las familias Suaza, Mejía, Pérez Suaza, Molina Villegas, oración por los enfermos, desempleados, por la paz del mundo, por la salud de Marta y su familia, la salud de Tatiana y sus hijos. Dios los bendiga a todos en el Minuto de Dios. Gracias por todo y también compré mi bono. Gracias, Araceli, por tu ayuda, por tu apoyo a nuestra familia Minuto de Dios, a nuestra obra de la Casa de Oración Tierra Nueva. Ven Espíritu Santo de Dios sobre cada oyente, sobre cada benefactor, sobre cada miembro del club de amigos que se hace presente con su oración y con su donación también. Ven Espíritu Santo de Dios. Ven Espíritu de Dios, hoy confiamos en ti, esperamos en ti, Espíritu Santo. Hoy queremos estar contigo, Espíritu Santo, solo confiar en ti, caminar contigo, saber que estás vivo en medio de nosotros, saber que caminas con nosotros. Ven, solo ven, Espíritu de Dios, ven, solo ven. Vamos a decirle, ven, solo ven.

Solo ven, Espíritu Santo, solo ven, Espíritu de Dios, a la vida de Luz Dari. También qué bello que esta señal, qué bello que este Espíritu Santo, qué bello que esta oración llegan hasta el Carmen de Viboral. Dios es grande y propaga su bendición a través de la señal de Minuto de Dios a cada rincón de Antioquia, a cada rincón de Colombia, a cada rincón del mundo. Ven Espíritu Santo de Dios sobre mi familia, derrámate en nosotros. Limpia nuestra alma y nuestro corazón de todo lo que no te agrada, Señor. Ayúdanos a ser cada vez mejor. Gracias, Luz Dari, por tus intenciones. También Marcela hoy se une a nuestra oración. Espíritu Santo, sopla sobre la vida de mi sobrina Luisa y Luciana. Ayúdalas a salir de esta situación difícil. Yo confío en ti. Ven, solo ven, dice Marcela en esta oración. Dice en esta oración confiada, ven, solo ven, Espíritu Santo. Ven, Espíritu Santo, a nuestras actividades.

actividades organizadas. Ven Espíritu Santo al equipo de Corporación para el Alma, al equipo de Minuto de Dios para nuestro retiro de parejas entre Dios, tú y yo, a nuestro Ministerio de Parejas Nazaret, que estamos en camino de organizar este retiro. Ven sobre el equipo del retiro Sanando mi Niño Interior. Ven sobre la vida del Padre Jimmer, sobre la vida también de nuestra querida Paula Mota, la psicóloga Paula Mota, del psicólogo Juan Camilo Galvis. Ven sobre la vida de todo ese equipo maravilloso, Señor. Ven sobre la vida de cada uno de los que colocan su granito de arena, todos los servidores del Minuto de Dios, todos los colaboradores del Centro Carismático. Ven y haz tu obra, Espíritu Santo. Ven y haz tu obra, Espíritu de Dios. Ven, solo ven a derramarte, a derramar tu presencia, Señor. Ven y quédate con nosotros. Ven y quédate en nuestras vidas. Ven y quédate, Espíritu de Dios. Ven, Espíritu Santo de Dios. Gracias, Espíritu Santo de Dios. Gracias. Gracias, Señor. Gracias, Señor. Gracias, Espíritu Santo. Bendito seas. Bendito seas. Gracias, Señor. Gracias, Espíritu de Dios.

8:56 en esta buena mañana de Minuto de Dios Medellín. Vamos a despedir nuestra transmisión de Facebook, pero vamos a invitarles a que continúen con nosotros a través de los 1230 AM, que se queden con nosotros a través de nuestra señal digital, nuestra aplicación emisoras Minuto de Dios, también a través de todas nuestras señales de la multiplataforma de Minuto de Dios Medellín. Vamos a seguir en esta buena mañana con oración, con información, con actividades. Bueno, lo que se hace, lo que se vive, lo que usted ya conoce de esta primavera espiritual. Aquí una buena mañana, ya regresamos con más.

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16: Son las 9:02.

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2: Ya va que me enredo con las horas, mi querida Isabel Barrientos. 9:15.
3: Sí, señor, esa.
2: 9:15 de la mañana, segunda hora de una buena mañana. ¿Cómo la vas pasando? A ver, ¿cómo vas sintiendo ese Espíritu Santo, esa alegría y ese gozo de estar caminando en el Señor en este día?
3: Padre, súper bien. Le cuento pues que esta mañana ha sido muy bonita, de mucha reflexión, de mucha oración, de mucha participación. Siento a esta audiencia muy activa, sí. Contenta, muy receptiva también de ese mensaje de Dios y de esa llegada del Espíritu Santo a sus vidas. Entonces, la verdad, eso me hace muy, muy feliz, Padre.
2: Qué bonito que puedan seguir conectados a través de nuestro minuto WhatsApp 317-369-0797. También hacerlo a través de nuestro Instagram @minutodediosmedellin, así como nuestro Facebook Minuto de Dios Radio Medellín y nuestro canal Minuto de Dios en WhatsApp, Minuto de Dios Medellín. Allí también nos encuentran. Bueno. Yo venía pensando algo, y les cuento un poquito en general, que me encuentro a algunos kilómetros bastantes de distancia en una zona horaria muy distinta a la de Colombia. Como decía mi querida Isa, 7 horas más tarde donde estoy, porque estoy pues en un compartir familiar muy bonito. Me he reencontrado con gente muy bella de mi historia, con mi hermano. Me he reencontrado con unos primos, he reencontrado, o más bien he compartido mucho estos días con mi mamá. Y esto me habla mucho, Isa, del niño José Andrés.
3: Ay,
2: del sí. Niño José Andrés. Y no solo del niño José Andrés, sino del niño, de cada una de estas personas que acabé de mencionarles. Ha habido tiempo de reflexión, ha habido tiempo de compartir la vida, inclusive hablando siempre en clave de nuestra vivencia de vida, valga la redundancia, un poquito allí. Y yo pensaba qué necesario es sanar la vida, qué necesario es sanar cuando los asuntos vienen también desde la niñez, cuando los asuntos vienen desde distintas etapas de nuestra historia y afectan también diversas áreas de nuestra historia, porque cuando estamos hablando del retiro sanando mi niño interior, estamos hablando de una herramienta para todas las áreas de su vida. Y cuando hablamos del retiro entre Dios, tú y yo, estamos hablando de una etapa particular, especial, una dimensión que es esencial en la vida de la persona, como es el noviazgo, el matrimonio, la vida en unión con otra persona. Esto ciertamente me lleva a pensar todo ser humano debe conocer primero su deber de reconocerse y de sanarse en la vida. Y yo creo que a veces pasamos la vida tan acelerados que no nos damos la oportunidad de que esto suceda.
3: Sí, total, padre. Yo siento que, bueno, esto es un tema bastante como único y cada persona tiene que tomar como esa decisión de realmente sí querer sanar y yo siento que estos espacios le permiten a uno encontrarse con varias realidades en la vida que a veces nos cuestan asumir y que precisamente son como esa cosa que no lo permite a uno como trascender, avanzar. Y cuando usted ya lo descubre, pues puede trabajar en ello y transformar su vida para un bien, para estar bien con su pareja, para estar bien con su familia, para estar bien consigo mismo. Esto es realmente muy importante, padre.
2: Totalmente. Yo creo que es una tarea pendiente y por eso es que en espacios como los que se viven en nuestro gimnasio espiritual de la Casa de Oración Tierra Nueva, en nuestros retiros, en nuestras eucaristías, en nuestros grupos de oración, allí es el lugar vital y esencial en donde encontramos o comenzamos a encontrar el camino de la sanación. Particularmente hacerles la invitación a nuestros dos, digamos, grandes encuentros que tenemos este mes. El domingo 20 tendremos este retiro para parejas. Nos han preguntado mucho al WhatsApp que si pueden ser novios, que si tienen que ser casados, que si están viviendo juntos. Como usted esté viviendo con otra persona, véngase al retiro. Es decir, si lo ha formalizado ministerialmente ya, o si todavía no lo ha formalizado, sino que está como en esas de ver qué va a pasar con mi vida. Este es un momento, una herramienta, además, súper especial para que usted pueda dar ese paso definitivo. ¿Tú te imaginas que salgan de ese retiro entre Dios, tú y yo, unas cuantas parejas ansiando casarse, mi querida Isa?
3: Separando la cita con el padre José Andrés para el matrimonio.
2: Eso, se le tiene.
3: Se le tiene. Oiga, padre, pues es el objetivo realmente de que podamos tomar conciencia de este sacramento tan hermoso, porque, padre, tristemente he escuchado algo en las parejas que llevan tiempo viviendo juntos que dicen, no, es que uno se casa y ya, ahí y se acaba la relación.
2: Sí.
3: Ay, no, qué pesar, no. Yo siento que eso es un tema de pensamiento muy errado que hay que empezar a trabajar en las parejas, en los noviazgos, y más en estos de unión libre que ya llevan por ahí 7, 8 años viviendo juntos y que aún no han dado el verdadero sí para formalizar esa relación. Es como uno manejar un carro sin licencia.
2: Exactamente. Entonces, este retiro, que les cuento, va a ser el domingo 20 de septiembre. Va a comenzar a las 10 de la mañana, o sea, ahí tienen un domingo, no los vamos a hacer madrugar, es un domingo que está bien fresquecito, usted se llega un poquito antes, 10 de la mañana comienza, por allí hasta las 4 de la tarde, un poquito pasaditas, pero usted va a dedicarse el tiempo para el ser amado, y el primer ser amado es este que usted tiene aquí, su corazón, usted mismo, pero además se lo dedica a esa otra persona que usted decidió comenzar a caminar con él o con ella. Entonces a mí me parece maravilloso que usted pueda tomarse el tiempo para inscribirse en nuestro retiro para parejas presencial en Medellín, en nuestra casa de oración Tierra Nueva aquí en Laureles, digo yo aquí en Laureles, allá en Laureles. Y usted tiene que tomar la decisión, $150,000 la entrada por pareja, que incluye materiales y un pequeño recordatorio que queremos compartirles. ¿Qué más quieren? A mí me parece un regalo maravilloso porque una velada tan bonita para dos está de verdad como un precio muy accesible.
3: No, y este fin de semana pues hubo un evento aquí grande en la ciudad, un concierto de un cantante, no vamos a mencionar su nombre, pero fue un evento gigante, o sea, que paralizó completamente la ciudad y pues la boletería para entrar allí, mi querido padre, le cuento que estaba costosa de París.
2: Me imagino que mínimo por allí la más barata en 300.
3: La más barata, padre. Y pues yo siento que, bueno, para eso, que es chévere también, yo no estoy satanizando. Yo
2: claro,
3: no digo como que
2: si
3: no.
2: Usted lo tiene, gásteselo, por supuesto.
3: Y vaya y disfrute de su concierto, pero también disfrute de la piel hacia adentro, como lo hemos hablado en otros espacios.
2: ¡Ay, qué belleza ese término!
3: Ajá, de la piel hacia adentro, que es donde más nos hace falta a nosotros invertir plática. Y no es invertir. Sí, es invertir realmente, porque no es gastar. Gastar de pronto puede ser para el concierto, que a veces uno queda ahí como jaja. Pero
2: son como esos placeres pasajeros, pero que queda después. Ahora, cuando usted lo invierte en un retiro, qué belleza lo que usted está invirtiendo.
3: Total, padre. Uno está cambiando su vida.
2: 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Vamos a estar, además que nos faltaba decirlo, un enfoque psicoespiritual. Estará el psicólogo Felipe Rojas, muy conocido por Corporación para el Alma. Felipe, de verdad que tiene muchísima experiencia en trabajos con familias. A la par, se está también por allí promocionando un retiro con Felipe en Bogotá. O sea que de verdad que necesidad hay. Qué bueno es que podamos vivir en este día ese regalo tan maravilloso, domingo 20, desde las 10 de la mañana hasta las 4 de la tarde, con el psicólogo Felipe Rojas y todo su equipo de Corporación para el Alma, con el padre José Andrés y su equipo de parejas Nazaret también van a estar con nosotros. 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Por allí nos han preguntado, ay, ¿será que podemos dar el 50% y después damos el resto? Por supuesto que también lo pueden hacer. Ahí van abonando para poder participar de este bello retiro para parejas. Eso es el domingo 20, pero te cuento, mi querida Isa, que si usted no tiene pareja, y precisamente hay que sanar cositas en la vida para poder tenerla.
3: Presente.
2: Es lo mejor para que no se encarte ni encarte al otro.
3: Presente.
2: No dije por, no lo dije por ti, ni por nadie.
3: Ah, sí, no, pero
2: sino
3: yo me hago
2: por muchos,
3: igual.
2: Pues. Ok. Para eso tenemos el retiro Sanando Mi Niño Interior. Retiro Taller Sanando Mi Niño Interior, que va a ser el domingo 27 de septiembre, maravilloso, de 8 de la mañana, ese sí es más larguito, de 8 de la mañana a 6 de la tarde, porque es un retiro continuo con talleres psicoespirituales, con el padre Jimer Ortiz, que nos visita de Cartagena, con la psicóloga Paula Mota desde Bogotá, con el psicólogo Juan Camilo Galvis, que es la cuota paisa. No, de verdad, una maravilla, es un retiro taller, usted va a hacer, no solo es escuchar, es a hacer, y vamos a vivir pues una jornada maravillosa, extraordinaria jornada Sanando Mi Niño Interior, acá en la Casa de Oración Tierra Nueva. También va a ser domingo 27 de 8 de la mañana a 6 de la tarde, no se lo vayan a perder, para que podamos tener esas dos fechas. De verdad, con tantas personas que sé que están buscando darse este regalo maravilloso, qué bueno es que puedan ustedes seguir teniéndolo también muy presente.
3: Padre, a mí este retiro la verdad me gusta mucho y me emociona demasiado, y como iniciabas esta segunda parte de Una Buena Mañana, mencionando allí los familiares, todo eso, ese reencuentro, porque es como volver a la raíz, y es muy importante, sí, uno poder volver a esa raíz, pero volver consciente y volver desde el amor, no que hayan cositas allí que a uno lo lastiman cuando vuelve a esa raíz, cuando vuelve a esos seres queridos, cuando vuelve a esas personas que hicieron parte de esos primeros años de vida. Entonces, de verdad que para mí este retiro es muy propio, es un retiro demasiado especial, que qué rico de verdad que lo puedan aprovechar, que lo podamos aprovechar en general, porque va a ser un encuentro que va a traer un antes y un después en la vida de quien lo vive, de verdad.
2: Totalmente, dos retiros para cambiar la vida por completo, uno individual, si te lo quieres regalar para ti solo, otro para ti y para tu pareja, también no lo desaproveches.
3: No, mejor dicho, muchas cosas bonitas este mes de septiembre, mes de la palabra.
2: muchas cosas bonitas,
3: la
2: Dios
3: profecía,
2: mío de la vida.
3: La profecía.
2: ¿Qué iba yo a preguntarte? ¿Qué iba yo a decirte? Ah, no, que iba a aprovechar para recordar también que tenemos esta semana, pues por ser segundo sábado, tenemos jornada de ayuno y oración.
3: Ah, sí, señor. En la Casa de Oración Tierra Nueva.
2: Jornada de ayuno y oración en la Casa de Oración Tierra Nueva, sábado 12, desde las 5 de la mañana. Nos acompañará el padre Leonardo Arboleda. Además del Ministerio de Sacrificio de Alabanza, que siempre nos acompaña allí tempranito, madrugando, será una bendición. Y bueno, ya el padre José Andrés, Dios mediante, de regreso por estas bellas tierras colombianas el día lunes.
3: ¡Ay, Dios mío! Y renovado, recargado, con un poquito de jet lag, pues ahí como...
2: Sí. Ajá. Volveremos ahí con las horas volteadas, pero bueno, poco a poco estaremos retomando las labores.
3: No, maravilloso, padre, qué rico de verdad encontrarnos con todos estos encuentros especiales y bueno, con tu regreso, con tu retorno feliz a tu casa, padre.
2: Bendito Dios, sí. Ya queriendo, obviamente, volver a verlos, volver a encontrarnos, y serán jornadas maravillosas que viviremos muy juntos, así que muy pendientes de nuestra señal. 9:30 de la mañana, mi querida Isa, vamos a musicalizar esta buena mañana para seguir con buenos comentarios más adelante, ya habiéndoles motivado y animado a que hagan parte de estos encuentros maravillosos con nosotros.
3: Claro que sí.

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2: Bien, son las, ay Dios mío, 9:38.
3: Sí, señor, 9:39 minutos.
2: Muy bien, 9:39 minutos de la mañana en una buena mañana de Minuto de Dios Medellín. Gracias por continuar con nosotros allí a través de los 1230 AM. Gracias por continuar también a través de nuestra aplicación Emisoras Minuto de Dios y de nuestra página web minutodedios.fm. Bueno, te cuento que como cada domingo, el Papa León participó de la oración o presidió la oración del Ángelus, pero además hizo su reflexión pues ya habitual desde esta ventana del Palacio Apostólico que estaremos conociendo en pocos días. El Papa León ha reflexionado sobre el Evangelio y el Evangelio de ayer que hablaba de San Mateo y que presenta a la corrección fraterna y la oración compartida. Además, lo relaciona con la primera lectura tomada de la carta de Pablo a los romanos, donde se afirma que la única deuda que debemos tener unos con otros es la del amor mutuo. Y es precisamente en esa imagen de la deuda donde León XIV ha centrado su reflexión. El Papa recuerda que Jesús nos ha enseñado a invocar y a practicar la remisión de las deudas, pero señala que existe también un patrimonio que nos debemos unos a otros. La deuda de un amor mutuo. A partir de ahí explica que el Evangelio propone dos maneras de vivir este amor en la comunidad cristiana. La primera es la corrección fraterna, que León XIV describe como un arte delicado y demasiado a menudo olvidado y que requiere franqueza y gradualidad. Hablarse sinceramente, explica el Papa, significa comenzar cara a cara, después, si es necesario, entre dos o tres personas y finalmente, cuando hace falta, con toda la comunidad. De este modo, afrontar los problemas y los conflictos permite transformarlos en pasajes de crecimiento. Frente a ello, León XIV advierte que la queja y la maledicencia son más fáciles, pero no generan nada y paralizan muchas situaciones. El Evangelio, afirma, educa en cambio a la libertad en la caridad. La segunda forma de vivir el amor mutuo es ponerse de acuerdo. León XIV subraya que Jesús lleva esta actitud también a la oración, no solamente cuando existe un conflicto, sino también para pedir juntos a Dios algún don. El Papa además recuerda las palabras de Jesús: si dos de ustedes en la tierra se ponen de acuerdo para pedir cualquier cosa, mi Padre que está en los cielos se las concederá. Qué bello este recuerdo. Por último, el Papa también recordó que gracias a la oración podemos crecer unidos, porque sin fe, señala, cada uno podría sentirse solo y sospechar de los demás viéndolos como extraños y enemigos, pero por gracia somos hermanos y hermanas que pueden ponerse de acuerdo encontrándose, perdonándose y escuchándose en el Señor. Es la, digamos, el pequeño resumen que Vatican News nos ofrece de lo que fue la reflexión del Papa en este domingo y que además pues ciertamente nos pone, como lo hace la palabra de cada día, en modo despierto, nos pone a todos en modo atento a la vida y además que se centra especialmente en el tema de las relaciones. Las relaciones. Yo siempre he partido y creo, mi querida Isa y queridos oyentes, que todo en la vida cristiana tiene que ver con las relaciones. Cómo nos relacionamos con Dios es un reflejo o se va a descubrir en el cómo nos relacionamos con nosotros mismos y en el cómo nos relacionamos con los demás.
3: Padre, a mí me parece eso muy bonito porque pues es que la única forma de uno relacionarse con los demás también va desde el amor, desde la fraternidad, desde ser conscientes en no señalar los errores del otro, sino de estar como cercanos a ellos y poder solidarizarse con las realidades de las demás personas. Entonces
2: lo ha dicho el Papa hoy, que no se trata como de quedarse callado, sino al contrario, poder tener el valor de corregir a una persona, pero hacerlo de la manera correcta.
3: Eso con la empatía. Es que la empatía, ¿cómo es que es? Hay una frase que a mí me gusta mucho. A ver, yo miro si todavía la recuerdo. La escuché hace unos años y me gustó mucho y me impactó. Y es que la corrección sin empatía es crueldad.
2: Es crueldad, totalmente.
3: Entonces, siento que esa es...
2: Y la empatía, que me da una palabra un tanto... yo uso mis palabras raras. Un tanto flojoncha. O sea, para mí la empatía es como muy suavezonga. Y por eso siento yo que en el ámbito cristiano utilizamos mucho la misericordia.
3: Ah, sí.
2: Porque la misericordia es hacerse uno con las miserias de los miserables. Es decir, es que mi corazón acoja los dolores de tu corazón. Esto es misericordia. Empatía es como, bueno, sí, está bien. Siento que te quedó mal la camiseta, pero me siento mal contigo.
3: Sí, la empatía es como sí, te tolero.
2: Sí, y bueno, aparte, esa es otra palabra que yo siempre he dicho, es totalmente anticristiana, la tolerancia. O sea, cuando tú te tienes que ver obligado a tolerar a alguien, eso es lo más anticristiano que existe.
3: Ay,
2: porque padre. Porque desde dentro del corazón tiene que nacerte a ti la posibilidad, el deseo, el anhelo de acercarte a alguien, de compartir con alguien, de entender a alguien, de perdonar a alguien. No que te tengas que sentir obligado a tolerar. A eso me refiero yo cuando digo que es lo más anticristiano del mundo.
3: Padre, vea otra frase bonita que uno encuentra por ahí, que realmente siente uno que le inspiran. Vea, no tengo una deuda con el otro porque me deba algo, sino que tengo una deuda de amor porque Dios me ha enseñado a amar.
2: Porque me amó primero, qué bello.
3: Porque me amó primero. Ay, no, súper especial. Muy lindo todo lo que dice el Papa León, de verdad. O sea, muy acorde a estos tiempos tan desenfrenados.
2: Dos maneras de amarlos. Corregirnos fraternalmente y ponernos de acuerdo.
3: Sí, señor. Corregirnos.
2: Ay, Dios mío.
3: De acuerdo.
2: Nos toca. No nos toca. Yo creo que esa frase, a ver, te voy a corregir, padre José Andrés. Esa frase tampoco es muy cristiana. Nos toca, no nos toca nada.
3: Sí.
2: Tenemos que pedirle mucho al Señor.
3: Oiga, total, padre, yo siento que hoy fue una, esta segunda parte fue como una cátedra también a las palabras que uno debe de tratar de no mencionarse tanto, lo del te tolero, lo de la empatía. Bueno, uno dice, ay sí, hay que ser empático, pero uno romantiza mucho esa palabra, pero mire que usted nos ha dado un trasfondo muy bonito, y si uno le pone como esa lógica cristiana, realmente no es una palabra muy acertada para que nosotros nos dirijamos al otro, sino que hagámoslo desde la misericordia y el amor, que es lo que Dios nos enseña. Y esta última parte, que a veces uno siempre hace las cosas y al final uno dice, ay, no, es que toca, es como que lo que hiciste con la mano lo borraste con el codo, como decimos nosotros aquí en Antioquia.
2: Sí.
3: Hizo las cosas con la mano y las borró con el codo. Entonces, es algo para que nosotros entremos también en reflexión ahí en nuestras casas y podamos analizar también cuál es el lenguaje que nosotros estamos usando hoy por hoy, porque de alguna u otra manera ese es el lenguaje que nos lleva a las acciones que tenemos, padre. Porque lo que nos decimos, lo que decimos, precisamente es lo que estamos haciendo.
2: Totalmente de acuerdo. De hecho, pensaba ahorita en la comparativa que te hice de la empatía y de la misericordia. Yo no sé si estoy en lo cierto, algún psicólogo que me corrija si me está escuchando. Creo que la empatía se limita más a lo psicoafectivo, a lo psicoemocional, y la misericordia trasciende mucho más hacia lo existencial. Entonces, cuando yo soy misericordioso con el otro, es porque yo estoy prácticamente sumergido, inmerso en la vida del otro, en lugar de cuando soy empático, sencillamente tengo un sentimiento de empatía. Ya entendiste como la profundidad de las diferencias.
3: Sí, padre, o sea, es como que es un poquito, el término lo hace como un poquito más superficial. Porque
2: exactamente.
3: No va como tanto al encuentro como si lo hace la misericordia, que la misericordia sí lo hace más como desde el amor. Ese es como el fin, el amor.
2: Totalmente de acuerdo, totalmente de acuerdo.
3: Ay, no, pero cosas bueno, que uno va aprendiendo todos los días.
2: Aprendemos todos los días algo.

0: ¡Viva María!
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2: Bien, son las 9:53 minutos de la mañana en esta buena mañana de Minuto de Dios en Medellín. Gracias por haber continuado con nosotros hasta el cierre de nuestra buena mañana. Por allí el señor Alejo envió audio al 317-369-0797. Alejo, buenos días.
3: Buenos días, emisora Minuto de Dios. Dios me lo bendiga. En este hermoso programa de Una Buena Mañana, saludos al padre José Andrés, a Isabel y a todos los que a esta hora sintonizan este hermoso programa. Un feliz inicio de semana, que Dios me los bendiga, un fuerte abrazo.
2: Gracias, mi querido Alejo, por unirte también a la sintonía. Luz Daria Álvarez nos envía muchas bendiciones y nos pide orar por su hijo Jonathan Franco Álvarez, que sigue en la UCI.

0: y de San Vicente Fundación, delicado de los pulmones, está entubado, mil gracias y bendiciones. Es un joven de 31 años especial. Claro, Luzdari, lo tendremos muy presente también en nuestras intenciones y en nuestras oraciones. Bueno, mi querida Isa Barrientos, hoy tenemos grupo GESED a las 3 de la tarde.
1: Sí, señor, hoy tendremos a Doña Nubia Bedoya allí en nuestra casa de oración Tierra Nueva con un tema muy especial que se llama Dios nos ha elegido para pertenecer al pueblo santo. Esta cita tomada de Colosenses 3:12 es la que nos va a acompañar el día de hoy para que nos vengan y visiten aquí en la casa de oración Tierra Nueva en la circular cuarta número 70-50-87. Circular cuarta, número 7087.
0: Y esta semana también tenemos nuestro grupo Nueva Alianza, este miércoles 9 de septiembre. Lo acompañará Nubia Bedoya a las 10 de la mañana el miércoles.
1: Sí.
0: Y yo tenía como medio entendido, no sé, a ver si estoy como enredado, que hoy, no, pero no voy a decir nada porque no sé si es correcto. Entonces, ajá.
1: El precio solo es correcto.
0: Sí. Lo que sí sé es que el miércoles Nubia va a acompañar al grupo Nueva Alianza, 10 de la mañana, allí en la Casa de Oración Tierra Nueva. La entrada es libre. En horas de la noche continúa el ciclo Sanándome para Amar Mejor con la... Ah, en este caso, el invitado va a ser otro.
1: Sí, señor, es el Padre Leo.
0: El padre Leonardo Arboleda va a estar con el tema sanación espiritual de los sentidos allí en el grupo de parejas Nazaret el miércoles a las 7 de la noche. Maravilloso que podamos asistir todos este día miércoles al grupo parejas Nazaret. Y te cuento, mi querida Isa, que este jueves en el grupo Fuente de Gracia, como ya hemos terminado nuestro ciclo 8 heridas, 8 encuentros con Jesús, tenemos una muy bella invitación. Va a estar con nosotros este jueves desde las 7 de la noche. Vamos a tener un prediconcierto maravilloso allí que se titula La Esperanza Tiene un Hogar, y la invitada nada más y nada menos que la cantautora católica Esther Hernández va a estar con nosotros. Les queremos invitar a que se acerquen todos este jueves porque va a haber buena música, va a haber una maravillosa enseñanza, va a haber oración como siempre la hay en nuestro grupo de los jueves. El aporte es voluntario, eso sí, les queremos pedir que nos ayuden con un pequeño aporte para sufragar allí los gastos de nuestra querida Esther, pero bienvenidos todos. Si tiene para dar el aporte, bien, si no tiene, también bien. Lo importante es que nos acompañen este jueves allí a las 7 de la noche con nuestra querida Esther Hernández, cantautora católica. Estará en el grupo Fuente de Gracia, jueves a las 7 de la noche. Una belleza de verdad.
1: Oiga, estos grupos de oración cada vez se ponen más buenos, padre.
0: Potentes.
1: Están potentes.
0: Eso, como debe ser.
1: Están cargados del Espíritu Santo.
0: Llenos del Espíritu Santo y, por supuesto, como mi querida Norita dice, se pone buena la cosa.
1: Oiga, sí. Dice, buenos días, puedo conseguir... Ay, oiga... Por acá, contá. Doña Gilma nos dice algo. Buenos días, ¿puedo conseguir ese temazo a la madre de mi señor que acaba de pasar? Bueno, nos habla de la canción que pusimos ahí a todo pulmón, de los padrecitos.
0: Sí. Buenísimo ese tema. Bueno, usted le responde, querida, a Doña Gilma.
1: Ah, sí, ya le responde.
0: Nos vamos, 9:58 en Colombia. Nos despedimos. Gracias a todos por haber estado con nosotros. Quédense con Mi Alma Te Alaba, con nuestro club de amigos en línea. Vamos a seguir, bueno, descubriendo las maravillas del Señor en toda nuestra programación. Y muy atentos porque siguen las sorpresas en este Minuto de Dios Medellín. Mi querida Isa, gracias por tu compañía.
1: Gracias a usted, mi querido padre. Gracias a todos los oyentes que han estado siempre súper atentos a esta señal del cielo. Y que sigan ahí, que esto se compone.
0: Esto se compone. Soy el padre José Andrés Hurtado, sacerdote eudista. Junto a Isabel Barrientos Vélez les decimos feliz resto de esta buena mañana. Sigan en la programación de la primavera espiritual de Minuto de Dios Medellín. Chao, chao.
1: Chao, chao.
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5: Son las 10 y un minuto.
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11 de la mañana, 11 minutos. Estamos en Club de Amigos en Línea. Oiga, qué alegría, qué felicidad poderlos saludar, acompañar. Ya los extrañaba mucho, mis queridos socios y socias del Club de Amigos. Ustedes saben que estoy una semanita sí, una semanita no, en este espacio de la mañana, compartiendo esta buena programación y en especial este maravilloso programa que me llena de mucha alegría porque es dedicado a esas personitas de fe, a esas personitas, a esos luchadores, a esos guerreros, como lo escuchábamos al inicio del espacio, a esos soldados de Dios, a esas personas que permanecen y prevalecen ahí en su oración, en su difusión y en su aporte generoso para el sostenimiento de esta obra maravillosa como lo es el Centro Carismático del Minuto de Dios. Un centro carismático que tiene un sistema de emisoras que llega a muchos corazones, que permite que Dios hable a través de cada realizador, a través de cada programa y pueda llevar un mensaje de aliento a esa persona que está necesitada de ese amor de Dios. Y gracias a ustedes, socios, pues esto es posible. Llevamos aquí en Antioquia 33 años llevando ese mensaje, 33 años evangelizando a través de la radio, y es algo maravilloso, de verdad. Es una alegría enorme que nosotros podamos sentirnos especiales y que podamos sentir que esta obra que pues un día pensó el siervo de Dios Padre Rafael García Herreros siga llenando de esperanza a Colombia y al mundo gracias a esta comunidad tan especial como lo son estos socios y socias del Club de Amigos. Si usted no sabe de qué le estoy hablando, pues quédese en este programa, porque a lo largo de estos espacios que tenemos de lunes a viernes a las 11 de la mañana, usted se va dando cuenta de por qué es cool pertenecer al mejor club del mundo, que es el Club de Amigos, un club que salva vidas, literal. O sea, están los médicos, están allí los enfermeros, enfermeras que se encargan de esa salud física, pero nosotros en el Minuto de Dios nos encargamos de esa salud espiritual, que es tan importante y que es la trascendente, es la que realmente nosotros apuntamos a cultivar con mayor valor y con mayor fuerza, porque pues bueno, tenemos un cuerpo físico que agradecemos a Dios es templo del Espíritu Santo, y siempre también los animamos a cuidar ese cuerpo, alimentarse bien, a por medio de los sentidos saber qué es lo que estamos pues allí metiéndole a nuestro cuerpo, alimentando nuestro cuerpo, nuestra mente y demás. Ese cuerpo físico claramente nosotros invitamos a que sea cuidado, amado y respetado, pero sabemos que al fin y al cabo nos va a quedar ese cuerpo espiritual, que realmente es el que estamos llamados a cuidar con mucho más amor, porque nuestro Señor Jesucristo tiene cosas preparadas para cada uno de nosotros y creemos en esa vida eterna en Cristo. Entonces, qué rico que podamos hacernos también ver en el crecimiento y en el cuidado de esa parte espiritual que es tan valiosa, y lo hacemos a través de la emisora, a través de los eventos que claramente promovemos en este dial de los 1230 AM. Un saludito entonces para los que están a través de la app móvil Emisoras Minuto de Dios, que si usted no se ha dado cuenta, actualizó su logo. Hace unos días actualizó su loguito y está precioso el logo de las emisoras Minuto de Dios. Quiero describírselo ahí a las personas que están por redes. Bueno, hoy veo que aparece diferente. Esta semana estaba como en cursiva, aparece la cruz del minuto con la MD de Minuto de Dios y ese azul característico que tenemos, pero hace unos días estaba como en cursiva. Entonces uno entra ahí y pues ve el sistema de emisoras Minuto de Dios, el sistema radial de Uniminuto Radio, también de la universidad que se
anexa a esta aplicación. Usted puede ahí darle me gusta a esa emisora que usted prefiere escuchar y ponerla en favorita, explorar muchos podcasts, devocionales, Minuto de Dios TV, mini cursos, oraciones, evangelio, actualidad. Oiga, esta aplicación está demasiado, demasiado completa, demasiado chévere para que la exploren. Y pues aparece también un apartado para unirse a una comunidad completa, que es lo que queremos formar a través de este aplicativo móvil. Ahí a los que están por Facebook les estoy mostrando cómo aparece pues cada apartado desde mi celular, y ustedes pues ahí pueden observar también a través de Minuto de Dios Radio Medellín en 1230M en nuestra fanpage, que estoy en vivo y en directo con todos ustedes, siendo las 11 de la mañana 17 minutos de este día lunes, mis queridos oyentes, 7 de septiembre del año 2026. Y en este momento pues ahí compartiendo con ustedes ese saludo para los que están a través de esta plataforma tan especial. Créannos que realmente se ha trabajado mucho para que esta plataforma sea muy estable, para que esta plataforma pueda llegar a muchos lugares, porque si bien este dial, estas ondas no pueden traspasar las fronteras que la aplicación sí, queremos que en muchos lugares del mundo donde haya una persona que conozca la obra del Minuto de Dios y quiera escucharla y acompañarla, pues se sienta como en su casa de verdad. Entonces, que tenga una señal allí fuerte, estable, y que pueda compartir este mensaje tan especial, como lo hacemos también a través de la señal en vivo. Ustedes saben que tenemos una página web bien completa, bien bonita, donde usted puede encontrar toda la información, el quiénes somos, esa visión y misión de este centro carismático, de esta empresa tan especial. Lo pueden hacer allí a través, mis queridos oyentes, de minutodedios.fm/medellin, donde usted después de ese slash puede jugar mucho. Entonces usted pone www.minutodedios.fm/Medellin si quiere escuchar la emisora y quiere conocer acerca de cómo es el centro carismático en Medellín, o puede poner en este caso /club de amigos. El slash es la barrita inclinada, club de amigos, y usted allí va a poder registrarse, porque resulta que ahora nuestros socios y socias también tienen la oportunidad de tener como su sitio web, de tener su página donde van a ver reflejado allí sus aportes mes a mes, donde ustedes van a tener allí como un termómetro de donaciones. Y esto pues cada vez se pone bien interesante, porque este termómetro, a medida de que va subiendo, de que se va poniendo allí rojito, pues le va desbloqueando a usted también ciertos beneficios especiales, mis queridos socios. También a través de este espacio usted puede poner sus intenciones diarias. Usted puede entrar diario a ese sitio web una vez se haya registrado, no solamente para las donaciones, sino para que usted ore a través de este sitio. Este pequeño apartado que tiene la aplicación se hace con el objetivo de poder orar por sus intenciones particulares, queridos socios, porque la idea es que ustedes sí oren por nosotros, pero nosotros seguir orando por ustedes, nosotros seguir pidiéndole a nuestro Señor Jesucristo por cada una de sus necesidades. Esto realmente me parece súper valioso, súper bonito que podamos tener este espacio allí, porque en esas eucaristías, en esos eventos especiales, ustedes socios siempre se hacen presentes, siempre están allí en medio de las oraciones de cada sacerdote, de cada laico comprometido, de cada religiosa, de cada psicólogo que acompaña esta obra de evangelización. Es algo bien especial y quiero que sepan que esas oraciones se leen, se comparten y se entregan a los pies del Maestro, a los pies de Jesús. Y también le pedimos a la Santísima Virgen María, por supuesto, que acompañe, que guíe, que proteja, que abrace y que ampare a cada uno de nuestros socios, en especial todos aquellos que
pues se acogen a las oraciones de cada uno de nosotros y se unen, por supuesto, también en ese adorar, en ese orar a nuestro buen y amado Dios. Es muy especial. Vean qué bonito todo lo que tiene el ser socio del Club de Amigos. Hay cosas muy interesantes, de verdad, las cuales debemos de conocer. Quiero que todos ustedes estén siempre muy bien informados de cuáles son esas cosas que hacen parte de nuestra comunidad, del Club de Amigos, cuáles son esos beneficios, pero también cuáles son esos deberes, entre comillas, que tenemos, porque no se es un deber cuando se hacen las cosas con amor. Realmente es una pasión, es una entrega, es una misión bonita que nosotros hacemos. Entonces yo sé que los socios y socias lo tienen y lo toman de esa manera, porque todo lo hacemos con amor y desde el amor, para el amor, para poder seguir moviendo el corazón de cada persona. Entonces todos pueden preguntar acerca de esos beneficios, acerca de todas las cosas que se hacen con respecto a los socios del Club de Amigos. Voy a tomar una hojita por acá para los que están por Facebook, que me ven pegándome un estirón porque acá es donde tengo yo los números en los cuales ustedes pueden preguntar toda esta información, cualquier duda, cualquier inquietud, también si quieren hacer como, digamos, como alguna sugerencia, esa es la palabra que estaba buscando, si quieren hacer alguna sugerencia, ustedes son bienvenidos y esas sugerencias son bien recibidas y acogidas con amor, porque realmente nosotros lo que buscamos día a día es mejorar, y ustedes saben que en este proceso pues uno aprende todos los días, por más que usted haya estudiado, sea magíster en un montón de cosas, pues usted la vida le ha ido mostrando de que uno no todas se las sabe, uno no tiene la última palabra y que siempre está como en ese proceso de formación, de crecimiento y de conocimiento. Entonces nosotros también de esa manera queremos recibir esas sugerencias que nos ayuden a mejorar. Entonces recuerden que Rosángela Agudelo siempre está pendiente de cada uno de ustedes al 317-370-2776. 317-370-2776. Esta primera parte, vea, salió bien informativa, pero yo siento que es necesario de vez en cuando irlo recordando, porque uno diría, estamos haciendo este programa hace 20 y punta de años y ya la gente conocerá qué es el Club de Amigos, pero resulta que no, hay mucha gente que está nueva en nuestra programación, que apenas están conociendo la obra, que apenas están escuchando la emisora, que apenas están empapando de lo que hacemos aquí en el Centro Carismático. Entonces qué rico que nosotros también pues de esta manera promovamos a la difusión. Si usted, socio, me está escuchando y quiere darle un mensaje especial a esa persona que está apenas conociendo del Club de Amigos y quiere motivarlo a que se inscriba, a que sea parte de esta bonita familia, envíeme ese mensaje de texto, envíeme esa nota de voz al 317-369-0797 para que lo compartamos aquí, para que reportemos esa sintonía, para que veamos que somos un grupo que realmente está moviéndose, que está en acción constante, que no somos un grupo pasivo. A ver, el Club de Amigos no es un grupo pasivo, sino al contrario, estamos activos, estamos llenos de la gracia del Espíritu Santo, que es la que nos hace movernos, que es la que nos hace así todos carismáticos, alegres, felices, llenos de talentos, llenos de muchas cosas bonitas por compartir con la gente que se une a cada uno de nosotros. Realmente tenemos muchas ganas de que usted también, mi querida oyente, mi querido oyente que se está acercando a la programación, sea muy feliz perteneciendo a este grupo especial de que promueve la evangelización, que realmente hace feliz a muchas personas. Entonces sabe que al 317-370-2776, que es el número de Rosángela Agudelo, o más bien el número del Club de Amigos, donde Rosángela Agudelo pues se hace presente y hace cargo de poder compartir con ustedes buena información, lo pueden hacer, escriban, llamen, envíen noticas de voz allí, que ella es súper feliz de hablar con ustedes y de compartir un momento especial.
Bueno, queridos socios, vamos siendo las 11 de la mañana, 25 minutos, avanzando con este espacio, compartiendo este maravilloso momento. Entonces vamos a pasar a ese momento de oración, vamos a orar, vamos a ese minuto de encuentro. Antes de dar cualquier paso, nos ponemos en presencia del Señor. Elevamos nuestras intenciones y las de todos los socios que nos reportan sintonía. Unámonos en el minuto de encuentro.

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Entonces, hoy vamos a compartir la lectura del Santo Evangelio en este espacio, y cada uno, pues, va a ser eco de esta palabra, de esta palabra que Dios hoy trae para nosotros a través del Evangelio según San Lucas. Y después, cuando entremos en materia, pues vamos a conversar un poquito de él. Pero entonces, por lo pronto, vamos a compartir el Evangelio. Un sábado entró Jesús a la sinagoga y se puso a enseñar. Había allí un hombre que tenía la mano derecha paralizada. Los escribas y los fariseos estaban al acecho para ver si curaba en el sábado y encontrar de qué acusarlo. Pero él conocía sus pensamientos y dijo al hombre de la mano atrofiada: «Levántate y ponte en medio». Y levantándose se quedó en pie. Jesús les dijo: «Les voy a hacer una pregunta. ¿Qué está permitido en sábado? ¿Hacer el bien o hacer el mal? ¿Salvar una vida o destruirla?». Y echando en torno una mirada a todos, les dijo: «Extiende tu mano». Él lo hizo y su mano quedó restablecida. Pero ellos, ciegos por la cólera, discutían qué habían que hacer con Jesús. Palabra del Señor. Gloria a ti, Señor Jesús. Eso es lo que nos dice el Santo Evangelio el día de hoy.

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Con amor, cantamos para ti, mi querido socio, mi querida socia. Qué rico celebrar la vida, qué rico celebrar tu cumpleaños. Y hoy, mis queridos socios, pues tenemos aquí una listica de esos cumpleañeros de los que hoy pues celebran su vida, de los que hoy van a comer tortica bien rico, van a tener un momento y un día muy especial, seguramente para compartir con sus seres queridos esta alegría, este don tan especial que Dios nos concede, que es la vida. Qué rico esta celebración de verdad. Recíbala con mucho amor, permítase hoy reflexionar en torno a todas esas experiencias de vida que el Señor le ha regalado, en torno a todos esos sueños que le ha puesto en su corazón, cuáles son esos objetivos y esas metas alcanzables, cuáles son las que quizá en estos momentos no son viables, pero que igual allí el Señor está obrando para que puedan en algún momento darse en su vida. Celébrela con alegría de verdad. Piense y reflexione, porque el don de la vida es uno de los dones para mí más especiales que nuestro Señor Jesucristo comparte con nosotros. Entonces, hoy me permito saludar a doña María Emilsen Benjumea, que está de cumpleaños. También está Angélica María Cuervo Morales, es de celebración. Hoy 7 de septiembre también está nuestra querida Beatriz Elena Hernández Montoya, cumpleaños. Años. Y por acá finalmente tenemos a Juan Pablo Villa Giraldo. Estos son los cumpleañeros del día de hoy. Qué rico haberlos saludado. Ustedes saben que el lunes también pues celebramos la vida de los que cumplen años los domingos, pero pues me compartía Rosángela que el viernes habían tenido la oportunidad de leerlos. Igual acá yo lo recuerdo porque pues ayer estuvo de cumpleaños nuestra querida Rocío Tamayo. Angélica Sánchez fue nuestra cumpleañera de ayer. Entonces, bueno, ahí tenemos estas personas que están celebrando, estas personas que están alegres en el Señor y que van a compartir un día muy especial, y que bueno, que nuestro Señor Jesucristo siga siendo el primero en sus vidas. Todo con Él, nada sin Él, queridos cumpleañeros, ese es el consejo: todo con Cristo, nada sin Cristo. Que toda acción que usted emprenda a partir de hoy, que es un nuevo año, que es una nueva etapa, la haga pensando no en su voluntad, sino en la voluntad de Dios. ¿Cuál es la voluntad de Dios para mi vida? Pregúntese usted hoy, mi querido cumpleañero. ¿Cuál es la voluntad tuya, Señor, para mi vida? Y que se haga en mí tu santa voluntad, que se haga en mí tu santa palabra, Señor. ¿Qué mejor regalo que ese? ¿Qué mejor regalo que ese? 11:35 minutos, vamos a compartir aquí una pequeña canción y reflexión en torno a ella. Es una canción muy bonita de una cantante colombiana que se llama Ana Bolívar, en colaboración allí con Carlos Omar, y se llama La Guerra Que No Hice. Yo sé que ya han tenido la oportunidad de escucharla porque la hemos compartido varias veces en nuestros espacios de música, y qué rico poderla en este momento también escuchar, y se la dedico a los cumpleañeros, porque hay guerras que no hay que hacer realmente. Vea, yo escuchaba a Carlos López, un saludo para Carlitos, que decía, no, es que hay cosas que uno no puede dejar que le dé gastritis a uno en la vida, y créame que bueno, eso suena muy chistoso. Carlos es muy jocoso, ustedes ya lo conocen, nuestro querido Carlos López, y uno entra a ver y uno deja que cosas muy minucias le den a uno gastritis, y entonces uno pasa enfermo de cuenta de unas guerras que realmente no hay que hacer en la vida. Hay unas luchas que hay que soltarlas definitivamente y vivir con mucha más tranquilidad y vivir con mucho más amor, vivir desde el amor, queridos oyentes. Entonces, póngale atención pues a esta canción, póngale atención a esta letra y practíquela, y no deje que le dé gastritis por cualquier cosa pues.

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0: Bueno, 11 de la mañana, 41 minutos. Aquí le vamos dando al mundo una mirada con ojos de fe. Así es este siguiente espacio, queridos oyentes. ¿Qué tal la canción, ah? Oiga, esa canción realmente es maravillosa. ¿Qué tal el evangelio también? Hoy hemos tenido como esos pequeños signos, de verdad, yo lo siento de esa manera, que nos están hablando a lo más profundo, a lo muy profundo iba a decir, pero también, sí, valga ahí la redundancia, a lo profundo de nuestro corazón, de nuestra alma, de nuestro ser. Hombre, tenemos que empezar a preguntarnos un montón de cosas, hay que ser curiosos con nosotros mismos, creérnoslas, ahí dándonos las de periodistas y preguntándonos un montón de cosas. Primero, pues si entramos con respecto a lo de la canción, ¿cuáles son esas guerras que estamos haciendo que realmente no hay que hacer? Hay guerras que no hay que darlas. Y con respecto al evangelio, que ese evangelio de hoy ya nos lo explicaba el padre José Andrés esta mañana en Una Buena Mañana, que es algo muy hermoso, pero entonces uno podría aterrizarlo también a esa vida cotidiana y darle muchas miradas, porque realmente el evangelio es para que nosotros también precisamente hagamos eso, preguntas. ¿Y qué es lo que nosotros hoy tenemos que sanar? ¿Qué es eso que pronto tenemos paralizado en nosotros? Aquel hombre pues tenía paralizada su manito, ¿cierto? Y Dios le dio esa sanación, pero puede que nosotros hoy en nuestra vida tengamos paralizados otros aspectos. Nuestra capacidad de amar está paralizada de pronto, nuestra esperanza está paralizada de pronto, nuestra confianza en nosotros mismos, en el mundo, porque a veces decimos, no, es que yo ya no confío en el mundo, yo ya, oiga, y damos un relato y tenemos voz, propiedad y autoridad para decir que desconfiamos hasta de nuestra propia sombra. Y eso es una parálisis que debemos de ponerle mucho cuidado, porque ¿por qué desconfiar del mundo? O sea, eso nos vuelve personas tibias. En este mundo estamos llamados a amar profundamente. Sí, nos han herido y un montón, y hemos descubierto pues en estos días, hemos venido descubriendo que tenemos muchas heridas o muchos vacíos por situaciones diversas en nuestra historia. Por ejemplo, los que hicieron los 8 encuentros con Jesús, 8 heridas, 8 encuentros con Jesús, seguramente se dieron cuenta de que, Dios mío, si es que a mí me pasó esto y por eso estoy actuando de esta y de esta manera, porque no soy yo quien está hablando, no es Dios quien está hablando, sino que es mi herida la que está pronunciándose con fuerte voz. Hablamos desde las heridas y realmente, queridos oyentes, qué rico que podamos sumergirnos siempre en buscar el porqué de nuestras acciones, que hombre, uno sí sabe reconocer cuando estamos actuando bien y cuando estamos actuando mal. Entonces, empezar a reconocer cuando estamos actuando mal y buscar el por qué lo estamos haciendo. ¿Y cuál es esa parálisis que tenemos en estos momentos? También tenemos, por ejemplo, parálisis de nuestra capacidad de volver a empezar. Nos da miedo empezar de cero. O sea, hoy en día nos aterra y por eso es que nos cuesta tanto salirnos de nuestra zona de confort. Bendita zona de confort. todo hay que bendecirlo. Pero realmente hay que salir de esas zonas de confort que a veces nos tienen allí estancaditos. Ay, sí. Yo sé que uno muchas veces llega a un momento en el que se siente mínimamente bien y ya, pues le da miedo trascender, avanzar, porque sencillamente tenemos miedo a muchas cosas, al fracaso, tenemos miedo al rechazo, tenemos miedo a la soledad, tenemos miedo a encontrarnos con nuevos retos, y todo esto hay que vencerlo. O sea, son parálisis que tenemos, que hoy debemos entregarle a nuestro Señor Jesucristo. Queridos socios y socias del Club de Amigos, yo los invito a que hoy analicen esas parálisis que están en sus vidas y que podamos decirle a nuestro Señor Jesucristo que sane cada una de esas cosas que hay en nuestro corazón, que no nos dejan realmente avanzar, que no nos dejan caminar en torno y hacia Él, hacia nuestro buen Dios. Yo por acá quiero compartir los mensajitos que ustedes me envían. Un saludo muy especial, Viviana. Qué hermoso que siempre estés ahí en sintonía de la emisora Minuto de Dios y que siempre tengas un mensajito bonito para compartir con nosotros. Entonces, por acá te saludo, te abrazo y te escuchamos, mi querida Viviana. ¿Cómo estás?
1: Buenos días, Isabel, y todos los que escuchan esta hermosa emisora en este programa del Club de Amigos en Línea. Quiero contarles que yo pertenezco al Club de Amigos hace como 15 años. ¿Vio? Tengo afiliado a mis dos hijos también. Y para mí es una gran bendición. Cada mes en la Eucaristía mensual de la familia Minuto Dios doy mi aporte. Y de verdad que es una bendición. Nunca nos ha faltado nada, tanto material como espiritual. Es una bendición que esta emisora esté al aire, todos los que colaboramos pues con el Club de Amigos, y el Señor de verdad nos deja ganar en generosidad. Todos los días nos bendice de una o de otra manera. Entonces yo quiero invitar a los que están escuchando esta emisora y que todavía no pertenecen al Club de Amigos, que no tengan miedo de hacerlo. No tengan miedo de hacerlo, porque el Señor es demasiado bueno y misericordioso, y Él nos llena de sus bendiciones todos los días. Un abracito en Cristo Jesús y que tengan un bendecido día.
0: Amén. Oiga, qué bonita, Viviana. Vean, hace unos instantes, pues unos minutos atrás, yo les decía que qué rico que los socios y socias pues dejaran allí su mensajito motivando a esas personitas que están nuevas y que quieren hacer parte. Ahí en su corazoncito Dios les pone que quieren hacer parte de esta bonita familia, del Club de Amigos. Y miren, Viviana ya lleva 15 años allí, muy juiciosa también, habla de su aporte en nuestra Eucaristía mensual, pero comparte también esos espacios de bendición que tenemos para compartir con todos ustedes, queridos socios. Y Viviana adicional pues tiene a sus hijos también allí, perteneciendo a esta gran obra del Minuto de Dios. Nosotros oramos por todos y cada uno de ustedes, queridos socios y socias del Club de Amigos, por ustedes también, queridos oyentes, que realmente nos da mucha, pero mucha alegría saber que están ahí, que a través de estos diversos medios ustedes pueden escuchar una reflexión y también motivarse y moverse para su crecimiento. Esto es bien especial. Gracias, mi querida Viviana, por dejarnos este mensajito tan especial y por motivar a muchas otras personas a que pertenezcan a esta gran obra de evangelización, al Club de Amigos en Línea. Bueno, al Club de Amigos en Línea ya es el programa. Pero sí, bueno, queridos socios, por acá también quiero saludar a Marta León, que dice: Isabel, muy buenos días, que Dios la bendiga siempre, amén. Martica, Dios te bendiga a ti también, gracias por hacer parte de esta bendita obra y por acompañarnos ahí con tu mensajito y por estar acá con nosotros. Hoy, bueno, mis queridos oyentes, septiembre, mes de la palabra, tenemos varios encuentros para compartir con ustedes, tenemos varios espacios donde ustedes pueden seguir en ese crecimiento, así que llegamos a ese momento donde les compartimos la agenda del Minuto de Dios, donde les compartimos todo lo que tenemos para hacer desde este gran centro carismático, que es una bendición completa. ¡Ey! ¿Qué es lo que hay para hacer en nuestra comunidad? Pues eventos, eucaristías, retiros, encuentros. No te pierdas de nada y toma nota en tu agenda. ¡Tome nota! Tome nota, pues, tome nota, lápiz y papel, más que lápiz y papel, tache fechas, mi querido socio, mi querida socia del Club de Amigos, mi querido oyente. Coja ese calendario mariano hermoso que compró al inicio del año en nuestra librería Minuto de Dios y marque las siguientes fechas. Bueno, de antemano, antes de mencionarle...

Lo que sí es cierto es que nosotros siempre al inicio de mes, el primer domingo, tenemos este momento, este encuentro personal con Dios, con nuestra Eucaristía a las 10 de la mañana, y quiero agradecerle a todas las personas que el día de ayer, domingo 6 de septiembre, nos acompañaron en la Casa de Oración Tierra Nueva. Dios les pague de verdad, y qué rico que hayan hecho parte de esta Santa Eucaristía Carismática para seguir creciendo y para seguir enamorándonos cada vez más de Dios. Mientras estaban estos agradecimientos, ustedes ya cogieron allí su calendario mariano, su esfero, y van a tachar la siguiente fecha, porque nos vamos a encontrar en la Casa de Oración Tierra Nueva para un encuentro muy especial. Oiga, esto va dirigido para los matrimonios. Sí, usted, matrimonio, usted que de pronto está viviendo en unión libre y que ya sí quiere entregarle su relación a Dios, si quiere oficializar esa unión, ese encuentro de esa pareja especial ante nuestro Señor Jesucristo, pues tenemos una cita, o más bien tienen una cita el 20 de septiembre, entre Dios, tú y yo. Entre Dios, tú y yo. Este retiro de parejas que acompaña el psicólogo Felipe Rojas con Encuentros para el Alma. 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Y para nosotros, los que no estamos casaditos ni con pareja, estamos solteritos, o también para las personas que están en pareja y desean vivir este encuentro, porque por ejemplo nos escribía estos días una señora que decía: qué rico, yo quiero que mi esposo sane su niño interior. Y eso a mí me pareció súper lindo, súper tierno. Yo quiero que mi esposo sane su niño interior, porque ella está pendiente en reconocer cuáles son esas heridas y qué es lo que hay que sanar en su relación. Entonces, bueno, vamos a tener este encuentro especial, retiro taller Sanando Mi Niño Interior, el domingo 27 de septiembre en la Casa de Oración Tierra Nueva. Vamos a tener tres grandes ponentes maravillosos que van a acompañar este espacio. De verdad, a los tres mis respetos y admiración. Yo sé que van a pasar delicioso con ellos. Vamos a tener un encuentro muy pero muy especial, psicoespiritual, porque pues vamos a tener la compañía del sacerdote eudista, el padre Jimer Ortiz, director de Minuto de Dios Cartagena, y con él van a estar dos grandes psicólogos, nada más y nada menos que la bella Paula Mota y el gran Juan Camilo Galvis, un hombre de fe, un hombre de Dios, un hombre también de la psicología, que va a estar allí compartiendo con nosotros este retiro, que incluye materiales, que incluye souvenir, que incluye obsequio especial. Oiga, es que eso es muy cachezudo. Es un encuentro muy, muy, muy bonito y que ya lleva años haciéndose. Entonces créanme que la experticia que tienen estas tres personas para tratar estos temas y para que realmente podamos encontrar una sanación es maravillosa. No es un retiro que nació de la noche a la mañana y que pues vamos a realizar porque sí, no, realmente es algo que es una necesidad que vemos dentro de nuestra comunidad y hay que trabajarla. Y también es un retiro taller que viene ejecutándose durante muchos años en muchas ciudades de nuestro país y que ha dado grandes frutos para la gloria de Jesucristo, que ha tenido grandes testimonios para la gloria de Jesucristo y para el bien de nuestras comunidades. 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

0: 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Entonces, este encuentro tiene una donación de 120 mil pesitos. Va a ser de 8 de la mañana a 6 de la tarde. Es un día completo dedicado a usted. ¿Cuándo fue la última vez que usted se hizo un regalo? Me imagino que en su cumpleaños, pero pues uno los regalos que se da generalmente son un poquito como que banales, así como bien materialitos, entonces uno piensa que los zapaticos, uno piensa que en la ropita, uno piensa que de pronto que en el teléfono, que la joyita, uno piensa como en ese tipo de regalos, ¿cierto? Cuando uno dice que se va a hacer un regalo, uno piensa como de pronto también en el paseíto, me va a dar un regalo, me va a dar un paseo, o también está pensando de pronto, no sé, en otras cosas que realmente son muy válidas, y qué rico que uno también pueda pensar en uno desde ese aspecto, en regalarse ese tipo de cosas exteriores que bueno, son chéveres, pero también hay que darnos regalos para nuestro interior, para nuestro ser, cultivar un ser, el ser, como es de rico, como es de delicioso uno hablar con una persona con la que uno siente paz cuando está realmente conversando. Es porque esa persona ha invertido en su ser y transmite eso, transmite esa paz, transmite esa tranquilidad, y uno queda como con ganas de seguir conversando con esas personas. Como hay otras personas que de pronto no han invertido tanto en su ser y entonces empiezan a conversar con uno y es uno con esas ganas de irse, con esa abridera de boca. Ay, sí, porque cuando la conversación está maluca, todos sabemos aquí que nos da abridera de boca. No me vayan a decir que no. Ay, no, Isabel Barrientos, ¿por qué está diciendo esas cosas? Ustedes saben que sí, que cuando la conversación no está tan buena, que cuando uno no le está poniendo como tanto atención al asunto, pues da abridera de boca, sí. Ay, y eso es porque no le hemos invertido a nuestro ser. Entonces yo no quiero ser una de esas personas que da abridera de boca. Entonces vamos a vivir estos encuentros para sanarnos, para poder transmitir lo lindo y esa esencia especial que Dios ha puesto en cada uno de nuestros corazones, pero hacerlo desde el amor, hacerlo desde el bien, desde la tranquilidad, desde la paz que da el ser sano. Ahí los esperamos en la Casa de Oración Tierra Nueva para que realicen este retiro taller. Y bueno, esas son las invitaciones también a nuestra Casa de Oración Tierra Nueva. Ustedes saben que tenemos grupos de oración disponibles de lunes a sábado, a excepción de los martes. Entonces los lunes, hoy tenemos grupo de oración GESEP con Nubia Bedoya a las 3 de la tarde, el miércoles tenemos Nueva Alianza con el Ministerio de Intercesión a las 10 de la mañana, Parejas Nazaret a las 7 de la noche, Fuente de Gracia que va a tener un prediconcierto, oiga, música, oración y predicación, vamos a tener música, oración y predicación, sí señores, vamos a tenerlo allí en la Casa de Oración Tierra Nueva a las 7 de la noche con una invitada supremamente especial, no se lo pueden perder, el aporte es voluntario para que usted vaya a nuestra Casa de Oración Tierra Nueva el jueves a las 7 de la noche, y el viernes también tenemos Misión a Marte, nuestros jóvenes especiales que acompañan por supuesto el Minuto de Dios, y el sábado Neuma Valientes. Ahí están pues todas estas invitaciones, no se pierda de ninguna y viva estos encuentros maravillosos. 12 del mediodía en punto, gracias a todos ustedes por acompañarme en este Club de Amigos en Línea. Sigan en sintonía de la emisora Minuto de Dios, que ya pues vamos con buenas predicaciones, vamos a saludar a la Santísima Virgen María y a la una vamos a tener pues muy buena música católica. Esta programación de la Primavera Espiritual de Minuto de Dios Medellín no cesa de florecernos, esa de sorprendernos y acompañarnos con grandes cosas. Dios me los bendiga y hasta mañana, que vamos a estar nuevamente en este espacio.
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0: Ha sido una bella tradición de la Iglesia saludar a la Virgen María con el Ángelus o anuncio del ángel todos los días, a mediodía y al caer de la tarde. Por eso oremos todos hoy. El ángel del Señor anunció a María.
1: Y ella concibió por obra y gracia del Espíritu Santo.
0: Dios te salve, María, llena eres de gracia. El Señor es contigo. Bendita tú eres entre todas las mujeres. Bendito es el fruto de tu vientre, Jesús.
2: Santa María, Madre de Dios, ruega por nosotros, pecadores, ahora y en la hora de nuestra muerte. Amén.
0: He aquí la esclava del Señor.
1: Hágase en mí según tu palabra.
0: Dios te salve, María, llena eres de gracia. El Señor es contigo. Bendita tú eres entre todas las mujeres. Bendito es el fruto de tu vientre, Jesús.
2: Santa María, Madre de Dios, ruega por nosotros, pecadores, ahora y en la hora de nuestra muerte. Amén.
0: El Verbo se hizo carne.
1: Y habitó entre nosotros.
0: Dios te salve, María, llena eres de gracia. El Señor es contigo. Bendita tú eres entre todas las mujeres. Bendito es el fruto de tu vientre, Jesús.
2: Santa María, Madre de Dios, ruega por nosotros, pecadores, ahora y en la hora de nuestra muerte. Amén.
0: Ruega por nosotros, Santa Madre de Dios,
1: para que seamos dignos de las promesas de Cristo.
0: Oremos, Señor, derrama tu gracia en nuestros corazones, para que habiendo conocido por la voz del ángel el misterio de la encarnación de tu Hijo, podamos llegar por los méritos de tu cruz y pasión a la gloria de la resurrección. Por el mismo Cristo nuestro Señor.
2: Amén.

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5: Son las 12:06.

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2: Devorar la Palabra de Dios. Y el texto va a ser tomado de Apocalipsis, en el capítulo 10. Ese fue el texto que nos colocó el grupo que programó la liturgia, este homenaje a la Palabra de Dios. Lo vamos a tomar del capítulo 10, los versículos del 5 al 11. 10, del 5 al 11. Oiga, hermanos, ¿qué fue lo que les dijo el Señor esta noche en el grupo, en la oración? ¿Qué les dijo? ¿Los qué? ¿Qué les dijo? Una palabra, un verbo. ¿Los qué? Los reclamo. A ver, los reclamados. A ver, porque el Señor necesita de ustedes. Van a entender el texto de hoy desde ese reclamo del Señor. El Señor reclama sus vidas. Reclama sus vidas. Es lo que reclama. Pero ustedes no se van a imaginar ni para qué los va a reclamar el Señor. Y a los quién le dijeron que sí al Señor esta noche, quiénes le dijeron. A ver, pero sinceramente, era de corazón, ¿sí? Ustedes van a aceptar ese reclamo del Señor. Esperen, ya saben lo que les va a pasar por haberle dicho que sí, que se aceptan, que quieren ser de Él. Miren, el capítulo 10, vamos a leerlo. Versículos del 5 al 11. Yo les explico enseguida el contexto. Dice la palabra: entonces el ángel que había visto yo de pie sobre el mar y la tierra levantó al cielo su mano derecha y juró por el que vive por los siglos de los siglos, el que creó el cielo y cuanto hay en él, la tierra y cuanto hay en ella, el mar y cuanto hay en él, ya no habrá retraso, sino que en los días en que se oiga la voz del séptimo ángel, cuando se ponga a tocar la trompeta, se habrá consumado el misterio de Dios, según lo había anunciado como buena noticia a sus siervos los profetas. Y la voz del cielo que yo había oído me habló otra vez y me dijo: vete, toma el librito que está abierto en la mano del ángel, el que está de pie sobre el mar y sobre la tierra. Fui hacia el ángel y le dije que me diera el librito. Y me dice: toma, devóralo. Te amargará las entrañas, pero en tu boca será dulce como la miel. Tomé el librito de la mano del ángel y lo devoré. Y fue en mi boca dulce como la miel. Pero cuando lo comí, se me amargaron las entrañas. Entonces me dicen: tienes que profetizar otra vez contra muchos pueblos, naciones, lenguas y reyes. Palabra de Dios. Bueno, hermano, les voy a explicar el contexto, muy sencillo. El contexto es de lo, y además porque nosotros somos cristianos y los cristianos somos puro apocalipsis, somos apocalípticos. El contexto es este: el Señor Jesús abre el rollo de la historia, tiene siete sellos y lo abre. No me voy a detener acá, pero lo primero que sale cuando Él abre el rollo es que la historia, en medio de la historia, va a haber un jinete blanco, ¿sí? Un jinete blanco que tiene pues un arco, que tiene un arco. Ese jinete que va a dirigir la historia y que va a cabalgar en medio de la historia de otros jinetes, que son la muerte, que son la violencia, que son la enfermedad y que son la injusticia. Ese jinete blanco va a ser el gran triunfador, ¿sí? Y entonces se abren los sellos y comienza como el gran juicio de Dios. Y suenan unas trompetas, siete trompetas. Tras de cada trompeta habían unos nuevos prodigios de Dios, unos prodigios enormes, así como en el tiempo del Éxodo, como cuando la salida de Egipto, cuando Dios venció al faraón, cuando Dios tuvo esa gran victoria sobre el más poderoso de la tierra. Esos grandes prodigios, los que llamamos nosotros las siete plagas, esos grandes prodigios. Entonces, tras de cada trompeta había unos nuevos prodigios de Dios. Pero va a sonar la séptima trompeta. Y para sonar la séptima trompeta, el Señor hizo los prodigios para que los hombres se convirtieran. Cada prodigio tenía solamente una intención. La intención era que los hombres se convirtieran a Dios, conocieran a Dios, pero no lo hacían. Entonces el Señor dice, no hay más plazo, basta ya, no hay más plazos. Voy a sonar la última trompeta y voy a hacer el más grande prodigio que pueda hacer. Después de hacer este prodigio, entonces el reino de Dios será una realidad del paraíso que prometieron los profetas. Voy a hacer el más grande de los prodigios, lo voy a hacer, basta ya, el juicio ya está hecho, pero voy a hacer el más grande de los prodigios. Entonces él, en su prodigio, él llama a un hombre a quien reclamó a un hombre y lo llamó y le dijo, voy a hacer el más grande de los prodigios contigo. Pero necesito que hagas algo, necesito que te comas el rollo, que vayas, que tomes el rollo y te lo devores. El rollo era la palabra de Dios, el rollo era la palabra de Dios. Y ya saben quiénes eran el que se lo iba a comer, el reclamado. Yo no sé, pero eso fue así, yo no me lo estoy inventando, es que el padre y yo preparamos muy bien la oración ahorita antes de comenzar, la preparamos ayer. Y entonces en los reclamados va a ser el más grande prodigio, va a ser las más grandes maravillas con los reclamados. Dios hará de ustedes las más grandes maravillas que haya podido hacer. Dios hará con ustedes el más grande prodigio y será una realidad el reino de Dios. Será una realidad la buena noticia de la salvación de Dios. Será una realidad. Ustedes solo tendrán que hacer dos cosas. Tomar el libro. Tomar el libro. Este es el libro. El libro es la palabra de Dios. El rollo es la palabra de Dios. El rollito es la palabra de Dios. Tomar el libro. Tenían que tomar el libro. Tomarlo. Ir a tomarlo. No se lo entregaban. No te lo daban, tenías que ir ¿a qué? A tomarlo, porque es un acto de libertad, tiene que ser un acto de libertad. Sí, los reclamados tendrán que hacer el más grande acto de libertad en su vida, tomar el libro, y después tendrán que comérselo, devorarlo, porque es que devorar el libro significa que debes hacer que el contenido de ese libro sea parte de tu vida. Tendrás que hacer que tú te identifiques con el contenido del libro. Ese libro, lo que dice, tendrá que determinar tu vida, tendrá que determinar tus pensamientos, tendrá que determinar tus emociones, tus actitudes. Te lo tendrás que devorar, porque serás uno con ese libro, uno con él. Ese libro te va a determinar, serás lo que te alimente, lo que te haga, ese libro. Yo le escuché una vez a Julián Humberto, que uno es en una predicación, él estaba haciendo, uno es lo que se come, pues claro, porque él es médico, ¿cierto? Entonces, uno es lo que se come, pues serán eso que se comieron, eso que devoraron, ese libro. Eso significa devorarlo, serán el contenido del libro. Y entonces dice el Señor, tendrán que hacer otra cosa, tendrán que ir luego de devorarlo, tendrán que ir a anunciarlo, tendrán que ir a evangelizar y harán prodigios. y harán maravillas. ¿Y cuál será la gran maravilla? Que la realidad del reino de Dios, que la realidad de justicia, de derecho, que la realidad de paz, que la realidad de convivencia entre los distintos, que la realidad de anular el mal, aniquilar el mal completamente, eso sea una realidad. Ese es el mundo que Dios quiere, que la realidad de conocimiento de Dios, todo el mundo siendo uno con Dios, ¿sí? Siendo uno con Dios, eso iba a ser una realidad. Que la realidad de que podamos confiar en el otro, que la realidad de que no va a haber sacrificados ni sacrificadores, ese mundo que venían anunciando los profetas iba a ser una realidad. Y esa gran maravilla, la maravilla del paraíso, la maravilla de los cielos nuevos y de la tierra nueva, la maravilla del reino de Dios, es el más grande prodigio, el más grande portento de Dios, lo iban a comer, lo iban a hacer, lo iban a lograr unos reclamados que se iban a devorar el librito y que luego lo iban a anunciar, lo iban a anunciar. Y quedó descubierto todo el misterio de Dios. ¿Cómo les parece, hermanos? Yo no íbamos a creer que, yo no sé los que se pensaron esta lectura, si iba a resumir como todo lo que esto es. Dios necesita unos reclamados, unos llamados, lo necesita. Dios necesita llamarlos a ustedes, porque va a ser el más grande prodigio con ustedes. Pero ustedes necesitan solo hacer dos cositas. En libertad tomar son tres. En libertad tomar el rollo. En libertad devorarlo. Y en libertad anunciarlo, anunciarlo. Y Dios con ustedes hará grandes maravillas y grandes prodigios. No necesitamos más. Y se instaurará los cielos nuevos y la tierra nueva. Amén. Pero hay una cosa, que cuando devoremos el libro, nos advirtió el ángel. El ángel estaba parado en la tierra y en el mar, ¿sí? Y significa muchísimas cosas. Y entonces el ángel nos advirtió, hay una advertencia, hay una advertencia. Ese libro te va a saber muy dulce, como la miel, muy dulce a los labios. Pero cuando llegue a las entrañas, te las va a amargar. Te va a amargar las entrañas. Te va a amargar la vida. Te va a amargar la vida. Sí, hermanos, Dios va a hacer grandes, grandes prodigios con nosotros. Dios, estamos llamados, nos está llamando a hacer grandes maravillas. La más grande maravilla que Dios haya hecho. Más grande que haber separado el mar en dos. Más grande que haber mandado una plaga de langostas, más grande que haber convertido las aguas del Nilo en sangre, más tan grande que ese prodigio va a ser Dios en tu vida, pero tienes que comerte el rollito y te va a amargar las entrañas, te va a endulzar los labios, pero te va a amargar las entrañas. ¿Y por qué te va a endulzar los labios? Claro, será dulce como la miel exteriormente, será dulce como la miel. ¿Saben por qué? Hermanos, por unas cositas, ¿sí? Por unas cositas. Porque la palabra, el rollito, primera cosita, ¿por qué es dulce? ¿Por qué es como la miel este rollito? ¿Por qué es como la miel? Vea, eso va a ser grandioso, porque comerse el rollito el rollito es el lugar del encuentro con Papá Dios. El rollo es el lugar ¿de quién? Del encuentro con Papá Dios. El lugar del encuentro es el rollito, es la palabra. Y dice la Dei Verbum en el número 2, en el número 22, dice la Dei Verbum. ¿Ustedes saben qué es la Dei Verbum? ¿Ustedes saben cuál es la Constitución de Colombia? Sí, sí, ¿qué hace la Constitución de Colombia? Nada, nos rige. Dijo una. Pero esa es extranjera, esa no. La que dijo eso es extranjera. La nos rige, ¿cierto? En la Iglesia Católica también tenemos una constitución que nos rige, ¿sí? Se llama el Vaticano II. y tiene como cuatro columnitas. Una de ellas está referida a la palabra, y en la palabra la define así. ¿Qué es la palabra para la Constitución Vaticano II, que es la que nos rige? En la palabra, en el rollito, en las escrituras, papá Dios sale amorosamente. ¿Cómo sale? Amorosamente. ¿Quién sale? Papá Dios, amorosamente, al encuentro de sus hijos. Esa es la definición de la Dei Verbo. Dice, papá, en las escrituras, en la palabra, en el rollito, papá Dios sale amorosamente al encuentro de sus hijos. Entonces, por eso va a ser dulce, porque la palabra de Dios nos va a llevar, nos va a permitir el encuentro amoroso con papá Dios. Dios en la palabra los va a poner como en sus brazos. Dios en la palabra los va a poner como en sus rodillas, en sus rodillas. De las imágenes que yo tengo de mi mamá, es que cuando hacíamos algo pues que no debíamos, nos pegaba una pela, sí. Pero enseguida venía lo mejor, siempre, siempre, siempre. Después de pegarnos la pela, venía, nos sentaba en las rodillas y nos comenzaba a acariciar donde nos pegó, sí. Ay, uno hasta se inventaba el qué, la pela, porque por la caricia de las rodillas. Eso era espectacular, la sentada en las rodillas de mi mamá, y comenzaba a darle unos que consejitos y lo acariciaba, y uno terminaba ahí dormido. Eso se nos ha quedado a todos en, como en la mente, eso nos ha determinado. Eso es la palabra de Dios es el lugar donde tú te puedes encontrar con toda la ternura de tu Dios, con todo el amor de tu Dios. Tú realmente sentirás, tú realmente experimentarás, tendrás la certeza de cuánto te ama tu Dios, con un amor entrañable como el de una mamá, ¿sí? Con un amor rajamín. Tú experimentarás cuánto es el amor de Dios. Por eso la palabra de Dios será tan dulce para nosotros, será tan dulce como la miel. Dice Jesús en el Evangelio de Juan, que en la palabra de Dios, cuando tú acoges la palabra de Dios, cuando tú vas a la palabra de Dios, entonces papá Dios y Él mismo moran en ti, buscan una casa en ti, son una casa en ti, una morada en ti, hacen morada en ti, se vienen a vivir allí contigo. Cuando tú te devoras la palabra de Dios, papá Dios y Jesús vienen a morar contigo, a vivir contigo allí. Por eso será muy dulce. Y dice la palabra de Dios, ¿saben por qué es dulce la palabra de Dios? Por esto, busquen Jeremías capítulo 15, versículo 16. Jeremías, esta me la sé, Jeremías capítulo 15, versículo 16. Es muy linda esta expresión, 15, 16, subráyenlo. Jeremías 15, 16. ¿Ya lo encontraron? Otra vez, Jeremías 15, 16. Vean este texto, qué tan tierno. Esto es pura miel, este texto. Dice, cuando se presentaban, 15, 16, cuando se presentaban tus palabras y yo las devoraba, era tu palabra para mí un gozo y alegría del corazón, porque se me llamaba por tu nombre, Yahvé Dios Sebaot. ¿Sí? Dice, y en alguna de sus versiones dice, no dice, porque me llamabas por tu nombre. Es que cuando ustedes van a la palabra está dirigida solo para ustedes. Digan, cuando yo voy a la palabra está dirigida ¿para quién? Para mí. Para mí, que tengo un nombre propio, que tengo una historia propia, para mí. Y esa palabra que me dice, que yo le pertenezco a mi Dios, yo te pertenezco, dice otra traducción. Cuando devoraba tus palabras, ellas eran la alegría y la dicha de mi corazón. Porque cuando yo leo tu palabra, cuando yo me la devoro, tu palabra, yo siento y experimento que te pertenezco. Dios mío, mi Señor, te pertenezco. Te pertenezco. Eso hace alusión a la alianza. Dios hizo un pacto, Dios se hizo un compromiso para Él mismo, no un compromiso con nosotros. Dios se hizo un juramento para Él mismo, se hizo un juramento para Él mismo. Dios se hizo un compromiso para Él mismo, un compromiso. ¿Saben cuál era el compromiso? Que usted, hermano, usted iba a ser su propiedad más preciada, su propiedad más preciada. Ese era el compromiso de Dios. Yo le pertenezco a Dios. Cuando yo voy a la palabra y la devoro, lo que experimento es eso. Soy su pertenencia. Le pertenezco a Dios. Soy su propiedad más preciada. Es lo que Él más quiere. Lo que más quiere soy yo. Lo que más cuida en la vida, papá Dios, soy yo. Yo soy el de su corazón. Yo soy la niña de sus ojos. Es lo que más cuida. Yo le pertenezco. Por eso es tan dulce, es tan agradable, llena de alegría devorar la palabra de Dios. Porque cuando la devoras, la gran certeza en tu vida es que le perteneces a tu Dios, que tienes un Dios que le perteneces a Él y que te ama y que será capaz de hacer hasta lo imposible por ti. Te ama con locura, con locura. Te ama con locura, le perteneces. No estás solo en el mundo, no estás abandonado, no eres un infidelizado, no eres un abandonado, no eres una o uno al que le pusieron los cachos. No, Señor, nosotros somos la pertenencia. ¿Y saben qué, hermanos? Eso es lo que nos hace santos. ¿Eso es lo que nos hace qué? Santos. Eso es lo que nos hace sagrados. Sagrados. ¿Yo por qué soy sagrado? Muy bien, ¿ustedes por qué son sagrados? Ustedes vieran todo el protocolo que hay aquí para cargar unas vinajeras de aquí ¿a dónde? A la Bolivariana. Un protocolo, ¿y es que por qué? ¿Por qué? Porque hay un protocolo para las vinajeras, ¿por qué? Porque ahí meten el vino con lo que consagramos. Imagínense, y hay un protocolo para llevarlo, ¿sí? Y están en un cuarto donde nadie entra, solamente tiene llaves uno. ¿Sí? Y eso pues es intocable. ¿Por qué? ¿Por qué? ¿Por qué? Porque eso... Y entonces, porque no hay un protocolo contigo. Tú eres la pertenencia de Dios. ¿Por qué son sagrados? Porque le pertenecen a las cosas de Dios. Porque es una cosa. Pero es que tú eres la pertenencia más sagrada. Lo más santo eres tú. Lo más sagrado eres tú. Tú. ¿Sí? Vea, el del otro es pertenencia de Dios. Y por lo tanto es que sagrado. Ojo como lo saluda, ojo como lo trata, ojo, eso es lo, por eso es dulce cuando le devoramos, porque yo experimento que soy sagrado. Muy bien, y otra, son muchas, pero voy a decir otras. Nos va a hacer hijos de Dios. ¿Saben por qué? Porque nos hacen hijos de Dios. Cuando devoramos las Escrituras, cuando nosotros devoramos las Escrituras, entonces nosotros lo que la palabra hace es hacernos nuevas criaturas. La palabra tiene una función, es recreadora. ¿Qué hizo la palabra? ¿Sí? Cuando Dios pronunció su palabra y dijo, hágase la luz, se hizo la luz. Hágase el sol, se hizo el sol. Cuando yo devoro la palabra, lo único que sabe hacer Dios es crear. Y cuando yo devoro la palabra, soy creado de nuevo. Soy hecho criatura nueva. Hay una nueva creación en mí. Dios, lo que sabe hacer Dios con su palabra es recrearme, hacerme nuevo, darme unos nuevos sentimientos, dame un nuevo estilo de vida, dame una nueva categoría, dame un nuevo ser. ¿Saben cuál es esa? El ser divino. La palabra me hace divino. Divino me hace la palabra. Eso dice el Evangelio de Juan. Lo que hace la palabra en un hombre es hacerlo igualito a Dios. Es hacerlo hijo de Dios. Es hacerlo divino. Por eso la palabra es. Por eso la palabra es tan dulce. Por eso la palabra es como una miel al paladar. Porque cuando ustedes y yo devoramos la palabra ejerce una acción transformadora en nosotros, una acción recreadora, una acción liberadora en nosotros, liberadora, transformadora, nos hace parecidos a Dios mismo, nos hace iguales a Dios, nos hace hijos de Dios, nos hace divinos. Y una última que quiero decir, pero podría ser muchísimas, aquí me puedo quedar toda la noche, ¿sí? ¿Saben por qué? ¿Saben? Esta les va a gustar, esta les va a gustar, yo sé, yo los conozco, ¿sí? Esta les va a gustar. ¿Saben cuál es el efecto de devorar esa palabra y por qué no sabía miel? Sí, ¿por qué no sabía miel? ¿Saben? Por una cosa, hermanos, porque la palabra, cuando la devoramos, lo primero que hace es anunciarme la victoria de Jesucristo en mi vida, la victoria de Jesucristo en mi vida. Porque por eso era alegre, por eso era un motivo de alegría y de gozo esta palabra para la iglesia, porque se anunciaba la victoria de la iglesia. La iglesia estaba en una lucha, en un combate, en una batalla tremenda. Y esa palabra, cuando él se comió esa palabra le hizo entender que Dios iba a hacer una victoria en él, que Dios iba a lograr una victoria en la iglesia, iba a hacer una lograr una victoria en él. Entonces, por eso nos sabe tan rico la palabra, por eso la experimentamos así, cada 8 días aquí, nosotros sentimos la victoria de Dios en nosotros, nosotros nos vamos sintiendo vencedores, nosotros por eso cantamos y por eso brincamos. ¿Por qué brincamos y cantamos? Pero con convicción, ¿sí? Porque somos... Es que somos carismáticos y somos muy bullosos y no tenemos que hacer aquí nada más. ¿Por qué? Porque somos, ¿qué? Victoriosos. ¿Cuál es el canto que nos gusta cantar? El victorioso está en mí. Sí, si me preguntan por qué estoy contento es porque Él ha vencido en mí, ha vencido. Por eso nos sabe tan rico la palabra, porque cuando uno devora la palabra de Dios, uno experimenta la victoria de Jesús en su vida, experimentamos la victoria de Jesús. Nosotros no somos ningunos derrotados, somos victoriosos, esa es como la consecuencia de devorar la palabra. Pero el Señor le dice, pero, cuando te llegue a las entrañas, cuando la hayas devorado, tus entrañas se van a volver amargas. ¿Saben qué son las entrañas? Las entrañas hacen relación a la vida misma, las entrañas son la vida, ¿sí? Las entrañas son el ser, las entrañas son la vida. Entonces, va a ser amarga tu vida, va a ser amarga tu vida. No se les olvide esto, fueron reclamados. ¿Por qué fueron reclamados? Porque Dios va a hacer la obra más grande, el prodigio más grande en la historia. Contigo que has sido llamado, ¿sí? Si aceptas libremente, lo único que tienes que hacer es devorar el rollito de la palabra. Cuando lo devores, te advierte el Señor, te vas a ver y Él, vas a experimentar el amor de Dios, vas a ser recreado de nuevo, vas a sentir la victoria de Dios en tu vida, vas a sentirte hijo de Dios y vas a tener la fuerza de los hijos de Dios, pero te va a amargar la vida, te la va a amargar. ¿Y por qué te la va a amargar? Porque la palabra nos empuja, porque la palabra nos exige procesos de conversión, ¿sí? Porque la palabra nos empuja, nos exige tener nuevos criterios, porque la palabra nos va a exigir tener unos principios diferentes, unos valores diferentes. Y eso tendremos que hacer unas rupturas en la vida, unas rupturas con los criterios que yo antes tenía, con lo que valoraba antes. Ahora ya no lo puedo valorar tanto, lo tendré que valorar mucho menos. Lo que era un principio para mí ya no lo va a ser. Lo que era un criterio de conducta y de juicio tendrá que cambiar. Habrá que romper unos paradigmas y por eso me va a hacer la vida amarga, por eso me vas a ver amargo. Porque tendré que hacer un proceso serio de conversión en mi vida. Y la conversión es un proceso en los criterios y en los valores y en los principios. Y eso duele y es amargo. Cambiar los criterios de comportamiento, cambiar los criterios y las maneras como veo al otro y la manera como veo mi historia. Eso amarga la vida, eso amarga, era mejor como estaba. Y eso la palabra de Dios te va a exigir un proceso de conversión. La palabra de Dios nos va a exigir negarnos a nosotros mismos, descentrarnos. Siempre hemos construido una vida donde nosotros somos el centro, donde nosotros nos hemos puesto de centro. Todo lo que yo trabaje, eso es para mí, ¿sí? Todo lo que yo consiga, eso es para mí. ¿Sí? Me he hecho algún esfuerzo y me he esforzado, ¿es para quién? Para mí, para mí. Nosotros hemos construido una vida alrededor nuestro, teniéndonos a nosotros como centro. Pero cuando te comas y devores la palabra, entonces la palabra va a ser una violencia en mí. Y yo voy a tener que poner como centro al otro, porque el prodigio de Dios será para el otro a través de ti. El más grande prodigio de Dios lo va a disfrutar otro. ¿A través de quién? De ti. Y por eso nos va a ser más amargo, porque nos vamos a tener que descentrar. Ya no voy a ser el centro yo de mi historia, sino el otro va a ser el centro de mi historia. Y entonces la palabra sí me va a liberar, la palabra sí me va a llenar de paz, la palabra sí me va a llenar de seguridades. Sí, eso será muy rico a los labios, pero la palabra, pero todo eso, el Señor te va a liberar por su palabra, pero para servirle a los otros. El Señor te va a llenar de paz, pero para que tú llenes de paz a otros. El Señor sí te va a llenar de seguridades, pero para que tú seas salvación y seguridad para otros. Y eso te va a hacer violencia en tu vida, porque así no era tu vida. Y entonces la palabra de Dios dice, yo te perdono, pero también entonces me dice que tengo que perdonar. Y va a ser muy dulce escuchar que Dios me perdonó todo, pero la palabra te va a exigir que vos tenés que perdonar al otro. La palabra te va a decir, yo te salvé, pero la palabra te va a decir, anda y salva a otro. La palabra de Dios va a ser muy rico cuando la palabra de Dios me rescate y me saque del hueco, pero va a ser muy amargo cuando me diga, anda y saca y rescata a otro del hueco, anda, rescata y saca a otro del hueco, que yo voy a ser un prodigio en la vida del otro. Es que va a ser muy rico cuando le damos la palabra y el Señor diga, yo estoy contigo, el Señor está conmigo, es una certeza, pero no va a ser tan bueno cuando la palabra me diga, anda y está con otro, está con el otro, tenés que estar con el otro, tenés que ser una certeza de compañía en el otro, una compañía en el otro. Va a ser muy rico cuando escuchamos que Dios se va a responsabilizar de mí, pero va a ser muy amargo cuando el Señor nos diga, anda y te responsabilizas de otro, anda, hacete responsable de otro, de la vida de otro, como yo me hago contigo. Va a ser muy rico cuando el Señor nos diga, yo no te abandonaré, nunca te abandonaré. Pero va a ser muy amargo cuando el Señor me diga, no podés abandonar a nadie. No podés abandonar a nadie. Va a ser muy rico cuando el Señor nos diga, yo siempre te seré fiel. Y eso nos vamos a llenar de alegría y qué gozo. Pero va a ser muy amargo cuando el Señor me diga y la palabra me diga, tenésle que ser fiel al otro por siempre como yo lo soy. Va a ser muy amargo, ¿sí? Bueno, hermanos, ¿sabe por qué va a ser muy amargo la palabra? Porque detrás bajo de esto, ¿ustedes saben qué hay debajo de esto? La cruz. Y la cruz es entregar la vida. Les voy a explicar el contexto. Ya, y me voy. Esta palabra fue para los primeros cristianos. Los primeros cristianos tenían que anunciar el evangelio, tenían que anunciarlo, pero ser cristiano suponía ciertamente una cosa, morir, pero realmente no es espiritualmente, ay, morir al pecado, no, morir, había que hacer una batalla contra el imperio romano, y el Señor reclama a unos hombres y mujeres a que hagan esa batalla. Les dice, tráguense la palabra, que va a hacer maravillas en ustedes, que yo voy a hacer un prodigio grande. voy a liberar al mundo del imperio romano. Y así fue. Pero eso significó la cruz, eso significó la persecución, eso significó que los expulsaran de las sinagogas, eso significó que los expulsaran de sus trabajos por ser cristianos. Este es el año 100. ¡Ja! No sabe lo que se les viene a esos pobres. La persecución del año 135. Eso fue una barbaridad. Mataron cristianos, todo lo que usted quiera, porque el imperio decidió que esa secta era realmente asquerosa y había que sacarla de la tierra. Y entonces, todos a morir a la cruz. Por eso será amarga la palabra de Dios. Bueno, hermanos, cierren los ojos. ¿Quiénes se quieren decir ahora? Aquí estoy yo. Llame a mí a hacer un gran prodigio. Venga pues, padre.
3: Estaba mirando de dónde toma el profeta, el libro del Apocalipsis, esa idea de tomar el rollito, refiriéndose a la palabra del Señor, y lo toma del profeta Ezequiel. Cuando el profeta Ezequiel se siente llamado por el Señor y le dice: tú ve, recibe el rollito, la palabra, pero ve y predícales. Y varias veces le dice el Señor al profeta en Ezequiel capítulo 2: y ya sea que te hagan caso o no, pues son un pueblo rebelde. Y varias veces le repite el Señor al profeta: tú haz lo que te toca hacer, te escuchen o no, porque ese pueblo es un pueblo duro, es un pueblo rebelde. Tú haz lo que te toca hacer, y lo que te toca hacer es ir a llevar la palabra. Y le repite varias veces, en el versículo 5, en el versículo 7. Pero al final hay una cosa muy bella del Señor, a mí me parece simpática, y le dice el Señor al profeta: pero yo voy a hacerte tan obstinado y terco como ellos. Le dice en el versículo 8 del capítulo 3: voy a hacerte duro como el diamante, más duro que la piedra. No les tengas miedo, no te asustes ante las caras que pongan, por muy rebeldes que sean. Y me parece tremenda esa palabra del Señor al profeta Ezequiel, porque les dice: cuando te alimentes de la palabra, tendrás que darla a los otros. Pero la gente no te va a hacer caso. Y es muy probable que eso sea lo que nos pase a nosotros. Cuando usted viene aquí, usted y yo venimos aquí y nos alimentamos de la palabra y vamos a la casa o vamos a los compañeros de estudio o del trabajo y les comenzás a hablar de la palabra del Señor, entonces te van a tomar por loco, te van a tomar por fanático y no te van a querer hacer caso. Pero es que hablar de la palabra del Señor es un fuego que uno no puede parar. Esta mañana Angie, que está por ahí, me contó una historia muy bonita. Y es que Angie se fue hace días con su esposo a celebrar la boda de ¿qué? De Cristal. ¿Esos son cuántos años? Eso lo inventó ella, eso no existe. Ella se inventó eso para llevarse al esposo para Cancún. Pero me contó una historia, un testimonio muy bonito, porque dice que cuando estaban en la playa, se acercaron y se hicieron amigos de una familia allí que estaban allá y les dijeron: nosotros somos católicos y los invitamos a un matrimonio que vamos a tener. Entonces el esposo de Angie les dijo a ellos: ay, pero mi esposa canta. Y Angie terminó cantando en ese matrimonio y después hablándole a la familia, y me contaba ella que cuando les hablaba en el lobby del hotel del Señor, la suegra se bañaba en lágrimas, y que corría la hija a decirle: mamá, ¿qué te está pasando? ¿Qué te estará diciendo esa colombiana? Y que le decía: no, me está hablando de la verdad, porque Angie le compartía del Señor. Y la verdad es que yo me alegré tanto de lo que ella me contó esta mañana, porque cuando uno es del Señor, hermanos, no hay lugares a donde uno se puede escapar de anunciar la palabra. Puede ser en unas extraordinarias bodas de cristal que uno se inventa para llevarse al esposo lejos. Pero cuando uno se ha comido la palabra de Dios, eso es fuego por dentro. Eso no puede uno dejar de contarlo. Y dice: pero eso sí advierte el profeta, no te van a hacer caso, pero yo te haré a ti más obstinado. Y me encanta ese don que el Señor le da al profeta Ezequiel: te haré obstinado, te haré obstinado, te haré, inclusive dice, te haré terco como ellos. Ellos serán tercos para no escuchar y tú serás terco para anunciar. Y termina diciéndole: voy a hacerte duro como el diamante. El diamante no se raya. Es quizá de la única piedra preciosa que puede rayar, pero no se raya. Y el Señor le dice: mira, te haré como el diamante, duro. Nada te partirá, nada. De tal manera que, por eso yo creo, complementando lo que decía Fabio, tan bonita su reflexión, que esa palabra en el estómago es como hiel, le parte a uno las entrañas, porque uno no se puede quedar con esa palabra. Eso hay que salirlo a decir, eso hay que salirlo a contar, y eso no siempre recibirá, tendrá una buena acogida. Algunas veces sí, pero muchas veces tendrá una acogida hostil. Y dice el Señor: a ti te haré más terco que ellos. Si ellos son tercos y duros de corazón, yo te haré a ti más terco para anunciar la palabra.

es el jet set de los personajes o de la moda. Uno termina pensando en eso. Eso es lo que le da a uno los criterios. Y si uno todo el día está en función de eso, eso termina uno siendo. Pero si uno se alimenta de esta palabra, esto le vuelve a uno, le da un peso interior, le da una fuerza interior, le da una autoridad interior. Eso no lo puede rebatir nadie. Por eso les queremos invitar a que en un momento de silencio, así como están las luces, tal vez, en un momento de silencio, recordemos aquellas palabras del Señor al profeta, diciéndole: te voy a hablar, te voy a enviar al pueblo de Israel. Aliméntate de la palabra, nos dice hoy el Señor. Cómete el rollo de la palabra. Y rollo porque era la manera como se presentaban los textos en la época. Yo quisiera hoy, Señor, que tu palabra alimentara mi pertenencia exclusiva a ti. Yo quisiera, Señor, que hoy tu palabra me conmoviera las entrañas. Hoy esa palabra que tú nos inspiraste en la oración de que no me reclamas, yo me la creo, Señor. Yo sí creo que tú me reclamas. Por eso, Señor, regálame el don de escuchar tu palabra, de amar tu palabra, de gustar tu palabra, de saborear tu palabra.

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3: Son las 12 y 58 minutos.
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en tu emisora Minuto de Dios. Ya tenemos las 2 de la tarde, 4 minutos. Reciban ustedes, hermanos, un saludo de bendición en este lunes 7 de septiembre de este año 2026. Vamos ahora a continuar con la mejor programación en tu emisora Minuto de Dios. Bueno, y hoy inicia un nuevo espacio en nuestra emisora Minuto de Dios, Biblia en Casa. Recordemos que años atrás tuvimos la oportunidad de tener este espacio en nuestra emisora Minuto de Dios y hoy vuelve y será todos los lunes y viernes 2 de la tarde. Así, queridos hermanos, qué bueno a estudiar la Biblia, a profundizar en ella. Y aparte de este espacio, también les estamos recordando que a las 4 de la tarde también tenemos lecciones bíblicas con el padre Arturo Cornejo. Así que a estudiar en este mes dedicado a la palabra de Dios, a profundizar en la Biblia. Así es la iniciativa de la emisora Minuto de Dios y Biblia en Casa. Quedan ustedes en compañía de Ana María Rivera, quien va a dirigir estos espacios lunes y viernes 2 de la tarde. Tengan ustedes una feliz sintonía.

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1: Muy buenas tardes para todos nuestros oyentes. Sean bienvenidos a Biblia en casa. Hoy comenzamos este espacio que queremos convertir en un lugar para encontrarnos, para conversar, aprender y sobre todo para hacer una pausa. Porque nuestra vida está llena de cosas. Tenemos responsabilidades, trabajo, familias, preocupaciones, decisiones y muchas veces vamos de un lugar a otro sin detenernos un momento, sin hacer una pausa. Por eso hoy queremos hacer algo muy sencillo. Detenernos, respirar y abrir un espacio para escuchar. Porque seguramente muchos de nosotros hemos tenido una Biblia cerca durante buena parte de nuestra vida. Quizás la hemos leído muchas veces, conocemos algunos de sus textos, recordamos algún salmo que aprendimos hace bastantes años. Pero hay una pregunta que quiero dejarles desde este primer programa. ¿Puede la Biblia decirnos algo nuevo cuando la leemos desde el momento que estamos viviendo hoy? Esta es una de las preguntas que queremos explorar juntos en este espacio. Mi nombre es Ana María y es un gusto acompañarlos en este primer programa de Biblia en Casa, un espacio que nace desde la Escuela Bíblica Laical de Idahé. Pero hoy simplemente queremos comenzar y para esto quiero invitarlos a algo muy sencillo, a escuchar. Bienvenidos a Biblia en Casa. Antes de entrar en materia, quiero contarles un poco desde dónde nace este espacio, cómo surge Biblia en Casa. Bueno, esto nace desde una experiencia de formación que lleva muchos años acompañando a diferentes personas, la Escuela Bíblica Laical de Idahé. Incluso cuando hablamos de una escuela bíblica, quizás inmediatamente pensamos en tengo que estudiar la Biblia. Y sí, por supuesto, claro, la Biblia debe estar en el centro. Pero quiero hablarles un poquito de la formación que ofrecemos en la escuela, que busca ir un poco más allá. Actualmente, en este momento, tenemos diferentes líneas que permiten acercarnos desde diferentes perspectivas. Incluso les voy a regalar un abrebocas de esta información para que se antojen y para que estén aquí con nosotros en la escuela. Y bueno, inicialmente les voy a hablar de la formación bíblico-teológico. Para aquellas personas que quieran profundizar en el conocimiento de la Biblia, acercarse un poco más, tener una comprensión muchísimo más teológica acerca de los diferentes libros que tiene la Biblia. El segundo es la línea espiritual, esta que nos invita a profundizar un poco más en nuestra vida de fe, en la relación que tenemos con Dios. Y también el crecimiento humano, porque nuestra vida espiritual no está separada de lo que somos, de nuestras relaciones, de nuestras decisiones y de la manera como enfrentamos la vida. Digamos que hay algo muy bonito en estos espacios y es que podemos encontrarnos con diferentes personas, tener diferentes conversaciones y diferentes conocimientos. Podemos encontrarnos con teólogos, con sacerdotes, con psicólogos y con otros profesionales que aportan desde sus experiencias. Entonces, en estos espacios podemos encontrarnos durante varios minutos y conversar y tener preguntas que muchas veces aparecen en nuestra vida. Yo no sé si a ustedes les ha pasado, pero a mí en muchas situaciones de la vida yo me empiezo a hacer preguntas sobre la fe, sobre las relaciones, sobre las decisiones, las preocupaciones y también sobre nuestras esperanzas. Así que en este programa, de alguna u otra manera, es una invitación para que sigamos aprendiendo juntos, para que crezcamos juntos, ¿sí? Y quiero empezar con una pregunta. Quiero hacerles una pregunta a todos nuestros oyentes y es ¿por qué la Biblia hoy? Y quiero que pensemos en algo y es ¿por qué seguimos hablando de la Biblia hoy? En el siglo XXI, en el año 2026, porque después de tantos años, después de tantas generaciones y de tantos cambios en nuestra sociedad y en nuestra manera de vivir, ¿por qué un libro que ha acompañado a tantas generaciones durante tantos años puede despertar preguntas en nosotros? Yo no sé si ustedes en algún momento de la vida se han puesto como a analizar o a pensar eso, porque hay muchas cosas que han cambiado y hay preguntas que seguimos teniendo como seres humanos. Por ejemplo, ¿yo qué hago cuando tengo miedo? Yo no sé si ustedes recuerdan el temblor que va a ser ya un mes, que sacudió tanto este país, el miedo que nos generaba eso, que la tierra se moviera tanto. O sea, ¿qué hacer cuando tengo miedo? ¿Cómo puedo perdonar? ¿Cómo puedo perdonar yo a la persona que me hace daño, a la persona que me dice una mala palabra, a la persona que me hace sentir mal? ¿Cómo encuentro esperanza? ¿Cómo la Biblia puede ser un libro cuando yo siento que ya no puedo más? ¿Y qué sentido tiene lo que estoy viviendo? Que muchas veces decimos, es que yo ¿por qué tengo que vivir esto? Es que yo no debería estar viviendo esto. ¿Qué sentido tiene lo que en este momento está pasando por tu vida? Y son preguntas que probablemente se han hecho personas de todas las generaciones, desde niños hasta adultos. Y quizás por eso la Biblia sigue teniendo un lugar importante, porque detrás de sus historias, de sus personajes y de sus enseñanzas, también encontramos muchas de esas preguntas humanas. Y yo, hay algo en esto que me parece muy bonito, y es que nosotros no leemos la Biblia siempre desde el mismo lugar. Una persona puede leer un libro, un texto, a los 20 años y entenderlo de una manera, y años después lo vuelve a leer y descubre algo completamente diferente, porque la Biblia es eso. La Biblia nos va mostrando y nos ayuda a descubrir otros textos y otras cosas que pueden ser muy acordes a nuestra vida. Y no es porque el texto haya cambiado, no. Es porque nosotros hemos cambiado. Porque hemos vivido, porque hemos perdido, porque hemos aprendido, porque hemos amado. Porque hemos cometido errores, porque somos seres humanos. Pero hemos comenzado de nuevo. Y todo esto también cambia nuestra manera de escuchar. Y justamente por eso queremos que Biblia en Casa sea un espacio para acercarnos a la palabra desde nuestra vida real. No desde respuestas perfectas, no desde preguntas que sean como súper elaboradas, no, sino desde la cotidianidad, desde tu cotidianidad. ¿Tú cómo puedes hacer que la Biblia sea ese libro que necesitas para todas esas preguntas que surgen en el día a día? Entonces, no desde respuestas perfectas, sino desde nuestras preguntas y desde nuestra realidad. Es ahí, les dejo esa, como esa inquietud, como esta, este pequeño síntesis de lo que puede ser Biblia en Casa. Y su mismo nombre lo dice, Biblia en Casa. Yo tengo la Biblia, tú tienes una Biblia en tu casa, tú la puedes coger, puedes leer un salmo que te guste, algún libro de alguno que te llame la atención, del Antiguo, del Nuevo Testamento. ¿Cómo la Biblia nos ayuda en nuestra vida cotidiana? Si tú estás pasando por una situación difícil, si estás pasando por un momento de desempleo, por un momento de enfermedad, de conflictos, de que no sabes para dónde vas, la Biblia puede ser eso que te acompañe. Porque es que Dios también está en la Biblia. Él también te acompaña en esos momentos donde tú dices, es que yo me siento solo porque a mí Dios no me escucha. No, sí, Dios sí escucha. Pues aquí les cuento algo. Yo muchas veces siento que Dios a mí no me escucha. Y yo muchas veces peleo con Él y en mi oración personal digo yo, pero es que vos ¿por qué no me escuchás? Pero es que vos ¿por qué no me decís? Pero es que... Y hace más o menos 2 meses, en una semana, la vida me cambió por completo. Y hoy yo digo, Dios, gracias. Gracias por sacarme del lugar donde me estaba perdiendo a mí misma. Gracias, Dios, por sacarme del lugar donde no valoraban como soy como profesional, soy como persona. Entonces uno muchas veces le pelea a Dios por eso, pero Dios también en el momento indicado te da las respuestas que necesitas escuchar, porque es que muchas veces no es a nuestra manera, muchas veces no es es que yo quiero que esto se haga así y Dios lo tiene que hacer así. No, porque muchas veces Dios te dice, no es a tu manera, es a la mía. Y ustedes saben que los planes de Dios son perfectos. Y ustedes saben que Dios nos tiene para cosas grandes. Entonces, ahí les dejo esa pequeña reflexión. En este momento vamos a hacer una pequeña pausa musical. Pero quiero dejarles una pregunta para estos minuticos. Yo soy mucho como de las preguntas y de la reflexión. Entonces, ahí nos vamos yendo ustedes y nosotros en este programa. Quiero dejarles una pregunta y es, ¿hay alguna palabra, alguna historia o algún personaje de la Biblia que haya marcado algún momento de tu vida? Tal vez algo que escucharon hace muchos años, una historia que siempre les ha llamado la atención, un texto que recuerden especialmente en algún momento donde sentían que ya no podían más, que ya las esperanzas estaban perdidas. Quiero que piensen en ello. Y después de esta pausa, vamos a conversar sobre algo que puede parecer muy sencillo, pero que es fundamental. ¿Cómo nos acercamos a la Biblia? Vamos a hacer esta pequeña pausa y ya regresamos.
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1: Estamos de regreso en Biblia en Casa. Y quiero retomar la pregunta que dejamos antes de la pausa. ¿Cómo nos acercamos a la Biblia? Porque bueno, digamos, no, esta pregunta parece muy sencilla, pero si lo pensamos un momento, si lo pensamos un ratico más, cada uno de ustedes puede acercarse a ella de una manera completamente diferente. Hay quienes leen la Biblia todos los días, hay quienes solamente la abren de vez en cuando, hay quienes conocen mucho de sus textos porque se han dedicado su vida a eso, a estudiar la Biblia, y hay quienes sienten que saben muy poco. Yo les digo, yo soy una persona que conoce la Biblia, pero siento que me falta mucho por aprender. Pero también hay personas que se acercan a ella buscando respuestas, que buscan consuelo, que buscan conocer más sobre su fe, y otras simplemente porque quieren entender. Y digamos que todas esas maneras de acercarnos a la Biblia puede ser una puerta, porque vean, muchachos, nosotros no necesitamos ser expertos para comenzar. No necesitamos conocer todos los libros de la Biblia, ni el Antiguo, ni el Nuevo Testamento, ni el Apocalipsis. No, muchas veces no necesitamos saber tanto de teología, sí necesitamos saber, pero no así mucho. Y obviamente no necesitamos saber todas las respuestas. Podemos comenzar simplemente con una pregunta. Y hay algo que me parece muy interesante y se los quiero compartir. Y es que la Biblia está llena de personas que también tuvieron preguntas. Las preguntas que usted y yo nos hacemos todos los días, ellos también las tuvieron. Personas que tuvieron miedo, que dudaron, que se equivocaron, que tuvieron que empezar nuevamente. Personas que tuvieron momentos de profunda alegría y también momentos de dolor. Es decir, o sea, cuando abrimos la Biblia, no solamente encontramos grandes historias, también encontramos seres humanos, y quizás por eso podemos reconocernos en ellos. Podemos ver nuestras propias preguntas, nuestros propios conflictos, incluso nuestras propias decisiones y esperanzas. Digamos que por eso creo que acercarnos a la Biblia también implica acercarnos un poco a nuestra propia vida, a nuestra historia, a nuestro pasado, a nuestro presente, a nuestra familia, a lo que queremos, a la vida que estamos formando. Todo eso nos permite acercarnos, hacer como una introspección. Porque cuando leemos una historia, podemos preguntarnos, ¿yo qué habría hecho en su lugar? ¿Yo cómo habría reaccionado a X o Y situación? Yo también puedo decir, no, es que yo me identifico con alguno de estos personajes. ¿O qué me cuesta aprender de esta historia? ¿Qué me interpela? ¿Qué me cuestiona? Porque yo sí le soy muy honesta con algo. Y es que la Biblia realmente te cuestiona. Y te cuestiona mucho. Y te puede poner a tambalear la fe. Y uno dice como que, ay Dios mío, ¿yo cómo hago para responder esto? ¿Yo cómo interpreto lo que la Biblia me quiere decir? Eso es algo muy importante. Porque es de interpretar la Biblia, no de tomarla literal. Y les traigo un ejemplo a colación. Dice, si tu ojo te hace pecar, sácatelo. No hay que hacerlo literal. No nos vamos a sacar el ojo, no. Es de interpretar la Biblia lo que nos quiere decir. Entonces digamos que ahí la lectura deja de ser algo simplemente como de conocer información, sino que se convierte también en una conversación de lo que estamos leyendo y lo que estamos viviendo. Es como poner en una balanza ambas cosas. Y vea, yo les digo algo, esta es una de las cosas que nosotros queremos hacer en Biblia en Casa, no solamente hablar de lo que dice la Biblia, porque la Biblia puede decir cosas muy lindas y también puede decir cosas muy crudas y que uno se queda como pensando y uno dice, ay Dios mío, ¿cómo así? ¿Sí? Sino preguntarnos también qué significa esa palabra para nosotros hoy. Si tú hoy estás pasando por una situación y vas a coger la Biblia y algún texto, tú vas a decir, ¿qué significa esa palabra para mí hoy? Porque podemos hablar de amor, porque podemos preguntarnos cómo estamos amando nosotros a los demás y cómo estamos permitiendo que los otros nos amen a nosotros. Podemos hablar de perdón. Podemos preguntarnos si hay algo que todavía necesitamos perdonar. Si necesitamos perdonarnos a nosotros mismos por permitir que muchas personas nos hicieran daño. Si tenemos que perdonar a alguien. Si tenemos que ofrecer el perdón a alguien porque le hicimos algo malo, porque le dijimos una palabra que no era, porque la tratamos mal con hechos. Eso también es importante preguntarlo. Porque podemos hablar de esperanza. ¿Por qué y dónde encontramos esperanza cuando las cosas no salen como queremos? ¿Por qué queremos que las cosas se hagan a nuestra manera? ¿Por qué queremos que todo sea a la conveniencia mía? Es que Dios, es que todo tiene que ser así porque yo quiero que sea así. Porque es que yo quiero que esto se haga de esta manera porque no hay otra manera de hacerlo. No. ¿Por qué encontramos esperanza cuando sentimos que ya no podemos más? Podemos hablar de servicio. Podemos preguntarnos qué estamos haciendo nosotros por las personas que tenemos cerca. ¿Qué estás haciendo tú por tu mamá, por tu papá, por tu hermano, por tu esposo, por tu hija, por tu esposa, por tus amigos, por tus primos? ¿Qué estás haciendo por ellos? ¿Qué actos de servicio estás teniendo con ellos? Prepararles una comida rica, llevarles un cafecito, decirles palabras lindas, reconocer lo que hacen por ti. Eso también son actos de servicio. Y eso también entra en los lenguajes del amor. Tú desde tu lenguaje del amor, esas cositas que haces de servicio llegan a ser una recompensa muy grande para alguien. Y así, poco a poco, la Biblia empieza a encontrarse con nuestra vida cotidiana. Y creo que esas son una de las grandes riquezas de acercarnos a ella. Porque no solamente la Biblia la tenemos en los momentos difíciles, o no solamente cuando necesitamos una respuesta, también cuando estamos bien, cuando queremos agradecer, aprender, o simplemente porque queremos detenernos un momento. Porque quizás la Biblia no siempre viene a darnos una respuesta inmediata. Y ustedes saben que Dios se toma su tiempo también para darnos la respuesta, porque queremos todo ya. Somos en la inmediatez. No, Señor, ya. Yo quiero esto ya y tiene que ser ya. Y Dios te dice, no. Vamos a esperar. Entonces, digamos que hay... Nosotros nos hacemos muchas preguntas, ¿sí? Y realmente hay preguntas que sí necesitamos escuchar. Pero preguntas que nos pueden ayudar a pensar, a revisar nuestras decisiones, nuestras relaciones, a reconocer aquello que necesitamos cambiar... Y también a valorar aquello que estamos haciendo bien. Por eso, pues muchachos, yo en este espacio no pretendo decirles esta es la respuesta y aquí termina la conversación. No. No, porque pues yo no tengo la respuesta a todas las preguntas. Yo también como ustedes me hago muchas preguntas y a Dios le hago muchas preguntas y en la Biblia también. Y yo he ido estudiando la Biblia poco a poco, he ido aprendiendo poco a poco. No soy la más experta. Me encantaría comprender un poquito más la Biblia, pero yo aquí no vengo a decirles y no creo que con el resto de los invitados que nosotros tengamos en el programa aquí un sacerdote les va a decir, sí muchachos, vea, esta es la respuesta y ya, no, y aquí termina la conversación. No, nosotros queremos hacer lo contrario, queremos abrir conversaciones, queremos aprender, queremos escuchar diferentes voces. Y queremos descubrir juntos qué pasa cuando dejamos que la palabra dialogue con nuestra vida. Eso suena muy interesante, que la palabra dialogue con nuestra vida, con nuestra cotidianidad, con nuestras decisiones, con nuestras relaciones. La Biblia puede ser también un espacio y puede ser como una guía en los momentos donde no sabemos para dónde coger, en los momentos que decimos, ay, Diosito, ¿yo qué voy a hacer? No sé, si tú tienes que tomar una decisión y has mirado por A, por B, por C y no sabes qué hacer, pídele también a Dios que sea tu guía, que la Biblia también sea ese texto guía que te ayude a encontrar una respuesta. Porque yo creo, muchachos, que con Dios y con la Biblia se nos hace un poquito más llevadera la vida. Dios también es la guía, es lo que necesitamos. Entonces, también dejamos que la palabra sea eso que nos interpele y que nos llegue al corazón. Ahora les quiero dejar algo y es una palabra para el camino. Después de todo lo que hemos conversado hoy, hemos hablado de muchas cositas, quizás no necesitamos hacer nada más. Quizás simplemente podemos quedarnos con una idea. De todas las cosas que yo les dije hoy, de todo lo que hablé hoy, quédense con lo que más resuena con ustedes. La Biblia también puede hablarnos desde nuestra propia vida y se los acabé de decir. No importa cuánto sepamos, no importa si llevamos muchos años acercándonos a ella o si apenas estamos comenzando. Es que no tiene nada de malo apenas comenzar, así tengas la edad que tengas o la situación por la cual estás pasando. La Biblia siempre tiene algo nuevo que decirnos. Siempre podemos volver a escuchar, siempre podemos volver a preguntar, siempre podemos descubrir algo nuevo. Y eso es lo que nosotros queremos construir aquí en Biblia en Casa. O sea, esto es un espacio en el que podemos detenernos durante unos minutos, escuchar una historia, conocer un personaje, hablar de una palabra, reflexionar sobre un tema y después continuar con nuestro día llevando con nosotros alguna pregunta, reflexión o una nueva mirada. Pues, o sea, muchachos, yo no les voy a decir que tienen que estar con la Biblia debajo del brazo todo el día, no, pero si pueden sacar un espacio, un momento para reflexionar sobre la palabra de Dios, yo creo que es algo muy valioso y es algo que nos ayuda a fortalecer la fe, a fortalecer el alma, a tener un momento de tranquilidad. Vea, nosotros en el día a día estamos en un corre-corre constante. Nos levantamos temprano, vamos y trabajamos, llegamos a la casa, hacemos el resto de las cosas en la casa, las que son amas de casa llegan y ahí, no sé, les toca o están en la labor de ser mamás, de ser papás, los que estudian también o los que estudiamos también en el día trabajamos y en la noche vamos y estudiamos y llegamos y hacemos nuestras actividades. Yo pienso que también podemos tener un momento de pausa, un momento de tranquilidad. Entonces, la Biblia también es eso, darse ese momentico y ese espacio. No les voy a decir que en el día tienen que sacar una hora pues para escuchar, para leer la Biblia, no, pero un versículo, algo que les llame la atención, yo pienso que eso puede ser algo que nos ayude a fortalecer un poquito más la fe. Porque pues digamos que no necesitamos salir de un programa aquí con todas las respuestas. Del programa de hoy, Ana María ya nos solucionó todas las respuestas, todas las preguntas que tenemos con todas las respuestas. No. Una pregunta que nos acompañe, que nos haga pensar, que nos ayude a mirar nuestra vida de otra manera. Y esa pues es una de las invitaciones de Biblia en Casa. Escuchar, reflexionar y seguir aprendiendo. Porque les digo, o sea, uno todos los días aprende. Y aprende algo nuevo. Entonces, este es nuestro primer programa. Esto apenas comienza. Vamos a tener muchos temas. Vamos a tener muchos espacios. Yo me imagino este programa como un espacio en el que ustedes interactúen con nosotros. Un espacio donde podamos resolver dudas e inquietudes. No sé, este es un horario muy chévere a las 2 de la tarde. Entonces, si usted está en su casa haciendo alguna cosa y se quiere comunicar con nosotros, estas nuestras líneas están abiertas para que ustedes nos llamen y se comuniquen y hagamos de esto un espacio dinámico, porque vamos a tener diferentes temas. Aquí no solamente voy a hablar yo, no. Van a hablar más personas, van a hablar teólogos, sacerdotes, vamos a tener laicos, personas muy tesas en el tema de la Biblia, que obviamente es el eje central de nuestro programa, pero también vamos a hablar de espiritualidad, de crecimiento humano, de nuestras relaciones, de las preguntas, de las situaciones cotidianas, en la que cada uno de ustedes y nosotros podamos reconocernos. Vea, les voy a hacer aquí un paréntesis larguito. La Escuela Bíblica La Caldida G es un espacio en el que usted se puede formar, es un espacio en el que usted puede conocer otras personas. Es un espacio en el que usted puede decir, es que yo hay veces siento que mi fe tambalea. ¿Cómo hago para que Dios me escuche? ¿Yo cómo hago para confiar en Dios en los momentos de incertidumbre, de miedo, en los momentos de alegría, de esperanza? Entonces la escuela es ese espacio y Biblia en Casa también es ese espacio para acompañarlos, para que ustedes me acompañen a mí también. Entonces digamos que la escuela es ese espacio. No les voy a decir aquí que Biblia en Casa pues es una clase, que no, pero sí es un espacio donde vamos a poder conversar, aprender. Es que esto no solamente voy a hablar yo, vamos a hablar con diferentes personas. Es un espacio en el que podemos descubrir que la Biblia no es algo lejano. La Biblia no es por allá de hace 2,000, 3,000 años. No, la Biblia sigue siendo y sigue estando presente hoy. Así se haya escrito hace muchísimos años, así se haya escrito hace muchísimo tiempo, no es algo lejano. Que sus historias, sus preguntas y sus enseñanzas todavía pueden encontrarse con nosotros. Así que los invitamos y yo los invito con todo el amor a que me acompañen en los próximos programas. Aquí les dejo, digamos, como el horario. Vamos a encontrar los lunes y los viernes a las 2 de la tarde, porque esto apenas comienza. Vamos a hacer un programa dinámico, vamos a conocer mucho. Así yo voy a aprender y ustedes también van a aprender conmigo. Entonces que eso no se les olvide, porque aquí vamos a estar y vamos a conocer. Y los invito también a que estén muy pendientes de las redes sociales, a que estén muy pendientes de todos los cursos que vamos a ofrecer. Se vienen cositas. De una vez les digo que se vienen cositas chéveres, se vienen cositas interesantes. Yo este primer programa lo quería hacer precisamente como ese abrebocas, como ese espacio para que ustedes se antojen y quieran estar con nosotros. Ustedes saben que la escuela lleva muchos años. Nosotros comenzamos con el padre John Mario, con Fabio, con el padre Diego Buritica, y esto ha sido un espacio que se ha ido consolidando y que se ha ido, que ha permanecido a pesar del tiempo, ha permanecido. Y qué bonito seguir con ese legado que nos dejaron estas tres grandes personas de las cuales les estoy hablando: el padre John Mario, Fabio Espinosa, que en paz descanse, y Diego Buritica, el padre Diego Buritica. Entonces, qué bonito seguir con esto, qué bonito seguir aprendiendo, qué bonito seguir haciendo. Entonces, ahí vamos en el proceso. Entonces, también para que ustedes nos acompañen en este espacio de formación, de aprendizaje. Ahí nos vamos yendo. Y bueno, esto es todo por el día de hoy. Hemos llegado al final de nuestro primer programa de Biblia en Casa, un espacio de la Escuela Bíblica Laical Didahe. Como les conté anteriormente, hoy quisimos comenzar, presentarnos, hablarles un poquito de dónde nace este espacio y abrir una primera conversación. O sea, yo me quedo acá con bastantes dudas y me quedo con preguntas, y espero que ustedes también queden como con esa inquietud de aprender, porque hubo una conversación sobre la Biblia y sobre la manera en que podemos acercarnos a ella. Entonces, hoy no nos llevamos todas las respuestas. Yo creo que quedamos con muchas preguntas, inquietudes, reflexión o el deseo de volver a abrir la Biblia y mirarla con otros ojos. Entonces, gracias por permitirnos acompañarlos durante estos minutos, durante esta hora. Gracias de verdad por escucharnos, por abrir este espacio en medio del día, de las labores y de todo lo que están haciendo. Gracias de verdad, infinitamente agradecida por estar en este espacio conmigo. Soy Ana María y fue un gusto haber compartido con ustedes durante esta primera emisión de Biblia en Casa. Los esperamos en nuestro próximo programa, en el espacio para aprender, para reflexionar, para hacernos preguntas y para descubrir juntos que la palabra de Dios también puede encontrarse con nuestra vida cotidiana. Porque recuerden que conocer a Jesús cambia tu vida. hasta una próxima oportunidad.

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7: Son las 2:57.

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0: Nombre del Padre, del Hijo y del Espíritu Santo. Amén. Padre nuestro que estás en el cielo, santificado sea tu nombre. Venga a nosotros tu reino, hágase tu voluntad en la tierra como en el cielo.
1: Danos hoy nuestro pan de cada día. Perdona nuestras ofensas, como también nosotros perdonamos a los que nos ofenden. No nos dejes caer en tentación y líbranos del mal. Amén. Dios te salve María, llena eres de gracia, el Señor es contigo. Bendita tú eres entre todas las mujeres, y bendito es el fruto de tu vientre, Jesús. Santa María, Madre de Dios, ruega por nosotros pecadores, ahora y en la hora de nuestra muerte. Amén.
0: Creo en Dios Padre, Todopoderoso, Creador del cielo y de la tierra. Creo en Jesucristo, su único Hijo, nuestro Señor, que fue concebido por obra y gracia del Espíritu Santo. Nació de Santa María Virgen. Padeció bajo el poder de Poncio Pilato. Fue crucificado, muerto y sepultado. Descendió a los infiernos. Al tercer día resucitó de entre los muertos. Subió a los cielos y está sentado a la derecha de Dios Padre Todopoderoso. Desde allí ha de venir a juzgar a vivos y muertos. Creo en el Espíritu Santo, la Santa Iglesia Católica, la comunión de los santos, el perdón de los pecados, la resurrección de la carne y la vida.

0: Oh sangre y agua que brotaste del Santísimo Corazón de Jesús, como fuente de misericordia para nosotros, en ti confío.
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1: Son las 3 y 21 minutos.
2: ¿Estás deprimido? ¿Te dejaste abatir por la tristeza? Marca Salmo 34, 17-18. Será Dios quien te dé un gozo eterno.

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0: Hola, ¿cómo estás? Soy Luz Altamar, me conecto de Cartagena, Colombia.
1: Qué chévere.
0: ¿Cómo estás, padre? Es mi segunda vez que me conecto con usted. Bendiciones. La
1: Dios
0: verdad
1: te
0: que admiro mucho
1: bendiga.
0: su trabajo, su
1: Gracias.
0: vocación, y es muy hermosa. Padre, hablando de la gracia, nosotros somos una comunidad naciente, una comunidad nueva, una iglesia nueva que se está formando en Parque Heredia, acá en un barrio en Cartagena. No tenemos parroquia. Estamos luchando para que se nos dé esa gracia, Padre, de tener una parroquia. Ya tenemos, no tenemos el terreno. O sea, hay tierra, pero los trámites administrativos son tantos que parecen unos nudos que no tienen fin para desatar. Adicional a eso, pues somos una iglesia naciente. Tampoco tenemos muchos recursos. Entonces, pienso que nos dieron una noticia también que no es muy desalentadora. Nuestro Padre, el padre Haroldo, que era el que nos habían asignado, decidió regresarse para España. Así que en estos momentos, imagínense nuestra comunidad, yo lo pienso así, pues, que nuestra comunidad de pronto se va a sentir un poco desmotivada. Quería, no sé, padre, si usted nos podía colaborar con esa motivación que usted le nace para que nuestra comunidad pues siga luchando por lo que queremos, que es tener una parroquia en donde podamos reunirnos, orar y alabar a nuestro Padre amado, a Jesucristo. Regálenos, Padre, esa motivación, esas palabras de aliento para nosotros poder
1: Dile
0: seguir adelante.
1: a los de tu comunidad que a partir del miércoles vean este programa, porque les voy a decir, ya lo más importante no es el padre se va, gracias padre por motivarnos, Dios lo bendiga, cuando vuelva de una vueltica por aquí. Lo más importante no es el edificio ni el terreno, no hace falta realmente. Lean los hechos de los apóstoles, con que ustedes tengan al Espíritu Santo, que ya lo tienen, porque los ha juntado, y se tengan ustedes. Son la mejor parroquia del mundo. A lo mejor Dios en el futuro, para el futuro que nos espera, ya no vamos a tener iglesias así, templos, sino que vamos a tener la gente. Ya tienen lo más importante, tienen la clara y la amarilla. ¿Qué le falta al cascarón? Bueno, un huevo frito sabroso es con clara, amarilla y aceite. Tienen al Espíritu Santo, esos hombres y esas mujeres, con eso ya tienen el huevo hecho. Que no tiene cascarón, bendito sea Dios. El cascarón es ese templo, está bien, pueden tener esa aspiración. Algún día tendremos un local, un templo, va a ser bien bonito. Tendremos allí nuestra Virgencita de Chiquinquirá, nuestro Jesús de Cristo de Monserrate, puesto bien bonito, lo que quieran en el futuro. Pero ya ustedes son la comunidad, ya son la parroquia. Lo más importante es eso. Hay cascarones que no tienen gente, anda por Europa y vas a ver cantidad de templos barrocos, góticos, que no tienen ni una sola viejita adentro. Ustedes, los latinoamericanos, sabemos que la iglesia somos nosotros, que caminamos juntos para darnos fuerza y caminamos con la gente que nos rodea para que se vengan a pegar de nosotros. Así que a mí me parece una parroquia estupenda. Yo sería feliz de párroco ahí, porque lo importante es la gente, no el cascarón. Dile este mensaje a tus amigos, manténganse bien unidos y recuerden lo que dice el Salmo. Miren qué bello y dulce es que los hermanos estén unidos. Ahí es donde Dios manda la bendición. Así que yo los bendigo y me alegra muchísimo de que no tengan terreno. Me alegra muchísimo de que no tengan casa. Y me alegra un poquitico, no tanto, de que no tengan sacerdote. Algún padre pasará a decirles una misa, a confesarlos de vez en cuando, si ustedes van para allá. Algún ministro que les lleve la Eucaristía para adorarle y comulgar. Pero la forma de iglesia del futuro es lo que ustedes están viviendo. Así que no se asusten, que no tengan cáscara, pero son una buena iglesia. Dios los bendiga siempre.
2: Amén, amén. Gracias. Bueno, nos empezamos a acercar, todavía no, pero nos empezamos a acercar al final de nuestro programa de hoy. Le corresponde a mi hermana Lisi Mariel López. Lisi, buenas noches, Lisi, ¿desde dónde te conectas?
3: No se imagina la alegría que siento. Yo le dije ahorita en estos momentos. Le dije, Virgencita, ayúdame para poder hablar con el Padre. Quiero pedirle que ore por mi fertilidad. Usted llegó a mi vida en el mejor momento. Y digo mejor porque usted me hizo ver la luz, me hizo salir de esa oscuridad por la que estaba yo pasando. Como todos quizás en nuestra vida hemos tenido pruebas, tribulaciones Y yo sé que cuando creemos con verdadera fe, el Señor nos escucha. Yo le pedí al Señor, ayúdame, ayúdame porque yo no sé qué hacer. Ayúdame porque ya no sé qué más hacer para poder salir de esa depresión. Y un día más que otro, hablando con mi hermana, que también es su seguidora, mi madre, que también es seguidora, que estaba tan apartada de las cosas de Dios, que cuando escuchamos esa voz de Jesús, usted, que ha sido y que sigue siendo un instrumento de Dios para cada uno de los que estamos aquí y considero para que para todo el mundo. Le pido a Dios y añoro el poderlo conocer. Antes de pandemia, usted dijo que había llegado, que venía en diferentes temporadas a México, pero por pandemia todo se había cancelado. Y yo dije, Señor, yo quiero verlo, yo quiero estar, yo quiero conocerlo, yo quiero abrazarlo. ¿No se imagina la efusión que siento? Así como muchos de aquí, servidores de la iglesia, que el Señor tocó una vez a la puerta de la casa, vino el Señor aquí en México, viene el Señor por casas a veces, y tocó cuando estaba más en esa oscuridad, vino el Señor a mi casa, y yo dije, Señor, has venido por mí, y me voy contigo. Y para la gloria de Dios, me considero Mariana, me considero que mi rosario y mi virgencita, claro, nuestra gran intercesora, está aquí conmigo. ¿Qué aprendí de usted? Que no estamos solos. Amén. Que clamemos al Espíritu Santo, porque el Señor, por ese medio, nos contesta.
1: Amén. Te prometo que le voy a pedir a la Virgen y a Conchita, que es paisana tuya, que te conceda esa gracia de la fertilidad. Te la voy a pedir con todo mi corazón. Y antes de la pandemia yo tenía un pasaje para Tabasco, pero espero en el futuro tener otro. Pues siempre me acuerdo de ustedes cuando le echo salsa picante a la comida. Entonces, que el Señor nos lleve a Tabasco también. Ahora nos está llevando por la voz de Jesús, pero que algún día vayamos y nos encontremos. Dios te bendiga, hermanita. Un gran abrazo.
2: Amén. Amén, amén, amén. Jensis Juniet Quesada Gutiérrez. Buenas noches, Jensis. ¿De dónde te conectas?
4: Buenas noches a todos, ¿cómo están? Un señor Roberto, es un placer estar aquí con usted. Gracias. Pues es un placer estar con usted, soy un matrimonio, mi esposo ahorita está un poco enfermo, mis dos hijos, 14 años de casada, laboro 13 años en pastoral familiar y créame que todos sus audios que recibo en Telegram, sus videos que recibo, tengo unos equipos en WhatsApp de matrimonio postmatrimonial y los prematrimonial que le brindamos la catequesis. Han servido de mucha ayuda y es un placer tenerlo aquí de frente conmigo. Es una bendición, oye, su humildad, su carisma, hasta cuando da esos retiros para nosotras las mujeres con lo de los esposos, me ha llenado, me ha solidificado mi fe. Es una gracia. Y bueno, verdad, soy, gracias a Dios, un milagro, porque yo soy operada de la cabeza después de un accidente y entré con más fuerza, más llena del Espíritu Santo para proclamar el Evangelio. Soy muy devota de la Virgen. Promuevo la castidad y la fidelidad en el matrimonio. Tenemos una páginas en Facebook de evangelización como familia. Mis hijos leen el Evangelio diario. Mi esposo y yo damos tema a matrimonios y familia. Y no, pues, está para el servicio de todos ustedes y de la iglesia. Y también ahí mismo publico en las páginas de Pastoral Familiar todos sus videos que usted mismo nos manda a diario. Así que mis oraciones por usted, por todo su equipo. Es un gracias por invitarme, no quiero que sea ni la primera ni la última vez. Soy de Nicaragua y rece por Nicaragua porque estamos pasando una persecución terrible. Por favor, nuestros obispos, nuestros sacerdotes, para que ellos también estén animados y estén más unidos contra este mal, ¿verdad? Entonces, hemos sufrido todas las consecuencias. En parte, mi esposo por eso no tiene trabajo, hay persecución. Bueno, por publicar y decir la verdad, a veces en las páginas se me han bloqueado, se me han restringido muchas cosas, pero gracias a Dios, ahí estamos, para el servicio y la gloria de Dios. Un abrazo, lo conocí, bueno, en los videos tan hermosos, pero escucharlo aquí en vivo es lo más bello. Usted es una bendición en mi familia. Así que un abrazo. y que Dios me lo bendiga.
1: Amén. Yo amo mucho a Nicaragua. Espero que Dios con su gracia me conceda algún día ir por allá, que la Inmaculada Concepción me abra la puerta para allá a Nicaragua. Y que sepas que mi rosario, mi misa, todo es por ustedes, por sus sacerdotes, por sus obispos. Y que sepas que si el mundo con sus cosas, la historia, la política, nos tranca a nosotros, tenemos un Padre Celestial, que cuando vienen estos momentos difíciles, cuando más se manifiesta a nuestro favor. Así que estoy muy emocionado ahora contigo, porque Dios sabe que tengo la boca Nicaragua desde que me amanezco hasta que me acuesto, y dormido también digo Nicaragua, Virgencita, Nicaragua, Nicaragua, Nicaragua. Bendíceme esa iglesia. No se preocupen. Estos tiempos difíciles son los que hacen fuerte la fe en la iglesia. Porque mientras más difícil se ponga la cosa, más nos queremos, más nos unimos y más fuertes nos ponemos. Porque como dijo Jesús, las puertas del infierno no pueden con nosotros. Así que mucho ánimo. Un gran abrazo, hermanita, y en ti abrazo a toda mi iglesia en Nicaragua. Que yo algún día pueda, con el favor de Dios y de la cruz, predicar por esa tierra tan bendita y tan bella como la mía. Dios te bendiga, mi amor.
2: Amén, amén, amén. Gracias. Bueno, ahora sí entramos a la última parte del programa. Y quiero, por favor, pedirles, implorarles, porque le doy la mano, le doy la palabra a 5 hermanos y se levantan 10 manos. Y todavía creo que estoy viendo como 40 hermanos que quieren hablar. Así que, por favor, por favor, por favorcito, solamente para ver si podemos lograr la mayor cantidad de hermanos, sean breves en sus intervenciones. Ese favor personal se lo estoy pidiendo a la próxima persona que le toca hablar, que es Juan Carlos Martínez Solís. Bienvenido, buenas noches, ¿desde dónde se conectan de una pareja?
5: Hola, ¿qué tal? Buenas noches, ¿nos escuchan?
1: Sí, sí, Dios te bendiga.
5: Padre Roberto, somos de Centla, Tabasco, México, y la verdad que es una bendición, y por gracias de Dios estamos escuchándole. Le seguimos desde el 2020, mi esposa y yo pasamos un momento muy difícil, y por gracias de Dios, usted llegó a nuestras vidas. Y en estos momentos estamos muy emocionados de compartir este en vivo con usted, y pues, ¿qué más le puedo decir? Yo quiero que mi esposa pues igual lo salude.
6: Buenas noches, padre, estoy muy emocionada. Escucho todos los compartimientos y las experiencias de los hermanitos, y precisamente el tema de hoy, la gracia, agradezco que haya llegado a nuestras vidas, que Dios lo haya mandado con nosotros, y igual que muchos hermanos buscando, encontré, y el primer video que escuché fue un retiro para mujeres. Lo tomé en mi cuarto completito y desde ahí empezó a cambiar mi vida. Y escucho sus audios todas las veces que yo puedo. Pido por usted que Dios lo siga llenando de ese amor y de esa misericordia que muestra hacia nosotros. Que el Espíritu Santo siempre se manifieste en usted. Soy muy creyente de la Virgen María, y que su santísimo manto siempre lo proteja para que siga con nosotros por muchísimo tiempo más. Y mi esposo es, yo así lo veo, convertido por la gracia de Dios. Créame, algún día a lo mejor podamos contar un poquito más de nuestra historia, pero hoy me siento muy emocionada y bendecida sobre todo.
5: Muchas gracias, padre.
6: Gracias, padre.
5: Dios lo bendiga.
1: Quiero ir a Tabasco. Dios lo bendiga. Gloria a Dios. Amén.
2: Sí, creo que nos va a tocar. Y ese viaje estaba listo. Es verdad lo que dice el padre. Ese boleto estaba comprado. Lamentablemente se perdió. Luego no supimos más nada de los organizadores. Pero nosotros estábamos puestísimos y la pandemia pues tenía otros planes. Y pues ahora estamos a la espera de ese volver. En la misericordia de Dios y en el plan de Dios está. Olga Ibarra, te toca, Olga. Olga, buenas noches, ¿desde dónde te conectas?
7: Aló.
1: Aló, sí, Olga. Olga, Dios te bendiga.
2: A ver, te envío la solicitud nuevamente.
7: ¿Ahora sí?
1: Ahora sí.
7: Ay, qué emoción. Ay, llevo tanto tiempo esperando este momento, Padre. Qué felicidad, qué bendición. No, pues, ¿qué le puedo decir? Agradecida con la vida y con Dios por poderme conectar con usted. Desde como el 2017 he tenido muchas situaciones en mi vida de cambio y he aprendido muchas cosas, gracias a Dios también que ha estado ahí conmigo, fortaleciéndome y ayudándome para salir adelante. Y encontré también la oportunidad de escucharlo y entender muchas cosas que para mí de pronto no eran tan sencillas. A veces uno siente que como que ya no tiene nada más que hacer o que ya tiene ya todo resuelto, y la vida no es eso. La vida son ciclos y empieza nuevamente. Y Diosito siempre estando ahí con uno, empieza uno a comprender por qué se dan las cosas. Estoy muy feliz de poderlo contactar. Tengo unos amigos en Cúcuta y ya yo también había hablado con ellos a ver si de pronto iba hasta allá y podía conocerlos, porque quería conocerlos. Vivo aquí en Cajicá, en Colombia, en un municipio en Cundinamarca, en Bogotá, cerca de la capital, en el centro. Y no, nada, muy feliz de poderme contactar y pedirle que, aparte de la oración y de la contemplación, ¿qué más podemos hacer para ayudar a este mundo tan, tan controversial, tan complicado?
1: Bueno, mira, yo creo que todos nosotros, además de la oración, la cruz, ofrecer nuestro sufrimiento, que es la fuerza principal, porque Cristo nos salvó fue en la cruz, y lo que salvó al mundo es la cruz, en estos tiempos tan difíciles. Es muy importante que nos congreguemos, que cada uno reúna a sus amigos, para mil cosas, para ver un video juntos y después compartirlo, por ejemplo, para rezar el rosario, para rezar la coronilla, para compartir una página del Evangelio. Dios nos pide a todos que seamos agentes de eso. Ahora Juan Carlos va a hablar al final de cómo ser ustedes agentes de la voz de Jesús. Vamos a empezar desde hoy a invitar a la gente a ser agente de la voz de Jesús por este medio que hace tanto bien. Pero es muy importante que uno se reúna con dos o tres, porque esos tizones encendidos hacen un fuego y eso le da calor a este mundo. Entonces, si ya tú tienes un grupito de 5 o 6 personas que se reúnen para rezar la coronilla, que es tan sencillo, y leer el Evangelio, de repente hay una amiga, un amigo que está pasando una tribulación, lo invitan, ahí encuentra consuelo y se pega con ustedes. Hacen falta apóstoles. Y decía Santa Teresa que estos tiempos son recios y Dios necesita amigos fuertes. Entonces, bueno, los invito a todos y a ti especialmente, que congreguemos un grupito semanal, de quincenal, como sea, mejor semanal, un día a la semana, se toman un café colombiano que siempre es muy bueno. Algún día nos veremos por allá mismo, con el favor de Dios. Tengo que ir a Colombia. Yo estudié 2 años en Colombia, en Antioquia, y amo muchísimo a Colombia, mi segunda patria tan querida. Un cafecito colombiano, unos taquitos allí, y se comparte la palabra. Y en ese pequeño foyer, en ese pequeño fuego, pueden encontrar luz los que andan por el mundo. Así que te invito a hacer apostolado. Ya Juan Carlos va a explicarles cómo, con la voz de Jesús, y que ojalá todos los que hemos sentido el toque de Dios nos reunamos. Yo empecé en mi pueblo congregando a la gente, rezando el rosario y leyéndoles la palabra. Mira ya por dónde me lleva Dios. Así que Dios necesita amigos fuertes. Dios te bendiga siempre. Amén.
2: Amén, amén, amén. Un par de hermanos más. Quiero que sepan que en este momento acabo de abrir el chat, ¿okay? Porque quiero darle la oportunidad a los hermanos que quizá no van a alcanzar, pues déjenos una petición de oración o déjenos un comentario allí. El chat ya está abierto, ¿okay? Así que si quieren dejarnos un testimonio o hacernos una pregunta o una petición de oración o saludar al Padre, pues ese sería el medio. Una última persona antes de que terminemos el encuentro de esta noche, es le corresponde el turno a ver, un minutito que se me cerró esto. Perdón. Sandra Sánchez, buenas noches, Sandra, ¿desde dónde te conectas?
8: Buenas noches, desde la Ciudad de México. Okay. ¿Sí me escucho?
1: Sí, ¿no?
8: Este padre, monseñor, yo me siento llena de gracia por ser la última a alcanzar y darle gracias primero a Dios por habérmelo enviado, al Espíritu Santo, porque como dicen, llegó en un momento de nuestra vida donde necesitábamos acercarnos a Dios y acompañarnos de Jesús. Y siempre yo veo sus videos diario, todas las mañanas, los videos y los retiros, y siempre se me ha quedado el, dile al que está al lado tuyo esto, dile al que está a tu lado esto. Yo vivo sola igual que usted, bueno, tengo un hijo que llega en las noches, pero casi todo el día, y en la época de pandemia, es lo que agradezco de la pandemia, que lo conocí y me quedé pegado a usted. Y siento que la sangre de Cristo no se va a derramar en vano, que siempre vamos a tener un por qué seguir. Hoy me siento bendecida enormemente por la gracia que yo estoy recibiendo. Lo esperamos en México, como lo había comentado, con la venta de sus dibujos, los paseos que tiene programados, y esperemos la gracia de Dios que se nos haga recibirlo aquí en México. Yo únicamente pido oración por todos los enfermos de alma y de cuerpo, que a veces el cuerpo es el más fácil de sanar, porque el alma es yo creo que más difícil, porque nos falta reconocer que estamos enfermos del alma. Gracias por todo, que Dios les siga bendiciendo y que siga con el apostolado, y aquí estamos. Me siento enormemente llena de gracia por haber sido la última, pero por estar aquí. Gracias, que Dios los siga bendiciendo a todos. Que la sangre de Cristo no se derrame en vano.
1: Amén. Hoy y siempre. Amén. Dios te bendiga. Gracias.

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2: Son las 3:54.

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Ya tenemos las 4 de la tarde, un minuto. Así es, nuestro Señor tiene palabras de vida eterna. Tengan ustedes, hermanos, una feliz tarde. Vamos a continuar con toda esta programación evangelizadora en tu emisora Minuto de Dios. A continuación, vamos a tener lecciones bíblicas. En este mes de septiembre, mes dedicado por la Iglesia al estudio, a la profundización de la palabra de Dios, vamos a tener este espacio con el padre Arturo Cornejo, hoy con un tema bien, bien especial. Así que alistemos nuestra palabra de Dios, nuestra Biblia, la versión que tengamos en casa, porque hoy el padre Arturo Cornejo nos hablará sobre quién puede interpretar la Biblia, este tema tan importante para que profundicemos en estos temas concernientes a la palabra de Dios en este mes de la Biblia. Quedan ustedes en compañía del padre Arturo Cornejo.

0: Muy buen día tengan todos ustedes, queridos hermanos. Les saludamos en esta lección 8 sobre nuestro acercamiento a las Sagradas Escrituras. ¿Quién la escribió? ¿Cómo la escribió? ¿Por qué la escribió? Todas esas respuestas las vamos dándolas a conocer. Les invito a todos ustedes que si es la primera lección que vean, no la vean. Váyanse a la lección 1 que está aquí atrasito en esta lista de reproducción en YouTube, donde dice lista de reproducción. Vamos a ponerle ahí donde dice lección 1 y van a entender mejor todo esto y disfrutar mejor estas enseñanzas sobre la Biblia. Soy el señor cura José Arturo López Cornejo. Les saludo aquí desde mi parroquia de San Juan Bautista de Acatlán para todos ustedes. Gracias por estar conectados. Gracias por tener su Biblia. Les invito a que vayan por su Biblia. La vamos a ocupar. Una Biblia católica, ¿no? Católica, latinoamericana, del pueblo de Dios, la Biblia peregrina, la Biblia en América. Esa Biblia les va a servir mejor que una Biblia que a lo mejor es protestante y no lo saben. Muy bien. Hoy vamos a hablar de un tema muy, muy necesario que muchísimas personas desconocen. ¿Quién puede interpretar la Biblia? A ver, padre, yo que soy una persona que soy muy bueno en la contabilidad, en la arquitectura, en la ingeniería, en la agricultura, en lo que sea, ¿puedo tomar la Biblia y abrirla y leerla yo solo? Bueno, de poder sí puedes. Pero si usted quiere entender la Biblia, no se recomienda que se haga de manera individual. Es decir, usted la puede leer de manera individual, pero no se recomienda interpretar de manera individual sin el consejo o el acompañamiento de alguna persona que tenga un mínimo de preparación, sobre todo en la Iglesia Católica. No personas que son fanáticas o que son exageradas o que utilizan la Biblia con una interpretación personal, desviando la interpretación auténtica de las Sagradas Escrituras. Vamos a hablar de eso que es muy frecuente, ¿eh? Ahorita cualquier persona ya se cree amo y señor de la Biblia. Yo no soy amo y señor. He estudiado un poco las Sagradas Escrituras de acuerdo a lo que la Iglesia nos marca y trato de ayudarles. Pero no quiere decir, miren, no quiere decir la interpretación, no es que yo agarre la Biblia, lea un versículo y un capítulo y diga, ah, a mí me dice esto y esto y esto. No, eso no es una interpretación. O es una interpretación personal que no tiene validez más que para ti. Y que no debemos de contaminar a otros con esas interpretaciones que algunas veces, no siempre, pueden estar desviadas o vacías o ser muy fanatizadas esas interpretaciones. ¿Qué debemos de hacer? Pues, padre, debemos de recurrir a alguien dentro de nuestra Iglesia Católica que nos interprete las Sagradas Escrituras, como puede ser un sacerdote, un laico preparado en esto, una religiosa, un obispo o alguien, incluso entre ustedes los laicos. Incluso entre ustedes los laicos hay personas bien preparadas en el camino de Dios. Entonces, es muy importante saber quién me explica la Biblia. Bueno, ¿y ustedes por qué se adjudican eso? Bueno, porque Dios le entregó las Sagradas Escrituras a la Iglesia Católica, cosa que ustedes, los hermanos separados que me están viendo, la agarraron, se la adjudicaron cuando ustedes ni siquiera estaban ahí. No tienen más de 500 años, hermanos, con mucho respeto, vamos a analizar la Biblia con verdad, aunque duela eso que les digo, es verdad, y ojalá no se enojen, pero es verdad, hay que decir las cosas con sinceridad. Muy bien, vamos a hablar de lo siguiente, dice, Dios habla en la Biblia por medio de hombres, con un lenguaje humano. Bueno, estamos tomando como base el curso bíblico popular del padre Agustín Petrocelli, que es un muy buen librito, sencillo, si lo pueden conseguir es Editorial Progreso, les va a servir muchísimo para este curso que estamos haciendo. Dice, Dios habla de la Biblia por medio de los hombres, un lenguaje humano. Dios quiso hablarnos a través de nuestras palabras para que lo entendamos mejor. Claro que Dios pudo no habernos hablado, pero Él quiso hacerlo a través de los autores secundarios que escribieron la Biblia para que nosotros podamos entender mejor su mensaje. Es decir, dice, el mensaje de Dios es escrito con mentalidad y cultura de cada tiempo y de cada lugar. Este lenguaje de un país y un tiempo tan antiguo es lejano a nosotros y exige una preparación adecuada de su pleno entendimiento. A ver, aquí esto es muy importante. El lenguaje que se utiliza en algunos libros del Antiguo y del Nuevo Testamento es un lenguaje muy arcaico. ¿Qué quiere decir eso? muy antiguo, muy propio de ciertas comunidades hebreas, sobre todo de Israel, que es una cultura muy diferente a la cultura latinoamericana donde la mayoría de los que me están viendo vivimos. Entonces, cuando nosotros vamos a la Biblia y una persona va a nuestra casa, a la puerta, y nos lleva la Sagrada Escritura y nos dice: hermana, aquí dice en el libro de los Proverbios, dice en el libro del Deuteronomio, no adorarás a ninguna piedra. Entonces uno ve eso y dice: ay, pues sí, dice eso la Biblia. Entonces, ¿por qué en la iglesia me están engañando? No, señora. A ver, acabamos de decir que la Biblia fue escrita en una comunidad muy concreta, que es la cultura israelita, donde hace más de 2.000 años, más de 4.000 años, las comprensión del pueblo era muy diferente a la comprensión suya y mía. Entonces, toda palabra de Dios tiene que ser actualizada, tiene que estar interpretada de manera muy, muy rigurosa por la autoridad competente. Si yo voy a su casa y le leo a usted un libro que se escribió hace 3.000 años, a la actualidad que usted vive, rodeada de televisión, de celulares, de medios de comunicación, de infinidad de cosas, bueno, pues va a salir de la onda, como que va a decir: bueno, pues esto a mí, ¿qué me dice? Entonces, tenemos que tener mucho cuidado, tenemos que analizar las interpretaciones de la Biblia en su contexto completo, no en lo que la persona que lee, quiere leer tal cual. No tenemos que ser, en algunas citas muy antiguas, tan rigurosos, porque si somos rigurosos, todos salimos perdiendo, hasta quien la interpreta. Mucho cuidado, hermanos, tenemos que interpretar la Biblia de acuerdo a la autoridad de la iglesia, y es lo que vamos a ir haciendo en este curso. Muy bien, ¿ya me entendieron un poquito? Y luego sigue así, dice así. Dice: por eso la iglesia invita a los cristianos, esto es muy importante, a desconfiar de una interpretación individual. O sea, lo que esa persona dice, que la Biblia dice, si no es una autoridad de esa persona, hay que dudar de eso. Porque no puede haber una interpretación individual de la Biblia desentrañada o quitada de toda realidad humana. Esto es muy, muy importante que lo sepamos. Y vamos a corroborar este dicho con una cita. ¿Qué les parece si vamos a la Biblia? Vamos a ir a la... Ya tienen su Biblia, ¿verdad? Porque si no tienen Biblia y están en estas lecciones bíblicas, pues imagínense, más atarantados no podemos estar. Van por su Biblia, por favor. Segunda de Pedro. La segunda de Pedro, que está al final casi de la Biblia. Primera y segunda de Pedro. ¿Dónde está? Primera y segunda y tercera de Juan. Anden que no la encuentro, pues ¿dónde la dejé o qué? A ver, Judas, aquí está. Vamos a ir a la segunda de Pedro. Segunda de Pedro 1:20. Ajá. Capítulo 1, versículo 20. Muy bien. Segunda de Pedro, estoy en la primera, vamos a la segunda de San Pedro. Aquí está. Segunda de Pedro. Vamos al capítulo número 1, versículo 20. Y quiero, aquí está, miren, déjenla, voy a señalar este círculo moradito es el versículo 20 del capítulo 1 de la carta de San Pedro. Dice así, dice: sépanlo bien, ninguna profecía de la Escritura puede ser interpretada por cuenta propia. ¡Ah! Padre, y yo que todos los días agarro mi Biblia y digo, a ver qué me dice la Biblia a mí. O una persona que se cree ya muy salsa, va casa por casa diciéndole: hermana, le venimos a dar una interpretación de la Biblia como debe de ser, porque a usted la tienen engañada. Y les falta decir, y ahora yo vengo también a engañarla a usted, ¿no? Pudiera suceder. Fíjense nomás lo que dice la segunda carta de San Pedro en el capítulo 1, versículo 20. No se les olvide, por favor, eso dice. Sépanlo bien, ninguna profecía de la Sagrada Escritura puede ser interpretada por cuenta propia. No, claro que no. Los sacerdotes también no podemos interpretarla nomás porque yo pienso. No, tenemos una autoridad que nos regula en esto, con mucho respeto a la Sagrada Escritura. No podemos ir y decir lo que queramos o a aprovecharnos de una cita para malinterpretar o para aprovechar. No, por eso la interpretación de la Biblia no es personal. Eso es una costumbrita que tienen incluso algunos católicos, que hace mucho daño y que es nociva. Mucho cuidado, hermanos, ustedes que permiten que alguien les introduzca doctrina nociva de interpretaciones individuales de la Sagrada Escritura. Eso no se debe de hacer y no se recomienda. Dice, y atenerse a la interpretación de la misma Iglesia a quien ha sido confiada la verdad de la palabra de Dios. Así es. La Iglesia Católica es la que ha recibido la palabra de Dios desde el siglo primero. Les guste o no les guste, hermanos separados, ustedes tienen 500 años, no tienen 2000 como nosotros. Entonces ustedes no pueden ser dueños de la Sagrada Escritura, aunque la usan, y la usan muy bien, eso los felicito, pero a veces tergiversan muchas citas que no están enteradas ni interpretadas en su ubicación verdadera. Vamos a ver una cita que corrobore que la Iglesia es la única que puede interpretar la palabra de Dios. Mateo 16, vamos al Evangelio de San Mateo. Esta cita ya me la sé de memoria. Y yo creo que también ustedes, dice Mateo, vamos al Evangelio de San Mateo 16, el primer libro del Nuevo Testamento, Mateo. Vamos al capítulo 16, recuerden que lo deben de buscar en la esquinita de su Biblia. Dice Mateo 16, 16, 18, 19. Capítulo 16 y vamos a ir al versículo 18 y 19. Aquí tenemos el capítulo 16, versículo 18. Dice así: y ahora yo te digo, tú eres Pedro, o sea piedra, y sobre esta piedra edificaré mi iglesia. Ay, esta cita, yo no sé cómo hay personas que se cambian de religión viendo esta cita. Edificaré mi iglesia y los poderes de la muerte jamás le podrán vencer. Yo te daré las llaves del reino de los cielos, y lo que ates en la tierra quedará atado en el cielo, y lo que desates en la tierra quedará desatado en el cielo. O sea, te doy la autoridad, Pedro. ¿Quién es el Papa Francisco actualmente, nuestro Papa? Es el sucesor de Pedro. Es el sucesor de Pedro, y la interpretación tiene que venir de ahí, por las llaves que Jesús le entregó a Pedro y a sus sucesores. Muy importante esto. Muy bien. Vamos a ver, dice, la mayor parte de los autores que escribieron el Antiguo Testamento son desconocidos. ¿Sabían ustedes eso? No es algo que digan, ay, yo quisiera saber quién escribió el libro del Cantar de los Cantares. Yo también quisiera saber, señora, si usted se da cuenta antes que yo, por favor, me manda decir, porque yo le he buscado y no hay quien tenga la certeza del autor de ese libro, o de la sabiduría, o del libro del profeta Habacuc, o del libro del Éxodo Levítico, aunque se dice que fue Moisés, hay algunas dudas en algunas partes de estos libros, ¿no? Pero eso no tiene que afectarnos, hermanos. Lo importante no es quién lo escribió con manos humanas, sino que Dios nos lo mandó. Dice, la mayoría de los autores que escribieron el Antiguo Testamento son desconocidos. Cosa muy comprensible, dada que antiguamente, especialmente entre los pueblos orientales, no tenían el sentido de propiedad que tenemos hoy. Así es, hoy hay derechos de autor, tenemos todos los libros con autores, donde se presentan, te dicen quiénes son. Pero en la cultura oriental no existía eso de tener en mí o la pertenencia o adueñarme de una escritura mía o presentarlo como mío, dice. Nosotros componemos una poesía, un libro, y lo primero que aparece es el autor, así es. En cambio, los antepasados no. Los escritos, más que el individuo, pertenecían a la comunidad y no ponían por lo general su firma. Así es. Por esa razón que los escritos son orientales, no podemos nosotros conocer exactamente el autor. En algunos se hacen algunas interpretaciones, aseveraciones, se cree que fue fulano, se cree... pero no se sabe con certeza todos los autores. Muy bien, vamos a hablar, esto queda aquí. ¿Quién puede interpretar la Biblia? Hemos terminado nuestra lección número 8. ¿Quién puede interpretar la Biblia? Si no han visto las otras lecciones, váyanse por favor a la número 1 y comiencen con su Biblia en mano y con orden este fabuloso, fabuloso curso de lecciones sobre la Biblia. Gracias y nos vemos muy pronto aquí en su canal, Padre Arturo Cornejo. Gracias por suscribirse, gracias por darle me gusta, me alegran el corazón y hacen que me anime para seguir hablando con claridad y con respeto sobre las Sagradas Escrituras. Hasta la próxima. Que el Señor Todopoderoso nos bendiga en el nombre del Padre, y del Hijo y del Espíritu Santo. Amén. Muchísimas gracias.
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2: Son las 4:21.
3: Oración a los benefactores. Padre Rafael García Herreros. Dios quiera que el camino de tus propósitos sea corto para ti. Dios quiera que el viento esté siempre a tu espalda. Dios quiera tenerte siempre en la cuenca de sus manos. Dios quiera que tu corazón esté siempre tan caliente como la llama. Dios quiera que cuando venga la muerte, solamente queden detrás de ti las lágrimas de los pobres. 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Padre Rafael García Herreros.
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4: Y ya tenemos las 4 de la tarde, 25 minutos. Hermanos, tengan ustedes una feliz tarde. Ya hoy es lunes, lunes 7 de septiembre, este mes dedicado a la palabra de Dios. Bueno, y estamos en este espacio de Mi alma te alaba, así que queremos motivarlos a ustedes a que participen, que sean ustedes los que programen la música a esta hora de la tarde. Pueden enviarnos su nota de voz, preferiblemente. Cuéntenos cómo se llama usted, desde dónde nos escucha, qué se dedica, qué hace y, por supuesto, programe la canción que usted desea programar. Bueno, estamos redundando, programe la canción que a usted le gusta a esta hora de la tarde. Por ejemplo, en este momento estamos iniciando con el cantante Carlos Omar y esta hermosa canción, Todo lo que respire, alabe al Señor. 4 de la tarde, 26 minutos. Recuerde, usted está escuchando Mi alma te alaba en tu emisora Minuto de Dios. Esperamos sus notas de voz, sus textos solicitando la canción que desean escuchar.

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1: Ya tenemos las 4 de la tarde, 30 minutos. Estamos en este espacio Mi Alma Te Alaba, llevándoles a ustedes, hermanos, la mejor música católica a esta hora de la tarde. Escuchemos ahora a la cantante Katie Márquez y esta hermosa canción, Mi Todo.

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1: Bueno, ya tenemos las 4 de la tarde y 34 minutos en este espacio de Mi Alma Te Alaba. Siguen nuestros queridos oyentes manifestándose por acá. Está Magda Martínez desde la ciudad de Bogotá. Buenas tardes, don Carlos. ¿Cómo está su merced? Muy bien, Magda. Muchas gracias. Dios te bendiga. Bueno, ella dice, vive en Bogotá, soy ama de casa y me gustaría escuchar la canción de Martín Valverde, Ámense. Mil gracias, un abrazo. Con gusto, Magda, Dios te bendiga. Un saludo muy especial a toda tu familia y a todos nuestros hermanos allá en la ciudad de Bogotá. Y escuchando esta hermosa canción, hermanos, queremos recordarles, antes de iniciar, ya la vamos a escuchar toda, este domingo que viene vamos a tener un encuentro muy bonito de parejas entre tú y yo, Dios. Este es el nombre del retiro de parejas que se llevará a cabo este domingo 20 de septiembre en nuestra casa de oración Tierra Nueva. De este domingo que viene, en 8, vamos a tener la oportunidad de vivir a profundidad este retiro para parejas, permitir que sea Dios el que viva, el que reine en nuestros hogares. A veces no necesitamos unas vacaciones, una gran cena o un gran regalo. Necesitamos tiempo para nosotros y para Dios. Así que les queremos hacer la invitación a todos ustedes, hermanos, a este gran retiro de parejas 20 de septiembre. El costo, el aporte que se hace por parejas es de 150,000 pesos. Un espacio para hablar, sanar, fortalecer el amor y volver a Dios en el centro de la familia. Así que vamos con la totalidad de esta hermosa canción, Ámense, con Martín Valverde.

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1: Ya tenemos las 4 de la tarde, 43 minutos. Continuamos con la mejor música católica a esta hora de la tarde, mis queridos hermanos. Vamos ahora a despedir este espacio. Bueno, no, todavía alcanzan otras dos canciones. Vamos con el Ministerio de Música Son by Four y esta hermosa canción, Te Mira. Dios nos mira, y no para juzgarnos, sino para amarnos en cada momento. Así que sigamos en sintonía de Mi Alma Te Alaba.

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8: Son las 4 y 50 minutos.
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2: En tu emisora Minuto de Dios ya tenemos las 4 de la tarde, 52 minutos. Y así de esta manera, hermanos, usualmente de 5 a 6 de la tarde tenemos un viaje al corazón. Pero por esta semana vamos a tener las mejores predicaciones, invitando a nuestro gran retiro de parejas que se llevará a cabo el domingo 20 de septiembre, 10 de la mañana. Retiro que lleva por nombre Entre tú y yo, Dios. Este retiro que va a ser en nuestra casa de oración Tierra Nueva, bajo la conducción del psicólogo Felipe Rojas y el padre José Andrés Hurtado. Así que, hermanos, queremos motivarlos para que ustedes se puedan inscribir y aprovechen este gran regalo en este tiempo de amor y amistad en este mes de septiembre. Y ustedes, como pareja de matrimonios, de novios, puedan darse este gran regalo, un retiro entre ustedes dos y Dios. Bueno, y para continuar con este espacio de la palabra, vamos a invitar, o el invitado más bien, es el predicador Salvador Gómez, con esta enseñanza, Matrimonios en Plenitud. Tengan ustedes una feliz sintonía.
3: Jesús nos puso una meta que parece inalcanzable, pero si Él nos la propuso, es porque nos va a dar la fuerza para poder alcanzarla. ¿Y cuál es esa meta que parece inalcanzable? Es la que encontramos en el Evangelio según San Mateo, en el capítulo 5, versículo 48. San Mateo 5, 48. Ustedes sean perfectos como es

destino final al que Dios nos ha llamado. En la primera carta de Juan, en el capítulo 3, versículos del 1 al 2. Primera de Juan, capítulo 3, versículos 1 y 2. Mirad qué amor nos ha tenido el Padre para llamarnos hijos de Dios, pues lo somos. El mundo no nos conoce porque no le ha conocido a Él. Queridos, ahora somos hijos de Dios y aún no se ha manifestado todavía lo que seremos. Sabemos que cuando se manifieste, seremos semejantes a Él, porque le veremos tal cual es. Palabra de Dios. Seremos semejantes a Él. Seremos parecidos a Él. Nos iremos transformando en Él. Seremos perfectos como Dios es perfecto. Cuando el Papa Juan Pablo II explicó qué quiere decir eso y cómo se alcanza eso, nos escribió en una carta que se llama Al comienzo del nuevo milenio, que ser perfectos como Dios, que ser semejantes a Dios, significa ser santos. Y nos explicó qué quiere decir ser santos. Voy a leerle solamente dos párrafos de la carta del nuevo milenio que nos dejó Juan Pablo II. Nos dice en el numeral 30 y 31 de este documento, en el número 30 y 31, ¿qué quiere decir ser perfecto como Dios? Esta es la voluntad de Dios, vuestra santificación. Es un compromiso que no afecta solo a algunos cristianos, todos los cristianos, de cualquier clase o condición, están llamados a la plenitud de la vida cristiana y a la perfección en el amor. Si el bautismo es una verdadera entrada en la santidad de Dios,

0: amistad y una religiosidad superficial.
1: Preguntarle a un catecúmeno, ¿quiere recibir el bautismo? Significa al mismo tiempo preguntarle,
0: ¿quiere ser santo?
1: Significa ponerle en el camino del sermón de la montaña. Ser perfectos como es perfecto vuestro Padre Celestial.
0: Aquí nos dijo Juan Pablo II que hay que hacernos una pregunta.
1: Tiene que hacerle la pregunta al que está a su lado.
0: ¿Cuál es la pregunta? ¿Quieres ser santo?
1: Pregúntenle. ¿Quieres ser santo? Diga.
0: ¿Quieres ser santo? Es lo mismo que decir, ¿quieres ser perfecto como el Padre Celestial? ¿Y qué es un santo? ¿Quién es el que realiza ese ideal?
1: Aquí el Papa lo ha dicho. Todos los cristianos, de cualquier clase o condición, están llamados a la plenitud de la vida cristiana y a la perfección en el amor.
0: Ser santo significa dos palabras: plenitud de la vida cristiana y perfección en el amor.

0: desarrollar las virtudes cristianas, la fe, la esperanza, la caridad y sobre todo alcanzar la plenitud en el amor. Todos los cristianos. Pero si hay algo que nos da la oportunidad de alcanzar este ideal, esta meta, en donde puedes vivir la plenitud del amor, que cuando Jesús definió lo que quiere decir amor en plenitud, en San Juan capítulo 15, Jesús dice lo que es la plenitud en el amor en el versículo 13, San Juan 15, 13. Nadie tiene mayor amor que el que da la vida. Palabra de Dios. Plenitud en el amor es dar la vida, entregar la vida. Estuve orando por una mujer muy triste. Me dice, yo me enamoré de ese hombre cuando tenía yo 12 años. Fue mi novio cuando cumplí 16 años. Y ha sido el único hombre al que yo he amado. Le he entregado mi vida. Me lo decía cuando ese hombre se disparó para suicidarse. No es posible, dice. Que el hombre al que yo le he entregado mi vida quiera morir. Y me vino a la mente que si hay una relación en la que uno dice esas palabras, te doy mi vida, toda mi vida, no solamente un momentito, no un beso, no un abrazo, no un rato de placer. No, no, no, aquí no se trata de que te doy un poquito. Es que todavía en el rito matrimonial dice, yo me entrego a ti. Y en el rito matrimonial aún nos ponemos la argolla, el anillo, que es signo de entrega. Me pongo en tus manos, te entrego mi vida. Si hay una relación donde se puede vivir en plenitud el amor, se llama matrimonio. Una entrega que alcanza la plenitud de que no somos solo un solo cuerpo, somos un solo corazón, una sola alma, en donde no compartimos solo un techo, una cama, un pan, compartimos toda la vida. Una entrega que, como Jesús mismo lo dice en San Juan capítulo 10, versículo 17 y 18, es una entrega voluntaria. Oigan cómo se da la vida. Y esto que estoy hablando, se puede vivir en plenitud en el matrimonio. Es más, difícilmente se encuentra otra relación en la que se pueda vivir la plenitud del amor como en el matrimonio con otra persona concreta. Sí se puede vivir la plenitud del amor y la santidad en cualquier estado de vida, pero el matrimonio nos da la oportunidad de que estas palabras que estamos leyendo se pongan en práctica. San Juan capítulo 10, versículo 17. Por eso me ama el Padre, porque doy mi vida. Nadie me la quita. Yo la doy voluntariamente. Palabra de Dios.
1: Dígamele al que está al lado suyo, por favor, yo te doy mi vida voluntariamente.
0: Es voluntariamente.
1: Nadie me obliga a hacerlo.
0: Oye, una madre a un hijo lo tiene que cuidar, quiera o no quiera.
1: ¿Y para qué lo trajo al mundo?
0: Ahí sí que a lo hecho pecho
1: o biberón.
0: Pero tiene que darle. Ahí no es cuestión de... Y si una madre abandona a un niño, la meten en la cárcel. Porque ahí no es quiera o no quiera. Esa es su
1: obligación.
0: Su responsabilidad.
1: Ahora, nadie mete en la cárcel a un marido que deja a su esposa llorando.
0: No lo meten a la cárcel.
1: Los policías se lo llevan a beber. ¡Qué bueno!
0: Está bueno. Hoy tenemos una sociedad en la que no favorece la relación matrimonial, sino al contrario. Te dice, ¿y vos por qué vas a estar ahí en la casa metido todo el tiempo? Ay, si vos no estás muerto, estás casado, pero no muerto. Divertite, salí, viví. Como si vivir significa estar fuera, con otros. Si yo estoy viviendo, es más, mi vida se la he dado a la persona que elegí voluntariamente. Y a veces en contra del consejo de tus padres,
1: en contra de la opinión de tus amigos,
0: y te vas a casar. No lo hagas, como si te va a hacer suceder algo grave.
1: Y las mamás que tienen hijas adolescentes o jovencitas saben lo que estoy diciendo.
0: Hija, ese hombre no te conviene. Ay, hija, ese hombre no me gusta. Y las hijas, ay, mamá, si no lo quiero para usted, lo quiero para mí. A mí sí me gusta.
1: Bueno, pues.
0: Peleas por esa relación.
1: Un día estaba una señora quejándose.
0: Ay, Señor, ¿por qué me diste a este hombre? ¿Por qué me lo pusiste en mi camino? Ay. Y el Señor le contestó, ya se te olvidó lo que te costó conquistarlo, le dice, echándole la culpa a Dios. ¿Por qué me lo diste? Lo que te costó conquistarlo, le dice. En la relación de la pareja, ha sido una decisión voluntaria.
1: Tal vez no muy bien pensada, pero voluntaria.
0: Y allí tenemos que aprender a alcanzar, ¿cómo se llama la santidad? La plenitud en el amor. A ver, ¿qué es santidad? Plenitud en el amor. ¿Y qué es plenitud? Dar la vida. Y eso se da de manera voluntaria. ¿Y dónde es que uno ha decidido amar y dar la vida voluntariamente a otro? ¿Cómo se llama eso?
2: Matrimonio.
0: La elección voluntaria de amar. Es más, señoras y señores, oigan bien.
1: Si alguien dice y tiene testigos de que no fue voluntario,
0: no, si es que yo me casé porque en mi casa me dijeron, si no te casaste vamos a matar porque salió embarazada. Ese matrimonio es nulo.
1: Si alguien dice, no, si yo no me quería casar, lo que pasa es que me dijo, si no te casas conmigo voy a matar a tu mamá.
0: Ay, vaya, pues sí, ese matrimonio es nulo. Para que sea un matrimonio válido, se necesita una entrega voluntaria. Habéis venido aquí, dice el ministro, sin que nada ni nadie os presionara. Sí, padre. sin que nada ni nadie los presionara. Ahora, voy a hacer una pregunta y antes de hacerla le voy a pedir, por favor, que piensen bien y que levanten todos la mano cuando les pida que levanten la mano. Todos. Fíjense, esta es una pregunta en la que la respuesta es obligada. La pregunta es, ¿quiénes de ustedes voluntariamente quieren dar la vida por la persona con la que están compartiéndola? ¿Quiénes quieren en su matrimonio amar en plenitud? Todos, todos, todos, todos, todos, todos, todos, todos. Más si van a salir en la televisión, todos. Pues imagínense que alguien no levante la mano. Y la esposa, así que no crees, ¿no? O que el hombre diga, yo no estoy dando la vida por nadie. Sería la peor desilusión que la otra persona diga, yo no tengo interés en darte mi vida. Si le cuesta dar el gasto, imagínense la vida, ¿verdad? Si le cuesta darte de comer, imagínate la vida. Si le cuesta llegar a la casa temprano, no digamos la vida. Si le cuesta dejar un vicio por ti, no digamos la vida. Si le cuesta dejar a los amigos que se lo llevan todo el fin de semana, no digamos la vida. Plenitud, santidad, alcanzar la perfección en el amor. Y como ustedes todos levantaron la mano, ahora les voy a explicar cómo se logra eso. ¿Qué quiere decir eso? Ahora es que comienza la enseñanza. La enseñanza se llama, el matrimonio es el amor en plenitud. Ustedes lo saben bien que el primer grado del amor, si queremos llegar a la plenitud, por lo menos hay que dar el primer paso. El primer grado del amor lo dice San Pablo en la carta a los Romanos, en el capítulo 13, versículos del 8 al 10, si quieres llegar a la plenitud del amor, hay que empezar por aquí. Si alguien que me está oyendo quiere llegar a la plenitud del amor en su matrimonio, ponga mucha atención, que voy a hacerle la primera pregunta. ¿Cuál es la primera palabra que exige o que se dice aquí que es parte de la plenitud? Dice Romanos 13:8, con nadie tengáis otra deuda que la del mutuo amor, pues el que ama al prójimo ha cumplido con la ley. En efecto, lo de no cometerás adulterio, no matarás, no robarás, no codiciarás, y todos los demás preceptos se resumen en una sola fórmula: amarás al prójimo como a ti mismo. El amor no le hace mal al prójimo. El amor es, por tanto, la ley en su plenitud. Palabra de Dios. Amar al prójimo como a ti mismo es el primer grado del amor si quieres llegar a la plenitud. Y cuando dice qué quiere decir eso, es el amor no hace mal al prójimo. Y cuando enumera todos los males que se pueden hacer al prójimo como falta de amor, cuando no amas en plenitud, numera los males. ¿Cuál es el primer mal que numera? No cometerás adulterio. ¿Y dónde es que se comete adulterio? En el matrimonio. Si quieres llegar a la plenitud, empecemos por no hacerle daño a la persona a la que queremos amar. Y dice
1: San Pablo, la palabra de Dios, que el primer daño o la primera traición que nos deja, para decirlo con palabras de Juan Pablo II que leímos, en una vida mediocre, no hay plenitud, no hay verdadera entrega. El primer signo del termómetro se llama fidelidad. No cometerás adulterio. No podemos alcanzar la plenitud si no estamos dispuestos a cumplir con nuestra alianza que hemos hecho. Es más, el amor, cuando no es amor fiel, no es verdadero amor. Y si algún día soñamos en tener una relación plena con Dios, solo piensen en lo que voy a decir. Tu plenitud de relación con Dios está en relación con tu plenitud en la relación con tu pareja. Lo voy a decir de otra manera. Si quieres mantenerte en santidad, en plena comunión con Dios, en plenitud y amor con Dios, debes guardar fidelidad. Porque la fidelidad en el matrimonio es el termómetro, es la temperatura. Igual que un médico, cuando quiere examinar el nivel de salud física que tiene un ser humano, lo primero que le mide es la presión, las pulsaciones, la temperatura. Para cualquier tratamiento, vamos a ver la presión. La presión, lo primerito es la presión. Ponga el termómetro, saca la lengua. Entonces, si usted quiere decir, mire, yo soy santo, yo estoy en relación con Dios, la lengua, saque la lengua, el termómetro se llama fidelidad matrimonial. Y no quiero asustar a nadie, pero la mayoría de personas que dejan de comulgar es porque dejan de ser fieles. Dije que no los quiero asustar. Hay otras razones por las que no se comulga. No vaya a salir pensando mal si su marido no comulgó. O si su mujer no comulgó. ¿Por qué no comulgaste? Hay otras razones. Pero los que dejan de comulgar han pasado por una imperfección en el amor. Y casi siempre en el matrimonio es falta de entrega y de fidelidad. Si queremos avanzar en la plenitud, ya no se trata solamente de, como dice San Pablo, no hacer el mal, porque eso no es plenitud, es cierto. El amor no hace mal a nadie, el amor no hace sufrir al otro, el amor no hace esperar al otro, el amor no roba, no mata, no quita. Pero esa no es la plenitud. Cuando Jesús quiso llevar a sus discípulos a ser perfectos como el Padre Celestial, le dijo que debíamos amar al otro como Dios lo ama. Imagínense ustedes lo que significa la plenitud en el amor. Ya no es solo amarlo como a ti mismo. Ahora es amarlo como Dios lo ama. Y eso es lo que Jesús llama el mandamiento nuevo del amor. San Juan capítulo 13, versículos 34-35. San Juan 13:34. Os doy un mandamiento nuevo, que os améis los unos a los otros, que como yo os he amado, así os améis también vosotros los unos a los otros. Palabra de Dios. Ahora sí hay un paso mucho más adelante. Ya no es amarás al prójimo como a ti mismo. Ya no, no, no, no, no, eso es muy poco. Ahora es, amarás como yo los he amado, como nos ha amado Jesús, como nos ha amado Dios.
0: Si eso lo sabemos bien, al menos los católicos que vamos a misa y nos cantan en la parroquia y todos cantamos, a ver si lo recuerdan.

como Él nos amó. En mi parroquia dice, como nos ama Dios. Y ustedes cantaron, como Él nos amó. La señal de los cristianos es amarnos.

0: sea. Aquí no es cuestión de palabras. Aquí es, ¿me amas o no me amas? ¿Estás conmigo o estás contra mí? Y ese estar contigo es amarte. No solo como a mí mismo, sino como Él te ama, como Dios te ama. Ahora sí nos entendimos lo que quiere decir amor en, dígalo más fuerte, en plenitud. ¿Y saben ustedes dónde dice San Pablo que es el primer lugar donde se puede vivir los dos niveles del amor? Amar al prójimo como a mí mismo y amar al prójimo como lo ama Jesús. El lugar privilegiado para esa plenitud, ¿cuál es? San Pablo, en la carta a los Efesios, en el capítulo 5, versículos del 25 al 27, Efesios 5, 25 al 27. Vamos a leer hasta el 29, Efesios 5, 25, 29, dice: Maridos, amad a vuestras mujeres como Cristo amó a la iglesia y se entregó a sí mismo por ella, para santificarla, purificándola mediante el baño del agua en virtud de la palabra, y presentársela resplandeciente a sí mismo sin que tenga mancha ni arruga ni cosa parecida, sino que sea santa e inmaculada. Así deben amar los maridos a sus mujeres como a su propio cuerpo. El que ama a su mujer se ama a sí mismo, porque nadie aborreció jamás a su propia carne. Antes bien, la alimenta y la cuida con cariño, como Cristo a la iglesia. Palabra de Dios. El matrimonio es el lugar donde tú amas al otro como a ti mismo. El que ama a su mujer se ama a sí mismo. El que ama a su esposo se ama a sí mismo. Y alimenta y cuida con cariño lo menos que puedes hacer. Dígale por favor a su pareja: cuídame con cariño. Dígale por favor, cuídame con cariño. Es lo menos que puedes hacer, cuídame con cariño. Y si me amas a mí, te estás amando a ti mismo. Pero también dice San Pablo: maridos, amad a vuestras mujeres como Cristo amó a la iglesia. Ahora ya no es solo como a ti mismo, sino como Cristo amó a la iglesia. El amor en plenitud, como es el amor de Cristo. Y algo maravilloso que nuestros pastores, los obispos de América Latina, cuando se reunieron en la cuarta conferencia del Episcopado Latinoamericano en República Dominicana, en la ciudad de Santo Domingo, y se llama Conclusiones de Santo Domingo, pusieron en blanco y negro, porque a veces a uno dice: amar como Cristo amó a la iglesia en el matrimonio, ¿qué quiere decir eso? Ellos pusieron palabritas concretas que nos ayudan, nos dan la idea de lo que significa amar como Cristo amó concretamente en el matrimonio. En el numeral 213 de las conclusiones de Santo Domingo, numeral 213, dice: Jesucristo es la nueva alianza. En él, el matrimonio adquiere su verdadera dimensión. El amor de los esposos por Cristo llega a ser como el amor de Él. Total, exclusivo, fiel y fecundo. A partir de Cristo y por su voluntad proclamada por el apóstol, el matrimonio no solo vuelve a la perfección primera, sino que adquiere nuevos contenidos. El matrimonio cristiano es un sacramento en el que el amor humano es santificante y comunica la vida por la obra de Cristo. Un sacramento en el que los esposos significan y realizan el amor de Cristo y de su iglesia. Amor que pasa por el camino de la cruz, de las limitaciones, del perdón, de los defectos, para llegar al gozo de la resurrección. Es necesario tener presente que entre bautizados no puede haber un contrato matrimonial válido que no sea por eso el sacramento. Oye, cada palabra de las que leí son palabras de vida. Jesús vino a enseñarnos a amar en plenitud. Y el matrimonio es el lugar donde ese amor en plenitud se refleja. Con palabras como amor total, amor exclusivo, amor fiel, amor fecundo, amor que pasa por el camino de la cruz, las limitaciones, el perdón de los defectos, para llegar al gozo de la resurrección. Otra vez, amor total, amor exclusivo, amor fiel, amor fecundo, amor que pasa por el camino de la cruz, las limitaciones, el perdón de los defectos para llegar a la resurrección. Venga aquí, hermana. Venga aquí. La hermana está levantando la mano. Algo se le ocurre al oír esto. Con respecto al matrimonio, ¿verdad, hermanita? Venga, venga aquí, hermanita. Esa es una participación espontánea y voluntaria que nos está haciendo la hermana que levanta la mano y va a decirnos aquí en el micrófono, ¿qué, abuela?
1: Bueno, es que mi esposo se fue y me dejó. Y yo trato de ver si lo conquisto, pero no se puede. Entonces yo tengo que enfrentarme a la vida solita. Pero le doy gracias a Dios porque soy enfermera y le puedo servir a toda la comunidad. Y yo le dije al Señor, Señor, yo no voy a cobrar porque tú me has dado tanto. Pero en el fondo yo padezco de una tristeza y una soledad.
0: Ya no hable más, abuela. Gracias, gracias. Vaya a sentarse. ¿Sabe lo que acaba de decir? Que cuando esa persona que tú elegiste libremente para darle tu vida decide abandonarte. Es cierto que no se va a morir. Qué mujer más hermosa y lúcida. Yo soy enfermera. Puedo seguir amando. Y puedo seguir sirviendo. Pero el ideal del amor en plenitud necesita reciprocidad. No se trata solo de dar. Es que también necesito recibir de ese amor total. Y oye bien, que cuando el matrimonio, que es la relación, en donde tú por un sacramento delante de Dios prometiste que lo ibas a vivir y que el Señor te da la gracia para poder vivirlo, no lo realizas, eso sí que se llama fracaso. Así se llama eso, fracaso. Y yo quiero asumir el dolor, porque es cierto, la hermana nos puso el dedo en la llaga, le estamos hablando a parejas, pero hay mucha gente que ya no puede vivir ese amor en plenitud. Sí pueden seguir viviendo. Madres solteras, madres solas, viudas, mujeres abandonadas, sí pueden seguir siendo santas, sí pueden seguir sirviendo, pero siempre habrá un vacío por no recibir ese amor. Los que todavía tienen una persona, los que todavía están en pareja, los que todavía viven bajo el mismo techo. Juan Pablo II dice: no nos podemos conformar con una vida, como decía él, vivir una vida mediocre, vivida según una ética minimalista. ¿Sabes lo que es una vida mediocre? ¿Qué quiere decir una vida mediocre? Una vida rutinaria. ¿Ya viniste? Sí, ya vine. ¿Ya te vas? Sí, ya me voy. ¿Vas a comer? ¿Cómo te va? Bien. ¿Estás cansado? Ay, sí, no me hables. La plenitud del amor, imagínese, hermano. ¡Amor total! No me hables. Amor que da la vida. ¿Vas a salir? Sí. ¿Puedo ir con vos? No. ¿Y con quién vas a ir? ¿Qué te importa? Oye, pero si tú prometiste darme toda tu vida y estar a mi lado para siempre. Ah, no, eso lo hice porque leí el papelito. Pero yo no te he prometido nada. Yo no ando prometiendo lo que no voy a cumplir. Mediocre. No hay amor en plenitud. Cierto, cierto, que a veces uno se cansa. Por eso los pastores de la iglesia son realistas y nos dicen que el amor, que es total, exclusivo, fiel y fecundo, fecundo, que quiere decir produce en el amor de los hijos, el amor del matrimonio es fecundo, da luz. Y las parejas que no han podido tener bebés, su amor es fecundo también en la adopción de niños, o es fecundo también en el amor de ambos que deben cuidarlo. Pero lo normal, lo que Dios nos permite es que el amor sea fecundo en los hijos. Un amor maravilloso. Sin embargo, también es un amor que pasa por el camino de la cruz, dígalo fuerte, por el camino de la cruz, de las limitaciones del perdón de los defectos. Anóteme por favor esas palabritas, o grábeselas, si no las anota, porque de todo modo no ha anotado ninguna. Anote en su mente y en su corazón. Amor que pasa por el camino de la cruz. Por el camino de las limitaciones. Por el camino del perdón de los defectos. Hermanitas, hermanitos, si hay una relación en donde palabras como cruz, limitaciones y perdón de los defectos, hay que vivirla a diario, eso se llama matrimonio. Matrimonio. Tanto que un día estaba predicando un sacerdote. Jesús dijo, el que quiera ser mi discípulo, tome su cruz cada día y sígame. Estaba el padre predicando que los discípulos son los que llevan la cruz a cuesta, salir de la iglesia. El hombre le dice a la mujer, subite pues, te voy a llevar. Quería llevarse a la mujer en el hombro. Y le dice ella, ¿y por qué? ¿Qué no oíste al padre que dice que el que quiera ser discípulo cargue la cruz? Apúrate pues, subite. Muchas mujeres quisieran andar al marido en el hombro también. Pero no porque tu marido sea una cruz, no porque el otro. Es que hay que aceptar las limitaciones. Hermanito, hermanitas, el otro no nos ha fallado. Nosotros nos habíamos imaginado demasiado. El problema no es que el otro nos falle, es que nosotros teníamos expectativas demasiado elevadas. Se te olvidó que te estabas casando con un ser humano. Creíste que te habías casado con un ángel. Creíste que te había tocado un San José. Hasta San José tuvo limitación. Pregúntale a la Virgen María si decidió abandonarla también. Para empezar, ¿verdad? No había entendido lo que estaba pasando. Y San José decidió abandonarla en secreto. Limitaciones humanas. Sufrimos mucho porque no aceptamos las limitaciones del otro. Pero en el matrimonio debemos aprender a aceptar esas limitaciones. Y algo más fuerte todavía, no solo aceptar los límites, sino, ¿cuál es la palabra que sigue? Perdonar los defectos del otro. Porque si alguien conoce tus defectos, es tu esposa, tu esposo. Ese sí sabe a dónde te aprieta el zapato. Esa sí sabe de qué lado es que roncas. Esa sí sabe cuando no te has lavado los pies. Esa sí sabe que no te bañaste. Ese sí sabe. Hoy no te echaste champú. Ese sí siente, ese sí conoce, cuando estás enojado, cuando estás frustrado, cuando hay algo que te molesta mucho, los demás no saben, los demás solo dicen, ay, qué linda tu esposa, ay, ese es su marido, qué bello, y uno solo dice, como no vive con él, entonces es que dice, qué bello, qué bella. Pero ahora sí que estamos hablando de amor en plenitud. Ahora sí que estamos hablando de amor total. Ahora sí estamos hablando de amor como Cristo amó a su iglesia. Hasta dar la vida. Y no porque lo mereciéramos. No, no, no se me equivoque, por favor. San Pablo, escribiendo a los romanos, dice, por una persona buena, por un hombre bueno, tal vez, y todavía lo ponen como tal vez alguien quisiera morir. Si hay una persona buena muriendo y dice, por favor, alguien que le dé la sangre porque se va a morir, una transfusión. Uno dice, a mí me han prohibido dar sangre, disculpe, yo no sé si puedo, pero alguien tal vez, dice, si atreva. Pero la prueba de que Dios nos ama con un amor total,

por un hombre bueno, tal vez alguien se atreva a morir. Mas la prueba de que Dios nos ama es que Cristo, siendo nosotros pecadores, murió por nosotros. Palabra de Dios. A ver, señoras, digan, por un hombre bueno, tal vez me atrevería a morir. Pero me toca morir por este que tengo aquí. Ah, ya no lo dijo, ¿ve? A ver, los hombres también, para que no quede esto tan cojo, ¿verdad? A ver, todos los hombres, por una mujer buena, tal vez alguien se atreva a morir. Pero yo con gozo estoy muriendo por esta que tengo aquí, con gozo. Y tal vez muchos no han entendido nada de lo que quiere decir morir. Morir. ¿Usted ya entendió lo que quiere decir morir? No es quedarse sin respiración. Se murió. Es llegar temprano a la casa. Cuando los amigos, ¡hey! ¡Vamos a ir! No, estoy muriendo. ¡Morir! Cuando pasa otra mujer enfrente y uno, ¡estoy muerto! ¡Estoy muerto! ¡Morir! Cuando tiene que sacar todo el cheque, la cartera, el dinero que anda, tomamos, ya estoy muerto. Está muerto, hermano. ¿Sabe lo que quiere decir morir? Es que la gente no entiende lo que quiere decir morir. Ellos creen que es en un ataúd. Eso sería una dicha, hermano. Eso va a ser el día más alegre. Se va a ir al cielo. Pero estar muriendo, renunciando a tu gusto, a tu capricho. A veces hay que renunciar hasta comer cebolla, a comer ajo. La mujer cuando te mira comiendo dice, ya sé quién va a dormir solo ahora, dice. Y tú tienes que decir, sí, mi amor, ahorita dejo de comer. Si te dice, ya no fumes porque tenés un aliento que cuando me vas a besar, está bien, mi amor, renuncio, muero, no al vicio, no bebas tanto. Cuando estás bebido, yo me ilusiono porque venís romántico y después te me quedas dormido. ¡No! ¡Ya no bebas! Este se empezó a beber para emocionarse y se termina dormido en la cama. Hermanas y hermanos, morir por una entrega de amor por el otro, en un amor total, eso es plenitud. Y eso se llama, ¿cómo se llama eso? Santidad. Y eso se vive a diario. ¿Dónde se vive? En el matrimonio. Dichosos los que todavía tenemos con quien practicar esta enseñanza. Siéntase feliz de poder perdonar las limitaciones, los defectos del otro, sabiendo que eso es parte del desarrollo del amor en plenitud. Y que Dios bendiga a las personas que nos están oyendo por la radio o viendo por la televisión. O que están aquí sentadas, como esa hermanita que pasó. Mientras estoy oyéndolo hablar, dice la hermana, siento una tristeza muy grande. Porque el hombre al que yo elegí y decidí darle mi vida, simplemente dijo, no me interesa, me marcho. Que Dios supla, solo Él pueda llenar el vacío de amor que dejaron los que no fueron capaces de quedarse para amar. ¿Sabes cuál es la palabra que usamos en la iglesia

0: señalar a las personas que han perdido a su pareja. La palabra que usamos cuando se muere tu esposo o cuando se muere tu esposa es la palabra viudo, viuda, que viene del latín vidus, que quiere decir vacío. Eso quiere decir vidus. Hay un vacío que solamente Dios puede llenar. Pongámonos de pie. Abrace a la pareja, abrácela. Póngase ahí al lado de esa persona que usted ama. Esté ahí con ella y empiece a orar. Padre Dios Todopoderoso, te doy gracias por haber puesto a esta persona y haberme puesto en el corazón el amor para poder entregar mi vida. Ayúdame, Señor, a responder al amor, que es un amor total, un amor fiel, un amor exclusivo, un amor fecundo, un amor que pasa por el camino de la cruz, un amor que acepta las limitaciones, un amor que pasa por el perdón de los defectos. Porque solamente ese es el camino para alcanzar la plenitud y la santidad en el amor. Gracias, Señor. Porque me puedo santificar en una relación de amor con esta persona que has puesto a mi lado. Concédeme la gracia de poder amar con ese amor hasta el final. Te lo pedimos, Padre, en el nombre de Jesús. Con la Virgen María, nuestra Madre, que intercede por todos los matrimonios, desde la boda de Caná hasta el día de hoy, para que puedan mantener esa fiesta de amor. Te lo pedimos en la fuerza del Espíritu Santo. A ti que vives y reinas por los siglos de los siglos. Amén. Señor, tú que eres dueño de la paz, danos la paz. Dele un abrazo de paz a esa persona con la que usted ha decidido poner en práctica todo lo que el día de hoy la palabra le enseñó. Y oramos por todas las personas que cuando oyen estas conferencias piden la palabra, como la abuela que dijo: deme la palabra. Y yo, sin saber de lo que iba a hablar, le dije: venga, pero por favor que sea de la plática. Sí, dice, oyendo hablar de todo esto, me siento sola. Porque la persona con la que yo debía haber vivido esto, decidió largarse. Que Dios los bendiga a donde estén. Pero aprovecha, si todavía está a tu lado la persona que elegiste, vive en tu matrimonio el amor en plenitud. En el nombre del Padre, del Hijo y del Espíritu Santo. Y todo el pueblo dice: aplauso para el Señor que nos llamó a vivir en el matrimonio la plenitud del amor.
1: Ya tenemos las 5 de la tarde, 51 minutos. Acabamos de escuchar esta conferencia con el predicador Salvador Gómez, Matrimonios en Plenitud. 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Sigan ustedes, hermanos, en sintonía de Minuto de Dios Radio. En unos contados minutos, Santo Rosario en vivo.

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0: Ha sido una bella tradición de la Iglesia saludar a la Virgen María con el Ángelus o anuncio del ángel todos los días, a mediodía y al caer de la tarde. Por eso oremos todos hoy. El ángel del Señor anunció a María.
1: Y ella concibió por obra y gracia del Espíritu Santo.
0: Dios te salve, María, llena eres de gracia. El Señor es contigo. Bendita tú eres entre todas las mujeres. Bendito es el fruto de tu vientre, Jesús.
2: Santa María, Madre de Dios, ruega por nosotros, pecadores, ahora y en la hora de nuestra muerte. Amén.
0: He aquí la esclava del Señor.
1: Hágase en mí según tu palabra.
0: Dios te salve, María, llena eres de gracia. El Señor es contigo. Bendita tú eres entre todas las mujeres. Bendito es el fruto de tu vientre, Jesús.
2: Santa María, Madre de Dios, ruega por nosotros, pecadores, ahora y en la hora de nuestra muerte. Amén.
0: El Verbo se hizo carne.
1: Y habitó entre nosotros.
0: Dios te salve, María, llena eres de gracia. El Señor es contigo. Bendita tú eres entre todas las mujeres. Bendito es el fruto de tu vientre, Jesús.
2: Santa María, Madre de Dios, ruega por nosotros, pecadores,

0: ahora en nuestra muerte. Amén.
1: Ruega por nosotros, Santa Madre de Dios,
0: para que seamos dignos de las promesas de Cristo.
1: Oremos. Señor, derrama tu gracia en nuestros corazones, para que, habiendo conocido por la voz del ángel el misterio de la encarnación de tu Hijo, podamos llegar por los méritos de tu cruz y pasión a la gloria de la resurrección. Por el mismo Cristo nuestro Señor.
0: Amén.
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1: En tu emisora Minuto de Dios ya tenemos las 6 de la tarde, 2 minutos. Sean ustedes, hermanos, bienvenidos a este Santo Rosario en vivo y en directo en este lunes 7 de septiembre. Ya están acá las servidoras del Ministerio de Intercesión de la Casa de Oración Tierra Nueva, Matilde Rico y Claudia Cano. Matilde, buenas tardes y adelante.
2: Buenas tardes, Carlitos. Buenas tardes, Claudia. Buenas tardes, amables oyentes. Sean todos bienvenidos a nuestro Santo Rosario. Vamos a hacerlo con el corazón. Vamos a cubrirnos todos con la sangre preciosa de Jesús y con el manto purísimo de la Santísima Virgen María. Oremos, pues, por las intenciones de todos y cada uno de nuestros hermanos oyentes, por todas las personas que se encomiendan a nuestras oraciones, por todos los enfermos, aquellos que están en clínicas, en hospitales, en sus casas, por todos los desempleados, por los sacerdotes, especialmente el padre José Alfredo Andrés y el padre Leonardo Arboleda. Oremos también por todos los sacerdotes eudistas, por la paz de nuestros corazones, la paz de Colombia, la paz del mundo entero. Pidamos también por todas las víctimas de estos desastres naturales, el terremoto, los incendios, por todo. Oremos por los damnificados, por todos los refugiados, por los médicos, por las enfermeras, por los encarcelados, por los inmigrantes, por todos los que viajan y por todos los que están cumpliendo años hoy. Por la señal de la Santa Cruz de nuestros enemigos, líbranos, Señor Dios nuestro, en el nombre del Padre y del Hijo y del Espíritu Santo. Amén. Creo en Dios Padre Todopoderoso, Creador del cielo y de la tierra. Creo en Jesucristo, su único Hijo, nuestro Señor, que fue concebido por la gracia del Espíritu Santo, nació de Santa María Virgen, padeció bajo el poder de Poncio Pilato, fue crucificado, muerto y sepultado, descendió a los infiernos, al tercer día resucitó entre los muertos, subió a los cielos y está sentado a la diestra de Dios Padre Todopoderoso. Desde allí ha de venir a juzgar a los vivos y a los muertos. Creo en el Espíritu Santo, la Santa Iglesia Católica, la comunión de los santos, el perdón de los pecados, la resurrección de la carne y la vida eterna. Amén. Hagamos nuestra profesión de fe. Por favor, la haces, Claudia.
3: Yo confieso ante Dios Todopoderoso y ante vosotros, hermanos, que he pecado mucho de pensamiento, palabra, obra y omisión. Por mi gran culpa. Por eso ruego a Santa María, siempre Virgen, a los ángeles y a los santos, y ante vosotros, hermanos, que intercedáis por mí ante Dios nuestro Señor.
2: Los misterios que vamos a contemplar hoy son los misterios de gozo. En ese primer misterio contemplamos la anunciación del Hijo de Dios. Padre nuestro que estás en el cielo, santificado sea tu nombre, venga a nosotros tu reino, hágase tu voluntad, así en la tierra como en el cielo.
3: Danos hoy nuestro pan de cada día, perdona nuestras ofensas, como también nosotros perdonamos a los que nos ofenden, y no nos dejes caer en la tentación, y líbranos del mal. Amén.
2: María, Madre de Gracia y Madre de Misericordia,
3: en la vida y en la muerte, ampáranos, Madre nuestra.
2: Dios te salve María, llena eres de gracia, el Señor es contigo. Bendita tú eres entre todas las mujeres y bendito es el fruto de tu vientre, Jesús.
3: Santa María, Madre de Dios, ruega por nosotros pecadores, ahora y en la hora de nuestra muerte. Amén.
2: Dios te salve María, llena eres de gracia, el Señor es contigo. Bendita tú eres entre todas las mujeres y bendito es el fruto de tu vientre, Jesús.
3: Santa María, Madre de Dios, ruega por nosotros pecadores, ahora y en la hora de nuestra muerte. Amén.
2: Dios te salve María, llena eres de gracia, el Señor es contigo. Bendita tú eres entre todas las mujeres y bendito es el fruto de tu vientre, Jesús.
3: Santa María, Madre de Dios, ruega por nosotros, pecadores, ahora y en la hora de nuestra muerte. Amén.
2: Dios te salve, María, llena eres de gracia, el Señor es contigo. Bendita tú eres entre todas las mujeres, y bendito es el fruto de tu vientre, Jesús.
3: Santa María, Madre de Dios, ruega por nosotros, pecadores, ahora y en la hora de nuestra muerte. Amén.
2: Dios te salve, María, llena eres de gracia, el Señor es contigo. Bendita tú eres entre todas las mujeres, y bendito es el fruto de tu vientre, Jesús.
3: Santa María, Madre de Dios, ruega por nosotros, pecadores, ahora y en la hora de nuestra muerte. Amén.
2: Dios te salve, María, llena eres de gracia, el Señor es contigo. Bendita tú eres entre todas las mujeres, y bendito es el fruto de tu vientre, Jesús.
3: Santa María, Madre de Dios, ruega por nosotros, pecadores, ahora y en la hora de nuestra muerte. Amén.
2: Dios te salve, María, llena eres de gracia, el Señor es contigo. Bendita tú eres entre todas las mujeres, y bendito es el fruto de tu vientre, Jesús.
3: Santa María, Madre de Dios, ruega por nosotros, pecadores, ahora y en la hora de nuestra muerte. Amén.
2: Dios te salve, María, llena eres de gracia, el Señor es contigo. Bendita tú eres entre todas las mujeres, y bendito es el fruto de tu vientre, Jesús.
3: Santa María, Madre de Dios, ruega por nosotros, pecadores, ahora y en la hora de nuestra muerte. Amén.
2: Dios te salve, María, llena eres de gracia, el Señor es contigo. Bendita tú eres entre todas las mujeres, y bendito es el fruto de tu vientre, Jesús.
3: Santa María, Madre de Dios, ruega por nosotros, pecadores, ahora y en la hora de nuestra muerte. Amén.
2: Dios te salve, María, llena eres de gracia, el Señor es contigo. Bendita tú eres entre todas las mujeres, y bendito es el fruto de tu vientre, Jesús.
3: Santa María, Madre de Dios, ruega por nosotros, pecadores, ahora y en la hora de nuestra muerte. Amén.
2: Gloria al Padre, y al Hijo, y al Espíritu Santo.
3: Como era en el principio, ahora y siempre, por los siglos de los siglos. Amén.
2: Oh Jesús mío, perdona nuestros pecados, líbranos del fuego del infierno, lleva todas las almas al cielo, especialmente las más necesitadas de vuestra misericordia. Dios mío, yo creo, adoro, espero y te amo, y te pido perdón por los que no creen, no adoran, no esperan y no te aman.
3: El segundo misterio que vamos a contemplar es la visitación que hizo María Santísima a su prima Santa Isabel. Padre nuestro que estás en el cielo, santificado sea tu nombre, venga a nosotros tu reino, hágase tu voluntad así en la tierra como en el cielo.
2: Danos hoy nuestro pan de cada día, perdona nuestras ofensas, como también nosotros perdonamos a los que nos ofenden. No nos dejes caer en la tentación y líbranos de todo mal. Amén.
3: María es madre de gracia y madre de misericordia.
2: En la vida y en la muerte, amparanos, Madre nuestra.
3: Dios te salve, María, llena eres de gracia, el Señor es contigo. Bendita tú eres entre todas las mujeres, y bendito es el fruto de tu vientre, Jesús.
2: Santa María, Madre de Dios, ruega por nosotros, pecadores, ahora y en la hora de nuestra muerte. Amén.
3: Dios te salve, María, llena eres de gracia, el Señor es contigo. Bendita tú eres entre todas las mujeres, y bendito es el fruto de tu vientre, Jesús.
2: Santa María, Madre de Dios, ruega por nosotros, pecadores, ahora y en la hora de nuestra muerte. Amén.
3: Dios te salve, María, llena eres de gracia, el Señor es contigo. Bendita tú eres entre todas las mujeres, y bendito es el fruto de tu vientre, Jesús.
2: Santa María, Madre de Dios, ruega por nosotros pecadores, ahora y en la hora de nuestra muerte. Amén.
3: Dios te salve María, llena eres de gracia, el Señor es contigo. Bendita tú eres entre todas las mujeres, y bendito es el fruto de tu vientre, Jesús.
2: Santa María, Madre de Dios, ruega por nosotros pecadores, ahora y en la hora de nuestra muerte. Amén.
3: Dios te salve María, llena eres de gracia, el Señor es contigo. Bendita tú eres entre todas las mujeres y bendito es el fruto de tu vientre, Jesús.
2: Santa María, Madre de Dios, ruega por nosotros pecadores, ahora y en la hora de nuestra muerte. Amén.
3: Dios te salve María, llena eres de gracia, el Señor es contigo. Bendita tú eres entre todas las mujeres y bendito es el fruto de tu vientre, Jesús.
2: Santa María, Madre de Dios, ruega por nosotros pecadores, ahora y en la hora de nuestra muerte. Amén.
3: Dios te salve María, llena eres de gracia, el Señor es contigo. Bendita tú eres entre todas las mujeres y bendito es el fruto de tu vientre, Jesús.
2: Santa María, Madre de Dios, ruega por nosotros pecadores, ahora y en la hora de nuestra muerte. Amén.
3: Dios te salve María, llena eres de gracia, el Señor es contigo. Bendita tú eres entre todas las mujeres y bendito es el fruto de tu vientre, Jesús.
2: Santa María, Madre de Dios, ruega por nosotros pecadores, ahora y en la hora de nuestra muerte. Amén.
3: Dios te salve María, llena eres de gracia, el Señor es contigo. Bendita tú eres entre todas las mujeres y bendito es el fruto de tu vientre, Jesús.
2: Santa María, Madre de Dios, ruega por nosotros pecadores, ahora y en la hora de nuestra muerte. Amén.
3: Dios te salve María, llena eres de gracia, el Señor es contigo. Bendita tú eres entre todas las mujeres y bendito es el fruto de tu vientre, Jesús.
2: Santa María, Madre de Dios, ruega por nosotros pecadores, ahora y en la hora de nuestra muerte. Amén.
3: Gloria al Padre, y al Hijo, y al Espíritu Santo.
2: Como era en el principio, ahora y siempre, por los siglos de los siglos. Amén.
3: Oh Jesús mío, perdona todos nuestros pecados, líbranos del fuego del infierno, lleva al cielo todas las almas, especialmente la más necesitada de vuestra infinita misericordia. Dios mío, yo creo, adoro, espero y os amo, y os pido perdón por los que no creen, no adoran, no esperan ni te aman.
2: En ese tercer misterio, contemplamos el nacimiento del niño Jesús, pobre y humilde, en el portal de Belén. Padre nuestro que estás en el cielo, santificado sea tu nombre. Venga a nosotros tu reino, hágase tu voluntad, así en la tierra como en el cielo.
3: Danos hoy nuestro pan de cada día, perdona nuestras ofensas, como también nosotros perdonamos a los que nos ofenden. Y no nos dejes caer en la tentación y líbranos del mal. Amén.
2: María, Madre de Gracia y Madre de Misericordia.
3: En la vida y en la muerte, ampáranos, Madre nuestra.
2: Dios te salve María, llena eres de gracia, el Señor es contigo. Bendita tú eres entre todas las mujeres y bendito es el fruto de tu vientre, Jesús.
3: Santa María, Madre de Dios, ruega por nosotros pecadores, ahora y en la hora de nuestra muerte. Amén.
2: Dios te salve María, llena eres de gracia, el Señor es contigo, bendita tú eres entre todas las mujeres y bendito es el fruto de tu vientre, Jesús.
3: Santa María, Madre de Dios, ruega por nosotros pecadores, ahora y en la hora de nuestra muerte. Amén.
2: Dios te salve María, llena eres de gracia, el Señor es contigo, bendita tú eres entre todas las mujeres y bendito es el fruto de tu vientre, Jesús.
3: Santa María, Madre de Dios, ruega por nosotros pecadores, ahora y en la hora de nuestra muerte. Amén.
2: Dios te salve María, llena eres de gracia, el Señor es contigo. Bendita tú eres entre todas las mujeres y bendito es el fruto de tu vientre, Jesús.
3: Santa María, Madre de Dios, ruega por nosotros pecadores, ahora y en la hora de nuestra muerte. Amén.
2: Dios te salve María, llena eres de gracia, el Señor es contigo. Bendita tú eres entre todas las mujeres y bendito es el fruto de tu vientre, Jesús.
3: Santa María, Madre de Dios, ruega por nosotros pecadores, ahora y en la hora de nuestra muerte. Amén.
2: Dios te salve María, llena eres de gracia, el Señor es contigo. Bendita tú eres entre todas las mujeres y bendito es el fruto de tu vientre, Jesús.
3: Santa María, Madre de Dios, ruega por nosotros pecadores, ahora y en la hora de nuestra muerte. Amén.
2: Dios te salve María, llena eres de gracia, el Señor es contigo. bendita tú eres entre todas las mujeres, y bendito es el fruto de tu vientre, Jesús.
3: Santa María, Madre de Dios, ruega por nosotros pecadores, ahora y en la hora de nuestra muerte. Amén.
2: Dios te salve María, llena eres de gracia, el Señor es contigo. Bendita tú eres entre todas las mujeres, y bendito es el fruto de tu vientre, Jesús.
3: Santa María, Madre de Dios, ruega por nosotros pecadores, ahora y en la hora de nuestra muerte. Amén.
2: Dios te salve María, llena eres de gracia, el Señor es contigo. Bendita tú eres entre todas las mujeres, y bendito es el fruto de tu vientre, Jesús.
3: Santa María, Madre de Dios, ruega por nosotros pecadores, ahora y en la hora de nuestra muerte. Amén.
2: Dios te salve María, llena eres de gracia, el Señor es contigo. Bendita tú eres entre todas las mujeres, y bendito es el fruto de tu vientre, Jesús.
3: Santa María, Madre de Dios, ruega por nosotros pecadores, ahora y en la hora de nuestra muerte. Amén.
2: Gloria al Padre, y al Hijo, y al Espíritu Santo.
3: Como era en el principio, ahora y siempre, por los siglos de los siglos. Amén.
2: Oh Jesús mío, perdona nuestros pecados. Líbranos del fuego del infierno. Lleva todas las almas al cielo, especialmente las más necesitadas de vuestra misericordia. Dios mío, yo creo, adoro, espero y te amo, y te pido perdón por los que no creen, no adoran, no esperan y no te aman.
3: El cuarto misterio es la presentación del niño Dios en el templo. Padre nuestro que estás en el cielo, santificado sea tu nombre, venga a nosotros tu reino, hágase tu voluntad así en la tierra como en el cielo.
2: Danos hoy nuestro pan de cada día, perdona nuestras ofensas, como también nosotros perdonamos a los que nos ofenden. No nos dejes caer en la tentación y líbranos de todo mal. Amén.
3: María es madre de gracia y madre de misericordia.
2: En la vida y en la muerte, amparanos, Madre nuestra.
3: Dios te salve María, llena eres de gracia, el Señor es contigo. Bendita tú eres entre todas las mujeres, y bendito es el fruto de tu vientre, Jesús.
2: Santa María, Madre de Dios, ruega por nosotros pecadores, ahora y en la hora de nuestra muerte. Amén.
3: Dios te salve María, llena eres de gracia, el Señor es contigo. Bendita tú eres entre todas las mujeres, y bendito es el fruto de tu vientre, Jesús.
2: Santa María, Madre de Dios, ruega por nosotros pecadores, ahora y en la hora de nuestra muerte. Amén.
3: Dios te salve María, llena eres de gracia, el Señor es contigo. Bendita tú eres entre todas las mujeres, y bendito es el fruto de tu vientre, Jesús.
2: Santa María, Madre de Dios, ruega por nosotros pecadores, ahora y en la hora de nuestra muerte. Amén.
3: Dios te salve María, llena eres de gracia, el Señor es contigo. Bendita tú eres entre todas las mujeres, y bendito es el fruto de tu vientre, Jesús.
2: Santa María, Madre de Dios, ruega por nosotros pecadores, ahora y en la hora de nuestra muerte. Amén.
3: Dios te salve María, llena eres de gracia, el Señor es contigo. Bendita tú eres entre todas las mujeres, y bendito es el fruto de tu vientre, Jesús.
2: Santa María, Madre de Dios, ruega por nosotros pecadores, ahora y en la hora de nuestra muerte. Amén.
3: Dios te salve María, llena eres de gracia, el Señor es contigo. Bendita tú eres entre todas las mujeres, y bendito es el fruto de tu vientre, Jesús.
2: Santa María, Madre de Dios, ruega por nosotros pecadores, ahora y en la hora de nuestra muerte. Amén.
3: Dios te salve María, llena eres de gracia, el Señor es contigo. Bendita tú eres entre todas las mujeres, y bendito es el fruto de tu vientre, Jesús.
2: Santa María, Madre de Dios, ruega por nosotros pecadores, ahora y en la hora de nuestra muerte. Amén.
3: Dios te salve María, llena eres de gracia, el Señor es contigo. Bendita tú eres entre todas las mujeres, y bendito es el fruto de tu vientre, Jesús.
2: Santa María, Madre de Dios, ruega por nosotros, pecadores, ahora y en la hora de nuestra muerte. Amén.
3: Dios te salve María, llena eres de gracia, el Señor es contigo. Bendita tú eres entre todas las mujeres, y bendito es el fruto de tu vientre, Jesús.
4: Santa María, Madre de Dios, ruega por nosotros pecadores, ahora y en la hora de nuestra muerte.
2: Amén.
3: Dios te salve María, llena eres de gracia, el Señor es contigo. Bendita tú eres entre todas las mujeres, y bendito es el fruto de tu vientre, Jesús.
2: Santa María, Madre de Dios, ruega por nosotros pecadores, ahora y en la hora de nuestra muerte. Amén.
3: Gloria al Padre, y al Hijo, y al Espíritu Santo.
2: Como era en el principio, ahora y siempre, por los siglos de los siglos. Amén.
3: Oh Jesús mío, perdona todos nuestros pecados, líbranos del fuego del infierno, lleva al cielo todas las almas, especialmente las más necesitadas de tu infinita misericordia. Dios mío, yo creo, adoro, espero y os amo, y os pido perdón por los que no creen, no adoran, no esperan ni te aman.
2: En este quinto misterio contemplamos la pérdida de hallazgo del niño Dios en el templo. Padre nuestro que estás en el cielo, santificado sea tu nombre, venga a nosotros tu reino, hágase tu voluntad así en la tierra como en el cielo.
3: Danos hoy nuestro pan de cada día, perdona nuestras ofensas, como también nosotros perdonamos a los que nos ofenden. No nos dejes caer en la tentación y líbranos del mal. Amén.
2: María, Madre de Gracia, Madre de Misericordia.
3: En la vida y en la muerte, ampáranos, Madre nuestra.
2: Dios te salve, María, llena eres de gracia, el Señor es contigo. Bendita tú eres entre todas las mujeres, y bendito es el fruto de tu vientre, Jesús.
3: Santa María, Madre de Dios, ruega por nosotros, pecadores, ahora y en la hora de nuestra muerte. Amén.
2: Dios te salve, María, llena eres de gracia, el Señor es contigo, bendita tú eres entre todas las mujeres, y bendito es el fruto de tu vientre, Jesús.
3: Santa María, Madre de Dios, ruega por nosotros pecadores, ahora y en la hora de nuestra muerte. Amén.
2: Dios te salve María, llena eres de gracia, el Señor es contigo, bendita tú eres entre todas las mujeres, y bendito es el fruto de tu vientre, Jesús.
3: Santa María, Madre de Dios, ruega por nosotros pecadores, ahora y en la hora de nuestra muerte. Amén.
2: Dios te salve María, llena eres de gracia, el Señor es contigo. Bendita tú eres entre todas las mujeres, y bendito es el fruto de tu vientre, Jesús.
3: Santa María, Madre de Dios, ruega por nosotros pecadores, ahora y en la hora de nuestra muerte. Amén.
2: Dios te salve María, llena eres de gracia, el Señor es contigo. Bendita tú eres entre todas las mujeres, y bendito es el fruto de tu vientre, Jesús.
3: Santa María, Madre de Dios, ruega por nosotros pecadores, ahora y en la hora de nuestra muerte. Amén.
2: Dios te salve María, llena eres de gracia, el Señor es contigo. Bendita tú eres entre todas las mujeres, y bendito es el fruto de tu vientre, Jesús.
3: Santa María, Madre de Dios, ruega por nosotros pecadores, ahora y en la hora de nuestra muerte. Amén.
2: Dios te salve María, llena eres de gracia, el Señor es contigo. Bendita tú eres entre todas las mujeres, y bendito es el fruto de tu vientre, Jesús.
3: Santa María, Madre de Dios, ruega por nosotros pecadores, ahora y en la hora de nuestra muerte. Amén.
2: Dios te salve María, llena eres de gracia, el Señor es contigo. Bendita tú eres entre todas las mujeres, y bendito es el fruto de tu vientre, Jesús.
3: Santa María, Madre de Dios, ruega por nosotros pecadores, ahora y en la hora de nuestra muerte. Amén.
2: Dios te salve María, llena eres de gracia, el Señor es contigo. Bendita tú eres entre todas las mujeres, y bendito es el fruto de tu vientre, Jesús.
3: Santa María, Madre de Dios, ruega por nosotros pecadores, ahora y en la hora de nuestra muerte. Amén.
2: Gloria al Padre, y al Hijo, y al Espíritu Santo.
3: Como era en el principio, ahora y siempre, por los siglos de los siglos. Amén.
2: Oh Jesús mío, perdona nuestros pecados, líbranos del fuego del infierno, lleva todas las almas al cielo, especialmente las más necesitadas de vuestra misericordia. Dios mío, yo creo, adoro, espero y te amo, y te pido perdón por los que no creen, no adoran, no esperan y no te aman. Oremos por las intenciones del Santo Padre para ganar la indulgencia y el sufragio de las benditas almas del purgatorio. Padre nuestro que estás en el cielo.
3: Santificado sea tu nombre. Venga a nosotros tu reino. Hágase tu voluntad así en la tierra como en el cielo.
2: Danos hoy nuestro pan de cada día. Perdona nuestras ofensas, como también nosotros perdonamos a los que nos ofenden. No nos dejes caer en la tentación y líbranos de todo mal. Amén.
3: Dios te salve María, llena eres de gracia, el Señor es contigo. Bendita tú eres entre todas las mujeres y bendito es el fruto de tu vientre Jesús.
2: Santa María, Madre de Dios, ruega por nosotros pecadores, ahora y en la hora de nuestra muerte. Amén.
3: Gloria al Padre, y al Hijo, y al Espíritu Santo.
2: Como era en el principio, ahora y siempre, por los siglos de los siglos. Amén. Por la conversión de los pecadores, y por nuestra propia conversión, esta salve a la Santísima Virgen María.
3: Dios te salve, Reina y Madre, Madre de misericordia, vida, dulzura y esperanza nuestra. Dios te salve, a ti clamamos los desterrados hijos de Eva. A ti suspiramos gimiendo y llorando en este valle de lágrimas. Ea pues, Señora abogada nuestra, vuelve a nosotros esos tus ojos misericordiosos y después de este destierro, muéstranos a Jesús, fruto bendito, oh tu vientre, oh clemente, oh piadosa, oh dulce, oh siempre Virgen María, ruega por nosotros, Santa Madre de Dios, para que seamos dignos de alcanzar las promesas y gracias de nuestro Señor Jesucristo. Amén.
2: Contigo vamos, Virgen pura, y en tu poder vamos confiados. Pidiendo de ti amparados, nuestra alma vivirá segura. Dulce Madre, no te alejes, tu vista de nosotros no apartes. Ven con nosotros a todas partes y solos nunca nos dejes. Y ya que nos amas tanto como verdadera Madre, haz que nos bendiga el Padre, el Hijo y el Espíritu Santo. Amén. Hermosa Paloma, Madre de Dios, mira a tus hijos que llegan a vos, que de tu mano, Reina bendita, tu santa bendición, en el nombre del Padre, y del Hijo, y del Espíritu Santo. Amén. Claudia, gracias, el Señor te bendiga, y a ti, Carlitos, magistral en la parte técnica, que el Señor te bendiga. Una bendecida noche para todos.
3: Bendición.
5: 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Son las 6:29.
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Vamos a leer hoy el Evangelio según San Lucas, en el capítulo 6, versículos 6 al 11. Un sábado entró Jesús en la sinagoga y se puso a enseñar. Había allí un hombre que tenía la mano derecha paralizada. Los escribas y los fariseos estaban al acecho para ver si curaba en sábado y encontrar de qué acusarlo. Pero él conocía sus pensamientos y dijo al hombre de la mano atrofiada: «Levántate y ponte en medio». Y levantándose, se quedó en pie. Jesús les dijo: «Les voy a hacer una pregunta. ¿Qué está permitido en sábado? ¿Hacer el bien o el mal? ¿Salvar una vida o destruirla?». Y echando en torno una mirada a todos, le dijo: «Extiende tu mano». Él lo hizo y su mano quedó restablecida. Pero ellos, ciegos por la cólera, discutían qué había que hacer con Jesús. Palabra del Señor. Gloria a ti, Señor Jesús.

0: Comencemos contextualizando. Este milagro del hombre de la mano atrofiada transcurre en un escenario que para nosotros los lectores de Lucas, a este punto del relato, capítulo 6, ya es familiar. Jesús entra, nos dice el narrador, en una sinagoga. Este tipo de Jesús entra en una sinagoga, lo sabemos desde el capítulo 4, versículos 14 y 15, que Jesús recorría las aldeas entrando en las sinagogas. Que lo haga en un día de sábado. En el mismo capítulo 4 hemos visto a Jesús predicando en la sinagoga de Nazaret y de Cafarnaúm en un día de sábado. Que entre allí para enseñar, además, es también algo ya habitual. Y que esté presente un enfermo, también ya lo sabemos por la historia que leímos de un endemoniado que fue curado en la sinagoga de Cafarnaúm. Todos estos elementos son ya familiares para nosotros los lectores. Incluso el hecho de que estén presentes sus adversarios, escribas y fariseos. En el capítulo anterior, estos ya han intervenido al menos dos veces y en este una vez más. Ya tres veces han aparecido como un grupo que está indispuesto contra Jesús por las cosas que Jesús lleva a cabo. Y de quienes Jesús, por su parte, conoce sus pensamientos. Nos dice el narrador que estaban allí aquel sábado en la sinagoga observando a Jesús. Y el verbo que utiliza es el verbo griego paratereo, que significa observar cuidadosamente, atentamente. Mejor dicho, que tiene una connotación negativa. Espiar, vigilar. Esto refleja una intención hostil. Como diríamos nosotros hoy, estaban allí para pelear. Y en medio de este escenario se nos da un detalle más. Un detalle que solamente el evangelista Lucas nos da. Y es que la mano del enfermo, la mano que está enferma o bloqueada o atrofiada de hándicap, es la mano derecha. Este detalle no pasa desapercibido, porque cuando se trata de una persona diestra, como es lo, digamos, estadísticamente la mayoría, es la mano apta para el trabajo. Entonces hay un guiño a través de esta pequeñísima indicación de que se trata la mano derecha, la mano con la que podía o podría trabajar. Bueno, todo este contexto nos lleva a nosotros, los lectores de Lucas, a interpretar la escena desde varios y de hecho muy diversos ángulos. A ver. Desde el punto de vista del enfermo, Jesús aparece aquí como un sanador potencial, si bien el enfermo, este lisiado, no le pide ninguna ayuda, mientras que los escribas ponen un obstáculo o una amenaza ante la posibilidad de que Jesús se atreva a sanarlo. En cambio, Jesús tiene al frente dos prioridades, entre las cuales tiene que tomar una decisión. Una, sanar al enfermo, o dos, practicar la norma del sábado según la interpretación de los fariseos, y entonces se abstendría de llevar a cabo la sanación. Esto desde el punto de vista del enfermo, frente al cual vemos entonces dos posibilidades de reacción. La que Jesús podría llevar a cabo y por su parte también los fariseos y escribas ven allí inmediatamente un obstáculo para caer encima a Jesús. Pero veamos otro punto de vista, el punto de vista de los que están allí observando, espiando, vigilando a Jesús, los escribas y fariseos. El hombre de la mano seca les da la ocasión para poner a Jesús en una situación sin salida, porque donde él lo cure, habrá violado el sábado, como ya lo ha hecho en ocasiones anteriores. ¿Y qué hace Jesús? Jesús no interviene directamente en el hombre enfermo por medio de una fórmula de sanación, sino que le plantea, en primer lugar, a los escribas y fariseos una pregunta. Por cierto, esto es algo a lo que ya nos vamos acostumbrando con el Evangelio de Lucas cuando lo leemos de corrido. Jesús primero afronta a los adversarios, los confronta mejor, con una pregunta. Lo había hecho en la casa de Leví, cuando estaban allí tomando nota, ¿por qué come con publicanos y pecadores? ¿Por qué no está haciendo ayuno? Y Jesús les respondió con una pregunta. A propósito de, ¿es lógico que los invitados del novio estén ayunando en la fiesta de bodas? Aquí Jesús también responde con una pregunta. Y una pregunta que incrementa la tensión narrativa. Dice el texto, les voy a hacer una pregunta. ¿Qué está permitido en sábado? ¿Hacer el bien o el mal? ¿Salvar una vida o destruirla? Observemos el texto. Ante todo, Jesús pone una doble antítesis. ¿Hacer el bien o hacer el mal? Por una parte, o salvar una vida o suprimirla, por otra. Está formulada de manera que la segunda contraposición o antítesis, la de salvar la vida o suprimirla, interpreta la primera. Esta sería la forma de hacer el bien o de dejar de hacerlo. Para hacerme entender, hacer el bien significa salvar la vida. Si esto es así, Jesús entonces debería curar al hombre. Y esto es efectivamente lo que hace. Pero enfocando más el texto, en la primera antítesis, hacer el bien o hacer el mal, esta frase, hacer el bien, en griego, ágato poiesai, en medio de la pregunta, refleja las discusiones rabínicas de la época. Ellos hacían tertulia, debate, grandes discusiones sobre cuál es la forma concreta de hacer el bien, cuándo se hace el bien. Y en la formulación de Jesús, en discusión precisamente, con un grupo de escribas y fariseos que evoca las discusiones, las tertulias teológicas rabínicas, en la pregunta parece implícita aquí la acusación de que dejar de hacer el bien es una forma de hacer el mal. Y de esta manera, la observancia del sábado es interpretada no en términos legalistas, lo que se puede o no se puede hacer, sino en términos de lo que realmente hay que hacer, lo que corresponde al querer de Dios. Les voy a hacer una pregunta. ¿Qué está permitido en sábado? ¿Hacer el bien o el mal? ¿Salvar una vida o destruirla? Y por parte de los adversarios, no hay respuesta. Y entonces Jesús procede al milagro. Dice el evangelista que echando una mirada en torno a todos, le dijo al hombre de la mano atrofiada, al lisiado, extiende tu mano. Él lo hizo y su mano quedó restablecida. Fíjense ustedes un detalle, quien habla una vez más es Jesús. Y Jesús, sin llevar a cabo ningún gesto de curación, propiamente dicho, de esta manera se atiene rigurosamente a la ley que prohíbe curar un día de sábado. Pero de todas maneras lo hace. Lo hace por medio de su palabra poderosa y eficaz. Extiende tu mano. Eso fue todo. No lo tocó, no hizo nada. Simplemente fue el poder de la palabra de Jesús. Esto del poder de Jesús es algo que hemos notado ya en nuestras lecturas de los pasajes de Lucas la semana pasada. ¿Y qué ocurre entonces? El narrador registra la reacción final de los adversarios, quienes no respondieron la pregunta y cuando ven que el hombre queda sanado, reacciona mal. Dice el narrador, pero ellos, ciegos por la cólera, discutían qué hacer con Jesús. Ciegos por la cólera. El término griego aquí, cólera, es anoia. Anoia se traduce como insensatez. Es el mismo término que encontramos en el relato de los discípulos de Emaús, en Lucas 24:25. Cuando Jesús reprende a los dos discípulos de Emaús y les dice, oh insensatos y tardos de corazón para creer todo lo que ya habían anunciado los profetas. Insensatos, les dice Jesús, dice el narrador aquí de los escribas y fariseos, se llenaron de una cólera insensata. Los escribas y fariseos entonces revelan aquí su necedad. Son personas vistas como necias. El término cólera, aquí no hay que interpretarlo como la típica rabia, porque eso pertenece a la esfera emocional o afectiva. Aquí se refiere a la esfera cognitiva. Anoia es falta de sesos, de cabeza. Es decir, el narrador registra algo que ocurre delante de estos adversarios. Esto es un enfoque interno. Ellos no captan. ¿Y qué era lo que había que captar? No captaron y por eso procedieron luego a discutir qué iban a hacer, se entiende, malo contra Jesús. Lo que ellos no captaron era cuál era el verdadero bien. Precisamente lo que Jesús había formulado en la pregunta. Yo les pregunto, dijo Jesús, ¿qué está permitido en sábado? ¿Hacer el bien o el mal? ¿Salvar una vida o destruirla? ¿Hacer el bien o el mal? ¿Salvar vidas o destruir vidas? Ya llevamos 2000 años escuchando esta misma pregunta que brotó de la boca de Jesús. Una pregunta que es un cuestionamiento para cada generación de este mundo y para cada generación de creyentes, para que reconozcamos el tiempo de la salvación. De hecho, nadie se salva solo. Y cuando Dios nos ofrece la posibilidad, este tiempo debe ser reconocido y acogido, sea sábado o no. Lo nuestro es salvar la vida de los hermanos, ocuparnos de los hermanos, ¿cómo? Haciendo todo el bien que esté a nuestro alcance. incluso con detalles preciosos como el del Evangelio de hoy. Este hombre no era un moribundo. Este hombre no estaba en una situación calamitosa, pero sí tenía una mano atrofiada y la derecha. Por lo tanto, estaba incapacitado o limitado para el ejercicio del trabajo. Y detrás del ejercicio del trabajo de un varón adulto está también la posibilidad de vida de una y de subsistencia de una familia entera. Deduzcan ustedes lo que nos está enseñando este evangelio. Y todavía más, este hombre allí no estaba haciendo petición a Jesús de que lo curara. La iniciativa vino de Jesús, como tiene que venir de uno, aun cuando no le pidan. Jesús simplemente vio a aquel hombre, percibió su necesidad y tomó la iniciativa de sacarlo adelante. Todo tiempo es un momento propicio para liberar a la gente del mal, para hacerle el bien, para practicar la fraternidad y la solidaridad. No tenemos que esperar tiempos de crisis, ni de tragedias, ni de calamidades para hacer el bien. Siempre hay que hacerlo. Y cuando hay tiempos de crisis o de calamidades, pues con mayor razón. ¿Qué es lo que corresponde al querer de Dios?, pregunta Jesús. ¿Qué es lo lícito? Se refiere a lo que corresponde a la Torá, al querer de Dios. ¿Hacer el bien o el mal? ¿Salvar vidas o destruirlas? Infelizmente, todavía en el mundo seguimos destruyendo vidas. Entonces, reconocer que salvar vidas haciendo el bien, porque las dos cosas hoy se juntan, indica que hemos comprendido lo más querido por Dios. No como los tarados de los escribas y fariseos, esta es la expresión que aparece hoy, anoia. Impresionante este término que se utiliza, anoia, tarados, dice el narrador, se llenaron de una cólera tarada. Incapaces, los más religiosos eran los más incapaces de entender a Dios. Y es triste constatar esto. Puede ocurrir, de hecho, que nos convirtamos, los que estamos en el mundo de lo religioso, nos convirtamos en garantes de los derechos de Dios y no estar en sintonía con el corazón de Dios. Es una tentación muy propia del mundo religioso. La tarea de todo ser humano no es convertirse en un defensor enérgico de los derechos de Dios, como si Dios necesitara abogados o defensores. Lo nuestro es dejar que cada hermano se nutra en abundancia de la mesa de la vida, sin tener que depender necesariamente de mí, como le pasó a aquel hombre de la mano atrofiada. Y en esto, solo en esto, se reconoce a Dios y se honran los derechos de Dios. Y uno puede enojarse, como en el caso de los fariseos, incluso por un buen propósito. Cuando una persona hace el bien y uno ponerse bravo por eso es el colmo, pero ocurre. Y entonces uno muestra que ya no es capaz de discernir, de distinguir lo que es bueno. Podemos encontrarnos frente a la obra de Dios y no reconocerla, porque estamos demasiado anclados en querer preservar un sistema religioso que solo era una garantía para ellos mismos, para los fariseos, y no ver a Dios. Es que puede ocurrir que uno esté a un milímetro de Dios y uno no se deje tocar por su presencia. Quedémonos con esta frase que Jesús le dice al hombre de la mano atrofiada, al lisiado. Una palabra que Jesús no deja de repetirle a todo ser humano. Una palabra poderosa que sana. Levántate y ponte ahí en medio. Toda persona necesitada debe estar en el centro de la atención y de la preocupación de una comunidad. Levántate y ponte ahí en medio. Y Jesús lo hace a toda costa, incluso a costa de estorbar, víctima de la ira, de la cólera insensata de aquellos que en nombre de Dios terminarán dándole muerte al Hijo de Dios en una cruz. Ha comenzado una nueva semana. Les deseo que tengan hoy una linda jornada y luego una provechosa semana. Que el Señor los bendiga con su infinito amor. En el nombre del Padre, del Hijo y del Espíritu Santo. Amén. ¡Feliz día para todos!
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Mañana 8 de septiembre la Iglesia Católica celebra la fiesta del nacimiento de la Virgen María. Hace 9 meses, el 8 de diciembre, celebramos la fiesta de la Inmaculada Concepción de Nuestra Señora. Dos celebraciones íntimamente relacionadas que fundamentan nuestra veneración a la Virgen. En 4 días celebraremos el nombre que ella recibió, la llamaron María, y a ella la seguimos venerando a lo largo de toda la existencia. La Virgen Inmaculada que concibió a Jesús por obra del Espíritu Santo, la Madre Amorosa que vivió con el Señor desde el pesebre hasta el Calvario, la Madre que acompaña a su Hijo en el cielo y que allí intercede por todos nosotros. Dios mío, en tus manos colocamos este día que ya pasó y la noche que llega.

0: Son las 6:59.
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2: En tu emisora Minuto de Dios, 7 de la noche en punto. Un saludo a todos ustedes, hermanos, en este lunes 7 de septiembre. Vamos ahora a continuar con toda esta programación. A continuación, Vive la Vida con Manuel Puch Durán. Tengan ustedes, hermanos, una feliz sintonía. Recuerde este espacio todos los lunes, 7 de la noche.
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4: De la noche en punto en los 1230 AM Minuto de Dios Radio Medellín. Estamos cumpliendo esta cita de todos los lunes a esta hora nos encontramos 7 en punto de la noche